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0: Bueno, la canción que está sonando también la sé bailar. Entonces, a ver. Es con la punta, punta.
1: Ay, punta. Ay.
0: No, es que quiero bailar en punta. Punta,
2: punta del pie.
0: Punta. Si uno pone la punta del pie y, claro, y se mueve.
1: Ah, la punta no entren, por favor, a YouTube, de verdad. No, no,
0: pero pues, dejen los que entren. Si quieren aprender a bailar, que entren a YouTube.
1: Ay, no, en serio, no sea descarado.
0: Pero ¿por qué abren los ojos, fraile? A ver.
2: Pues con la punta del pie. No, pues aquí nosotros estuvimos dando clases de champeta.
0: Usted bailó champeta, sí. Claro. O sea, usted me va a decir a mí que no haga algo acá. Usted que bailó champeta con el muelón que parecía en el Chavo del Ocho bailando. A ver, María. Bueno, don George Pinzón, ¿por qué la canción? Buena canción esta.
2: Sí, claro, quien no recuerda a la banda La Bocana, porque hoy es un día importante.
0: Yo no la recordaba como llamaba. La Bocana. No, la Bocana, no, no, no, no, no me acuerdo.
2: Buena música a todos.
0: Esa pues es... como usted preguntó, aquí tres no nos acordábamos.
2: ¿Quién se va a acordar?
0: Cuatro. ¿Quién no recuerda a la banda La Bocana? Uno, dos, tres, cuatro, muy bien.
2: Bueno, en Venezuela están de celebración, chamo.
0: Sí.
2: Sí, señor. El día del entrenador deportivo.
0: Día del entrenador deportivo. Sí.
2: Del coach. Sí.
0: No, del coach no. Coach, no. Ay, no más coach. No, Gabriel. No, no, que no vengan los coach a darle consejos a uno. Gabriel, cuando uno ha pedido un bendito consejo, llega el coach y le habla. No.
2: En Estados Unidos a los entrenadores les dicen coach. Al sí, entrenador pero, deportivo. Hey, coach.
0: Es el día en Venezuela.
2: El coach de béisbol.
0: Estamos en Venezuela y estamos en Colombia.
2: No, está bien que Venezuela. ¿No vio el aviso que puso Trump?
0: Estado 51. Estado 51.
1: En Venezuela le dicen conchale, coach.
0: Coachale, coachale, coachale. Pero si el entrenador mete y saca jugadores.
2: ¿La que es?
0: Sí.
2: ¿La que es?
0: Llevamos tiempo sin que trajera la que es.
2: Sí, sí.
0: Sí, siempre había un pero.
2: Ahora, no todas las veces mete y saca al que es.
0: Estoy de acuerdo.
2: Porque es que uno al técnico... Esos cambios que gran y...
0: Bueno, no, pero tampoco, es que hombre.
2: Se emberraca o no se emberraca. ¿No le pasa risa loca? Sí, claro.
3: Sí, claro, puede ser, sí.
2: ¿Cómo van a sacar a este? ¿Cómo van a meter a este?
3: Pero es el entrenador deportivo, el man. Así le digan lo que le digan, el man mete y saca.
4: Ok.
3: Y mete jugadores, saca resultados. Positivos o negativos, pero saca.
0: Sí, pues no necesariamente saca resultados. Cuando entra uno, sale el otro y ya.
3: No, no, pero él mete jugadores buscando sacar... también en puntos.
0: Primero tiene que meterlo y sacar los jugadores. No puede seguir metiendo.
3: Sí, yo entiendo, o sea, él mete jugadores.
0: No, no entiende.
3: Pero cuando mete jugadores los refresca y buscando también sacar un resultado. Obviamente tiene que sacar
0: George, ya le dijimos que sí, que era la que era. No, no explique más, ya, nada, cálmese ya.
3: Ah,
0: sí.
3: Bueno, entonces un aplauso por favor. O algo,
2: aplauso, para eso le pagan
3: la inspiración.
0: Sí, aplauso por favor.
3: O sea, ¿dónde está la motivación?
0: Sí. No. No, no, no, no, muy bien señor.
2: Monté un sindicato.
0: Bueno, sí, más no. Bien, visita del presidente Trump con el club de los millonarios de Estados Unidos a la República China.
4: Sí, señor, estamos hablando del polémico presidente norteamericano, quien está haciendo tal vez la visita
0: para
4: más...
0: Para mí es muy bueno y tengo visa. A mí no es polémico, no es tan polémico
4: es
0: como usted.
4: ¿Es una gran persona?
0: Sí, es una cosa personal, no puede recoger usted todo el programa. Pues,
4: ahora, lo que él dice es polémico.
0: No, en este programa que tenemos visa todavía no.
1: Visa,
0: no queremos
1: no
0: meternos
1: nunca.
0: Tan allá. Sí, sí, sí, sí, sí.
4: Él llegó a China a visitar a su homólogo Xi Jinping. Espero haberlo dicho muy bien.
0: Sí, muy bien.
4: En la

0: que se están abordando pues asuntos referentes principalmente al comercio internacional, la guerra en Irán, el futuro de Taiwán. Recordemos, Gabriel, que la última visita a un presidente estadounidense a China pues fue ya hace un buen tiempo, porque el presidente Trump había realizado ya en noviembre del 2017 o había ido a este país. La reunión estaba prevista para marzo, Gabriel, pero la guerra de Medio Oriente obligó a aplazarla y las conversaciones se van a extender además por jueves, viernes. Va a tener, por supuesto, una agenda también cultural adscrita a esta visita. Y usted hablaba del Club de los Millonarios, ¿no? Porque el acompañamiento que ha llevado Donald Trump es significativo. Está el jefe de NVIDIA, Jensen Huang, que subió al Air Force One durante una escala en Alaska, y Elon Musk, que también viajó en el avión presidencial.
1: Bueno, Fraile, hablemos de geopolítica y lo que significa que Estados Unidos llegue a la China en estos momentos.
2: Muchas tensiones. China, por supuesto, gran jugador comercial y también pendiente de las guerras, de los conflictos que está patrocinando o en los que se mete los Estados Unidos. Pero este viaje es netamente comercial, Gabriel. Y lo que han dicho los expertos en los Estados Unidos es que es una visita que se puede resumir en 5 Bs, la visita de las 5 Bs. Beans and beef. Estados Unidos quiere comprometer a China para que retome compras masivas de productos agrícolas como la soya y la carne. Beans and beef. Boeing, que destrabe la venta pendiente de 500 aviones comerciales a aerolíneas chinas. Aviones Boeing. También otra, pues ya la palabra en inglés es Board of Investment, mesa de inversiones. Institucionalizar un consejo bilateral para evitar todas estas peleas por Twitter o de anuncio a anuncio, sino que haya una mesa donde se puedan hablar de esos temas.
1: Una guerra de aranceles simplemente decretada por los presidentes.
2: Y Trump quiere que no haya más ban. El ban en el diálogo comercial y en los Estados Unidos son restricciones a las empresas tecnológicas gringas, que los gringos puedan llevar su tecnología a China. Entonces son las 5B de Trump, y China tiene 3 Ts. Tarifas, no más aranceles, no quiero más esa guerra, señor Trump, no más. La discusión con otros no puede ser que cada vez que tengamos un encontrón, usted me ponga un arancel. Tecnología, flexibilizar las restricciones impuestas por Washington a que entren empresas de tecnología chinas a los Estados Unidos. Y Taiwán, que Estados Unidos deje de apoyar la idea de que Taiwán sea independiente de la China. O sea, cada uno va por lo suyo. Es muy comercial, geopolítico y significativo este encuentro de Trump y Xi Jinping.
1: Bueno, pues con la traducción de Risaloca, que es nuestro traductor oficial, llega nuestro presidente Trump de la Luciérnaga.
3: ¡Hello! ¡Hello! ¡Hello!
4: Hola, hola, hola.
1: Ya no tenemos cortina de Trump ni nada, no. No.
3: China es chicharrones.
4: Que muy bien, sí.
1: Ah, ya, muy bien, sí.
3: En China, Chang Kong Chang.
4: Fui a hacer negocios a China.
3: And nothing Shun Shu Yo.
4: Así hayan problemas, me toca hacer de tripas, corazón.
3: I don't like Chang Chu Yo.
4: A mí no me gusta nada por debajo de la mesa.
3: And I like a los Chino, China.
4: Me gusta mucho China.
3: And come Kachi Chempe.
4: Espero venir a China muy seguido.
3: Chao, Lin.
4: Suerte y la buena para todos.
1: ¿Qué estuvo peor, el libreto, el presidente Trump o el traductor?
4: Yo hice bien la traducción. No,
5: yo tengo delay.
1: Yo
5: delay.
1: Creo que se dieron garra con esto.
2: Sí, el presidente Trump
1: intentando
2: hablar en chino.
1: Hombre, ¿quién ya...? Nos llamaron a regañar. Aló, buenas tardes.
6: Buenas tardes.
1: ¿A la orden?
6: Gabriel, ¿cómo estás? Muy buenas tardes. ¿No me reconoce, hermano?
1: Don Eusebio, ¿cómo le va? Buenas tardes.
6: Claro que sí, con el mismo. ¿Cómo va todo, hombre? Gabriel, ¿cómo está la familia?
1: No, muy bien, señor. Don Eusebio, si quiere, hoy el programa hasta las 5:50. Si quiere, después de 5:50 hablamos, me llama.
6: Está Julián Martínez. No, pues ¿cómo voy a aprovechar yo la comunicación? Julián Martínez está por ahí.
1: Sí, pero estamos al aire, estamos ocupaditos.
6: No importa, pero es que esto es importante también. Entonces nos vamos a ocupar todos.
1: No, pero es que tenemos noticias que darle, señor.
6: Julián Osvaldo está por ahí. Qué pena, sí, hombre. Gabriel,
0: hola, don Eusebio.
1: Sí, conteste, pues.
6: Eso, gracias, hombre, Gabriel, por la oportunidad, hombre. Julián, escuché por ahí que las entidades que piden las licencias de conducción tendrán que modernizarse más, por ejemplo, con eso del reconocimiento facial de quienes la solicitan. ¿Es verdad?
0: Es verdad.
6: ¿Un lector facial puede rechazar a alguien por feo?
0: No puede.
6: Si uno le hace muecas al lector facial, igual lo reconoce uno.
0: Igual lo reconoce,
6: ese sí. Reconocimiento facial es el mismo del celular.
0: Es diferente,
6: pero funciona. El reconocimiento facial sabe diferenciar entre uno gemelo o no.
0: Sí.
6: Uno puede hacer ese reconocimiento fácil bostezando.
0: También puede hacerlo.
6: Quienes tramitan más licencias en este país, ¿quiénes son, hombres o mujeres?
0: Por igual, yo
6: creo. ¿Se tramitan más por la mañana o por la tarde? ¿Vos qué sabés?
0: En la mañana.
6: ¿En promedio cuántas se tramitan por día?
0: No sé exactamente.
6: No me responde.
1: No, le ha respondido todo. No, le iba respondiendo todo, señor.
6: No, porque es que estaba... no me sirve. No me sirve.
1: Entonces,
6: ¿Cuántas categorías de licencias hay? A ver, no sabe.
0: Tres.
1: No invente, hombre. Señor, no vaya a ser así. Yo tampoco.
6: ¿A manejar patineta eléctrica se necesita licencia?
0: No sé.
6: ¿Cuál es? No sé. Periodista diciéndome que no sé.
0: No, pero imagínese.
6: ¿Cuál es el
0: para la patineta eléctrica
6: usted dio? Particular. ¿Cuánto vale?
0: ¿Cómo?
6: No sabe. ¿Para manejar una mula cuánto vale?
0: ¿Para manejar
6: una
0: mula?
6: ¿De cuántos años la vigencia de una licencia para manejar volqueta? ¿De cuánto la multa por no portar licencia?
1: No, qué pena.
6: Llame a la Secretaría de Movilidad, hermano, y se instruye, porque realmente quedé en la misma.
1: No, es que hay que prepararse en un momento dado para esas cifras ahí. Pero Julián sí tiene noticias sobre la modernización que están haciendo. Pero es que usted va a preguntar, es que ¿cuánto vale manejar una mula?
0: Una volqueta.
6: No, señor, no manejar la mula. ¿Cuánto vale la licencia para una mula?
1: ¿Y para qué quiere la licencia? Ah, no, sí, simplemente por saber el precio, nomás.
6: Nomás para saber, porque yo tengo sobrinos que quieren ser muleros.
1: Sí.
6: Tengo sobrinos que quieren ser muleros.
1: Por eso, pero...
0: Eusebio, mire, no la implementación obligatoria de reconocimiento facial se va a hacer ahora en diferentes etapas y procesos, porque además este sistema va a realizar validaciones antes, durante y después de cada servicio. Así quedó plasmado en unas resoluciones, tres resoluciones directamente desde la Superintendencia de Transporte. Y lo que buscan con estos cambios tecnológicos y controles adicionales es reforzar la vigilancia sobre todo los trámites relacionados con las licencias de conducción y los cursos viales, además fortalecer todos los mecanismos de validación y cerrar o que no haya fraudes en las certificaciones. Estos controles o estos procesos se van a adelantar en los centros de enseñanza automovilística, los centros integrales de atención, en los organismos de tránsito, en los centros de diagnóstico automotor y en los centros de reconocimiento de conductores. Con la tecnología ahora buscan que se eviten fraudes.
1: Pues don Eusebio, yo sí quedé informado, yo no sé usted, pero yo sí quedé informado, señor.
6: Más o menos, pero ya me están llamando de Secretaría de Movilidad y me han toda la información, muchas gracias.
1: Entonces, la próxima vez llame a la Secretaría de Movilidad y no llame a Caracol.
6: No, porque es que yo quería por medio del programa, porque aquí nos damos cuenta muchas personas más. Pero, Gabriel, si usted me dice, no me van a instruir, no me van a dar información, yo no vuelvo a llamar.
2: No, llame al 113.
1: Sí.
6: No, para el 113, que ustedes están trabajando para nosotros también los oyentes. Si no quieren trabajar, pero entonces digan, yo hablo por allá. Mando un correo.
1: Bueno, pero no se ponga bravo, no se vio.
6: No, porque es que Fraile también es todo desafiante, hermano.
2: Pero calma, calma, Abelardo. Ey.
6: Ah, ¿cuál Abelardo? Hombre, a mí no me compares pues.
1: Ya déjelo así, señor. 5:24 en la luciérnaga.
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7: Este es el minuto de Díaz. Se nos adelantó en el camino Germán Vargas Lleras, un político de época. Como diría en su momento Edgar Artunduaga en esta luciérnaga, Germán no tenía pelos en la lengua para decir las cosas de la política con claridad. Tras su muerte, se oyeron muchas voces indicando que a Germán se le quedó debiendo la presidencia. Tal vez sí, o tal vez no, porque otras cuantas voces creen que no era una buena idea hacerlo presidente. Es probable que Vargas no contara con la astucia de Santos y que la finta, la cintura y la gambeta de Juan Manuel, al convencerlo para que fuera su fórmula vicepresidencial, lo haya dejado fuera de la cancha. De Germán Vargas Lleras se pueden decir muchas cosas, pero claramente fue un político con visión de Estado, con conocimiento del país, con ideas y con propósitos. Entra entonces en un grupo de políticos excepcionales a los que el país nacional les quedó debiendo la presidencia, como por ejemplo Álvaro Gómez Hurtado, Horacio Serpa, Carlos Gaviria, Luis Carlos Galán Sarmiento, Antonio Navarro Wolf y Antanamocus. Germán Vargas Lleras dedicó 40 años de su vida al nada grato ejercicio de la política. Hoy, cuando hacer política es cuestión de pan de Bono, sí que hará falta una voz como la suya y una visión de país como la que en vida tuvo este líder, que será recordado por sus seguidores como un estadista auténtico, aunque no se haya terciado la banda presidencial.
8: 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Tu amigo al fraile Juan Ernesto Pérez.
1: Nena, cantaste tres canciones diferentes en toda la canción del fraile
9: Juan. Es que estaba haciendo las colas.
1: Sí.

0: Todos conmigo.
1: Sí.
0: ¿Listos?
2: A ver.
0: Al uno, a los cuatro y a las ocho. No.
3: Hola. Mi nombre es Frailejo.
0: Hola, el estupendo.
3: Eres. Te quiero saludar. No me conoces. Pero yo sí, yo soy tu amigo. Tu amigo el fraile con Ernesto Pérez.
1: Ahora el frailejón le dio eso.
0: Me asustó, Gabriel. Creí que se acababa la canción.
1: No, se había acabado la canción. Bueno, nena, ¿qué preguntas tenemos el día de hoy para seguir cantando y bailando?
0: Son noticias tristes, Gabriel.
1: No me digas,
0: sí,
1: nena.
0: Vamos a hacer la frailejón.
1: Sí.
0: Al uno, a los cuatro y a los ocho.
3: No.
1: Es una ridiculez.
3: Hola, mi nombre es Frailejo.

0: tu amigo el fraile con Ernesto Pérez.
1: Ay, estaba viendo que en pantalla está el frailejón Cocolizo también bailando. Hombre, sí. Cocolizo.
2: Patrón, usted no me puede decir nada por el baile a mí.
1: Señor, no. Otro tronca, otra panela estaba allá en vez.
3: Sí,
1: ese
3: sí era aeróbico.
1: Ese sí necesita aeróbicos. Bueno, señor.
2: Dos columnas.
0: Oiga, bueno, oiga. No puede ser. Los frailejones víctimas del terrorismo. Esas víctimas aleatorias. Les contamos de la quema del bus en la vía Cúcuta-Bogotá, en el páramo del Almorzadero. Pues el bus, ¿qué pasa? El bus se orilla, literal estaban en la punta del páramo, en una zona donde...
1: O sea, lo para la guerrilla.
0: Sí, lo para la guerrilla, le prende candela y el bus estaba muy cerquito de los frailejones y del páramo. Y como no pudieron apagar el bus,
1: venga,
0: se prendió...
1: Nárreles en YouTube también lo que estamos viendo ahí, precisamente.
0: Se prendió el páramo. Ahí lo que la gente puede apreciar, los que están en YouTube, los que nos están escuchando, es una flota, un bus grande. Ahí está la gente, bueno, que la bajaron. Se ve el bus quemándose y por el viento, Gabriel, las llamas cogieron los frailejones.
1: Sí, se ahorilla, como decimos en Colombia. Sí. Se ahorilla el bus y, claro, la zona de frailejones y zona seca también.
0: Ahí se ve, mire, el páramo del Almorzadero en llamas, quemados nuestros amigos los frailejones. No, nena, qué dolor.
3: No, Gabri, si tú sabes cuánto se demora un frailejón para que vuelva a hacer.
1: Tú me habías contado esas historias cuando estuvimos por allá en Caldas, en Huila, sí, en Tolima. Sí.
3: Muchos años, Gabri, son años.
1: Sí, años, sí.
0: Entonces, décadas para que un frailejón llegue a ese tamaño y pues también se afectan los nacimientos de agua. Es un daño catastrófico para el ecosistema, nena. Qué tristeza con los frailejones.
3: Bueno,
0: nena, sí, ¿qué vas a hacer el 23 de mayo?
3: El 23 de mayo es un sábado.
0: Te tengo una invitación.
3: ¿Qué hay que hacer?
0: Vamos a correr por el río Bogotá.
1: Me gusta.
3: Sí, Gabriel.
0: Sí. Además, mira, uno va a la carrera y por cada uno que se inscriba, sembramos un arbolito para salvar la cuenca del río Bogotá.
3: Y no importa que tú seas corredor o no. Puedes correr.
0: Es que es cortica, 3 kilómetros o 6 kilómetros, para todos, para los niños, para los padres, para los abuelos, para el que quiera correr. Uno se inscribe, eso es gratis, hasta el 15 de mayo. Es una carrera que organiza la CAR, la Fundación para Jaime Duque, y la verdad, pues uno va y siembra su arbolito después de correr. Es una carrera muy bonita.
3: Me gusta. El medio ambiente. ¿Y arrancan desde por la mañana?
0: Es a las 7 de la mañana en el Parque Jaime Duque. Y la mascota se llama Nati la Nutria. Una nutria del río Bogotá.
3: Hay que salvarlas. Excelente, voy a ir, Gabriel.
0: Sí, vamos a correr, nena. Sí.
3: Pero los vamos a despedir con el frailejón.
1: ¿Cómo así? ¿Ahora tienen canción de despedida?
0: ¡Claro, Gabriel!
1: Bueno, pues está muy bailarín todo el mundo hoy.
0: A lo uno.
3: A los cuatro y a las ocho.
4: ¡Lo!

0: pero,
1: don Eusebio del Frailejón está.
2: Sí, están hoy, pero.
1: Vinieron rabones.
0: Estamos rabones, sí.
1: Adiós.
0: Chao.
1: Todo el mundo hoy está bravo, o sea, no le sirve nada a nadie. El programa está extraño.
3: ¡Arriba, rating!
4: ¿Qué?
1: ¿Qué es eso?
4: Pues Gabriel, vea, Risa Loca se fue.
1: Sí, es que ¿cómo así? ¿Cómo que así que se fue?
4: Humor, entonces nos tocó a nosotros dos. Vamos a hacer un representado bien chévere.
3: Esto sale mejor, patrón.
4: Va a salir mejor.
1: No, pero a ver, pero a ver, Risa Loca es compañero de ustedes en Medellín, hombre. No,
4: está bien.
1: Nos da pena con toda la gente que está en YouTube a esta hora viendo.
3: No, pero confía.

0: Y hay que darle oportunidad a Coco. Hombre,
1: créame que sale mejor sin Risa Loca, patrón.
0: ¿Cómo? Seguro.
2: Qué verraquera de compañeros esto, sí. Está buenísimo. Primero un tipo llama y entonces dice que Julián no le sirven las respuestas. Los frailejones no le sirve lo de fraile. Los humoristas no les gusta Risa Loca.
0: No les sirve
3: Risa Loca. No,
0: si nos gusta y no, que hay que darle la oportunidad a Coco.
2: Yo
3: le voy a dar la oportunidad a usted.
0: Ah, bueno.
4: Bueno, lo que dijeron de usted cuando está de vacaciones.
0: El colmo es que cuando una persona allá se va de vacaciones, dicen que sale mejor sin ellos. Sí. Así fue cuando Risa Loca estaba de vacaciones, ellos decían que salían mejor los chistes representados sin Risa Loca.
2: Y Risa Loca, ¿en dónde está? ¿Está como largo de frenos o qué? ¿Qué?
0: Sí, señor.
2: Fue a revisar el carro.
0: Es que por un tinto, pero hace rato.
2: Sí, y Ave María, sí.
0: Este es el chiste representado.
5: ¡Nuevo!
0: ¡Y al grano! Escuchemos ese
5: sarcástico momento.
0: ¿Qué más, parcero? ¿Usted qué, hermano?
3: Vamos a darle.
0: El frailejón, véalo.
2: ¿Y el frailejón? Eso sí es un frailejón. Sí, señor. O un Pokémon.
0: Quema, hermano.
2: O sea, eso es un Pokémon, una vaina rarísima.
1: Un frailejón,
2: no un Pokémon. Pokémon parece.
4: Parece el muñequito que compraba uno que había que peluquearlo siempre, que como de plastilina.
2: Los trolls. Sí, los trolls. Sí.
1: Van a dar contar el chiste.
2: Bueno, ¿no? sí, de acuerdo. Déjenlo contar el chiste, hombre.
0: ¿Qué más, parcero? ¿Cómo vamos?
1: Ah, bien, muy losado. ¿Y vos?
0: No, más o menos, parcero.
1: ¿Por qué, hombre?
0: Está fallando mucho el celular, hermano.
1: El celular, ¿no?
0: Está fallando, hermano. Y no sé si tengas alguien que me revise, que me recomiendes que me revise el celular.
1: Que te lo revise, pues. Pues la señora mía. Déjaselo 10 minutos para que veas cómo te lo
4: Muy bueno.
1: Ay, no, perdón.
2: Qué pena. Oscar, usted la necesita más que... Oye, miren, ¿saben qué? Métanse a YouTube ya mismo. Métanse a YouTube porque va a haber problema en Medellín, señores. En YouTube, Caracol Radio.
3: Primero, patrón. Lo primero... Yo fui por un tinto y los estaba escuchando porque usted sabe que nosotros que somos veteranos de la radio, nosotros que somos veteranos de la radio, nos vamos con el radiecito, vamos escuchando, ¿cierto?
2: No, pero usted tiene que estar en el estudio, hombre.
3: Sí, señor, pero como yo vi que estaban alargando con lo de las preguntas de don Eusebio y entonces que el frailejón y todo eso, Coco como nunca viene, sí, ¿cierto? Entonces él se metió, pues como aquí estoy, para que me vean, pues. Sí. Entonces estoy hablando yo. Pues. Entonces,
0: responder por el chiste. Había que responder por el chiste y era representado.
2: Sí, pero préstele el micrófono, hombre. Préstele el micrófono
1: ahí. Además, estábamos diciendo que, o sea, lo importante que sos en los chistes.
3: Yo estaba escuchando a Alejandro. No sea falso. Ahora se pone esto que no le entra a él. O sea, nosotros hacemos un esfuerzo, una inversión en pelucas finas. Sí. Y él se pone una cosita así, pues, así como pues. No, o sea, una falta.
2: No, parecía como un coreano, como un.
1: No, es que una vaina así. Así también.
2: Como Kim Jong-un, sí, una vaina así.
0: Ese era el traductor de Trump.
3: Entonces yo le digo, pues, patrón, que.
2: Qué buenos compañeros. Qué buenos compañeros los que tiene usted en Medellín.
3: Entonces, no, pues ahí los dejo entonces a ustedes.
2: No, y el otro para irse sí busca cualquier excusa. Ya volvemos, voy a regañarlos.
4: Consejo de ministros, esa vaina.
2: Ave María.

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9: Hacemos ilusionismo presupuestal. Siguiente. Aunque en este acto no vamos a aparecer a Paloma, porque ella se está desapareciendo solita, primero aparezcamos en una plaza pública gigante. Decimos, Baladín, Baladán, ¿y la plaza dónde está?
10: Sigue.
9: ¡Tarán!
10: ¿Qué me decía? ¿Qué sigue?
9: Después de mí, Abelardo, y después Paloma.
10: ¿En la plaza?
9: Sí. Ya. Este truco de magia es el siguiente. Hay que aparecer la tarima, el sonido de mi evento. Decimos, a la Kazam, que aparezca la tarimán. ¡Tarán! Bueno, y a ustedes que les gusta el ilusionismo, no se vayan a quejar cuando los dejemos ilusionados. El siguiente truco de magia, y el más importante, dice así. Magnus, Personus, Camisetus, Refrigerios, para todos. ¡Tarán! Bueno, y ahora el truco final para desaparecerme. ¿Cuáles son las palabras mágicas?
10: Abracadabra, vamos para un debate.
9: ¡Uy, debate! ¡Tarán!
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estamos preocupados de que otra vez por cualquier vía se estén interceptando o interfiriendo de manera ilegal e ilícita las grabaciones de periodistas, opositores, abogados. Es absolutamente preocupante, es absolutamente preocupante que otra vez esto esté pasando. Tengo un informe de una empresa muy seria en la que se habla de virus, de duplicidad de red, Wi-Fi, y obviamente que yo no tengo absolutamente nada que temer, pero las conversaciones mías con mis clientes, con mi familia, son absolutamente inviolables. Fuera por una orden judicial, todo ciudadano debe soportarla desde que tenga los mecanismos y los motivos fundados. Pero es muy preocupante saber que se paran en la casa, en la vecindad, a hacer una infiltración ilegal, delictiva de las conversaciones, quién sabe con qué fines. Yo creo mucho en la fiscal general, en su cuerpo directivo, pero obviamente que tengo muchos motivos para pensar que puede haber algunas instituciones del Estado involucradas en esa circunstancia. Y quiero ser muy claro, del Estado, no del gobierno, sino unas entidades que tal vez tendrán interés en conocer mis conversaciones con mis clientes u otros datos. No puede ser que volvamos a esto o que se siga permitiendo en el país. Por eso acudiré a instancias internacionales.

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1: Canción titulada Todo de Cabeza, de la autoría de Caleb Morales, con mucho cariño para Silvestre Dangón. Y dice:

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0: Son las 5 de la mañana, esto es Caracol 6AMW. Marcela, le tengo varios temas, por favor, para que usted, Espinosa, iluminen el rumbo de la línea abierta.
1: A ver.
0: Uno. Venezuela, estado 51 de los Estados Unidos. Dos. Participación en política. El procurador actuó a la velocidad del trueno e inmediatamente conoció la denuncia de Caracol, suspendió a la embajadora. Embajadora en Haití, por estar haciendo política. Los funcionarios no pueden hacer política. Tiene el procurador varios funcionarios en la lista. Tres. La conversación que tuvimos ayer con el encuestador internacional muy prestigioso de Atlas Intel. Lo que era al comienzo la recomendación de un investigador.

0: investigador de un comité. Ya es más, ¿no? Ya es más. Ya es un concepto del Consejo Nacional Electoral, sí, con observaciones que ya comentaremos.
1: Sí, ya es una, abre una investigación como tal. Listo. El Consejo Nacional
0: Electoral. Entonces, encuestas, encuestas. Uh-huh. Y cuarto tema, el pulso fiscal presidente. Porque la fiscal no da su brazo a torcer y el presidente ha encontrado un mecanismo. Bueno, él dice que 5 de esas personas sí pueden ir a una zona especial, ¿no?
1: Sí, a las zonas de ubicación temporal, y pues en todo caso reconoce que quienes tengan orden de captura con fines de extradición no serían incluidos dentro de ese grupo. Pero sí, el presidente hace un reconocimiento de parte de lo que menciona la fiscalía en su resolución, en la que niega la solicitud del gobierno de levantar las órdenes de captura, pero en todo caso insiste en que esas zonas de ubicación temporal van porque van.
0: Presidente, es noticia porque vuelve al decreto. Sí. A propósito del tema de pensiones, vuelve al esfero. Pero en fin, Marcela, muy confundido, Espinosa. Sí, ¿qué hacemos?
2: Difícil. Yo voto por encuestas, porque además de la noticia de Atlas Intel, que ya contaremos, de la decisión del Consejo Nacional Electoral, lo mismo le pasó ayer a Invamer, que también tenemos los detalles. Y lo que a mí me dicen es que todas las firmas van a terminar investigadas. Que van paso a paso, pero que todas van a ser investigadas con riesgo de sanción, porque ninguna cumple lo que dice la normatividad de la ley de encuestas. Y como ninguna cumple, a todas hay que investigarlas. O sea, ninguna sirve.
0: Lo de Invamer hay que advertir que no es una encuesta electoral, sino académica, ¿no?
2: Sí, correcto.
0: Yo no sé si entendí bien, antes de preguntarle a Marcela si ese va a ser el tema, porque usted sabe que ella tiene la palabra final.
2: Es así,
0: y la acatamos y respetamos. Yo no sé si entendí bien en la investigación del Consejo Nacional Electoral Atlas Intel, ¿las sanciones de 20 millones de pesos?
2: Que, sí, creo que las sanciones son de ese monto.
0: Es que, sí. Es que con una sanción de 20 millones de pesos, a ver, ¿a quién le tiembla la mano? Sí. Pero sí, en fin, Marcela, tema del día.
1: Bueno, yo quiero mucho a Espinosa, pero yo creo que el tema del día tiene que ser la participación en política, por cuenta del trabajo que hizo ayer nuestro compañero Juan Pablo Calvás, que escuchando una entrevista se encuentra con una confesión de una diplomática colombiana participando en política. Esto lleva a que el procurador general abra una investigación, la suspenda, pero además hay una queja de varios candidatos a la presidencia, entre ellos la candidata Claudia López, quien en las últimas horas ha dicho que es descarada la forma como los funcionarios del gobierno nacional están en este momento participando en política. Así que creo que ese debe ser el tema del cual estemos hoy conversando con nuestros oyentes.
2: Como decía yo, el tema tiene que ser participación en política. Sí.
0: Exactamente. Le han apoyado.
3: Salió bien, Espinosa, bien.
0: Le han apoyado.
1: Gracias, Espinosa.
2: Y sobre el tema de encuestas, Julio, da un monto. El monto de multas va entre 20,4 millones y 204 millones de pesos, que sigue siendo
0: bueno,
2: poco.
0: Bueno. Sí, aquí me preguntan los oyentes, pero ya eso es el resorte personal. Es que la vida de Juan Pablo es misteriosa, cósmica, atrevida, discreta. ¿Qué hace Juan Pablo Calvás viendo noticieros de la televisión de Haití, no?
3: Yo le puedo contar cómo llegué a eso. Y es que hace 2 días se anunció que se iban a aplazar las elecciones presidenciales en Haití por la situación de orden público. Y vino a mi memoria las 2 visitas que hizo el presidente Gustavo Petro el año pasado a Haití, y que generaron más inquietudes que respuestas o que certezas al pueblo haitiano, porque nunca se supo muy bien para qué fue, pero sí hubo un único hecho relevante, y es que dejó montada una embajada en un lugar donde no había tal. Así que buscando y buscando encontré la entrevista, que era de hace unas pocas semanas, y dije, bueno, veamos qué está haciendo la embajadora. Y una hora después, porque la entrevista dura una hora, pues está la...

0: la respuesta.
1: O sea, usted
0: de
1: se vio una hora de entrevista y encontró la respuesta al final.
0: Sí, sí, y le puedo resumir, todo lo que dijo la embajadora en la entrevista.
2: En creol.
0: Habló de que hasta vamos a proyectar, o se está haciendo el plan de tener un vuelo Bogotá-Puerto Príncipe.
2: Bueno, pues comencemos por el final. Nada de eso tiene importancia, no, nada va a pasar.
1: ¿Qué se va a imaginar Haití, que un periodista?
2: Y en Haití deben votar 300 colombianos. Así es que
1: no.
2: Nos vamos al banquete importantísimo que le puede dar un respiro a los problemas del mundo, la reunión del premier chino con Donald Trump, el señor Trump y Xi atendiendo el banquete de Estado. Esta es Caracol en directo desde Beijing. Alberto.
3: Un honor ser amigo tuyo, Julio, le dijo el presidente estadounidense Donald Trump esta mañana aquí en Beijing a Xi Jinping. China desempolva la alfombra roja para agradar al máximo a Trump. Hubo un primer encuentro protocolario en el Gran Palacio del Pueblo tras pasar revista a las tropas militares. Luego Xi y Trump se fueron a solas al Templo del Cielo, un emblemático monumento pequinés del siglo XV que la dinastía Ming levantó para pedir buenas cosechas, la que se espera tener en esta visita, con muchos negocios que están discutiéndose entre empresarios de ambos países ahora mismo. Pero atención al aviso de Xi a Trump: si gestionamos mal la cuestión de Taiwán, habrá un enfrentamiento de Estados Unidos. Ambos líderes coincidieron en que Irán, aliado de China, debe abrir Hormuz, desescala la guerra comercial. Los brindis, Julio, vienen ahora, esta noche, en la capital china, 18 horas y 9 minutos, todo preparado ya para el banquete de Estado China-Estados Unidos.
2: Y Caracol ahí pendiente en el banquete. Tenemos la toma fija del banquete en Beijing. Pero vamos a Teherán. ¿Qué expectativas, Catalina, hay en Irán del banquete y de lo que pueda pasar?
4: Bueno, Julio, siguen esperando a ver cuáles son los resultados. Si después de esto había mucha tensión, porque muchos incluso pensaban que si Donald Trump no se había decidido a volver a atacar, aunque posiblemente no sea una posibilidad, era esperando a que pasara esta visita a China. Así que realmente sí es un momento de muchísima tensión, en un momento en que sigue la presión del sector radical, Julio. Ya no presionan solamente por impedir en cualquier momento la apertura del tránsito libre por el Estrecho de Hormuz, sino que los dos medios relacionados con la Guardia Revolucionaria, Fars y Tasmin, también están presionando para que Irán cobre el uso de esas redes de fibra óptica que utilizan las grandes empresas de tecnología como Google, Amazon, que todas tienen una gran conectividad y están en la profundidad de las aguas en el Golfo Pérsico y en el Golfo de Omán. Muchos lo ven como algo totalmente inviable, pero esto es una demostración de cómo el sector más radical cada vez se siente más, con más poder, y presiona más a este nuevo gobierno, o por lo menos el mismo gobierno, pero con nuevas caras que no sabemos muy bien quiénes son, pero que ponen presión para que tomen decisiones más drásticas.
2: Catalina, muchas gracias. Nos vamos ahora con noticias en Colombia. Marcela, titular de hoy.
1: Titular con el presidente Gustavo Petro, quien lideró anoche un nuevo Consejo de Ministros en el cual hizo varios anuncios. Los temas centrales eran pensiones y también el sistema de salud. En medio de su declaración, el presidente ha anunciado que va a expedir nuevos decretos y resoluciones para intervenir frente a lo que considera un bloqueo institucional en contra de su gobierno y contra los recursos de millones de ciudadanos. Esto a propósito de la reciente decisión del Consejo de Estado que frenó el traslado de recursos desde fondos privados hasta Colpensiones. El presidente también apuntó directamente contra las EPS y contra los fondos privados de pensiones, a los que acusó de incumplir obligaciones relacionadas con recursos de trabajadores y pensionados colombianos.
2: El presidente va a expedir nuevos decretos y resoluciones para defender los ahorros de los colombianos. El tema de esos primeros 5 billones de privados a Colpensiones. Y mucha atención, hay una buena noticia después de una denuncia dramática que escuchamos en Bucaramanga. Juan Carlos, teníamos un una paciente con un

0: problema de un medicamento de cáncer. ¿Qué pasó?
1: Julio, buenos días. Pues Luzmila Zavala Garzón, paciente de cáncer de mama de 50 años, había expuesto su caso en 6 AMW de Caracol Radio el martes pasado. Ni con tutela le entregaban un medicamento esencial para seguir el tratamiento. Su EPS, había contado Luzmila, le había negado durante 5 meses las pastillas de un medicamento llamado Avemaciclib. Había un auto de desacato proferido en febrero de 2026, pero fue la denuncia pública de la Fundación Senosama y de Caracol Radio lo que marcó el punto de quiebre de inflexión. A Luzmila le llegó ayer la caja del medicamento valorado entre 16 y 18 millones de pesos. De esta manera, Luzmila puede seguir su tratamiento contra el agresivo cáncer de seno.
0: Pues Juan Carlos, lo primero es agradecer, celebrar. Pero es que las cosas no pueden ser así, Juan Carlos. ¿Qué hubiera pasado si Luzmila no llama a Caracol?
1: No, pues Julio, imagínese, y es que se trata de un medicamento esencial para una enfermedad catastrófica, el cáncer de seno, que es tan agresivo y que tiene un alto impacto aquí en el departamento de Santander. Este, como usted lo refiere, apenas uno de los casos en medio de todos los problemas, de todos los inconvenientes que están viviendo los pacientes de alto costo en el departamento de Santander. El resultado no nos queremos imaginar, pero el hecho es que la fundación se ha movido, ellos se comunicaron con Caracol Radio, hicimos la denuncia al aire y aquí incluso habló el Superintendente Nacional de Salud, Daniel Quintero, quien había prometido apersonarse del caso. Parece que obró porque a Luzmila le llegó la caja del medicamento. A propósito, Quintero viene hoy a Bucaramanga porque dice que va a hacer recorridos por dispensarios farmacéuticos.
0: Pues Juan Carlos, lo celebro de corazón y qué bueno por Luzmila. Nos vamos con más noticias a esta hora. Bueno, una que le conviene a Colombia, confirmado. Madonna, Shakira y BTS serán los artistas del medio tiempo en la final de la Copa del Mundo. Repito, Madonna, Shakira y BTS. El anuncio lo hizo Coldplay. Gran noticia para Colombia estar ahí. Nos vamos con más titulares a esta hora. Karol G, otra noticia, será la artista galardonada con el premio Award Excellence, el premio de la excelencia. American Music Awards también la invitó a cantar. Nos vamos a esta hora con más titulares en Colombia. Espinosa.
2: Uno de la campaña de Abelardo de la Espriella, Julio, que ha denunciado que su esquema de seguridad detectó en un evento en Envigado, en Antioquia, a un supuesto falso escolta que portaba una pistola traumática, cargadores, binoculares y dispositivos electrónicos. Hay incluso una foto que él ha puesto de estos elementos que se le incautaron a esta persona, además de grabaciones del lugar y de la logística del acto de campaña. La campaña está hablando de un presunto atentado frustrado y le pidió a la fiscalía que investigue quién es el individuo y quién lo mandó allí. La denuncia ya se suma a otra que hizo de la Espriella el fin de semana sobre un plan para asesinarlo, lo contamos también acá el lunes, bajo la modalidad de francotirador. Obviamente, el ministro del Interior ha dicho también en sus declaraciones recientes que ellos tienen la obligación de cuidar a cada candidato, que así sea.
0: Y bueno, además de esa noticia que estaba en Medellín, nos vamos con otra de Medellín. 5 toneladas de explosivos. Juan Carlos.
3: Muy grave esa situación, Julio, porque esos explosivos serían utilizados para atacar a la fuerza pública, para atacar a la población civil, y es lo que está investigando la autoridad. Lo que se ha dicho por parte de las autoridades aquí, la policía y fiscalía, es que ese explosivo utilizado presuntamente para la minería y ataques contra la fuerza pública y la sociedad fue hallado en el barrio Tejelo, un inmueble que utilizaba como almacenamiento clandestino. El general Warlington Gualdrón, el jefe nacional del servicio de policía, explicó que este material compuesto por explosivos y elementos de activación, entre ellos nitrato de amonio, ANFO, detonadores, cordón detonante, registró un peso superior a las 5 toneladas y supera el valor de los 400 millones de pesos.
0: Nos vamos con más noticias a esta hora en Jerusalén. Eddie.
4: La hora entera, ¿no? Julio, la noticia en este momento tiene que ver con la decisión del Parlamento, porque el presidente del Parlamento, Ofir Katz, presentó anoche un proyecto de ley para disolver la Knesset, el Parlamento israelí, junto con los líderes de todos los partidos de la coalición de gobierno. Es decir, el próximo día lunes se va a votar para disolver el Parlamento, es decir, podría dar de baja este gobierno liderado por Netanyahu en 3 meses. Es decir, se llamaría elecciones dentro de los próximos 3 meses. Además, información, según la oficina del primer ministro, Netanyahu viajó a Emiratos Árabes Unidos durante la guerra con Irán.
0: Marcela, tengo boletas para conciertos en el Coliseo MedPlus. Usted me dice si le interesan o no le interesan.
5: Perfecto.
0: Maroon 5.
5: Me interesa muchísimo.
0: ¿Listo? No, solo me interesa, punto. ¿Gorilas?
5: Sí, me interesa.
0: ¿Piense usted que estas dos boletas que le estoy entregando las podría usar alguien que sí le interese?
5: Pero sí me interesa.
0: Ok, Gorilas le interesa. Y finalmente en noviembre le tengo 2 boletas en primera fila para La Pestilencia.
5: Ese sí, no. Ese sí.
0: No.
5: Paso. Pues, a ver, no me mata, prefiero cederlas y me quedo con los 2 primeros.
0: ¿Me las recibe Espinosa o se las doy a Mateo?
2: No, yo creo que para Mateo, yo tal vez no soy tanto de Pestilencia. Creo que Mateo es perfecto, nos hace una gran crónica. Marcela quiere ir a Maroon 5 porque obviamente le encanta el cantante.
5: Pues, por supuesto, claro. Pero aquí ya quedó la grabación, voy a reclamar mis boletas.
0: Sí, señora.
5: Muchas gracias.
0: Vuelve la banda Journey y eso será en Sunrise en la Florida y en Orlando. Sí. Journey, Juan Pablo, pero eso ya no está Steve Perry, ¿no?
6: No, es que Journey ha tenido unos cuantos cambios de alineaciones de hace un tiempo, ¿no? Pero es Journey, no deja de ser Journey, perdóneme.
0: La cantante Lizzo ha dicho que los algoritmos en las redes sociales están destruyendo la industria musical y perjudicando la promoción de su álbum Bitch. Seguimos con más noticias a esta hora. Lizardo, ¿qué pasó en el Universitario de Neiva?
7: Hola Julio, muy buenos días. Pues es un drama que vive un joven que tiene cáncer. Julio, lleva hoy completa 4 días de estar durmiendo en el piso, según videos y fotografías que nos ha hecho llegar aquí a 6AMW. Pues es impresionante el drama que vive este joven. Llegó por un caso de cáncer y, como dice, me levantan a cada instante, me toca correrme por toda la sala de urgencias a buscar un espacecito donde poder dormir. Tiene una cobija y una almohada que la acompañan desde el día lunes, Julio.
0: Vamos a Caracol América 106.3 FM, el teléfono local. Estamos hablando hoy de participación en política por lo que pasó con la embajadora en Haití. Participación en política, 3 de la mañana, 5 de la mañana, 20 minutos a esta hora. En Estados Unidos, Ana, ¿cómo está el cielo?
8: Pues Julio, cielo despejado, y aquí también estamos siguiendo muy de cerca lo que ocurre entre el presidente Trump y el presidente chino Xi Jinping. Desde la Casa Blanca calificaron como una buena reunión el encuentro que tuvieron los dos mandatarios. Según el resumen oficial, hablaron de varios temas claves: la crisis del fentanilo, el acceso de empresas estadounidenses al mercado chino y el interés de Trump en aumentar tanto las inversiones chinas en Estados Unidos como las compras de productos agrícolas estadounidenses. También está el temita del Estrecho de Hormuz. El secretario de Estado Marco Rubio se pronunció sobre eso, dijo que Estados Unidos espera que Beijing juegue un papel más activo porque China depende muchísimo del petróleo que pasa por esa zona. Al parecer, ambos mandatarios están de acuerdo en que el Estrecho de Hormuz tiene que permanecer abierto. Lo único es que China, pues, no ha prometido acciones concretas contra Irán si no se mantuviese abierto. Y otro temita, Julio, y este ya es como de desahogo. Como usted sabe, ya Elon Musk volvió a estar en el panorama del presidente Donald Trump. Ya lo hemos visto en todos los eventos el día de hoy. Y también su hijo X. Usted recuerda que durante la campaña y demás, Elon Musk siempre aparecía con su hijo, pues ahora en este viaje de reconciliación, pero de reactivar esa relación, pues ahí está de nuevo con el pequeño X.
0: Sí, y todos pendientes de las acciones de la pequeña SpaceX. A ver qué dice el presidente de la China, Ana, por favor.
9: A constructive China-US relationship of strategic stability to promote the steady, sound, and sustainable development of China-US relations and bring more peace, prosperity, and progress to the world.
10: 尊敬的特朗普先总统先生，女士们，先生们，朋友们。
0: Se no le da la impresión, Ana, que cada vez que Trump va a hablar con sus enemigos.

0: amigos siempre termina de mejor amigo de sus enemigos?
1: Pues sí, es un arte que él tiene, Julio. Pues para bien o para mal, pero es un arte que él tiene.
0: Es que me cae muy bien, dijo.
1: ¿Sí?
0: Me cae muy bien, ¿sí?
1: No, pero ha pasado, es que ha pasado... Usted, pues, con el, pues mejor ejemplo es Colombia, ¿no?
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0: de marcar este hito. 5.5 trillion market cap.
1: Mire, la acción de Nvidia, Julio, está en $230. ¿Quiere que hagamos el ejercicio del año?
0: No, yo pienso en usted. Usted compró a 40, ¿no?
1: Pues no, no tan bajito, pero... Pero tampoco compré tanto, ¿no? Pues usted sabe que no soy millonaria, pero sí en 100 bajito. ¿Sí? Pues, ¿qué hago?
0: ¿Compró en 100?
1: Es más, le voy a decir con exactitud. ¿Quiere? Se va a ver aquí la vaina. Pero sí, por ahí 110... Lo que pasa es que luego compré más, eso sube el índice, pero sí, he comprado en 110, en 105, o sea, el doble, ¿no? Es que en un año, mire, el año pasado, mayo 14 del 2025, la acción estaba en $135.
0: 5.5 trillion, que son 5.5 billones. Está por encima de Alphabet, está por encima de Apple. Alphabet está en 4.8. Apple está en 4.4. Pues Ana, solo se le, yo la verdad es que le agradezco que madrugue, que todavía se acuerde
1: sí,
0: de nosotros.
1: Sí, pues porque sea así, Julio. Es buena persona. Sí, sí.
0: Nos vamos con más noticias a esta hora. Ah, lo que sí le tengo es una mala noticia, el Pew Research Center. A 74% ver. De las mujeres informaron 74, que han tenido muy pocas citas este año.
1: Ay, caramba. Yo pues es que sí. He tenido cero yo, ¿no? Pero si yo ni con mi marido ni a él lo convenzo.
0: 74% de las mujeres según el Pew Research Center. Los datos sugieren que a pesar de las aplicaciones, las conexiones románticas se han vuelto algo raro en la población. El amor se ha esfumado, Ana.
1: Qué vaina.
0: Sí. Bueno, pero vendrán otros tipos de entretenimiento, de los negocios.
1: No, los y negocios. ¿Sabe qué? La inteligencia artificial. Lo fácil que va a ser conseguir a alguien que te quiera, pues así, a lo macho.
0: Sí. Adam Sandler estrenó Grown Up 3. Nos vamos con más noticias a esta hora. Despertamos en Armenia. Adrián, un doctor del Quindío, cuéntenos dónde quedó citado.
2: Julio, buenos días. Sí, señor, estamos hablando de Jorge Enrique Gómez Marín, porque ha sido citado como uno de los más influyentes científicos del mundo al quedar en el quinto lugar de la prestigiosa lista de Stanford, que sale anualmente y que reconoce al 2% de científicos con mayor impacto en el mundo, según los indicadores de producción científica y citación académica. El doctor Jorge Enrique Gómez es actual docente, científico y director del Centro de Investigaciones Biomédicas de la Universidad del Quindío, y allí ocupó el quinto lugar. El reconocimiento destaca los aportes del doctor Jorge Enrique a las ciencias de la salud, tras una trayectoria dedicada al desarrollo de investigaciones sobre enfermedades tropicales, epidemiología, parásitos, toxoplasmosis y entre otras, y está incluido en esta prestigiosa lista donde en algún momento también estuvo Manuel Elkin Patarrocho.
0: Espinosa, ¿cuándo fue la última vez que usted fue a cine?
3: La última vez que fui a cine a ver Mario. Claro, yo ya en cine lo único que puedo ver son películas para niños, por supuesto.
0: O sea, Super Mario Galaxy Movie.
3: Sí, que me pareció peliculón, me gustó más la 1, pero me pareció muy buena. Sí, sería hace 3 semanas, más o menos.
0: Le tengo la taquilla del cine en Colombia.
3: A ver.
0: Si usted suma toda la historia, todos los que han ido a ver Mario, suma $183,000.
3: Sí.
0: O sea, es insignificante.
3: No, pues... Pequeño, sí.
0: Si usted suma Michael, 3 semanas de Michael,
3: sí.
0: 3 semanas de Michael, $9 millones.
3: Bueno.
0: Si usted suma El Diablo Se Viste de Prada, $4 millones.
3: Bien.
0: Hay una película que se llama El Juego de la Vida.
4: Ah, sí, es la que nos contaron aquí en la Universidad de los Andes.
0: Hablamos.
3: Sí, el documental.
4: Sí, tuvimos los Andes, invitado. Sí.
0: La historia de 5 familias y su lucha contra la desigualdad.
3: Sí, Andrés Ruiz, el documentalista.
0: Sí. ¿Sabe cuánto hizo la película?
3: A ver.
0: $7,900.

0: no hay cultura de cine.
1: No, por supuesto.
0: Pero lo más grave, no hay publicidad de cine, ¿no? ¿Usted se acuerda de esas páginas en los periódicos con todos los avisos de todos los teatros?
2: Había página, hubo una época en que era página doble.
0: Página doble.
2: Doble. Y había con reseña de la película o con resumen de la película. Y también se pautaba en la televisora, ¿no?
0: Se
2: había en televisión, publicidad de las películas.
0: Y eso que Cine Colombia tiene canal de televisión, ¿no?
2: Sí, señor.
0: Pero
2: sí,
0: no,
2: señor.
0: No le jalan, pero, no le jalan.
1: ¿Y en Colombia?
0: ¿Se acuerda los trailers de las películas narrados por John Gress?
2: Pero por supuesto, un día en que el mundo creía que todo iba a ser maravilloso. Sí. Hasta que de repente apareció.
0: Se acabó la publicidad de las películas.
3: No, y la experiencia de ver en la casa, en las plataformas, las películas, pues claro, es muy cómodo, pero la experiencia de ir a cine, pues yo creo que es de lo mejor que puede haber.
2: Nada más para es que ir le voy a,
3: con la le familia, voy a hacer con los amigos.
2: Un paralelo.
3: O solo.
2: Le voy a hacer un paralelo. Y además aplica perfectamente porque es del mundo del entretenimiento, así otros piensen lo contrario. De fútbol, a usted le hablan todos los días en todos los noticieros. De fútbol, usted encuentra contenidos y patrocinadores de todos los sabores y colores.
0: Canales.
2: De fútbol, hay canales. De fútbol, bueno, de fútbol hay de todo. Y todo es promoción a un espectáculo, que es el fútbol, y que hay que respetarlo y apreciarlo como lo que es. Si al cine no se le da el mismo espacio que a otro espectáculo, como al fútbol, pues entonces sencillamente nadie va a ir al cine, porque no se va a generar esa misma dinámica de atracción, de interés, porque sencillamente no le meten plata o no quieren que eso sea esa dinámica a la que
0: hay siga. Teatros en todos los centros comerciales de primer nivel en Colombia.
1: Sí, sí, pero, y varios.
2: Pero puede haber, mire, usted puede poner un almacén de una misma marca en todos los centros comerciales, pero si ese almacén de esa misma marca no logra promoverse a través de los canales de la publicidad, sea cual sea, pues nadie le va a entrar al almacén.
1: Pero ¿sabe qué, Juan Pablo? Estoy de acuerdo con esa recopilación de datos fácticos que hace usted, pero es que la gente en Colombia tampoco va a fútbol. Si usted mira las taquillas de los estadios, es vergonzoso.
2: Perfecto, es una liga, listo, se lo compro.
1: Salvo y sin dos embargo, o tres equipos.
2: Pero compran productos, compran camisetas, así sean chiviadas.
1: Sí. No,
2: pero
1: sí.
2: Pagan por ver el canal premium en donde están los partidos.
1: Sí.
2: O sea, hay un mercado en torno a ello.
1: Sí. Y otra cosa que pasa con el cine en Colombia, que pues, es personal, ¿no? Es la cantidad de películas dobladas. No, eso es insoportable. Qué pena, pues, pero es que sin subtítulos.
0: Nos vamos para Tunja. Narda, ¿qué terminó de pasar con la mansión de Villa de Leyva? ¿Quién va ganando, quién va perdiendo?
4: Hola, Julio, muy buenos días. Pues no ha terminado de pasar. La audiencia de solicitud de medida de aseguramiento contra el alcalde Víctor Alfonso Gamboa fue suspendida nuevamente y continuará hoy después de las 8:30 de la mañana con la intervención de la defensa del mandatario. Durante la diligencia, la fiscalía pidió que la medida se cumpla en centro carcelario, argumentando una presunta obstrucción a la justicia en el proceso que se le adelanta por los delitos de concusión y prevaricato por acción. El alcalde de Villa de Leyva, Víctor Gamboa, cumple hoy 8 días detenido y la fiscalía no le ha solucionado su situación. Seguramente hoy va a ser enviado a un centro de reclusión.
0: Cristian, problemas con el PAE en Manizales.
5: Sí, señores, así es, Julio. Buenos días, tanto en Manizales como en el departamento de Caldas. Y es que en este caso, en Caldas, el programa

0: de alimentación escolar pues beneficia a más de 85 mil estudiantes, pero desde Educal, que es el sindicato de maestros del departamento, hay varias denuncias sobre la calidad de la alimentación, sobre todo en el oriente del departamento, donde exigen condiciones de inocuidad, calidad y gramaje adecuado para las raciones entregadas a los estudiantes en las instituciones oficiales, por lo que han solicitado una reunión urgente con la cartera departamental para lograr mejoras del PAE.
1: ¿Cuál es la noticia a esta hora en Madrid, Laura?
2: Muy buenos días. El viaje de la presidenta de la Comunidad de Madrid, Isabel Díaz Ayuso, a México sigue dando de qué hablar. Hoy en la Asamblea de Madrid ha defendido Ayuso ese tormentoso viaje. Ha dicho la presidenta de la Comunidad de Madrid: México no existió hasta que llegaron los españoles. Y ha asegurado que acortó su gira por unas supuestas presiones que la oposición cree falsas. Una justificación, dicen, para pasar unos días de vacaciones en el Caribe. Lo cierto es que la presidenta de la Comunidad de Madrid, Isabel Díaz Ayuso, sostiene que el gobierno de Pedro Sánchez promovió un boicot en su viaje institucional a México y que la presidenta de ese país, Claudia Sheinbaum, recibió una orden desde España y esa era reventarle el viaje.
1: Dañarle el viaje a la diosa. 5:33. Marcela, noticia de hoy.
3: Noticia en el Congreso de la República. Una vez más, la plenaria del Senado no logró avanzar en la discusión del proyecto de jurisdicción agraria. Y nuevamente por falta de quórum. Por esto, ahora el debate tendrá que continuar la próxima semana. Aunque el proyecto, recordemos, tiene mensaje de urgencia y también mensaje de insistencia por parte del Gobierno Nacional, y la mesa directiva lo ubicó en el primer punto del orden del día, pues no se ha podido completar el número mínimo de senadores que se requieren para dar la discusión. Hay críticas del senador Iván Cepeda, también candidato presidencial, a su colega Paloma Valencia, quien no estuvo presente en la sesión de ayer.
1: Vamos a Barranquilla. Martín, extorsión en Soledad. ¿Qué pasó?
4: Pues Julio, esto está realmente muy complicado. Mire, oiga usted, resulta que las personas que tienen motocarros, que son pequeños vehículos que la gente utiliza para transportarse en Soledad, área metropolitana, pues les están cobrando extorsiones. Estamos hablando de extorsión de 18 mil pesos diarios y deben firmar incluso planillas a los grupos ilegales, y si no, no los dejan trabajar. Y en las últimas horas, Julio, retuvieron estos individuos 22 vehículos, según la denuncia que ha hecho un concejal de Soledad, hasta que no hicieran el pago de este dinero de extorsión. El tema está fuera de todo, de toda planeación, de todo control de las autoridades, porque además tienen que pagar, según la denuncia, hasta 2 millones de pesos para dejarlos trabajar en Soledad. La policía ha intensificado operativos en las calles, avenidas, tratando de darle un poco de tranquilidad a la gente y a los conductores de estos pequeños vehículos.
1: Militares secuestrados en el Cauca. ¿Qué se sabe de ellos, Brandon, en Popayán?
5: Julio, muy buenos días. A pocos meses de cumplir un año de secuestro, reaparecieron en una prueba de supervivencia el soldado Jamerson Guachetá, retenido en Cajibío, Juan David Buitrón y el soldado profesional Víctor Yepes, secuestrado en combates en el sur del Cauca. En los videos, los uniformados aseguran que se encuentran en condiciones aceptables de salud, relatan las dificultades del cautiverio y advierten a las fuerzas militares sobre los riesgos que corren durante las operaciones militares. Los uniformados, que permanecen en poder de las disidencias, enviaron mensajes a sus seres queridos, pero también hicieron un llamado al gobierno nacional cuestionando la falta de resultados frente a su liberación y pidiendo priorizar diálogos que permitan su retorno a casa.
1: Marcela, el avión 010 de Avianca, que hacía la ruta Bogotá-Madrid, 276 pasajeros a bordo, más la tripulación, tuvo que regresar porque un señor intentó agredir sexualmente a una pasajera.
3: Sí, es un nuevo caso de estos llamados pasajeros disruptivos, una denuncia que ha hecho la aerolínea en las últimas horas. Es una agresión que se habría dado a una mujer en este vuelo Bogotá-Madrid. La aerolínea ha informado que incurrió en gastos operativos y logísticos por 150 millones de pesos, teniendo en cuenta la situación que se presentó en este vuelo. Y en el comunicado, lo que dice la aerolínea es que ha tomado acciones legales en contra de ese pasajero por la agresión. Los hechos se presentaron el 10 de mayo de este año, es decir, hace apenas cuatro días, y el caso, pues por supuesto, será incluido en una gran apuesta que tiene Avianca con el abogado Mauricio Pava, que representa a esta aerolínea, para llevar a todos los pasajeros que tienen este tipo de conductas a que sean sancionados ante la justicia.
1: Pero sobre todo, que la única manera como eso ha funcionado en otros países es

0: es que hacen una lista, ¿no? Así como hay una lista OFAC, hay una lista de esos señores.
1: Sí, que no pueden volver a ser bienvenidos.
0: Y no se pueden subir a un... Exacto. No pueden volver a subirse a un avión.
2: Piden proyecto de ley.
1: Por ahora hay un comparendo.
0: ¿Usted se imagina que cuánto le cuesta a la aerolínea devolver un avión?
1: Pues iban 276 pasajeros, imagínese. 276 personas.
0: Y unas personas que tenían conexiones o que tenían citas.
1: Sí, por supuesto.
0: Por culpa de un señor que estaba de disruptivo, ¿es la palabra?
1: Sí, el término es pasajeros disruptivos. Pues ahí hay toda clase de comportamientos y lo cierto es que es pues vergonzoso lo que ocurre y los daños que generan para la aerolínea y para todas las personas que tienen planes de viaje y que necesitan llegar a sus destinos y pues terminan en estos problemas.
0: Y un saludito, un cariñito para el señor ministro de Hacienda. Habló la directora de Bienestar Familiar, Marcela. Le hacen falta 19 billones para atender a los niños de Colombia, ¿no?
1: Sí, es 19 billones.
0: Dos reformas tributarias.
1: Sí, y así usted puede pasar por cada una de las entidades. En este caso es la alerta que hace la directora del ICBF, Astrid Cáceres, a propósito de las críticas que se han hecho sobre la ejecución de recursos, y lo que dice es que se necesita más plata para poder atender a los niños y a los adolescentes en Colombia, pidiéndole justamente a su compañero de gobierno, al ministro de Hacienda, que haga una revisión para que garantice más plata para estos programas tan necesarios, sobre todo para la infancia que está desprotegida.
0: Seguimos con más noticias a esta hora. Nos vamos con otros titulares. Juan Pablo, en el mundo.
3: Pues Julio, en el mundo, Rusia, la guerra Rusia-Ucrania. Primero, por las víctimas que dejan los últimos disparos. Según el registro que tenemos, hay que hablar de por lo menos 3 muertos, 40 heridos, 14 desaparecidos por el ataque que la noche anterior y también a lo largo de la mañana se dio desde Rusia hacia el territorio ucraniano, particularmente en la ciudad de Kiev. Pero hay un efecto colateral de la guerra. La primera ministra de Letonia acaba de renunciar. ¿Por qué? Porque unos drones en medio de la guerra terminaron invadiendo el cielo de Letonia y no pasó nada, nadie reaccionó. Ante eso le pidieron a ella que se fuera por no saber garantizar la seguridad de sus habitantes.
0: Hacemos una pausa y regresamos. Antes, Juan Pablo, un comentario, yo le doy un oyente.
3: Con mucho gusto, en @caracolradio, ahí están los comentarios de los oyentes. Estamos hablando de participación en política. Dice al respecto @JuseCésar71, hoy veo cómo la participación en política se está multiplicando. Las instituciones que deberían velar por el equilibrio brillan por su ausencia. ¿Cuáles sanciones? Y dice @RiverosMorano, sería bueno que la ley fuera para todos. Al presidente Petro nadie le dice nada. No pasa nada con su participación en política.
0: La gente marca el 601-326-2350 o numeral 529. La línea está abierta en Estados Unidos, 1-877-W-RADIO-1. Los oyentes, participación en política. Don Abelardo, ¿cuál es su opinión?
4: Mi opinión es mi queja, que es porque el presidente, el gobierno ahora, ya para terminar, le está quitando a algunos viejitos ese auxilio que les daban. Pasó con mi hermana esta semana, que la retiraron del programa, tiene 98 años.
0: Pero estamos en participación en política, ya regresamos.
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0: 5:43. Me piden una solución W y quisiera atenderla. Don Jorge Cotrina, buenos días.
1: Muy buenos días, don Julio. ¿Cómo me le va? Un saludo para usted.
0: ¿En qué ciudad está, don Jorge?
1: Me encuentro en Bogotá.
0: Bueno, don Jorge, ¿exactamente qué es lo que necesita su hija de 14 años?
1: Uf. Don Julio, gracias primero que todo por recibir la llamada, por los mensajes que siempre coloco en 6AMW. Yo le agradezco de corazón que haya atendido mi auxilio, porque en verdad necesito un auxilio urgente.
0: Don Jorge,
1: mi hija, señor.
0: ¿Qué necesita su hija? No perdamos el tiempo.
1: Mi hija necesita un tratamiento psiquiátrico. Ella tiene problemas de depresión, tiene problemas de baja autoestima, tiene problemas de laceraciones, y ella se tiró de un segundo piso, y ahorita la tengo hospitalizada.
0: Sí. ¿Dónde está hospitalizada, don Jorge?
1: Está en el hospital Tintal. Allá lo tienen porque tomó un medicamento que es muy fuerte y la tuvieron que entubar para quitarle lo que ella había consumido de esa droga que la puso nerviosa, la puso disvariante y tomó esa decisión.
0: Don Jorge.
1: Sí, señor.
0: ¿Quién le recomendó a ella esa droga?
1: Un psiquiatra que se llama Miguel Espinosa, de Redes Médicas, pero esa medicina lo que ha hecho es generarle más problemas de salud, generarle más problemas de temblores en el cuerpo, de la cual le ha ocasionado una alteración en su sistema nervioso. No duermo muy bien por las noches. Hemos tenido que conciliar con medicamentos, con otros medicamentos, para ver si ella consigue el sueño. Pero, sí, señor.
0: ¿Cómo se llama la enfermedad de su hija?
1: Ella tiene un problema de cómo se llama, de desesperación y un problema de cómo explicarlo. Es un problema que ella tiene, que es como quitarse la vida. No sabría definirlo bien, pero su problema ella es de desesperación.
0: Usted me repite, no le entendí muy bien, el centro médico donde se encuentra en este momento protegida y ayudada. ¿Cómo se llama ese centro médico?
1: Ese hospital se llama Tintal. Está ubicado en el Tintal, en el sur. En el sur de Bogotá. Sí, señor.
0: Vale. Entonces, lo primero es que usted necesita ayuda psiquiátrica y psicológica, ¿no es así?
1: Totalmente, señor. Y ha pasado por varios y no le han podido dar con el tema. No lo han podido solucionar. Yo no sé qué hacer.
0: Vamos a ayudarle. Vamos a buscar ese médico que nos va a ayudar. María José tiene 14 años, ¿no?
1: 14 añitos, sí, señor.
0: Don Jorge, ¿usted qué hace?
1: Trabajo como mesero.
0: Mesero. Don Jorge, ¿qué EPS tiene usted?
1: Tengo en este momento Compensar.
0: Compensar. Vale.
1: Compensar.
0: Entonces, don Jorge, nos vamos a quedar privadamente hablando para buscar la ayuda inmediatamente psiquiátrica, psicológica. Y, por favor, por ahora, permita que los doctores que la están atendiendo allá en el Tintal, pues, hagan su trabajo y nosotros buscaremos inmediatamente una visita psiquiátrica, psicológica. Don Jorge, tiene que estar tranquilo. Usted es en este momento la conexión de ella con el mundo para apoyarla y para sacarla adelante. Y nosotros le vamos a ayudar. Don Jorge, feliz mañana.
1: Don Julio, muchísimas gracias, don Julio. Que Dios lo bendiga. Muchas gracias.
0: Muchas gracias. Vamos a ver cómo le podemos ayudar. Hacemos una pausa y regresamos.
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0: Seguimos con la ronda país. Otro caso de abuso sexual. Alejandro en Ibagué.
3: Julio, ronda país, claro, en efecto hay preocupación en el departamento del Tolima por los reiterados casos de abuso sexual contra perritas. El más reciente caso se conoció en el municipio de Honda, ciudad de Los Puentes, donde una perrita llamada Lula fue abusada sexualmente luego de intentar proteger el predio de sus dueños. El animal murió debido a la gravedad de algunas lesiones, como los desgarros que aparecieron en sus genitales. El caso de Lula se suma a los de Estrella en Chaparral y Perla en Roncesvalles, perritas que también fueron abusadas sexualmente en el último tiempo. En el Tolima estos casos han generado indignación y la población tolimense reclama justicia.
0: Ibagué, nos vamos a la emergencia meteorológica de Córdoba. Claudia en Montería.
4: Julio, así es, pues a esta hora le cuento que en las últimas horas el IDEAN reportó alerta roja en Córdoba por cuenta de la intensa ola de calor que enfrenta esta sección del país. Según lo establecido, en el departamento persisten sensaciones térmicas que alcanzan los 46 grados centígrados y en algunas zonas hasta los 48 grados. Tras lo expuesto, las autoridades insistieron a la ciudadanía en adoptar medidas que puedan mitigar los impactos en la salud ante las altas radiaciones.
0: Marcela, ronda país.
5: Ronda país. En la FIDU Previsora se ha conocido que Diego Salcedo Monsalve sería el nuevo presidente de esta entidad. Su hoja de vida ya fue publicada en la página de la Presidencia de la República.
0: Segundito, porque eso es con Juan Pablo. Repítale el nombre para ver en qué club lo ubicamos.
5: Sí, señor. Se llama Diego Salcedo Monsalve, abogado, especialista en regulación y gestión TIC y tiene un máster en Derecho.
0: Ah, pregúntele a la inteligencia
6: Diego
0: artificial.
6: Diego Salcedo Monsalve, bueno, ¿dónde está? No lo tengo presente de momento.
0: Acuérdese que el nombre allá es Marín, ¿no?
5: Sí, sí, bueno, sí, yo pregunté, sí, pero yo, pues, yo sabía que esto iba a pasar, entonces yo pregunté ayer a fuentes del partido de la U si tenía alguna relación o tiene alguna relación el señor Salcedo Monsalve con el señor Marín, y lo que nos dicen es que hay una orden que dio el presidente de sacar a todo lo que tenga que ver con Mauricio Marín de esa entidad y que interpretan este nombramiento como de propias tropas del presidente, según la frase que me escriben desde el partido de la U. Pero habrá que ver, hay que indagar más.

0: Pero si quiere limpiar de marina al gobierno, tiene que mirar más allá de la fideuprevisora, ¿no? Porque es que hay otras entidades del orden financiero, bueno,
1: pero Juan Pablo, por
0: que
1: por algo,
0: hacen parte del entorno.
1: No, bueno, pero por algo comienza.
0: Marín.
1: Dele, no, su, dele su espacio. No, pues dele,
0: digo,
1: su espacio.
0: No,
2: pero, ¿qué es? Ah, pero ya estamos indagando, Juan Pablo, tranquilo. Yo sé que usted también.
0: No, es que, pero es que el presidente tiene que ampliar el espectro.
1: Bueno, y la sección del alcalde de Bogotá peleando con el presidente. Karen, esta vez la pelea, ¿por qué fue?
3: Julio, ronda país y la pelea que tiene el alcalde Carlos Fernando Galán con el presidente de la República, Gustavo Petro, por no atender a los alcaldes. Lo que dijo el alcalde justamente es que hay una relación compleja con las ciudades principales del país y el gobierno nacional. Dijo además que en estos 2 años y 5 meses los alcaldes no han tenido la oportunidad de sentarse con el presidente de la República, lo que para él es una demostración de falta de diálogo y una falta de respeto por las autoridades locales. Dijo además que aunque es normal que existan diferencias políticas entre el gobierno nacional y los gobiernos locales, ambas partes tienen la obligación de coordinarse y trabajar conjuntamente en temas claves para la ciudad. Y además señaló que la mayoría de las ciudades aún dependen de la voluntad política del gobierno para sacar adelante proyectos estratégicos.
1: Lo dijo ayer varias veces la sultana del Valle, Dilian Francisca Toro. El problema de Jamundí se está saliendo de control. Jamundí es una zona explosiva. Eso fue por la mañana. ¿Y qué pasó, Darío, por la tarde en Jamundí?
4: Pues otra tarde y noche amarga para la zona rural de Jamundí, Julio. 2 heridos de la población civil dejó el lanzamiento de 17 explosivos contra este corregimiento, Robles. Uno de los afectados es el presidente de la Junta de Acción Comunal, que sufrió lesiones en una de sus piernas producto de esquirlas y golpes. El paciente tiene fractura de peroné izquierdo. Se inició su remisión para ortopedia a un centro asistencial de la ciudad de Cali. También la preocupación por los niños de Robles, de Potrerito, de Timba, de la zona rural. Las actividades académicas para 3.400 niños en 37 sedes educativas se van a cumplir bajo virtualidad. Se resisten profesores, estudiantes y padres a dejarse vencer de la violencia y de las disidencias. Esto llevará a que se cumplan por lo menos hasta este viernes, es decir, hasta mañana, bajo esta virtualidad, esperando cómo evoluciona la situación. Mientras tanto, siguen cayendo explosivos de drones en Jamundí.

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1: Seis de la mañana, un minuto. Esta es 6 AM de Caracol. Noticias cada instante a través de la primera cadena radial colombiana. El mundo mirando con muchísima atención lo que está pasando en la China. Por eso conectamos a Alberto, quien en directo desde Beijing nos va a dar un resumen de las palabras del presidente Xi en una reunión que ha transmitido la propia Casa Blanca. Avanza dentro de la mayor cordialidad. El tema, liberar el estrecho de Hormuz para bien de todo el mundo. ¿En qué va eso? Alberto, ¿qué dijo el presidente Xi?
2: El presidente Xi, Julio, ha pronunciado un discurso interesante antes del banquete, hace unos minutos. Viene a poner línea roja en Taiwán, aparca las diferencias comerciales en el caso de las restricciones tecnológicas hacia China. Ya sabes, Julio, que Nvidia, por ejemplo, tiene prohibido exportar chips sofisticados al gigante asiático y, lógicamente, ambos buscan puntos en común como abrir el estrecho de Hormuz, puesto que China importa un 50% de su petróleo desde el Golfo Pérsico. Y este problema, hay que recordar, lo originaron Estados Unidos e Israel. En cualquier caso, Xi Jinping, antes de ponerse en faena con la cena en el Gran Palacio del Pueblo, una cena de gala, dijo que hacer grande América otra vez y el rejuvenecimiento de China no son un juego de suma cero, que ambos países se pueden repartir el mundo, por así decirlo, ¿no? Entonces, esto es importante y Trump, refiriéndose así como amigo, pues indica que las relaciones entran en una nueva fase de estabilidad estratégica, nos dicen desde Cancillería. De hecho, en septiembre hay una invitación para que el presidente chino Xi Jinping visite los Estados Unidos. Minutos antes finalizaba la reunión entre los empresarios estadounidenses Jensen Huang de Nvidia o Elon Musk de SpaceX o Tesla. Estuvieron con el primer ministro chino Li Qiang, quien les abrió la puerta a seguir haciendo negocios aquí. Hay una interdependencia total, no podemos perderlo todo, se vino a decir en esa reunión. Estamos esperando ahora simplemente, Julio, los resultados económicos de esta visita, en cuántos miles de millones de dólares se pueden traducir los negocios que se esperan en compra de soja o aviones. Mañana, ya último día de la visita, habrá una rueda de prensa donde conoceremos todos los detalles con precisión de lo que está sucediendo estas horas aquí en directo desde Beijing, China, a las 19:04.
1: Gracias, Alberto. Juan Esteban, en Washington, ¿qué ha trascendido de la cumbre?
3: Pues, Julio, nos envía de hecho un alto oficial de la Casa Blanca detalles sobre esa reunión y lo que nos dicen es que los dos

0: Líderes tuvieron una conversación demasiado amable. Ampliación del acceso para empresas estadounidenses al mercado chino, nuevas inversiones de China en industrias de Estados Unidos, mayores compras de productos agrícolas estadounidenses, y que parte del encuentro incluyó a directivos de algunas de las empresas más grandes de Estados Unidos, en una señal de que el presidente Trump pues busca convertir esa visita en una misión económica de alto perfil. También hubo, Julio, coincidencias en temas geopolíticos. Washington informó que ambos mandatarios acordaron que Irán no debe obtener armas nucleares y que el estrecho de Hormuz debe permanecer abierto para garantizar ese flujo global de petróleo. Y dice este oficial que Xi expresó oposición a cualquier militarización del estrecho. Es un tema muy importante, Julio, y muy delicado, y que por último mostró interés en comprar más petróleo estadounidense en medio de esa crisis energética derivada del conflicto en Medio Oriente. Así que acuerdos muy importantes, como también ya nos explicaba Alberto.
1: Mucha atención, el presidente Noboa habla en la Organización de Estados Americanos, sesión plena en Washington. Estaremos muy atentos, seguramente se va a referir al conflicto con Colombia. Pero vamos ahora a Irán, porque hay mucha expectativa de lo que pueda pasar en esta reunión. Catalina está en directo desde Teherán, en Colombia, 6:06 a.m.
2: Julio, exactamente, y el tema obviamente en el que están la mirada de los iraníes es sobre lo que se decida o lo que se hable sobre el estrecho de Hormuz, especialmente porque Irán ya da por hecho que en esta etapa de administración, como la llaman, del estrecho de Hormuz, ellos cobrarán un peaje dependiendo del transporte del país, de lo que lleven los barcos, de su tamaño, y esto obviamente tiene gran efecto en China, que es el país que más se beneficia del petróleo que sale especialmente desde el Golfo Pérsico y desde territorio iraní. Así que a la expectativa de cómo vaya a tener que pueda poder China enterar en estas negociaciones, que incluso el vicepresidente Jide Vance decía que iban por buen camino, que hay muchos temas que todavía faltan por definir, pero no se mostraba pesimista. Así que en Irán se sabe que todo se podrá esclarecerse después de esta visita del presidente Donald Trump.
1: Catalina, gracias desde Teherán. El presidente de los colombianos anunció que impartirá nuevos decretos y resoluciones para defender los ahorros de los colombianos. Esto tiene que ver con el tema de la famosa transferencia que tumbó el Consejo de Estado. El presidente y su pulso con la fiscal general de la Nación. La fiscal, como recordarán, negó levantar 29 órdenes de captura del Clan del Golfo. La razón, la falta de información que tiene la Fiscalía del avance y exactamente del plan que hay con esas personas para poder comenzar a estructurar una mesa de paz. Es un tema de información. La fiscal no conoce qué es lo que está pasando, pues no autorizó levantar 29 órdenes de captura. El presidente respondió y dice que él autoriza que integrantes del Clan del Golfo lleguen a 5 zonas de ubicación. El presidente se reunió con los altos comisionados de paz de cada uno de estos grupos, hizo un inventario de los balances para dar instrucciones.

0: autorizó avanzar de manera rápida del traslado de los grupos armados ilegales a 5 zonas de ubicación definidas en el marco de los procesos de paz.
1: Que no es solamente, Julio, el Clan del Golfo, ¿no? En esas 5 zonas de ubicación, dependiendo de donde estén, es también para las conversaciones con el grupo de Calarcá, que es la famosa disidencia Estado Mayor de Bloques y Frentes, Comuneros del Sur, Clan del Golfo y la Coordinadora Ejército Nacional Bolivariano. Hay una nota en El País, en nuestro periódico de la Casa, de los últimos días, diciendo que el problema que tenemos en Colombia es que ya hay tal cantidad de siglas que nadie entiende quién negocia con qué. Porque pues son incomprensibles la cantidad de siglas que hay de disidencias de las disidencias.
0: Calarcá tiene orden de captura, ¿no? Está imputado, claro. y juicio, ¿no?
1: Y tiene, claro, exactamente. La Fiscalía ya ha adelantado la imputación de cargos contra el señor Calarcá.
2: Y tiene otra pendiente, acuérdese, que por el tema de la caravana.
0: Uh-huh. 6AM denunció cómo una embajadora colombiana en Haití, tengo entendido que es la única embajadora de América Latina en Haití, me dicen que se sabe que hay embajada de Francia y de los Estados Unidos.
3: Es que, Julio, por la situación de seguridad en Haití, no hay prácticamente representaciones diplomáticas, porque sencillamente no hay forma de garantizarle a un embajador, a un cónsul, su seguridad. Lo pueden secuestrar, lo pueden matar, lo pueden robar. Hoy por hoy, Puerto Príncipe y la mayor parte de la isla, infortunadamente, están sumidos en una situación donde el gobierno no tiene control.
0: Después de conocer la entrevista en donde la embajadora habla de política abiertamente a favor del candidato Iván Cepeda, la Procuraduría ayer mismo suspendió provisionalmente a la embajadora por presunta participación en política. Pero no solamente es esta embajadora la que está participando en política, dice el fiscal que tiene a varios ministros en la investigación.
2: El procurador, sí.
0: El procurador, pero no solamente son ministros. Hay cantidad de gente participando en política indebidamente. El presidente confirmó que los explosivos usados en Cauca provienen de Chile y Ecuador. Dice que hay una correlación de mafias. Otra encuestadora en el ojo del huracán. El Consejo Nacional Electoral indaga a Invamer Gallup por inconsistencias en una encuesta. La paz total no ha desmovilizado ni a un fusil ni a un grupo armado, dijo Claudia López aquí en Caracol, en el programa Dos Puntos, con Vanessa de la Torre y Michelle Arévalo. Sergio Fajardo se pronunció sobre la crisis de la salud en Colombia. Lo que hizo Petro fue destruir el sistema de salud por una mirada ideológica. Y esto lo dijo en el mismo programa, en Dos Puntos. Diego Salcedo Monsalve, nuevo presidente de la poderosa Fiduprevisora. El Consejo de Estado avanza en el proceso de pérdida de investidura contra el presidente Gustavo Petro por posibles inasistencias injustificadas cuando era senador en 2018. El ministro de Salud anunció nuevas medidas a las EPS para garantizar la continuidad de los tratamientos a los pacientes. 4 soldados del ejército fueron asesinados y 3 están heridos, ataque con explosivos, esta vez en el Guaviare. 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Y por supuesto es noticia la encuestadora Atlas Intel. Inicialmente proyectó uno de los investigadores irregularidades en las encuestas. Inclusive el reporte llegó a decir que estaba hecha para favorecer a un candidato y que en Colombia están prohibidos los sondeos. No se pueden publicar sondeos. Pues ayer el representante de Atlas Intel nos dijo que ese era un comentario de un investigador, pero que había que esperar el pronunciamiento del Consejo Nacional Electoral, en el que él, el representante legal de Atlas Intel, dijo aquí confiaba plenamente. Pues se pronunció el Consejo Nacional Electoral y recoge las preocupaciones de la investigadora. Espinosa, resumen ejecutivo.
1: Resumen ejecutivo con la firma de 3 de los integrantes del Consejo Nacional Electoral. En efecto, se abre ya investigación formal, se formulan cargos además contra Atlas Intel por las irregularidades.

0: En la encuesta Elecciones Presidenciales Colombia 2026, que se publicó el 10 de enero. El CNE concluyó todo lo que había dicho ese técnico. El estudio que se presentó como encuesta probabilística, en realidad es un sondeo. No se acreditó un mecanismo de selección muestral que garantizara la representatividad estadística. Y esto es clave porque la ley es la que prohíbe divulgar sondeos sobre intención de voto, como hemos repetido 100 veces. El expediente señala que no fue posible auditar completamente la metodología. También ha cuestionado que se hubiera difundido ese resultado sin evidenciar el cumplimiento de los requisitos legales. Y la resolución al final advierte que puede haber multas que van hasta los 204 millones de pesos, de 20 millones a 200 millones, y también una suspensión de actividades relacionadas con encuestas electorales. Pero esta es la investigación, eso no lo han decidido. Ahora tienen los señores de Atlas Intel, la persona que habló con nosotros, 15 días hábiles para defenderse.
1: Ahora son las 6 de la mañana, 14 minutos. Nos vamos al Festival de Cine de Cannes. Florencia, para usted, 1 de la tarde, 15 minutos. ¿Cómo vamos?
2: Pues en este tercer día del Festival de Cannes, Julio, ya se perfilan hoy las películas que quizá podrían ganar esta Palma de Oro. Hoy se estrena, por ejemplo, Fatherland, del director polaco Paweł Pawlikowski, y que está protagonizada, Julio, ¿se recuerda esta actriz alemana Sarah Hüller, por Anatomía de una Caída o también por La Zona de Interés? Es una de las que ya se están perfilando para esta Palma de Oro, le digo porque la prensa la pudimos ver esta mañana, aunque oficialmente se estrena esta noche. Tenemos, sin embargo, no podemos decir nada de la película, pero ahí le dejo esta nota. Y la otra que también se va a presentar esta noche, Julio, es Historias Paralelas, del director franco-iraní Asghar Farhadi, con un elenco que a ustedes lo va a dejar impactado. Es ahí Catherine Deneuve, también Isabelle Huppert, está Vincent Cassel, Pierre Niné, Virginie Efira. Bueno, todas las estrellas del cinema francés están en esta película de Asghar Farhadi, quien, recordemos, pues también es uno de los favoritos en esta palma, para ganar esa Palma de Oro en ese Festival de Cannes. Este Festival de Cannes que también pues sigue reconociendo los clásicos de este festival y de este séptimo arte, Julio. Anoche, una sesión muy especial que se vivió con Fast and Furious a las 11:45 de la noche. Estaba aquí en la alfombra roja Vin Diesel con Michelle Rodríguez, despampanante en un vestido hermoso que atrajo todas las miradas, pero por supuesto también Vin Diesel, que abrazó a la hija de Paul Walker, el actor que falleció en 2013, y bueno, que hoy evidentemente pues estuvo presente a través de su hija Mida Walker. Ahí también Vin Diesel pues comentó que seguramente habrá otro Fast and Furious, el número 11, en pues el próximo año. Y otra película también clásica que se presentó, pero en esa ocasión en el cinema de la playa, fue Top Gun, de Tony Scott, a 40 años de su estreno. Fast and Furious 25 años, Top Gun 40 años, y allí la playa estaba completamente llena, Julio, de los fans de Tony Scott y de Tom Cruise, quien, recordemos, pues hace 4 años vino a presentar aquí al Festival de Cannes Top Gun Maverick, y que también pues causó gran revuelo en esta cita del séptimo arte.
1: Nos vamos con más noticias. Un juez federal ordena al presidente Trump devolver a una mujer colombiana que, por irregular en su estatus migratorio, fue deportada al Congo. La tiene que devolver a Colombia. Nos vamos con más noticias a esta hora en Caracas, Venezuela. Gabriela.
3: Julio, noticia con el gobierno de Delcy Rodríguez, porque rechazó el día de anoche, ayer en la noche, la escalada de violencia en la región colombiana del Catatumbo, frontera con Venezuela, y expresó su profunda preocupación luego que las fuerzas militares de Colombia pues informaran sobre el desmantelamiento de un núcleo de la guerrilla del ELN. En un comunicado, la Cancillería venezolana señala además que el país ha sido sorprendido por estos hechos y rechaza toda acción armada que comprometa la paz, estabilidad y seguridad de las comunidades fronterizas, y también pues instan en este texto a evitar acciones que puedan generar mayores riesgos para estas poblaciones. Por otro lado, el gobierno venezolano también anunció el inicio de un plan de reestructuración de su deuda pública externa, que según estimaciones de privados podría alcanzar los 150 mil millones de dólares. La decisión llega luego que el pasado 5 de mayo la OFAC emitiera esta licencia general 58, permitiendo precisamente con ciertas condiciones esta reestructuración. Hay que recordar que Venezuela ha incumplido pagos de su deuda en el extranjero desde 2017 y en el comunicado, sin embargo, pues no se ofrecen detalles de cómo será este proceso.

0: Los expertos aclaran que se trata de un anuncio simbólico, puesto que todavía no se cumplen ciertas condiciones para iniciar este proceso de reestructuración.
1: Seguimos con noticias a esta hora. Félix, titular de hoy.
2: Julio, complementando la noticia que usted acaba de entregar de ese juez federal que le ha ordenado a la administración Trump llevar de regreso a los Estados Unidos a una colombiana que fue deportada al Congo sin que ese país hubiera aceptado recibir a esta persona. Se trata de Adriana María Quiroz Zapata, de 55 años. La decisión fue tomada por un juez, como le digo, federal. Vamos a ver, todavía la administración Trump no creo que se haya pronunciado y cuál sería el trámite, pero esa es la orden judicial. Adriana María Quiroz Zapata, de 55 años, debe ir de regreso a los Estados Unidos después de ser deportada a la República del Congo en abril. Así que estaremos pendientes de la respuesta que se dé por parte de la administración Trump.
1: Nos vamos con más noticias a esta hora. Hay noticia del Papa. ¿Qué pasó, Juan Pablo?
3: Pues Julio, un llamado de atención del sumo pontífice a los países europeos. Dice el Papa León XIV que el creciente gasto militar europeo le preocupa. Es una traición a la diplomacia que se estén alcanzando cifras que no veíamos desde el final de la Guerra Fría, y por eso lanza un mensaje de censura ante esta nueva inversión en armas que se está haciendo en Europa.
1: Clan del Golfo.

0: Rodolfo en Sucre, Félix en Sincelejo.
1: Julio, tras tres presuntos integrantes del Clan del Golfo fueron capturados en zona rural de San Marcos, en La Mocana, durante una operación conjunta entre el Gaula Militar y la Policía Nacional. Entre los detenidos se encuentra alias Palillo. Él es señalado como cabecilla de la subestructura Uldar Cardona Rueda, con más 20 años de trayectoria criminal. En el operativo fueron incautadas armas de fuego, municiones, proveedores y celulares.
0: Seguimos. Medellín, Juan Carlos, ¿qué pasó con la campaña presidencial de Abelardo de la Espriella y un falso escolta?
2: Ese Carlos Mauricio Zapata Moreno, que lleva varios años vinculado a empresas de seguridad y trabajaba como escolta, pero dice que no hacía parte de este esquema de seguridad, y en Envigado pues fue sorprendido cuando estaba tomando algunas fotografías, tenía algunos planos, tenía mucha información sobre la campaña. Esto ocurrió en el sur del Valle de Aburrá. La campaña del candidato presidencial Abelardo de la Espriella denuncia este presunto intento incluso de atentado en esta actividad política que se estaba cumpliendo en el sur del área metropolitana. Allí, integrantes del esquema de seguridad detectaron a este hombre que se hacía pasar como escolta oficial mientras realizaba aparentes labores de inteligencia en el lugar donde se desarrollaría el evento público, pero indicaron que no hacía parte de este esquema.
0: 6 de la mañana, 22 minutos, aquí en Caracol. 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Ana, ¿cuál es la noticia?
3: Pues Julio, la noticia está de la mano de Spirit Airlines. Como comentamos hace varias semanas, pues cerraron de forma abrupta y ahora están enfrentando una demanda colectiva presentada por ex empleados en Florida, quienes aseguran que la aerolínea los dejó sin trabajo prácticamente de un momento a otro, sin previo aviso y sin beneficios. La demanda fue presentada en la Corte de Bancarrota de Nueva York y acusa a Spirit de violar la ley federal WARN, que obliga a las empresas a dar al menos 60 días de aviso antes de despidos masivos. En el caso de Spirit, Julio, no sé si usted vio los reportes, pero hay personas que les avisaron 2 horas antes de tener un vuelo agendado, incluso los empleados, que ya no iba a haber más trabajo para ellos.
0: Ya pasaron a la mesa Juan Esteban, Donald Trump y el presidente Xi. ¿Sabemos algo del menú?
4: El menú, Julio, sí, nos acaba de enviar la Casa Blanca: langosta en sopa de tomate, costillas

0: Sí, es como cerdo apanado, Juan Pablo. La verdad es que tiene muchas opciones, ¿no? Grasita con grasa con grasa.
1: ¿Tiene opciones?
2: No. Sí,
1: langosta en sopa de tomate.
2: No, rico.
1: Pero con tal de que no hay problema, dirán que se coman lo que quieran.
2: Y lo de Taiwán también, de paso.
3: No, ¿sabe qué me pedí? Pues en temas un poco más con el tema de la comida, el presidente Trump de repente iba con la paja mental de comer la comida china que comemos en Estados Unidos, que no tiene nada que ver con lo que es la comida china en la China. Entonces, cuando usted habla de las costillitas, yo creo que las costillitas que yo, por ejemplo, yo me como en un restaurante chino aquí en Miami, no tienen nada que ver con las que venden allá. Es otro sabor, es otra cosa.
1: Bueno, y me imagino que el pato pequinés es distinto en Pekín que en Hialeah, ¿no?
3: Sí. Pues muy distinto. Yo no sé qué hacen acá, pero usted no le ha pasado eso, Julio. Yo cuando fui a la China, pues yo iba con una paja mental de unos platos que yo me comía aquí y luego era otra cosa.
1: Bueno, desearles que coman rico, que lleguen hasta el helado, hasta las frutas, hasta el té. Nos vamos con más noticias a esta hora. Posibilidad de racionamiento en Cartagena, Erics.
4: La cosa sigue compleja, Julio. La actual contingencia en el suministro de agua potable en Cartagena se mantiene sin una fecha definida de finalización. De acuerdo con la declaración del gerente general de Aguas de Cartagena, John Montoya, la superación de esta situación excepcional depende directamente de factores climáticos como la disminución de la intensa ola de calor y la aparición de episodios de lluvia de la zona. Pero lo que ha dicho el IDEAN es que en ciudades como Cartagena y Barranquilla se esperan sensaciones térmicas de hasta 38 grados, así que por ese lado la cosa no va a mejorar. Aunque la planta se encuentra trabajando al 100% de su capacidad instalada, el agua captada en la fuente original presenta condiciones que obligan a optimizar los procesos de purificación. La empresa adelanta la aplicación de oxidantes que combaten bacterias específicas. Asimismo, se han instalado boyas ultrasónicas en la fuente de captación para inhibir la floración de algas, principal factor que está dificultando el proceso de tratamiento habitual. La suspensión temporal de servicio se realizará de manera sectorizada y rotativa, asignando grupos de barrios de lunes a sábado en el horario de 8 de la mañana a 6 de la tarde.
1: Y sigue la preocupación por la violencia en el Catatumbo. Esperanza desde Cúcuta.
5: Julio, buenos días. Y es que en las últimas horas se conoció que un pelotón de la Fuerza de Tarea Vulcano fue atacado por hombres armados, dejando un militar herido. El ejército informó que exactamente se trataba de neutralizar una acción terrorista que se pretendía cometer en la zona rural del municipio del Carmen, al norte de esta región. Pero más allá de esto, Tibú ha sido el municipio más atacado en los últimos días, donde también se registran enfrentamientos entre los actores armados ilegales del ELN y las disidencias armadas del Frente 33 de las FARC, con la utilización de drones que han dejado la destrucción de varias viviendas y los desplazamientos que nuevamente se empiezan a sentir. En las últimas horas se reportó el movimiento de 25 familias que salieron de esta zona precisamente por la violencia que no ha parado desde hace 16 meses en esta región.
1: Ella es Esmeralda Rojas desde Cúcuta. Hay reunión del Papa. ¿Con quién, Laura, en Madrid?
6: Pues con Pedro Sánchez. Se confirma que el presidente del Gobierno de España se va a reunir con el Papa en el Vaticano antes de que este haga su visita a España. Está previsto que la audiencia se lleve a cabo el 27 de mayo, todavía está por confirmarse, pero dicen que sería esa fecha y, como digo, se produciría días antes de la visita oficial que tiene Robert Prevost a España.
1: Claudia Ortega está en Pasto y tiene la afectación de escuelas.
7: Sí, Julio, una grave violación al derecho internacional humanitario es lo que están cometiendo los grupos ilegales en zonas como Linares. Una escuela en la vereda Las Cochas resultó afectada por un artefacto explosivo, mientras que instituciones educativas de Tabiles y otra zona rural suspendieron las clases debido a estos enfrentamientos entre grupos armados ilegales que completan ya 3 días en el municipio de Los Andes. Entre tanto, se mantiene por ahora un toque de queda en el corredor vial Sotomayor Puente Junín y la vereda El Arenal Río Guaitará.
1: Giselle, ¿qué tan grave es la enfermedad de los monos aulladores, según las autoridades ambientales en Santa Marta?
8: Julio, buenos días. Pues le cuento que la Corporación Autónoma Regional del Magdalena aclaró que las lesiones observadas en monos aulladores en el sector de Don Diego, esto en zona rural de Santa Marta, corresponden a una enfermedad natural conocida como miasis cutánea foruncular. Según explicó la entidad, esta afección es causada por larvas en moscas y hace parte de procesos biológicos, pero argumentan que no existe evidencia científica de transmisión a seres humanos, por lo que la entidad ambiental hace un llamado a la comunidad amazónica.

0: mantener la calma y evitar la desinformación, reiterando que continuarán realizando monitoreo permanente a las poblaciones de monos aulladores en esta región.
1: Atención Colombia, el Ministerio de...

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0: Vamos a hablar con un coronel del Ejército Popular de la Liberación de China. Él se llama Zhou Bo. El coronel nos va a ayudar a entender la importancia de la visita de Donald Trump a Beijing. Este invitado estuvo como director en el Ministerio de Defensa de la Cooperación de Seguridad. También estuvo en Oriente Medio, en África. Estuvo en la Comisión Militar Central China. Dirigió la Oficina de Asuntos Asiáticos. Hoy es una de las voces más consultadas en la escena geopolítica global desde la China. Ana, saludando al señor coronel Zhou Bo, la primera pregunta es, ¿cómo se puede entender una reunión entre el presidente Xi y el presidente Trump sin perturbarse, sin molestarse por el tema más delicado que es Taiwán?
1: Good morning, Colonel Zhou Bo. Thank you very much for your time today at Caracol Radio.
2: Good evening from Beijing.
1: Let us begin by asking you, how is it possible for a meeting between President Xi and President Trump to go through, without any complications, considering the delicate subject of Taiwan?
2: Well, I think it is impossible for us to have a very smooth relationship, because the China-U.S. relationship is intrinsically competitive, although there are a lot of room for cooperation. On Taiwan issue, this is China's sovereignty issue, because it would be very easy for you to understand if I just tell you like this. China is growing strength, and China one day could be next to none. So how can China allow a part of China to be separated, from China forever? Taiwan being part of China is not what only China says. It is agreed by more than 180 countries, including the United States, that has diplomatic relationship with China. So to resolve this issue, hopefully we can resolve it peacefully, but we have to reserve, use of force as a last resort. So how could we resolve this issue peacefully, which is in everybody's interest? My answer is very simple. Just let the Chinese government believe peaceful reunification is still possible. If we believe it is still possible, if the United States behaves, if the Taiwanese authority behaves, I believe we'll still have patience rather than impatience.
1: Translate that, Colonel. A ver, lo primero, Julio, es que esto es un tema de paciencia. Él dice que de forma natural es imposible que la relación Estados Unidos y China sea una relación fácil de llevar en cualquier escenario. China tiene, pues, por supuesto, están los temas comerciales que todos conocemos entre Estados Unidos y la China, y también el tema de la soberanía a China. Él dice que hay una realidad, y es que China está creciendo y podría seguir creciendo a nivel de ser convertirse a lo mejor en uno de los países más poderosos del mundo, sino es que ya lo es. ¿Cómo podría China permitir estar separada de parte de su soberanía, como es el caso de Taiwán? Dice que es algo que ya se ha aprobado por más de 180 países, y la forma de resolver esto es que debe resolverse de forma pacífica. La fuerza debe ser un último recurso, pero él cree que si Estados Unidos permite a China resolver esto, pues como ellos pueden hacerlo, que China todavía cree que se puede resolver de forma pacífica, pues puede haber una reunificación sin mayor complicación.
3: El Kremlin acaba de anunciar hace unos pocos minutos que Putin visitará Beijing próximamente. ¿Qué mensaje le envía China a la Casa Blanca al recibir a Vladimir Putin poco tiempo después de recibir a Donald Trump?
1: The Kremlin has just published that Putin is going to visit Beijing soon. What message does this send to the White House that Putin is going to come so soon after President Trump was in China?
2: Well, this is a misunderstanding. It's not because Trump is visiting China, therefore President Putin will come, because for quite a long time, China and the Russian leaders have been visiting each other on annual basis. So President Putin will just come to visit China, because this is Russian's turn to visit China this time.
1: A ver, esto es una forma equivocada de analizar esto, según nuestro invitado. Esto no tiene nada que ver con que el presidente Trump esté visitando a la China, sino que pues hace mucho tiempo que la China y Rusia se ven de forma anual. Y simplemente este año le tocaba a Rusia ir a China y por eso Putin va a visitar Beijing.
4: Ana, por favor, pregúntele al coronel Zhou, ¿hasta dónde un encuentro como este puede terminar sin que haya algún acuerdo, el que sea, sobre Taiwán y que de todas formas los otros elementos de la relación Estados Unidos-China pues puedan avanzar positivamente?
1: And to what extent do you believe that perhaps this meeting could move forward without reaching an agreement on the Taiwan subject, but that they could reach an agreement in all the other subjects that matter between the U.S. and China relationships?
2: A very good question. I believe the visit of American president to China itself is a great success. And it is also a great relief to all the countries in the world, because last visit by American president to China happened only 9 years ago. That was in 2017, again by President Trump during his first term. During the 9 years, Chinese president visited the United States 4 times. Just now you asked why President Putin would come to visit China. And as I said, because we have a mechanism for such kind of regular mutual exchange of visits, I hope between China and the United States, we could have the same mechanism. Because if Chinese and American president visit each other regularly, that would actually make everybody feel relieved, right?
1: Pues a ver, Juan Pablo dice que esto es una pregunta importante. Él cree que ya el hecho de que haya una visita del presidente estadounidense a la China es un éxito y le da un respiro a todos los países del mundo. La última visita fue hace 9 años, en 2017, también hecha por el presidente Donald Trump durante su primer término. Durante esos 9 años, el presidente chino visitó 4 veces Estados Unidos, pero Estados Unidos no volvió a Beijing. Y se hablaba hace unos minutos del ejemplo de Putin, y es que él dice que China tiene ese mecanismo, tiene viajes constantes que hasta cierto punto consolidan la relación. Y lo que él cree es que si empiezan a ocurrir estas visitas de forma regular entre Estados Unidos y la China, pues eso va a dar una sensación de calma a nivel mundial.
5: La calma en el mundo en este momento también pasa por Irán, y los dos países han acordado en esta reunión que coinciden en 2 cosas, que Irán no debe tener un arma nuclear y que se debe abrir el Estrecho de Hormuz. Más allá de esa declaración, ¿él tiene alguna expectativa de que esta cumbre acabe con algún tipo de solución para el tema Irán?
1: Of course that we have to speak about Iran. Both countries have said that the Strait of Hormuz needs to stay open and that Iran should not have a nuclear weapon. Do you have any expectations in terms of any form of agreement reached between the U.S. and China that could help the situation in Iran?
2: Well, I think China definitely would like to help, because it is also in China's own interest to have Strait of Hormuz reopened. Why? Because 80% of Iranian oil would come to China, which, accounts for 13% of China's oil import. So you see, China has a stake there. But since this is the war was initiated by Donald Trump, I think probably we still would have some time, before the dust finally settles. But I don't believe it will last for very long, because, Iran also wants the strait to be opened. Otherwise, they cannot export oil. Otherwise, they will not have money, right? And for Donald Trump, if the situation keeps going on like this, everybody know he's a troublemaker, and the international market would become chaotic, and the people around the world would not be happy with him, right? You see, 1 week before Trump's visit, The Iranian foreign minister came to China. He should have briefed China what has been going on, which would not be a secret, but maybe, I'm sure he has also told China what Iranians have on their mind. Yeah, so I think there is opportunity for China to talk to Iranians, but we're not going to give them pressure. We're going to talk to them in a Chinese way to tell them it is in their own interest to see reopened Strait of Hormuz. So my best wish is the United States and Iran could simultaneously announce reopening of the Strait of Hormuz before anything else. And probably China can help in this regard.
0: Colonel Zhou Bu, thank you very much for your time for this interview live from Beijing. And we hope success of this meeting.
2: Thank you.
0: ¿Qué dijo al final, Ana?
1: Pues a ver, Julio, pues que sí, que la China pudiera querer ayudar porque está también en el interés de la China que se reabra el Estrecho de Hormuz. El 80%, según las cifras que él nos dio, del petróleo que sale de Irán va hacia la China y es un porcentaje importante de todo el petróleo que se consume en la China. Sin embargo, dice que esta guerra fue iniciada por el presidente Donald Trump, pero que no cree que va a durar mucho tiempo porque Irán también está interesado en reabrir el Estrecho de Hormuz porque ellos, si no, no tendrían dinero. Y para el presidente Trump, si esto no se soluciona pronto, pues quedaría él con la marca de ser un creador de problemas. Dice que el ministro iraní viajó a la China recientemente y allí compartió pues parte de lo que los iraníes tienen en su mente, de lo que quisieran lograr de estas conversaciones. Entonces, él cree que sí, que de cierta forma China puede apoyar y puede dar su consejo a Irán sobre qué hacer con esto, pero lo ideal sería que tanto Estados Unidos como Irán se sentaran en la mesa y entendieran que lo más importante en este punto es reabrir el Estrecho de Hormuz.
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1: Juan Pablo, por favor, un comentario. Estamos hablando de participación en política y yo le doy un oyente que está marcando a numeral 529. En toda Colombia, cualquier celular, numeral 529. Cualquiera de las plataformas, operadores grandes, pequeños, independientes, numeral 529. O un teléfono directo, fácil, 159, el teléfono que nos une. Juan Pablo, deme un comentario.
2: Dice arroba Mujeres Phoenix, todos los gobiernos han participado en política. ¿Hasta ahora es que ustedes se vienen a dar cuenta?
1: Sabe que tiene razón, ¿no?
2: La oyente. No, yo creo que en gobiernos anteriores también se ha hecho la misma reflexión. Otra cosa es que no habíamos encontrado, por lo menos no que tenga yo en mi memoria, una prueba tan evidente, por no decir que descarada, de la participación en política de un funcionario, como es el caso de la embajadora en Haití.
1: Hay un oyente a esta hora. José, buenos días, su opinión.
3: Buenos días, Julio. A mí me parece una medida ridícula e inoficiosa la prohibición de participación en política de los servidores públicos. De los 1,500,000 que hay de servidores públicos, mínimo el 50% participan en política. Entonces lo que dice Juan Pablo, de que es una cuestión evidente, en los demás casos también lo es. Muchas gracias.
1: Hay otro oyente a esta hora en Caracol. Alfonso, participación en política, buenos días.
4: Julio, todos los presidentes participan de alguna forma, pero este que tenemos ahora es descarado. Entonces, ¿qué nos espera?
5: El reportero.

0: es el primero con las últimas 6:45. Reportera Caracol, Liche.
1: Julio, quedaron definidas las semifinales de la Liga Colombiana entre Nacional y el Tolima, Santa Fe y Junior. Se espera que entre el 16 y el 23 de mayo se jueguen estos partidos y el 3 y 6 de junio las finales del fútbol colombiano. Recordamos que el Tolima terminó venciendo 2-0 al Pasto y el Junior de Barranquilla, que empató con Once Caldas y tenía un gol de ventaja en la ida, termina clasificándose a las semifinales. 4 equipos y de ahí saldrá el próximo campeón del fútbol colombiano. Nacional, Tolima, Santa Fe o Junior.
0: Voy a su bola de cristal, Liche.
1: Uy, Dios
0: ¿esa
1: mío.
0: ¿Esa final será entre quiénes?
2: Lima.
1: Yo veo una final Nacional Santa Fe.
0: Ay, Félix. Lima, enfrentados.
3: Sí, lo que pasa es que con Nacional hay que tener cuidado porque ese 7-1 es muy engañoso.
1: Sí, sobre todo.

0: lindo, enfrentados. Sería
1: lindo. Sí, lo que pasa es que con Nacional hay que tener cuidado porque ese 7-1 es muy engañoso.
2: Sí, sí, sobre todo es teniendo en cuenta rival, pero ahora el fenómeno Atlético Nacional de este semestre es rarísimo porque pese a que ha ganado todo, hizo 40 puntos, cabalgó el campeonato, el equipo que más goles hizo, aún así a los hinchas no les termina gustando y convenciendo. Y ese partido...
1: Exactamente, eso es lo que pensamos muchos hinchas. No nos
2: Nacional
1: de
2: Tolima definitivamente Tolima tiene un pasado en donde el Tolima durante un par de años le hizo la vida imposible a Nacional, incluso le quita un título.
0: No sé por qué Juan Diego descarta a Santa Fe y a Tolima. Bueno, tal vez en solidaridad por el otro equipo de ella, por Millonarios, ¿no? No,
2: es que yo dije que la final sería Nacional Santa Fe, Julio.
3: Sí, sí, sí.
2: Es la que veo, sobre todo.
3: Está equivocada, pero sí.
2: Sobre todo por el momento en el que viene Independiente Santa Fe. Si algo nos ha demostrado, y no solamente ahora, sino en el título anterior, en el reciente, pues es que los jugadores determinantes y los jugadores que tienen ese liderazgo en la cancha logran sacar resultados, cambiar partidos e imponerse en el campo de juego. Y es que hay un jugador que está volando definitivamente, no solamente desde el resultado y los goles, sino también desde la influencia que tiene en el juego, como Hugo Rodallega.
0: Liche, le tengo una pregunta y le ruego sinceridad.
2: Ay, Dios, yo soy muy sincera, pero dígame.
0: Gracias. Un teatro pequeño, el Teatro Astor Plaza.
2: Sí.
0: Una noche íntima.
2: Sí.
0: Y le llega a usted una invitación para dos personas, para que vaya usted con quien quiera. Y dice la invitación, un bolero con Juan Diego.
2: Un bolero con Juan Diego. Y la pregunta es, ¿voy? ¿Que si voy a ir y llevo a alguien?
0: ¿Le gustaría ir? ¿Le gustaría ir?
2: Sí, a mí me gustan los boleros.
0: ¿Sí?
2: Sí.
3: Sí. Sí.
0: Es que recibí una invitación que dice lo siguiente: un bolero con Calero.
2: Un bolero, bueno, Calero canta muy lindo.
3: Es que está lanzando su trabajo,
2: sí,
3: musical, ¿no?
2: Sí, me encanta. Lo
0: Mayo 28, Teatro Astor Plaza. Pero yo mirando la foto de Calero, el afiche, también tiene su pinta y sus canas y su mirada y su vaina.
2: Sí.
0: Él tiene lo suyo, ¿no?
2: Y canta divino. Canta divino.
0: Y canta divino. ¿Qué tal si comenzamos a preparar
2: a Juan Diego?
0: Un bolero con Juan Diego. Sí.
2: Pues Juan Diego tiene la pinta, pero no tengo la voz. Yo no sé si la voz.
3: Pero hoy ChatGPT
4: tiene buena actitud, eso es importante para empezar.
3: Inteligencia artificial. Sí.
2: Pues
5: sí, autotune.
3: Eso.
0: Bueno, pues son ideas sí, para facturar.
2: Sí, Julio, pero es que ahí sí
0: los
2: la voz
0: aretes
2: es importantísima. O sea, digamos que no sería lo del bolero, sino una charla, porque pues así que habla así.
3: No, pero yo fui cantante de rock.
2: Sí, de pronto.
3: O sea, ¿o qué tal? ¿Qué es eso? Un roquetazo con Juan Diego.
2: Bueno, pues
0: eso se arregla.
2: De pronto le sale, pero no, es que la voz es importante. Para la cantada, bueno, la voz
0: ahora
2: es importante.
0: Vamos a ver a Calero, mayo 28, a Astor Plaza. Listo. Juan Diego, reportero Caracol.
3: Pues sin duda, Julio, una de esas noticias que le genera a uno prácticamente sobarse los ojos. Y tiene que ver con una foto. Una foto que en política uno sabe puede ocurrir de todo, pero que no deja en todo caso de llamar la atención. En una esquina ahí arrinconadita, Claudia López, exalcaldesa, candidata hoy presidencial. Y al lado, allí, Paloma Valencia. De reojo miraban las cámaras, estaban pendientes y hablaban pasitico. El lugar, esto fue en el marco del diálogo territorial de Asocapitales. Esto parecía realmente un momento muy difícil de que se diera, porque Claudia López ha sido una crítica durísima del uribismo. Y por supuesto, Paloma Valencia también. Escuchen. Claro, y había alguien allí tratando de captar el momento, el instante. Las dos hablando en secreto, muy calladas. ¿Y qué se supo? Pues lo que trascendió es que lo que las

0: ha unido es criticar y denunciar la injerencia política del gobierno nacional, precisamente a propósito de nuestro tema, por parte del presidente Gustavo Petro, en estas presidenciales del 31 de mayo. Finalmente fue una cuestión de segundos, de minutos, pero parece ser que esta próxima semana van a hacer un pronunciamiento en conjunto justamente para enviar ese mensaje de que el gobierno nacional, el presidente Gustavo Petro, no se sigue inmiscuyendo en los asuntos políticos, pero fue un momento que llamó muchísimo la atención. Claudia y Paloma juntas en la foto.
1: ¿Y ese sonido ambiente es el momento de la conversación?
0: Sí, señor. Es el momento donde los capta alguien que estaba ahí curioseando y, por supuesto, grabándolas. Y cuando notan la presencia de él, pues una de las asesoras de Paloma Valencia, la jefe de prensa o comunicadora, pues le dice: hey, mejor no grabes, no grabes. Y hasta ahí llegó, digamos, el testimonio visual y también de sonoro, pero que hubo el momento, que hubo el acercamiento, pese a las chispas y fricciones que han tenido en el pasado, es indiscutible.
1: ¿Qué gremio profesional ha tomado partido en esta campaña? Es que me llega una convocatoria apoyando a un candidato y me llama la atención. 5.000 profesionales de la salud, médicos, enfermeras, especialistas y trabajadores del sector salud, arman un frente gremial que se llama Defensores de la Salud. Apoyan al candidato Abelardo de la Espriella y dicen que el respaldo no es partidista, que es técnico y ético. Pero bueno, son 5.000 médicos y trabajadores de la salud, Defensores de la Salud. ¿Qué otro gremio profesional públicamente está apoyando a algún candidato?
2: No. Ninguno, no. Pues. Porque pues la Unión Sindical Obrera, pero eso es distinto, apoyaron a uno en primera vuelta, que no fue Roy Barreras, y ahora tendrán que decidirlo, pero claramente con Cepeda no va a ser. Pero los otros creo que se han mantenido más al margen.
1: Pero digo, 5.000 arquitectos, 5.000 odontólogos, 5.000 ingenieros.
3: No se ha dado. No se ha dado, y pues creo que también respetando la independencia de cada uno, ¿no? Claro. Cada quien vota como se le da la gana.
1: Ni más faltaba. Bueno, pues ahí nacen los Defensores de la Salud. Luisa, nos vamos con noticia a esta hora.
4: Pues Julio, siguiendo las instrucciones del presidente Gustavo Petro, la Superintendencia Financiera ya abrió investigaciones por el traslado de los recursos de los fondos privados de pensiones a Colpensiones de quienes ya consolidaron esa pensión. Y mire que revela un dato que cambia un poquito el panorama de lo que teníamos entendido. El monto total de esos recursos, dice la Superfinanciera, no son 5 billones de pesos, sino 8,7 billones de pesos de 32.000 afiliados. La pregunta que nos hacemos, pues, es que va a investigar si diariamente los fondos de pensiones le envían información a la Superfinanciera.
1: Luisa, sé que usted tiene otra noticia, pero antes anote en un papelito.
4: Aquí estoy anotando.
1: Colombia crece al 1.7, ¿de acuerdo? Uh-huh. Listo. ¿Y el ministro se endeuda al 14?
4: Casi 15. Sí.
1: Eso, esa matemática, ¿quién la resuelve? Uh-huh. Usted crece al 1.7 y se endeuda a casi el 15. Sí. Duro, porque eso, el otro, ¿cómo va a pagar? O sea, el hueco es lógico. Pero también, si no se mete en esas subastas de los test, ¿de dónde más saca plata? Sí. ¿De dónde más? Sí. Luisa, noticia económica.
4: Pues Julio, la otra noticia está con la Superintendencia de Industria y Comercio, perdón, porque mire que aquí hemos registrado esas quejas de Tesla, de todos los compradores que dicen que no han recibido su carro cuando se los habían prometido, y ya la Superintendencia de Industria y Comercio le ordenó que no diga fechas tentativas de entrega como si fueran definitivas, que también sean claros sobre las condiciones de garantía de los vehículos y también sobre la infraestructura de carga de los vehículos eléctricos que hay en el país. Más de 1.800 vehículos debían entregarse en febrero y marzo de este año y todavía siguen pendientes en abril.
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1: 7:01 a.m, aquí están las noticias. El presidente de Estados Unidos, Donald Trump, acaba de invitar a su homólogo chino Xi Jinping y a su esposa Peng Liuyuan a visitar Casa Blanca el próximo 24 de septiembre durante el banquete de Estado celebrado en Pekín con motivo de su visita oficial a China. El Kremlin anunció hoy que el presidente ruso Vladimir Putin viajará en breve a China, país donde se encuentra de visita el jefe de Estados Unidos, Donald Trump. Fue capturado en Bogotá Jafre José Hernández Julio, presunto homicida del hincha del Junior, que fue asesinado en Cartagena. Por esta persona se había ofrecido una recompensa de hasta 20 millones de pesos. La Personería de Medellín lanzó una alerta preventiva e hizo un llamado urgente a fortalecer las acciones de prevención, monitoreo y respuesta ante las emergencias provocadas por la temporada de lluvias. En Barranquilla comenzó el montaje de 7.600 paneles en la granja solar del corregimiento de Juan Mina para generar 4,2 megas de energía que alimentarán el alumbrado público de la ciudad. Hoy es esperado en Cubará, en Boyacá, el presidente Gustavo Petro, quien liderará el acto público de reconocimiento y perdón por parte del Estado colombiano hacia el pueblo indígena Uwa. Y la Procuraduría suspendió provisionalmente por 3 meses a 5 concejales de Río Sucio en el Chocó por presuntas irregularidades en el concurso y elección del personero municipal para el periodo 2024-2028.
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0: en Cali.
1: Julio, la Contraloría General de la República ha emitido una advertencia por el riesgo de una afectación patrimonial derivada del actual modelo de recolección de basuras o del servicio público de aseo en Cali. La empresa de aseo, recordemos, en Sirva lleva 20 años intervenida, opera desde esa época a través de operadores privados contratados por la Superservicios, y esa contratación fue suspendida por un fallo de un tribunal administrativo. Ahora entra en escena la Contraloría señalando que uno de los principales riesgos advertidos corresponde a la incertidumbre jurídica frente a la titularidad del catastro de usuarios, es decir, la base de datos de los clientes que arrojan basuras y que pagan por ese servicio en la ciudad de Cali. Súmele a esto que hay problemas con el traslado de basuras desde hace muchos meses y que van desde Cali hasta un relleno sanitario que queda en el municipio de Yotoco, esto a 2 horas de la capital del Valle, por falta de vehículos, lo que genera además congestión en la vía Panorama. El problema de las basuras acechando dificultades para los caleños.
0: Karen, noticia a esta hora.
2: Noticia en Bogotá, Julio, con un operativo de la Policía Nacional contra el hurto de patinetas eléctricas. Fueron recuperadas en total 2 patinetas e incautadas 28 más que se encontraban desmontadas solo con sus chasis y 21 motores que no tenían soporte de propiedad o facturas de compra. Esto se dio luego de 2 intervenciones realizadas por la Seccional de Investigación de la Policía en el barrio La Pepita y Voto Nacional, esto en la localidad de Los Mártires, a 2 establecimientos dedicados a la compra y venta de estos elementos.
0: Marcela, tengo una carta pública.
3: Sí. ¿Qué dice? ¿De quién? ¿Para quién?
0: El señor candidato presidencial Iván Cepeda.

0: en sus manos. Senador, el ministro de Hacienda está haciendo lo que puede por cuadrar la caja. Senador, ha tomado una decisión de la cual algunos nos gustaría su opinión. Un país que crece al 1.7%, ¿usted cree que se puede endeudar con compras de papeles, de subastas, de test, que nos cuestan más del 14%? Es decir, el país crece 1.7 y el señor ministro lo está financiando al 14%. Señor candidato, con todo respeto, yo sé que a usted no le gustan las entrevistas, yo sé que usted tiene descartados los debates. Esta pregunta no se la vamos a hacer a sus opositores porque no hay que hacérsela, ya sabemos lo que piensan. Pero se la queremos hacer a usted. ¿Qué piensa de esta decisión del gobierno? Crecemos al 1.7, nos endeudamos al 14, aunque Espinosa dice que es más del 14.
1: Casi 15, ¿no? Dice.
2: Sí, es que se hicieron varias, Julio, pero por ejemplo, la que se vence en 2030 fue de 14.79, que es casi el 15. Es casi el 15, porque se hicieron en años consecutivos.
0: Se la dejo en 14.
2: Sí.
0: Crecemos 1.7. Candidato Cepeda, el ministro se endeuda al 14. Lo está haciendo porque no tiene plata. Pero a veces tapar un hueco con otro hueco, pues hay quienes piensan que no es la solución. No voy a llamar a economistas que no están de acuerdo con su proyecto político. No voy a llamar a sus contradictores. Grábese usted un audio, sin entrevista, sin contrapregunta, solito, graba un audio, lo manda a Caracol y nos da su explicación. Se la pongo más fácil. Usted debe tener un equipo económico de gente muy buena. Díganos a quién llamamos de su equipo económico. Hay un senador del Pacto Histórico de la Comisión Económica que pueda explicar esto, pero sin la retahíla de que los pobres y los ricos y que Luis Carlos Sarmiento y que los banqueros... No. ¿Cómo se puede endeudar un país al 14% que crece el 1.7? Entrevistamos al que usted diga, candidato. Pero es importante que le ponga la cara a este asunto. Si no quiere entrevista porque no le gusta, grábese un audio y lo pasamos. Y si tiene un economista de su equipo que tenga un punto de vista distinto al del resto de economistas del país, lo entrevistamos ya. Con cariño, mucho respeto, deseándole mucha suerte en su jornada de hoy, que sabemos que son muy intensas. Cordial saludo, Caracol, primera cadena radial colombiana. Marcela, ¿posibilidad de que me conteste?
1: Bueno, como diría nuestro querido doctor Casas, absolutamente ninguna. No existe posibilidad de que el...
0: ¿Y para qué vamos a llamar un chorrero de opositores a que digan lo mismo? ¿Para qué?
1: Sí, pues
0: ya sabemos.
1: Pues porque hay que decir que es el único candidato que tiene la decisión de no aceptar entrevistas y que tiene sus reparos con los medios, bueno, y demás. Entonces,
0: explíquele al país usted qué va a hacer el 7 de agosto cuando encuentre deudas al 14% y un país creciendo al 1.7. ¿Cómo se maneja eso? Ah, no, que es que el doctor Cepeda no se pronuncia sobre temas económicos porque para eso tiene su futuro ministro de Hacienda, que ya lo tiene escogido, o un equipo económico. Denos, por favor, un economista que defienda eso. Y lo escuchamos.
1: No, esa es una campaña muy difícil. Yo creo que de todas las campañas que hemos podido cubrir en los últimos años, esta es una campaña, pues sí, que tiene esa complejidad, Julio, donde no hay claridad sobre quién es el asesor económico, sobre quién responde.
0: Pero hay una responsabilidad muy grande, Juan Diego. Sí, pero Iván Cepeda está ganando todas las encuestas, absolutamente todas. tiene serísimas posibilidades de ser presidente de la República. ¿Cómo no explica esto?
1: Yo creo que esto no pasaba ni siquiera con Gustavo Petro.
3: Yo no soy pesimista, yo le aumento las probabilidades de que responda. A lo mejor le va a responder, pongámosle un 3.4% de probabilidades por encima del margen de error.
1: 1,7%.
3: De pronto le responde y dice, sí, yo soy optimista, hoy es un juevesazo, espectacular. Va a responder, va a responder.
0: Y esto tiene una explicación que dan otros economistas, que no son los economistas de ese sistema de la derecha que tiene al país prostrado en las... En fin, no, lo que quiera. Gracias, candidato Iván Cepeda. Saludo ahora al interventor que tiene, bueno, el problemita más grave de las EPS, porque tiene la EPS con el mayor número de afiliados, la nueva EPS. Doctor Jorge Iván Ospina, gracias por atendernos. Buenos días.
4: Buenos días, Julio. Un saludo muy especial para usted, para su equipo de trabajo y para toda la comunidad que nos escucha.
0: Dijo el contralor una frase que retumba: cuando estábamos peor, estábamos mejor, refiriéndose al sistema de salud. Y usted tiene más de 11 millones de pacientes que se quejan y se quejan por la falta de medicamentos. ¿Cuál es la hoja de ruta para poder atender a sus pacientes con los medicamentos que necesitan, doctor Ospina?
4: Bueno, de pagos y renegociaciones con nuestros principales proveedores. Y pagos que ya se están adelantando, y estabilización de servicios que ya se está observando, entendiendo que tenemos un mapa de calor donde sabemos dónde la distribución de medicamentos es más inestable y más incompleta. Hemos hablado con Colsubsidio, con Cafán, con Disfarma, con Discolmed, con los diversos proveedores de la nueva EPS. Yo creo que en estas dos próximas semanas se seguirá viendo la estabilización, entendiendo que en algunas zonas de nuestro país utilizaremos otros mecanismos de distribución de medicamentos. Soacha, una zona de Ibagué, Girardot, adelantaremos la distribución de medicamentos a través de Drogas La Rebaja. Y una estrategia que también conlleva a una renegociación en relación a nuevos precios para futuras provisiones. De tal forma que le estamos diciendo a nuestros proveedores de medicamentos que, dado que nos estamos estabilizando en pagos, hemos pagado muchísimo dinero en ello, y dado que vamos a pagar oportuno, necesitamos un descuento por pronto pago de la provisión de medicamentos que nos adelanten a futuro. Algunos de nuestros proveedores han aceptado la estrategia, y entonces nos solamente tendremos provisiones por encima del 95%, sino medicamentos más económicos adquiridos por la nueva EPS. Y por último, vamos a salir de algunos proveedores de medicamentos que no han sido donados, que son muy irresponsables y que no podrían estar con nosotros por la edad en la entrega de medicamentos que hoy tenemos.
5: Sí, doctor Jorge Iván, justamente ayer entró en operación Drogas La Rebaja como uno de sus

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1: Para pacientes tras para enfermedades raras y algunos que, digamos, tienen una gran cantidad de moléculas, habitualmente proveedores de nuestra empresa. Con quienes ya estamos resolviendo los temas son con los grandes pulpos, facturaciones de más de 100 mil millones de pesos por mes y que tienen más de 4 millones de ciudadanos a su cargo. Estas empresas son algunas santanderianas como Disfarma, otras cajas de compensación como lo es Cafán y Colsubsidio, que tendrían entonces la mayor proporción de abastecimiento de medicamentos de nuestra institución. Otros gestores son muy especializados y, dado el nivel de especialización que tienen, aunque nos encontramos rigurosamente necesario pagar el 100% de su factura porque tienen de por medio pacientes donde no podemos perder un trasplante o porque la enfermedad rara pone en peligro la vida del usuario. Allí también nos estamos estabilizando. Son dos o tres que no tengo el nombre aquí conmigo. Todavía nos falta mucho. Yo debo decir que tenemos un grave problema de abastecimiento en el Cesar, grave problema de abastecimiento en Sucre, en el Cauca, en Nariño. Los temas son visitar el territorio, hablar con el proveedor, hacer un plan de honrando y señalándole al laboratorio que al laboratorio no, al distribuidor, que por favor se mejore su stock en la relación con sus propios proveedores. Eso va a ir funcionando. Otros, desafortunadamente, no tenemos una relación comercial buena de parte y parte, y allí donde no tenemos una relación comercial buena, algunos del Caribe, debo señalar, van a salir de la nueva EPS porque no queremos proveedores irresponsables.
2: Sí. Interventor, el día de ayer estuvimos en el punto de drogas La Rebaja, ubicado en el barrio Magisterio de la ciudad de Ibagué, y los usuarios de Nueva EPS nos manifestaban algunas irregularidades, largos tiempos de espera, algunas filas, turnos muy largos para poder ir a reclamar sus medicamentos, y en algunos casos llegaban y ni siquiera estaban los mismos que les habían formulado. ¿Qué decirle, por ejemplo, a esos usuarios de la Nueva EPS en la ciudad de Ibagué?
1: Que apenas llevamos 3 días. Y los procesos demandan una estabilización, un mejoramiento, digamos, del abastecimiento, un hecho de que muchos medicamentos durante tiempo no se entregaron y por tanto debe haber un estancamiento y debe haber una cola. Pero le pedimos a los ciudadanos de Ibagué tranquilidad, le pedimos a la Secretaría de Salud Departamental y Municipal colaboración y le pedimos, por supuesto, a Drogas La Rebaja, con quien estamos trabajando en abrir otros puntos en Sucre, Cali y Barranquilla, que por supuesto preste atención a lo que nos dice el público. En ocasiones, algo que ingresa nuevo, pues por supuesto tiene que adaptarse. Y tolerancia del medio, tolerancia del usuario y agilidad por parte del proveedor es lo que se necesita. Pero los espacios están muy bonitos, los lugares para estar esperando el medicamento y la dispensación son muy cómodos, le estamos provisionando un tintico a las personas que llegan al lugar y estamos trabajando con ellos para que lo que hoy desafortunadamente usted nos informa pueda ser superado en pronto tiempo.
3: Sí, de acuerdo, interventor. Usted está hablando justamente de los proveedores, de los gestores farmacéuticos, y en la costa dice que van a salir algunos. ¿Cuáles serían esos?
1: Mira, yo preferiría, antes de decirlo públicamente, decírselo a ellos. Pero yo creo que ellos que me están escuchando saben quiénes son. Son proveedores que están provisionando al 40% nuestra agenda de moléculas. Son proveedores que tienen muchas irregularidades en su abastecimiento y por supuesto son grandes presionadores del pago, pero su irregularidad es muy grande. Pero adicionalmente son proveedores que no tienen una historia, unos antecedentes o una economía de mercado que les posibilite estar frente a tantas personas que tenemos en la nueva EPS. Esto demanda unas grandes, ser importadores de del exterior.

0: es la oportunidad de abastecimientos de largo plazo. No pueden ser proveedores que vivan al día. Lo digo con respeto, pero también lo digo con la responsabilidad que demandan los usuarios de la nueva EPS.
1: Sí, superintendente, una de las, interventor, perdón, una de las cosas que denuncian de manera anónima y con mucho temor muchas IPS en Colombia es que han aparecido una serie de abogados que le dicen a los gerentes de las clínicas, ¿cuánto le debe la nueva EPS? ¿No? 50 billones de pesos, 20 billones de pesos, 10 mil millones de pesos. Perfecto, eso le vale tanto porcentaje y nosotros le hacemos esa vuelta. ¿Usted tiene conocimiento de denuncias así?
0: Y desafortunadamente no se trata de un rumor, sino de hechos ciertos. Y se trata de eventos que han ocurrido en los últimos 8 meses, en especial en nuestra institución. Y desafortunadamente se trata de personas inescrupulosas, criminales, que no entienden lo que significa un peso para una persona que tiene algún tipo de afección, que seguramente no han tenido a su mamá, a su hijo, a su ser querido enfermo, y por tanto se quieren quedar con un porcentaje de la salud que no llegan directamente al medicamento, la
1: Sí,
0: tecnología o el personal
1: pero
0: altamente
1: interventor,
0: calificado.
1: discúlpeme que lo interrumpa, pero es que eso que usted dice, pues es muy grave. ¿Ya le ocurrió? Es decir, ya alguien, sea quien sea, abogado, amigo, familiar del tío, del primo, de un afectado, ¿le propuso eso?
0: No me lo ha propuesto a mí, pero nosotros tenemos evidencias que ha ocurrido en la nueva EPS. Y por eso esta es la oportunidad para decirle a todos aquellos proveedores de la nueva EPS que si utilizan un intermediario para poder tener su pago justo, están cometiendo un error. Y que si nos denuncian con nombre y evidencia quién desde la nueva EPS intermedia esos tipos de pago, nosotros le pagaremos rápidamente su factura y haremos el mejor de los planes de pago posible. Por pasar de este rumor a caracterizar con evidencias quiénes irresponsablemente adelantan esa tarea terrible. Y no solamente se necesita tener a alguien afuera, sino que seguramente a alguien al interior de nuestra, sea de carácter regional o aquí exactamente en nivel central,
1: Sí,
0: se prestan para ello.
1: pero,
0: Es
1: interventor, pero perdón, de nuevo,
0: necesariamente radical.
1: como dice Juan Diego, qué pena por la interrupción, pero es que yo le había preguntado por externos, abogados externos, que dicen que pueden hacer esa vuelta dentro de nueva EPS. A la clínica le deben 50 mil millones, nosotros le cobramos un porcentaje que es, no sé, el 20% de esa factura y la plata ya le va a llegar. Pero usted lo que nos dice es que eso obviamente necesita una persona adentro. ¿Hay funcionarios de nueva EPS denunciados ya por eso? Así no nos dé los
0: Sí.
1: nombres, pero ¿hay denuncias ya formales contra esas personas?
0: Las va a haber porque necesito un acervo de evidencias y probatorio más grande para las denuncias pertinentes. Pero ¿no les parece muy raro que durante octubre, noviembre y diciembre del año 2025 a la nueva EPS le hayan embargado 2,5 billones de pesos, en especial en 4 juzgados? Recursos que se necesitaban para pagar nuestros proveedores, que nos trajo iliquidez, que nos rompió nuestro plan de pagos y que nos rompió el abastecimiento. Una situación de ese orden atenta contra la estabilidad de la nueva EPS y define que debió haber existido una relación entre el abogado del señor proveedor con funcionarios al interior de la nueva EPS para adelantar por seguramente el embargo y para poder desarrollar posteriormente un contrato transaccional y pagarle al determinado proveedor. Es un asunto muy delicado y es un asunto de cifras muy altas que necesita ser
1: Sí.
0: erradicado de cualquier práctica.

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1: Debe ser el gran legado que se le deje a las personas y a la compañía 9PS.
2: Señor interventor de la nueva EPS, gracias por atendernos y desearle mucho éxito en esta complicada cirugía que emprendió.
1: Bueno, es usted muy amable. Muchas gracias por la entrevista.
3: Esta vez sí.
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0: Bueno, pues alguien con toda razón me dijo, si usted quiere hablar de temas económicos, en la campaña del candidato senador Iván Cepeda, hable con la senadora Clara López. Y creo que el consejo es correcto. Ella es una señora que tiene todo el respeto y credibilidad por su trabajo económico desde hace muchos años en el Congreso de la República. Senadora Clara López, bienvenida a Caracol. Muy buenos días.
1: Lo mismo. Muy buenos días, Julio. Gracias por llamarme.
0: Doña Clara, yo le hago una pregunta desde la más profunda ignorancia económica. Tráteme con cariño y consideración. El país crece al 1.7% y el ministro se endeuda cogiendo plata al 14%. ¿Cómo se puede explicar semejante contradicción?
1: Bueno, lo que sucede es que en el manejo de los agregados macroeconómicos, y también le ruego me trate con cariño, las cosas no son matemáticamente equivalentes todos los días del año. Hay que mirar los agregados generales anuales. Entonces, cuando el déficit primario, que es el que tenemos nosotros en este momento en alrededor del 2.5-2.6%, que es el déficit que muestra cómo está la caja sin intereses, o sea, esa es la verdadera prueba ácida que llevó a suspender la regla fiscal hasta el 2028. Uno debe cotejar el crecimiento es con el déficit y no con la tasa de interés. Cuando el crecimiento es menor que el déficit primario, hay necesidad de endeudamiento. Ese fue el motivo por el cual se acudió a la cláusula de escape de la regla fiscal. Y en este momento, como usted muy bien sabe, las tasas de interés están presionadas de una parte por esa situación real y por otra parte por la situación de

0: política, que en toda etapa electoral y en esta que está tan polarizada, los mercados tienden a ponerse nerviosos y ellos también en ese sentido presionan las tasas de interés.
1: Doctora Clara, le pido que se quede con nosotros. Quiero saludar también, para hablar de este asunto, a Mauricio Cárdenas, exministro de Hacienda. Doctor Cárdenas, buenos días.
2: Muy buenos días, gusto saludarlos.
1: Doctor Cárdenas, si usted quiere responder algo de lo que ha dicho la senadora Clara, por favor, obviamente sí, pero yo tengo una pregunta. El presidente había insistido desde hace varios meses de que la razón por la que Colombia tenía que endeudarse en sus tests a tasas tan altas, en pesos o en dólares, era responsabilidad de que el Banco de la República seguía subiendo las tasas. Pero eso ya no está pasando porque el banco las ha dejado quietas. Y sin embargo, ayer vimos vencimientos de TES al 2030 a casi el 15%. ¿Eso desmonta la teoría de que la culpa era del Banco de la República?
2: Totalmente. O sea, eso no tiene nada que ver. El Banco de la República tiene una tasa mucho más baja y sobre todo el Banco de la República maneja una tasa de interés que es la de corto plazo, es la de un día para otro. Cuando a usted le dicen que el Banco de la República bajó la tasa, subió la tasa, es la de un día para otro. El gobierno, a través de los TES, es el que da la pauta para las tasas a 5, a 10, a 20, a 30 años, que muchas veces no tienen nada que ver con la tasa de corto plazo del Banco de la República. Entonces, la única explicación de por qué el gobierno está pagando 15% de interés anual, es que es 15%, no es cualquier cosa, es que el gobierno tiene quebrado a este país. Las finanzas públicas están rotas, absolutamente rotas. Y los que compran los papeles del gobierno lo saben. Entonces, le quitan hasta la camisa para prestarle la plata, 15%. Un solo dato. Yo fui ministro de Hacienda 6 años. En el 2013, la tasa de interés que pagábamos por ese mismo papel a 10 años era 5%. Ojo, ojo, 5%. Ahora están pagando 15%. Alguien me podría decir, bueno, es que el 2013 era auge, bonanza petrolera, etcétera. Bueno, en el 2016, la mayor crisis, se nos descuelga el petróleo durísimo, se incrementa el déficit. Pagamos 9% de tasa de interés en el peor momento. Y al final, en el 2018, ya con la economía otra vez estabilizada, yo dejé el Ministerio de Hacienda pagando una tasa de interés a 10 años del 7%. 7% versus 15% hoy. Ese es el deterioro que ha habido en el manejo de las finanzas de Colombia. Pero es que eso suena abstracto. Eso suena como que, esos son los intereses, es una cosa que a nadie le importa. ¿Qué es lo que ocurre? Cuando usted paga 15% de tasa de interés anual, de cada 3 pesos que recibe la DIAN en ingresos de los impuestos que pagamos los colombianos, hoy 1 peso se va pagando los intereses de la deuda. O sea, solo nos quedan 2 pesos para la educación, para la salud, para la vivienda, para la infraestructura, para la justicia, para todo. 1 peso se va pagando intereses. O sea, ¿qué es lo que ocurre? ¿Por dónde vamos? Y eso es lo que se va a deteriorar aún más si tuviera un segundo periodo del pacto histórico. ¿Por dónde vamos? Vamos a acabar en un país que toda la plata que recaudan impuestos se le va pagando intereses. Eso es la cosa más absurda. Es totalmente ilógico. Es un desastre el manejo fiscal de este gobierno. Es un verdadero desastre. Y no veo en Iván Cepeda ningún amago de que la cosa vaya a mejorar. Por el contrario, se va a deteriorar.
3: Claro, y es que a eso se suma otro factor y quiero volver con Clara López, porque no solamente pues estamos viendo estos altos intereses, sino ¿aló? Que además, sí señora, la escuchamos, sino que además...
0: No, es que yo no la escucho bien a usted, ¿puede repetir por favor?
3: Claro, con mucho gusto. Le decía que no solamente se suma el factor de las altas tasas de interés, sino que a esto pues hay que agregarle el hecho de que el gobierno tiene todavía un elevado gasto corriente, no ha querido recortar, no ha querido reducir gastos y pues, ¿qué termina pasando? Pues que la deuda pública no solo se encarece, sino que esto impacta toda la economía del crédito, de la inversión y de las finanzas públicas.
0: Mire, yo sé que hacer política con la economía como hace nuestro querido exministro, a quien solamente le he visto epítetos muy... desagradables, diría yo, en los debates y en todas partes. Yo no sé cuándo se volvió tan militante. No es lo que yo voy a hacer. Ni voy a defender a rajatabla, ni me voy a poner a atacar. Pero uno no puede hacer las comparaciones para autoalabarse, porque la condición internacional es hoy muy distinta, lo mismo que la nacional. Aquí el ministro está comparando una época prepandemia

0: con una época post-pandemia, con una época en que hay una guerra que tiene inestables los mercados en todas partes. Y sí, yo reconozco que tenemos un problema fiscal, nadie lo niega. Cuando se acude al escape de la regla fiscal, se busca hacer un proceso de estabilización que afecta tanto el gasto como el ingreso del Estado. Y el gasto, la gente está señalando porque no ha habido el decreto de recorte que todo el mundo está reclamando como para sacar un trofeo. Pero lo que sí se ha venido restringiendo el gasto es a través del PAC, ese es el plan anualizado de caja mensualizado. Entonces ahí viene restringiéndose severamente el gasto público en la actualidad. Y hay una histeria, diría yo, de verdad, en este proceso electoral. Imagínese usted que es un inversor y oye las declaraciones del exministro de Hacienda y dice, uy, qué susto, yo mejor no me meto allá. Entonces eso tampoco ayuda. Pero tengan la seguridad que en los 3 años, o ya quedan 2 años y medio, dos años, para estabilizar y regresar a la regla fiscal, que se están haciendo y se están tomando las medidas, y estoy seguro que el próximo gobierno va a hacer lo propio para reconducir hacia la regla fiscal, que es lo que nos permite estabilizar tanto las tasas de interés de corto y de mediano plazo, como el gasto público y los ingresos. Todos vamos a tener que poner de nuestra parte, porque eso de echarle la culpa solo al gobierno, pues es chévere. Pero las circunstancias que le ha tocado asumir a este gobierno, como fue pagar casi 80 billones de pesos, esos son 4 puntos del PIB, en la acumulación de un subsidio a la gasolina que se tuvo que manejar de esa manera en pandemia, pero que no hubo chance de hacer nada gradual. Y yo soy partidaria del gradualismo, porque si nos vamos a una austeridad severa como la que está exigiendo la oposición, corremos el riesgo de reducir el potencial de crecimiento de la economía, y ahí sí, vaya usted, recupere la senda para generar bienestar y empleo. Así es que las cosas tienen que ser de a poquitos, tienen que ser graduales, pero tienen que ser firmes. Sí. Y eso es lo que yo veo que se va a producir en Colombia, porque es la única manera de enfrentar estas estrecheces fiscales.
1: Doctor Cárdenas, permítame poner esto en palabras elementales de la calle, y a lo mejor no son muy precisas, pero es para aterrizar el debate. Hoy no es el Banco de la República el que le presta al ciudadano, son los bancos privados. El Banco Central fija las tasas de interés, pero los bancos privados pues prestan con un crédito y unos intereses caros. ¿No sería también momento para exigirle a los bancos privados, óigame, señores bancos, bájenle ustedes también para que la gente pueda prestar plata y tenga plata en el bolsillo, porque es allí también donde hay un cuello de botella que frena la economía y el crecimiento? ¿Qué opina usted?
2: Las tasas a las que prestan los bancos pues dependen de las tasas, primero la de corto plazo, la del Banco de la República. O sea, si el Banco de la República presta a una tasa del 10%, pues el banco a corto plazo presta al 10% más algo. Y para créditos a más largo plazo, digamos a 10 años, un crédito de vivienda, el piso es la tasa a la que se endeuda el gobierno a 10 años. Entonces, si la tasa de hoy es 15%, que es la que se fijó en la subasta de ayer por parte del gobierno a 10 años, un banco tiene dos opciones. O le pone su plata a los bonos del gobierno al 15%, o le presta la vivienda, pero le cobra más de 15% porque tiene más riesgo. Entonces, los bancos no pueden hacer nada que el mercado no les permita. Si el gobierno está pagando 15% por un papel a 10 años, pues el banco tiene esa opción de poner la plata simplemente a rendir al 15%. Entonces uno no le puede pedir a los bancos que le pongan una tasa por debajo de la que está fijando el mercado. Pero hago una referencia al tema que menciona la senadora Clara López, porque aquí es muy importante decir cuál es el origen de este problema. Esto no es un problema de que Irán está bloqueando el Estrecho de Hormuz. De hecho, eso para Colombia hasta sería positivo, porque está subiendo el precio del petróleo, y por eso las tasas deberían estar bajando. Este no es un problema de la pospandemia, no. La situación de los mercados se ha normalizado.

0: normalizado. Este es un problema de origen local y exclusivamente en la Casa de Nariño y el Ministerio de Hacienda. ¿Qué ha pasado? Llevan 3 años seguidos en este gobierno con un déficit fiscal elevadísimo. El déficit fiscal del 2024, casi 7% del PIB. Del 2025, 6,4% del PIB. Y este año va camino a ser 7% del PIB. O sea, este es un gobierno muy desordenado fiscalmente porque está gastando lo que no tiene. Entonces tiene que ir a endeudarse. ¿Y en qué está gastando? Usted no ve carreteras. ¿O dónde están las universidades y los cupos educativos que prometió Petro? Usted no ve aquí inversiones en vivienda, porque el gobierno cerró el programa Mi Casa Ya. Entonces, ¿en qué está gastando? Está gastando una cosa que se llama empleo militante. Entonces, senadora, los verdaderos militantes están allá, del lado suyo. Esos contratistas, esas órdenes de prestación de servicios, 190 mil el año pasado, que costaron 8 billones de pesos, que son los personajes que están haciendo la campaña por ustedes. Y son los que por cada contratista de esos piden 10 votos. Entonces ahí es donde está el origen de las tasas del 15%. No está en que es que hay una pospandemia, no. Es el desorden fiscal de este gobierno. Y yo sinceramente no he visto la primera declaración de Iván Cepeda diciendo que va a poner la casa en orden. Piensan que esto lo pueden seguir, pueden mantener este ritmo, este descuadre. Y así nos van a llevar a un punto donde los inversionistas, no por cuenta de ni los exministros ni de los analistas, sino los inversionistas ellos mismos se dan cuenta que como eso es insostenible, llegará un día, ojalá eso no ocurra, ojalá no le pase a usted, que digan, ¿sabe qué? Colombia no puede pagar y nos volvemos una Argentina y un Ecuador. Eso es lo que tenemos que evitar. Y para evitar eso es que es una de las razones adicionales, como si faltaran, para tratar a toda costa de que en las próximas elecciones el pacto histórico no se quede en el poder.
1: Senadora, ¿qué le responde al exministro quien dice que hay un desorden fiscal en este gobierno? ¿Y cómo Iván Cepeda, en caso de ganar la presidencia de la República, va a poner esa casa en orden?
2: Mire, yo le quiero decir al exministro que entiendo su militancia y espero que no plantee ahora que el ejército también es militante, porque se le ha subido el sueldo al salario mínimo a los que prestan el servicio militar, tanto en el ejército como en la policía. Espero que no piense que es algo militante que se pueda garantizarle a los aprendices del SENA que también tengan derecho a un salario mínimo legal. Todos estos temas que son de carácter social, pues no se inauguran como las carreteras, pero significan muchísimo para la vida de la gente. Yo quiero decirle que usted tiene que viajar más por el país y no hacer política solo desde Bogotá. En Nariño, eso es un municipio del Putumayo, vaya y mire la actividad económica que se ha generado alrededor de la nueva universidad que se ha abierto para la gente excluida y abandonada del país. Es que tal vez no han visto ustedes lo que está sucediendo. Y por eso cuando usted va a las regiones se encuentra, pues yo no quiero hacer política aquí por los micrófonos cuando no va un tema técnico, pero usted sí ve que la gente está respondiendo, no como usted dice, a que le están ofreciendo puestos por votos. La gente está respondiendo porque por fin en este país alguien se recordó que no solamente el capital merece la protección del Estado, que también los trabajadores, que también la gente de a pie, que también los indígenas, los afros. Hay un proceso de inclusión en marcha muy, muy importante que le está haciendo mucho bien al país. Entonces yo sí le pediría que restringiéramos un poco la exageración y yo le puedo garantizar que el país no va a llegar a una cesación de pagos. Ese es el tremendismo, el catastrofismo con que empezaron desde el gobierno de Gustavo Petro. Todas las catástrofes que anunciaron, ninguna sucedió. Mire, aquí estamos con la menor tasa de desempleo de todo el tiempo, incluyendo su bonanza, ministro Cárdenas. Hemos bajado la tasa de inflación del 13% al 5.8, que es el que ha generado que el Banco de la República aumente 2 puntos la tasa de interés, 2 puntos, cuando ningún otro banco central del mundo en esta etapa ha subido una décima. Entonces, sí, aquí hay un poquito de reflexión que se necesita.

0: escrita para que la la política electoral se serene un poco, sí. Y sí, aceptemos que tenemos una situación grave, pero no estamos en cuidados intensivos. Y esto de la política del catastrofismo es para tratar de generar una crisis, a ver si logran cambiar el proceso electoral. Yo les recomiendo que todos nos serenemos y que hablemos en serio, porque entre todos tenemos que sacar este país adelante, gobierno y oposición. Y eso es lo que aspiramos, y yo entiendo de la política del candidato Iván Cepeda, con el gran acuerdo nacional, que a él le nace desde que yo le conozco, está hablando de ese tema. Sí. Entonces yo lo invito a ese diálogo para que no generemos pánico en este país.
1: Doctor Cárdenas, yo probablemente a propósito del catastrofismo al que hace referencia la senadora, pero en las últimas semanas algunas personas que han trabajado en este gobierno, el Ministerio de Hacienda, han sido contactadas por fondos de inversión de alto riesgo, que pues básicamente compran, como sabe usted, doctor Cárdenas, deuda carroña, fondos buitre, como se dice en el mercado. Y la razón de eso es para explorar la posibilidad de un país que ya está pagando los TES casi al 15%. ¿Usted cree que estamos cerca de que esos fondos empiecen a estar interesados en Colombia? ¿Y eso en qué situación nos deja?
2: Ah, nos deja muy mal parados, porque nosotros hemos ido perdiendo, digamos, atractivo, una forma de decirlo, a través de las calificadoras de riesgo. Nosotros llegamos a estar en una calificación triple B, muy buena, grado de inversión, o sea, un papel que es, digamos, un papel que pueden tener en sus portafolios inversionistas muy conservadores, a estar hoy, que es lo que hizo Standard & Poor's hace poco, en una calificación que está ya, digamos, en uno de los niveles más bajos. Tal vez está comparable solo en América Latina con Honduras. Nosotros nos dejaron de lejos México, Chile, Perú, nuestros pares. Y eso se paga, eso se paga. O sea, eso, el otro día uno de esos inversionistas que tienen TES me decía, porque yo les dije, pues ustedes lo que han hecho es ponerle trago a la fiesta. Ustedes han financiado al gobierno de Petro sin restricción. Y el señor me decía, sí, pero hemos cobrado por eso. Por eso estamos cobrando estos intereses del 14, del 15%. Cuando llegue un gobierno serio, que ponga un plan fiscal, que muestre que va a poner la casa en orden, la tasa de interés va a bajar al 11, al 10%. Esa es la diferencia entre un gobierno bueno y un gobierno malo. Entonces, ¿qué quiere decir esto? Tener un gobierno como el de Gustavo Petro y tener su sucesor, Iván Cepeda, pues nos pone a pagar en intereses una plata que nos podríamos ahorrar los colombianos para hacer educación. Ahí sí hacer las universidades que prometió Petro, que no ha cumplido. Es que Petro prometió en campaña, senadora López, 100 universidades. ¿Usted me podría decir cuáles de esas 100 se han inaugurado? ¿Cuál de esas se ha terminado? ¿Cuál de esas incluso se ha contratado? Ninguna. ¿Por qué? Porque usted se dedica al derroche, al empleo militante, pues se le haga la plata. Primero, en unos gastos de funcionamiento que no dejan nada a Colombia. Y dos, en pagar unos intereses, que esa sí es una plata perdida. La plata pagada en intereses es una plata que no se ve. Y hoy estamos pagando unos intereses muy altos por cuenta de un gobierno que tiene un déficit fiscal excesivamente alto. Entonces, ojo, aquí no hay forma de eludir esa responsabilidad. O sea, usted puede decir lo que quiera, que uno está en Bogotá, que no sé qué. No, yo, pues, entre otras cosas, he estado de candidato presidencial recorriendo a Colombia. Y Nariño, el municipio de Nariño no está en Putumayo, está en Nariño, Nariño, Nariño. Y allá la economía está bien, no por cuenta de Gustavo Petro, no por cuenta de los aumentos salariales de la fuerza pública, ni del salario mínimo. Allá la economía está en auge por el narcotráfico, tranquila y sencillamente. Es el narcotráfico lo que tiene inflada la economía en esas regiones de Colombia y que el consumo está alto. Pero el narcotráfico ha crecido por cuenta también del gobierno de Gustavo Petro, por la política de paz total. Entonces, esto va mal. Eso no hay forma de decir que las cosas en Colombia van bien. Va mal en seguridad, va mal en economía. Y eso que hoy no nos vamos a meter, pero el día que quiera la invito a ese debate sobre la Petrosalud. Entonces, aquí no se puede tapar el sol con las manos.
3: Dos economistas, la senadora Clara López y el exministro Mauricio Cárdenas. Ahí están dos puntos de vista de la decisión que toma el gobierno de endeudarse al casi 15%, teniendo un crecimiento del 1.7. A los dos, muchísimas gracias por estar en 6 AM de Caracol.

0: comentario sobre la participación en política.
1: Pues mire, dice arroba Saulo de Tarso 125, de participación en política, no hablemos de la participación en política del mismo procurador, que soterradamente amenaza con sanciones a quienes salgan lícitamente como funcionarios del gobierno a defender lo efectuado por él.
0: Hay un oyente a esta hora. Gerardo, su opinión.
2: Julio, buenos días. A mí me parece que eso de la no participación en política de los empleados públicos es una farsa que se debe eliminar. Eso no tiene razón de ser, porque desde el presidente de la República, que es el cargo de mayor rango en el Estado, hasta el auxiliar administrativo hacen política. Eliminen eso. Gracias, Julio. Que tenga buen día.
0: Buen día. Hay otro oyente a esta hora. Camilo, su opinión.
3: Buen día. Pues Julio, el 95% de los ataques de los candidatos de la oposición son al presidente de la República. Es decir, lo obligan a salir, obviamente, a defenderse. Si eso es participación en política, pues que venga bienvenida a la participación en política, porque es su deber defender su voz.
0: Muchas gracias. Hay noticia en Jerusalén. Eddie.
4: Muy buenos días, Julio. 15 horas 52 minutos aquí en Israel, y la noticia tiene que ver con la continuidad de las hostilidades entre Israel y el grupo terrorista Hezbollah en el sur del Líbano. Hace minutos, drones fueron lanzados desde el sur del Líbano hacia territorio israelí. 3 civiles fueron afectados en el día en el que van a comenzar las negociaciones, esta tercer cumbre de negociaciones entre representantes de Israel y el Líbano en Washington.
0: ¿Usted no ha oído, Eddie, que ese ataque de drones ha dejado 362 soldados de Israel muertos? Son 5 oleadas de drones, fibra óptica de altísima generación, y hablan de 362 soldados de Israel muertos. ¿Esa noticia usted la ha escuchado?
4: No escuché esa noticia, Julio, por lo menos no se destacó en los titulares aquí en Israel. Sí hay que tener en cuenta que desde el comienzo de este alto al fuego entre Israel y Hezbollah, muchos fueron los afectados soldados israelíes a través de estos drones. Israel todavía no encuentra ningún tipo de respuesta a esta posibilidad de defensa. Desde Ucrania dieron la posibilidad de colaborar defensivamente, pero desde Israel no aceptaron esta cuestión.
0: Ya regresamos en Ronda País.

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1: Fuerte temblor en el centro del país. Adrián Trejos, ¿dónde se sintió desde Armenia?
2: Julio, muy fuerte, la verdad. Hace pocos minutos, sobre las 7:48, ha dicho el servicio geológico que de 5.5 grados con epicentro en el Chocó, en el litoral del San Juan. Pero aquí en Armenia, Julio, fue impresionante. Todos los compañeros de las emisoras salieron corriendo porque se movió muy fuerte la tierra aquí en la ciudad de Armenia, en el departamento del Quindío, este temblor hace pocos minutos.
1: Vamos donde los vecinos, Darío, en Cali.
3: Julio, muy fuerte se sintió este movimiento telúrico. Se nos reporta desde edificaciones como la Torre de Cali, el edificio más grande de la ciudad, que se sintió, dicen los que nos comunican, muy fuerte, horrible. El reporte del Servicio Geológico reporta no solamente lo que señalaba Adrián, el litoral del San Juan, Docordó, en Chocó, 5.0 grados en la magnitud, con una profundidad de 91 kilómetros, sino que también se reporta a la misma hora. Otro punto es en Trujillo, a 37 kilómetros de Calima, Darién, Río Frío, que son municipios del centro y norte del valle. Lo mismo, 5.0 grados, 91 kilómetros de profundidad, reporte que entrega el Servicio Geológico. En Cali, a esta hora, los cuerpos de socorro reportan normalidad, se está haciendo un barrido por parte de ellos.
1: Narda, ¿se sintió en Boyacá?
4: Sí, Julio, yo estoy en el piso 11 del edificio Camor, en el centro de la ciudad de Tunja, y se sintió bastante este movimiento de tierra. Hay otros sectores en la ciudad de Tunja donde no se alcanzó a sentir, pero aquí, en el piso 11 del edificio Camor, en la parte más alta de la ciudad, se sintió y bastante fuerte. Hasta el momento no han reportado ninguna anormalidad de las autoridades ni los organismos de socorro.
1: Y eso que Narda está lejos del epicentro, que fue en el Cairo, en el Valle del Cauca. Sebastián, en Manizales, ¿lo sintieron?
5: Pues aquí en Pereira, Julio, efectivamente, casi que en todo el eje cafetero, lo que hay que indicar, la situación es bastante compleja, sobre todo teniendo en cuenta que tenemos dos municipios, Pueblo Rico y Mistrató, que están muy cerca al departamento del Chocó. Ya los organismos de emergencia están haciendo un barrido sobre esta zona occidental del departamento de Risaralda. Aquí nos han reportado desde el Cuerpo Oficial de Bomberos en la capital de Risaralda que varios edificios fueron evacuados de manera preventiva. Están revisando daños, sobre todo en edificaciones altas, si se produjo, porque efectivamente se sintió demasiado fuerte, sobre todo, reitero, hacia el occidente del departamento. Nos acaba de escribir el director de la Defensa Civil Risaralda, Alfredo Muñoz, al que hemos consultado. No hay novedades en este momento, pero estamos haciendo un barrido constante, sobre todo al occidente de Risaralda, Pueblo Rico, Mistrató y toda esta zona de Belén de Umbría.
1: Gracias. Ahí está Sebastián en directo desde Pereira. Cristian está en Manizales. ¿Cómo se sintió?
6: Julio, buenos días. Sí, señor, pues justamente estamos aquí en la Plaza de Bolívar, donde cientos de personas están evacuando los edificios del centro de la ciudad, y el punto de encuentro es la Plaza de Bolívar. Precisamente ya son varias personas quienes se están evacuando, precisamente la Gobernación de Caldas, Alcaldía de Manizales, Palacio de Justicia, Fiscalía General de la Nación, entre otras entidades. A esta hora sigue agrupándose la gente aquí en el punto de encuentro en el centro de Manizales, y por el momento desde la Unidad de Gestión del Riesgo de la Ciudad y de la Jefatura de Gestión del Riesgo de Caldas indican que por el momento no hay afectaciones. Sin embargo, estaremos muy pendientes a los comunicados oficiales que emitan estas entidades.
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5: 8 de la mañana, 2 minutos. Aquí están las noticias. La Sala de Instrucción de la Corte Suprema de Justicia definirá hoy si avanza o no el proceso contra la senadora Marta Peralta por su presunta participación en el caso de corrupción de la Unidad Nacional de Gestión de Riesgo. La ponencia de la magistrada Cristina Lombana pide que se inicie una investigación formal. Negociadores de Israel y Líbano se reúnen en Washington a pocos días de la expiración del cese el fuego, que no ha impedido cientos de muertes en bombardeos de Israel contra el grupo proiraní Hezbollah. El gobierno formalizó 70.658 hectáreas de tierra entregadas a comunidades indígenas y afrodescendientes en Nariño. El sector agro formalizó 109.000 hectáreas, de ellas 48.000 hectáreas entregadas a víctimas a través de la restitución de tierras. La DIMAR lanza una advertencia por el aumento de la sensación térmica en el Caribe y la persistencia del tiempo seco. Recomendó precaución ante temperaturas máximas que alcanzarían los 41 grados. Por su parte, el IDEAM reporta alerta roja en Córdoba. Por altas temperaturas, el 50% del departamento estaría en riesgo de incendios forestales. Nuevos combates entre el ejército y las disidencias dejaron en medio a las comunidades indígenas en Corinto, en el norte del Cauca. Las autoridades ancestrales lanzaron un SOS por el riesgo que enfrentan y exigieron el cese inmediato de la confrontación. Y en Bogotá, la troncal Avenida 68 alcanzó el 80% de avance general de la obra. Antes de finalizar el año 2026, se habilitarán 5 de los 9 grupos que componen este corredor.
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0: Protocolos de tránsito gestionados por Irán. Algo que llama la atención, porque recuerde usted que en paralelo, al otro lado del planeta, en la China, en Beijing, se reúnen Donald Trump y Xi Jinping. Xi Jinping, el patrón de los barcos chinos que acaban de dejar pasar.
1: Por eso, Ana, esa es la primera pregunta para nuestro invitado. Se llama William.

McClain. Él hace parte del Servicio Exterior de los Estados Unidos. Tuvo misiones en 4 continentes, encargado de negocios, jefe adjunto de misión, ministro consejero.

0: on both sides are very, very different. So I am confident that you will not see any sort of deal with respect to these two sides. As I emphasized, they are very, very different issues, and each side will pursue their respective interests in a very, very separate manner.
1: Pues, Juan Pablo, él es un poco escéptico sobre esto que usted dice. Él diría que él sugeriría que hubiese un acuerdo en el que se jugara a Irán por Taiwán. Es algo que él no cree que puede pasar por los intereses individuales que tiene cada lugar. En este caso, Irán, Taiwán, la China, Estados Unidos. Él está muy seguro de que no veremos un acuerdo como el que usted plantea.
2: Sí, lo otro es que ¿qué tipo de apertura del Estrecho de Hormuz se va a realizar? Porque lo que parece empeñado Irán es que ellos abren el Estrecho de Hormuz, pero bajo unas condiciones que no existían, cobrando peaje. ¿Cree que eso puede terminar así y qué consecuencias tendría?
1: What is your opinion on how could we see this opening of the Strait of Hormuz? Because Iran has, you know, mentioned that, yeah, they would be willing to open, but then they're also speaking about tariffs and tolls for the boats that go through. How do you see that an opening of the Strait of Hormuz would happen?
0: Well, I think it's very difficult to predict in the short term how exactly this opening could transpire. I would point out, however, that I'm very confident that giving Iran an explicit right to extract tolls or other sort of fees to allow transit through the strait will be completely unacceptable, not only to the United States, but to many other countries around the world. So I think that is highly unlikely. What that means for other potential solutions to the problem, again, it's so difficult to predict given that events on the ground are changing so rapidly.
3: Ambassador Klein, thank you very much for your time, and we hope that this trip of President Trump will help to find a peace in the region.
0: Yeah, my pleasure, Julio. Thank you very much.
3: ¿Qué dijo al final cuando se despedía de Julio, Ana?
1: Pues Julio, el señor Klein decía que es muy difícil predecir cómo exactamente va a ocurrir esta apertura. Sin embargo, él dice que permitirle a Irán cobrar estos aranceles, estos peajes, es algo que sería inaceptable, que es algo que Estados Unidos no aceptaría y muchos otros países no aceptarían. Así que él cree que si hay una apertura, ese tipo de formato de peaje no va a existir. Pero es muy cauto de que las cosas se están moviendo muy rápido.

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1: Marcela, 8:16.
2: Pues Julio, vamos a hablar de una noticia política que tiene que ver con el acto de adhesión de varios sectores liberales progresistas a la campaña del candidato Iván Cepeda, realizado hace 2 días en el tradicional Salón Rojo del Hotel Tequendama, en el centro de Bogotá. Terminó convertido en un nuevo episodio de tensiones internas dentro del liberalismo, aunque la dirección oficial del Partido Liberal, recordemos, está con Paloma Valencia. Un grupo importante de dirigentes y militantes decidió acercarse al proyecto político del Pacto Histórico. Sin embargo, el evento quedó marcado por la ausencia del expresidente Ernesto Samper, quien estaba invitado pero finalmente no llegó. Detrás de esa silla vacía hubo un desplante político. Según conoció 6AMW de Caracol Radio, la tensión surgió por cuenta del exministro Juan Fernando Cristo, uno de los organizadores de este encuentro. Un sector de asistentes que no se sentía representado por Cristo promovió la invitación al expresidente Samper para darle mayor peso político a este acto. La respuesta del exministro fue contundente. Advirtió que si Samper asistía, él se retiraría del evento. Ante este ultimátum, el expresidente optó por bajarse de la reunión. Les dijo: tranquilos, no vale la pena ir a dividir. Les habría también dicho a varios que está listo para asistir a otro evento que harán con quienes quedaron inconformes de esta reunión, pero quedan nuevamente expuestas entonces las diferencias que hay dentro del liberalismo colombiano.
1: ¿Me repite diferencias entre quién y quién?
2: Esta vez el expresidente Ernesto Samper y el exministro Juan Fernando Cristo. El exministro Juan Fernando Cristo se opuso a que el expresidente Samper asistiera al evento de adhesión de los liberales progresistas a la campaña de Iván Cepeda y dijo que si llegaba Samper, pues que él no se quedaría en el evento. Y la decisión del expresidente Samper entonces fue decir: tranquilo, quédese usted. Yo no quiero ir a dividir, si yo puedo ir a ayudar, yo llego, pero no voy a ser motivo de división. Así que en los mejores términos le dijo que él no asistiría y lo que organizaron fue una reunión que se va a dar en los próximos días de otros sectores liberales, a la cual sí va a estar invitado el expresidente Ernesto Samper.
1: ¿Cómo es la vida, no, Marcela? ¿Cómo es la vida?
2: Sí, pues la gente del exministro Cristo dice que la diferencia no es puntualmente con el expresidente Samper, sino con quienes estaban promoviendo su asistencia, porque de cierta forma querían que se eclipsara el evento y que no fueran los liberales, sino el samperismo llegando a la campaña de Iván Cepeda. Sea cual sea la razón, en todo caso sí manifestó que no está de acuerdo con la asistencia del expresidente Samper.
1: Bueno, no, y es que yo creo que el exministro Cristo... Él ya tiene su propia turbina, ¿no? Él tiene Congreso, ¿no?
3: Pues, claro, él tiene parlamentarios, tiene, bueno, su movimiento, ¿no?
2: Sí, sí,
3: pero pues cosas de la vida. Pues,
1: él tiene senadores, ¿no?
3: Usted mira 30 años atrás y de una u otra forma, pues Juan Fernando Cristo creció políticamente bajo el ala de Ernesto Samper.
1: Pues se le debe su carrera a Ernesto Samper. Pero estoy viendo un video, porque ahora como hay tantos programas de televisión, un video de una entrevista... No sé de qué fecha, búsquela, Marcela, que es Ernesto Samper charlando 17 minutos con Iván Cepeda.
2: Sí, es un podcast y es justamente lo que nos cuenta. Nosotros hablamos directamente con el expresidente Samper para consultarle sobre esta historia que conocimos en las últimas horas y él nos contó que ese podcast está grabado desde hace 15 días, que estaba previsto para ser publicado en los próximos días, sin embargo, ante lo que ocurrió en el incidente del Salón Rojo del Hotel Tequendama, pues la campaña del candidato Iván Cepeda, para evitar cualquier malentendido con el expresidente, decidió adelantar la publicación y terminaron publicándolo ayer, confirmando así entonces la llegada del expresidente presidente Samper a esa campaña.
1: Es lo que llama Espinosa ambiente laboral, ¿no?
4: Sí, totalmente, que oígame, eso empeora.
1: Tengo una amiga que vive en el Eje Cafetero que quiero mucho, que se llama Claudia Morales, una gran colega, y me dice lo siguiente: estoy en Circasia, Quindío, y acá tiembla todo el tiempo, pero lo de hoy fue excepcional. Nunca me salgo de la casa, hoy sí. Los árboles se movieron muy fuerte. La tierra literalmente rugió. Besos, Claudio.
4: Qué susto.
1: No tenía claro que en Circasia temblara permanentemente. Las fallas geológicas, sabe que Juan Diego, por sí. Eso hay algunos sitios que no visita mucho porque hay fallas geológicas.
2: La mesa pero de los Santos en Santander también tiembla.
5: No, pero particularmente por allí pasa en el eje cafetero y por el Tolima una falla geológica que sacude mucho y pues genera nerviosismo.
1: Bueno, nos vamos con noticia a esta hora. Claudia Camila, ¿qué tenemos?
6: Sí, señor Julio, respuesta a nuestro oyente Jorge que solicitó ayuda a las 5:30 de la mañana a través de los micrófonos de Caracol Radio para atender a su hijita de 14 años. Nos hemos comunicado con el ICBF y a través de un asesor de la directora Astrid Cáceres nos confirman que se ha dispuesto en este momento un equipo multidisciplinario para ayudar a esta pequeña. También se articuló todo el sector de la salud y nos informan también, Julio, que se va a atender al papito que estaba muy preocupado por su hija.
1: Pues qué buena noticia, muchas gracias. Hay noticia del Ministerio de la Defensa, Karen.
2: Julio, hay una noticia y es que la candidata presidencial del Centro Democrático Paloma Valencia está denunciando a través de su cuenta de X un presunto mico introducido por el Ministerio de Defensa durante la gestión de Iván Velásquez en el contrato del proyecto Fortaleza, que es una obra que buscaba construir un complejo administrativo para las dependencias de las Fuerzas Armadas. Y lo que está diciendo la senadora es que el ministerio habría modificado el contrato firmado con la empresa The Canadian Commercial Corporation para autorizar el giro anticipado de 195.375 millones de pesos al contratista, pese a que la construcción, según la candidata, nunca inició. Y lo que está diciendo es que le regalaron esa plata al contratista sin poner un solo ladrillo. Y de acuerdo con ella, este acuerdo original fue firmado el 2 de agosto de 2022 durante el gobierno de Iván Duque y tenía un valor cercano a 1,5 billones de pesos. Y pues este contrato contemplaba la construcción de una especie de pentágono en Bogotá que reuniría oficinas del Ministerio de Defensa, de las Fuerzas Militares y también de la Policía.
7: Julio, sin embargo, recordemos que el Ministerio de Defensa solicitó la terminación unilateral del contrato mediante la resolución 684 del 13 de febrero de 2026. Recordemos que el exministro Velásquez puso esa primera piedra allí en el edificio Fortaleza, sin embargo, nunca se dio esa construcción y el Ministerio de Defensa este año dio por terminado ese contrato.
1: Muchas gracias, Karen. Noticia a esta hora.
8: Julio, noticia en Bogotá. Escucha este caso. En el barrio Venecia, en el sur de la ciudad, bomberos y policía adelantan a esta hora un operativo de rescate buscando a una mujer de 52 años que desapareció luego de realizarse una cirugía estética ayer miércoles en la mañana. Los familiares aseguran que ella se había quedado internada en este lugar luego de despertar de la anestesia y no volvió a responder su celular. Los dueños del lugar no aparecen, Julio, bomberos y policía están en el sitio, ya rompieron la puerta con una sierra, ingresaron a la clínica estética Beauty Laser, que está ubicada en toda la autopista sur, y no encontraron absolutamente nada, se llevaron todo el mobiliario, no hay ninguna de las pertenencias, así que se está investigando desde ya la desaparición de esta mujer, Yuritza Tolosa, una estilista está de 52 años y nosotros les estaremos informando en qué van las investigaciones, Julio, porque lo que dicen los familiares y los amigos es que también los bloquearon a ellos de las redes sociales y los encargados de la clínica no aparecen, no les responden el celular.
1: Gracias, Karen. Vamos a saludar a Ricardo Giraldo.

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1: Elio y en el de varios colegas, y la fiscal se abstiene de suspender la ejecución de unas órdenes de captura sin competencia, porque la competencia es del presidente de la República, de la ley 2272 del 2022, la mal llamada ley de paz total. La expectativa, pues todo un proceso de paz siempre será un reto, cada día vienen situaciones difíciles, pero lo importante es cómo se van superando cada una de ellas. Esperemos a ver qué interpretación va a dar la fiscalía con base a lo que el presidente ayer anunció de cómo sería la aplicación y el ingreso a esta zona de ubicación temporal. Estamos a la expectativa porque como delegación aún no hemos recibido ninguna notificación o comunicación oficial por parte del coordinador de la delegación de gobierno, que es el doctor Álvaro Jiménez Millán.
2: Doctor Giraldo, el presidente ayer, porque en la cronología de los hechos hay como varias confusiones. Primero la fiscal dice que no, porque le falta información. El presidente contesta que a él nunca le consultaron por esos 29 nombres y que él eso no lo ha autorizado porque personas que están pedidas en extradición no pueden ser incluidas en esta primera etapa del proceso. Pero finalmente ayer en el Consejo de Ministros dice sí, entonces yo autorizo unas zonas de ubicación temporal, entre otras, para sus clientes. Finalmente, ¿en qué estamos? Porque todo parece muy confuso. ¿Estamos o no estamos en lo mismo?
1: Es supremamente importante tu pregunta y hablas de la cronología, entonces devolvámonos un poco en el tiempo. El presidente ya había autorizado las zonas de ubicación temporal donde se empezaría el desplazamiento de la tropa de EGC a través de la resolución 471 del 22 de diciembre del 2025. Firmada por él, suscrita por el propio presidente, porque es solamente su facultad, y con base en esa resolución autoriza al consejero comisionado de paz para que expida las correspondientes resoluciones de suspensión de órdenes de captura, incluyendo aquellas con fines de extradición, porque es una facultad que da la ley. Por eso decía al inicio que no es competencia de la fiscalía abstenerse de eso. Sí, todos son hechos confusos. La fiscal general en enero 20 expide un acto administrativo, una resolución, donde el señor presidente, yo, señor presidente, no puedo pronunciarme sobre una solicitud que usted me haga de suspensión de órdenes de captura, porque eso opera ipso iure, es decir, de pleno derecho, por virtud de la ley 2272. Pero el día 12 de mayo del presente año dice todo lo contrario, y uno entiende porque la situación para ella no debe ser fácil, la presión nacional e internacional y época electoral que en Colombia es bastante agresiva, pues uno entiende que quiera quedar bien al menos con un sector del país y no en contravía de todos. Esperemos a ver qué va pasando. Todo esto siempre ha sido una incertidumbre, pero hemos podido ir avanzando y saliendo de problemas que se puedan ir presentando.
3: Sí, abogado, pero ¿cómo la fiscal no va a tener la competencia para alertar cuando en esos listados están incluyendo personas que tienen órdenes de captura con fines de extradición? Si no es la fiscalía la que puede frenar ese tipo de abusos a esa figura de levantamiento de órdenes de captura, ¿entonces quién?
1: A ver, lo primero es que haces unos juicios de valor que yo no voy a hacer de lo de abusos y eso no lo dice la ley. La ley es muy clara que la competencia es del presidente de la República y se lo dijo la Corte Constitucional en la sentencia C-525 del 2023. No lo estoy diciendo yo, es la ley la que es clara en decir que es competencia del presidente y no de la fiscalía cuando se está en un estado avanzado del proceso. Y ustedes recordarán, hablando de cronología, que hace 2 meses el alto consejero comisionado para la paz responde que el proceso con el ejército gaitanista de Colombia está en un estado avanzado del proceso.

0: A propósito de estados avanzados, es que este gobierno ya se está terminando y no sabemos cuál sea el próximo gobierno, y por lo menos hay varios que no ven con buenos ojos lo que ha pasado con todo el tema de la paz total. ¿Cómo se puede decir y avanzar en un proceso en esa incertidumbre?
1: Feliz, cordial saludo. Tienes toda la razón. El gobierno se está acabando y miren, hay un lapso de 30 meses en el que el gobierno nacional ni determinó al ejército gaitanista y empieza en junio del 2000, diciembre del 2024, de manera...

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1: Indico que la ley 2272 del 2022 termina su vigencia el 4 de noviembre. ¿Qué va a pasar en esos 57 días que irían entre el 4 de noviembre y el 31 de diciembre? Cuando hay un decaimiento del acto administrativo porque fenece su sustento jurídico. Esos son retos que estamos a la espera de que el gobierno nacional resuelva, porque son ellos los que deben resolverlo como su política de paz total, que era una de sus banderas, fue una de sus banderas en campaña y de gobierno, y parece que al último la ha ido dejando abandonada.
2: Sí, doctor Giraldo, usted habló de una resolución expedida en enero, ¿no?
1: Sí, 20 de enero exactamente.
2: Sí, ¿usted tiene el número de esa resolución?
1: En este momento no, pero por supuesto que lo puedo conseguir, esa resolución, y se las comparto, y ahí esa resolución, la fiscal adjunta a esa resolución, a ese acto administrativo, una directiva, la 003 del 10 de julio del 2025, en la que dice cómo opera la suspensión de órdenes de captura que dicte el gobierno nacional. Y es que la persona es aprehendida, puesta a disposición del fiscal, el fiscal verifica que tenga la orden suspendida a través de la Consejería Comisionada y le da libertad. El ejemplo es claro, ustedes pueden ver lo que pasó hace mes y medio, tal vez dos, con una persona de las disidencias que fue capturada con fines de extradición y tuvo que ser puesta en libertad por cuanto tenía la orden suspendida en virtud de la ley 2272. Por eso digo que no es competencia de la fiscal general, porque ella misma así lo dijo.
2: Pero mire, yo acabo de preguntar en el archivo de resoluciones de la fiscalía y me confirman que la fiscal general de la nación no expidió ninguna resolución de enero. No existe esa resolución. Por eso le preguntaba si tenía el número.
1: Si usted me permite unos dos minutos, se la leo completa.
2: Por favor, sobre todo, ¿quién la firma? Porque lo que me dicen a mí es que esa resolución de enero no fue expedida por la fiscal, no existe. Esa resolución de la que está hablando es falsa.
1: Dios, acabo de descubrir entonces que es falsa una resolución, entonces el gobierno nos ha mentido nuevamente, no creería yo. Pero espéreme,
2: yo no sé, el gobierno,
1: lo importante búsquela, de hablar.
2: Búsquela, mijo, que aquí, usted sabe, aquí me siempre encanta. Lo escuchamos.
1: Un segundito, que por aquí debe estar la perla.
2: A mí me pareció igual de delicado. Entonces yo fui a la fiscalía mientras que usted hablaba y pedí que me buscaran en el archivo de resoluciones de enero. Y no, esa resolución no existe. No existe. Ya, Juan Diego, siga usted mientras que le aparece la resolución.
3: Sí, doctor Giraldo, es que digamos que mucho de lo que hoy enciende este debate es el tema de que al gobierno se le acaba el tiempo. Y como usted mismo lo señalaba, hasta el plazo determinado por la misma ley para poder hacer esta clase de negociaciones que vence en noviembre. La pregunta es, ¿para qué hacer una negociación con un grupo que se hace llamar gaitanista, el ejército gaitanista, que es conocido como el Clan del Golfo, y que pues no tiene un marco legal de sometimiento a la justicia hoy vigente que permita realmente someter a estas organizaciones criminales? ¿Qué van a negociar sin las reglas del juego claras para negociar?
1: Juan Pablo, te agradezco la pregunta que me hiciste. Ya encontré el documento y tienes razón. No es una resolución, pero es una respuesta al consejero Oti Patiño y la firma la fiscal Luz Adriana Camargo Garzón, a menos que le hayan antepuesto la firma. Pero te respondo eso, Juan Pablo.
2: Pero un segundito. Entonces debemos hacer una corrección. No es una resolución.
1: No, hablé de acto administrativo también.

0: por si el término era impreciso.
1: No, usted dijo una resolución, no hay resolución. Adelante.
0: No hay resolución, pero se la leo si usted quiere.
1: No, porque...
0: Dice... No, es que es cortico, simplemente le voy a señalar lo siguiente. Primero, lo señalado en la directiva 03 de 10 de julio de 2025 de este despacho acerca de la aplicación de la ley 2272 de 2022 y en particular que ni la suspensión de las órdenes de captura ni la puesta en marcha de la SUD afectan el ejercicio de la acción penal, el cual sigue siendo, y asimismo, que la permanencia de la SUD está condicionada a actitudes tan. Y dice, en otros términos, la petición que se formula no consulta lo establecido en la ley 22 que ordenó la suspensión de esa orden de captura del desplazamiento, opera por mandato de la propia ley y no por disposición de la Fiscalía General de la Nación.
2: Doctor Giraldo, quisiera preguntarle precisamente lo de la comunicación que usted dice efectivamente en el comunicado que el consejero comisionado de paz emitió hace unos días, menciona esta comunicación dirigida el 20 de enero de 2026 a la oficina de Oti Patiño. Doctor Giraldo, quisiera preguntarle sobre esta reunión que tuvieron en las últimas horas el consejero comisionado para la paz y todos los jefes de los equipos negociadores con los diferentes procesos con el presidente. ¿Se quita una zona de ubicación temporal para el autodenominado Ejército Gaitanista de Colombia, más conocido como el Clan del Golfo? ¿Se autoriza solo la de Córdoba? ¿Cómo van ustedes a manejar esta decisión del presidente?
0: No, pues a ver, lo primero son, nosotros no podemos como delegación quedarnos sujetos a lo que el presidente diga por medio de comunicación o un consejo de ministros televisado. Pues debemos respetar un canal y un conducto oficial que el mismo presidente autorizó, que es el doctor Álvaro Jiménez Millán, y él no ha notificado absolutamente nada todavía. Y no es que las haya quitado, recuerde que son tres zonas de ubicación que se decretaron en diciembre del 2025 y empezaría en dos zonas de ubicación a partir del 25 de junio del presente año, en Nuevo Belén de Bajira y Tierra Alta, Córdoba.
3: Doctor Giraldo, permítame insistirle en la pregunta que no me respondió porque se cruzó con lo de la comunicación. Es decir, ¿qué van a negociar ustedes si no existen hoy reglas legales que permitan fijar los requisitos para poder llegar a un acuerdo con esta organización que es criminal y no tiene ningún estatus político?
0: A ver, Juan Pablo, como te lo dije hace tres años, el reconocimiento político o al estatus político para mí es un embeleco. Es una nostalgia la que viven muchos pensando en negociaciones viejas. Hay que ser más pragmáticos y las negociaciones que se están haciendo en este momento son en virtud del DIH. El ejército gaitanista no está catalogado ni como un grupo organizado al margen de la ley, ni como una estructura de crimen de alto impacto. Está catalogado como un grupo armado organizado en los términos de la ley 1908 del 2018 en aplicación del DDH y del protocolo segundo. ¿Esto qué implica? Que los efectos de si es negociación política o no lo es, no aplicaría para el ejército gaitanista por su clasificación con base en un concepto que da el Consejo de Seguridad Nacional y que está en la resolución 294 del 5 de septiembre del 2025. O sea, sí hay marco jurídico para eso.
1: Pues lo que dice la Fiscalía es que ellos no suspenden órdenes de captura para SUD, por eso es que hablan de no disponer medidas de seguridad jurídica en la resolución que se expidió el lunes de esta semana. También dicen los abogados que una medida de seguridad jurídica sería un salvoconducto para que se trasladen y estén allá en esa zona, en la SUD. Parece que es un tecnicismo, pero no lo es. Y exactamente lo que está diciendo la Fiscalía es que falta de evidencia del estado de avance de las negociaciones, que es lo que permite llegar a esos sitios donde se podría concluir un proceso de paz.
0: No, y tiene razón en eso, Julio, la señora fiscal. Pero, a ver, tiene razón en que de pronto a ella no le hayan entregado evidencia del estado avanzado del proceso, pero no sé por qué no se le hizo llegar el informe del mecanismo tripartito de verificación, monitoreo y seguimiento de los acuerdos de Doha, que es el único mecanismo tripartito que ha entregado informes. Y eso fue público, de este medio de comunicación estuvieron en la rueda de prensa. La Fiscalía no se enteró, pero lo que me sorprende es que la Fiscalía General de la Nación, a través de sus delegados, sí han estado enterados del proceso. Tanto así que en Doha se conectó el director de Justicia Transicional en la negociación con ambas delegaciones y los países mediadores. Y estuvo en un evento que se hizo académico y de escucha en la ciudad de Cartagena el año pasado, después de que llegamos del primer ciclo en Doha. Entonces no entiendo si es que no se comunican entre sus funcionarios o si pasa lo mismo que pasa con este gobierno, que una cosa es lo que dice el presidente y otra cosa lo que dicen sus funcionarios. Eso es lo que uno no entiende, pero que son asuntos que deben resolver ellos como gobierno. La delegación de GCE y, por supuesto, ellos, los del ejército gaitanista, han cumplido con lo que se ha acordado. Ya es un asunto del resorte del gobierno nacional si no le ha presentado informes a la Fiscalía General. Y lo que dice Julio de que podría establecerse un salvoconducto de tránsito hasta las zonas de ubicación temporal para que allí operen, es que precisamente ese es el efecto de la suspensión de la ejecución de las órdenes de captura, incluyendo aquellas con fines de extradición, porque allí, así lo dice la ley, que incluso se pueden suspender para el desplazamiento hacia la SUD, porque no tendría sentido que entonces cómo van a llegar a la SUD, porque no podrían caer en paracaídas allá, tienen que desplazarse de unas zonas allá, de un territorio allá, así sea mínimo, pero debe haber un desplazamiento.
1: ¿Alguien le cuente a la señora fiscal en qué estado están las negociaciones? ¿Qué es lo que le permite llegar a los sitios donde se avanza en un proceso de paz? Sin esa evidencia, no se puede disponer de ninguna medida de seguridad jurídica para que lleguen allá y estén allá sin hacerse efectivas las órdenes de captura. Pues, don Ricardo, gracias por atendernos y ojalá que haya alguna luz, algún mecanismo que permita avanzar en lo que todos queremos, presidente, fiscal, usted, ellos y el resto de colombianos, llegar a la paz. Ha sido muy amable, abogado.
0: Julio, con todo gusto, y siempre hay una luz de esperanza, siempre va a haber una solución.
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1: Noticia a esta hora, Mr. Dólar.

0: Julio, los gremios del sector del petróleo y gas van a presentar hoy una propuesta oficial para reactivar la exploración de hidrocarburos ante la drástica caída de reservas y la producción que se ha observado en los últimos años. Esta iniciativa surge como una respuesta urgente a la cuenta regresiva energética del país, donde solo quedan, Julio, 70 pozos exploratorios pendientes para el periodo 2026-2030, que son insuficientes para reponer las reservas si no se actúa de manera inmediata. Esta propuesta va a ser presentada por la Asociación Colombiana del Petróleo, Canpetrol y Naturgas en los próximos minutos, donde se va a entregar un documento claro y específico de lo que requiere el país para aumentar las reservas tanto de petróleo como de gas.
1: Gracias, Mr. Dólar. Jenny, noticia a esta hora.
2: Julio, noticia judicial porque el juez 62, penal municipal con función de control de garantías de Bogotá, envió a prisión a Walter Martínez Martínez, primer capturado por su presunta relación con el caso del supuesto lavado de activos y de contrabando en las tiendas de ropa y variedades Lily Pink. Estas audiencias, Julio, fueron reservadas por decisión también del juez, pero él tuvo en cuenta todos los elementos probatorios que presentó la fiscalía y que se materializaron en un operativo que se llevó a cabo en 405 tiendas y que inició el pasado 27 de abril.
1: Jenny, gracias. Martín, en Barranquilla.
3: Julio, la policía acaba de divulgar el nuevo cartel de los más buscados de las bandas criminales, y ellos son 11 de las bandas Los Costeños y Los Pepes. Entre todos tienen 42 homicidios que han cometido en área metropolitana, pero tienen de todo, Julio. 61 anotaciones judiciales que incluyen no solo homicidios, torturas, desplazamientos forzados, extorsiones. La alcaldía de Barranquilla mantiene una recompensa de 10 millones de pesos para quien entregue información que permita la captura de los más buscados.
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1: Muchas gracias. Saludo a Alejandra Barrios. Ella es del Observatorio Electoral de la MOE. Nos atiende a esta hora. Doña Alejandra, buenos días. Muy amable.
6: Muy buenos días.
1: Hablábamos hace poco con el abogado del Clan del Golfo, pero no solamente sobre el Clan del Golfo, sino sobre otros actores del conflicto, grupos irregulares al margen de la ley. Usted sabe que ya no tenemos ni el mapa de cuántos son, de la manera como se han dividido el país por el control de la droga y de la minería ilegal. Y la preocupación es que estas mesas de negociación o estos salvoconductos, por ejemplo, que están en discusión con la señora fiscal y el gobierno, sirvan para que estas agrupaciones se organicen, pero que se organicen en tiempos de elecciones y que se conviertan en factores de presión para gente en lugares de nuestra geografía que el Estado no logra controlar. ¿A ustedes en la MOE, como observadores electorales, les preocupa eso?
6: Claro, efectivamente nos preocupa eso. Nosotros indiscutiblemente lo que esperamos es que la organización en esta zona, tanto del Clan del Golfo como de la Coordinadora Nacional de Bloques y Frentes, lo que termine generando es que más bien se disminuya la presión en los territorios frente a los ciudadanos en sus diversas expresiones. lo que hemos estado viendo los últimos años es un incremento de la violencia, de manera particular de la violencia dirigida contra liderazgos políticos, hayan sido electos estos o no, de manera específica contra concejales electos o quienes fueron candidatos a consejo para las elecciones 2023. Es decir, uno de los principales temas que se tiene que poner sobre la mesa, tanto para esta primera vuelta presidencial como para la segunda vuelta presidencial, es que para poder mantener estas zonas tiene que haber un control estricto de quienes van a estas zonas y de sus jefes para que no haya ningún tipo de presión, a los ciudadanos para hacer, dejar de hacer o promover determinada candidatura. Y ese es uno de los temas que tiene que estar de manera permanente sobre la mesa, porque si bien el impacto que tuvieron en el último proceso electoral no es un impacto significativo, el estudio que nosotros hicimos es que no podíamos evidenciar una correlación estadística significativa entre la presencia territorial de grupos armados ilegales y los resultados electorales, es decir, no se veía dominio donde se pudiera decir, como en la época de la parapolítica, que debido a los votos de determinadas zonas se pudo poner un senador de la República o una senadora de la República, no se puede ocultar que la presencia de estos grupos impide la realización de un proselitismo libre por parte de las diferentes campañas electorales.

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1: Los 250 policías que están al servicio de la campaña para dar protección a las candidaturas. Lo que pasa es que estamos en un contexto de incremento de la violencia, de profundización de la violencia, con una gran dispersión de grupos armados ilegales que se encuentran en determinados territorios, que no tienen mando único, que no tienen la misma estructura, por ejemplo, de jerarquía que tenía las FARC en su momento, y eso genera, pues obviamente, duplica la dificultad o triplica la dificultad para poder brindar seguridad. Es muy fácil que se pase de una vereda a otra y se encuentre con un grupo armado diferente o con un jefe diferente, y esos jefes de esos grupos armados cambian rápidamente, por lo que no se logra entonces tener unas estructuras de control lo suficientemente arraigadas para poder generar seguridad en las regiones. Les voy a poner un ejemplo. Colombia tiene 975 municipios con zonas rurales. En esos, en 555 hay presencia de grupos armados ilegales, en 555. Y de esos 555, en la mitad, en 207 municipios, es decir, casi en el 40%, hay disputa entre los mismos grupos armados ilegales por tener control de ese territorio. Hay más de un grupo armado en 207 municipios disputándose la hegemonía o el control de ese territorio. ¿Eso qué significa? Que estamos en un momento de confrontación entre diferentes grupos armados, no hay hegemonías fuertes, y eso significa pues que son territorios muchísimo más peligrosos, porque lo que estás es en medio de una balacera o a punto de tener una balacera.
2: Sí. Doctora Barrios, permítame, le cambio un poco el tema para hablar de lo que hemos hoy sugerido y planteado para nuestros oyentes, y es sobre el asunto de la participación política en estas presidenciales. Pues a propósito de muchas denuncias que se han registrado, como la Procuraduría, precisamente la sanción o suspensión que hizo de la embajadora en Haití. En 2022, el hoy superintendente de salud y en ese momento alcalde Quintero fue requerido y sancionado por la Procuraduría. Otros alcaldes, el de Ibagué, Hurtado también, gobernadores y demás. Hoy ustedes han recibido denuncias. Yo sé que ustedes cumplen una labor de observación, pero ¿han recibido denuncias frente a participación política en el país?
1: Sí, sí hemos recibido información sobre participación política de funcionarios públicos, de presunta participación política de funcionarios públicos. Y ustedes saben que siempre, digamos, está primero el debate de los más altos cargos del país. Ese debate se puso ayer en la Comisión Nacional de Seguimiento Electoral que se hizo en la ciudad de Manizales, y participación política del presidente de la República, participación en política de algunos ministros. La Procuraduría ayer fue, digamos, muy clara en el sentido de que todos los temas que tenían que ver, excepto el presidente de la República, eran revisados por la misma Procuraduría para este tramo del proceso electoral, incluyendo segunda vuelta, pero por lo menos hasta primera vuelta presidencial. El centro de los ojos de la Procuraduría va a estar en la recepción de información de participación en política de funcionarios públicos. La información que nosotros recibimos, como es información por parte de los ciudadanos, toda esa información la entregamos a la URIEL, para que sea la URIEL la que se encargue o de remitirla, dependiendo del tipo de participación en política, o inclusive algunas veces a las dos entidades, tanto a la Fiscalía General de la Nación como a la Procuraduría General de la Nación. El debate ayer, indiscutiblemente, y eso es importante señalarlo, es franco señalarlo, lo ponen también las campañas políticas del señor de la Estrella, de la doctora Paloma Valencia, en su preocupación frente a la presunta participación en política del presidente de la República, del señor ministro del Interior. Y como se señaló el día de ayer, al presidente de la República le corresponde al Congreso de la República definirlo, y frente a ministros o funcionarios de muy alto nivel, pues ese ya es un tema que tendrá que afrontar y decidir de acuerdo a las pruebas que se presentan.

0: en tener señor Procurador General de la Nación.
1: Bueno, pues estaremos atentos. Ella es Alejandra Barrios, precisamente del Observatorio Electoral. Muchísimas gracias, Alejandra. Ya volvemos.
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2: 9:02, aquí están las noticias. La presidenta de la Asociación Colombiana de Generadores de Energía Eléctrica, ACOLGEN, Natalia Gutiérrez, considera

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1: A manos de Israel. La 16ª reunión anual de los gobernadores de clima y bosque, Fox Sports, la próxima semana en Florencia, en Caquetá, con una agenda de conservación, de financiamiento climático y economías forestales, contará con la presencia de América Latina, África e Indonesia. Y el presidente de la Autoridad Palestina, Mahmoud Abbas, prometió seguir adelante con las reformas y anunció que está preparado para celebrar elecciones presidenciales.
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1: Becas en las mejores universidades regionales, plan para ampliarlas a 500, han beneficiado 15,000 niños a la fecha. Henry Cárdenas dice que la educación es la base del éxito. Hay que recordar que Henry, como nos contó en algún reportaje, él creció en una de las zonas más pobres de Cali. Pero qué honor. En los 100 filántropos del espectáculo, por supuesto, está un caleño, don Henry Cárdenas.
2: Julio, ¿será que yo puedo coger un pedazo por República Dominicana también?
1: Por Marc Anthony no, porque él es puertorriqueño.
2: No, pero aquí dice que el Maestro Cares, que es la fundación de ellos, empezó después de que ellos visitaran un orfanato en República Dominicana. ¿Eso los motivó a ayudar a esos niños?
1: Un poco lejos su relación ahí, pero bueno.
2: Bueno, pero
1: todo lo que sea filantropía. Pero usted vio la carátula. ¿Quiénes son? La carátula son Idris y Sabrina Elba. 1,000,000 de comidas han entregado. Idris es británico de Sierra Leona y Ghana. Y su esposa es canadiense, ascendencia somalí. Idris Elba.
2: Bueno, a Idris lo conocemos por actores, que yo creo que en un momento Idris estuvo considerado para ser el James Bond. Creo que al final no quedó, pero lo estuvieron considerando. Es un actor pues muy reconocido.
1: Pero mire, no es solamente espectáculo. La otra carátula son Michael y Susan Dell, de los computadores Dell.
2: ¿Sí?
1: Ellos han regalado $6,250,000,000 a 25 niños de los Estados Unidos. Es el mayor regalo individual que hayan recibido jamás niños de los Estados Unidos de dos de sus conciudadanos, porque ambos, tanto Mickey como Susan, son norteamericanos. Es decir, lo que ellos han regalado equivale a 2,000 misiles crucero Tomahawk. Es de ese valor el regalo.
2: No, lo que me sorprende es que sea un regalo individual. Debe ser que esa, pues a casos muy específicos, ¿no? Porque, ya entendí. 25 millones. Es que yo en un momento le escuché 25 niños, no, 25 millones de niños. Ahora sí.
1: 25 millones, 6,250 millones. ¿Sabe? Deberíamos postular el año entrante con la ayuda de Félix a Carlos Montoya, ¿no? Vamos para adelante. Es una obra importante.
2: Claro.
3: Depende de él todo.
1: ¿Se imagina Montoya en Time?
3: Depende de él. Es el rey. Sí. Es él las ganas que le ponga, porque pues sí. Eso es.
1: Pero mire, Colombia presente con otra colombiana, Shakira, ¿no? Shakira también le mete duro a la filantropía desde su fundación Pies Descalzos. También educación. Todos están en lo de Montoya, educación. Siempre ha dicho Carlos, sin la educación no hay nada.
2: Claro, es lo más importante, Julio.
1: Ana, ¿a usted algún pasajero en un avión la ha hecho sentirse mal?
2: Sentirme mal. No creo que yo recuerde alguna incomodidad. Pero una cosa así exagerada, no.
1: Bueno, pues ¿cómo le parece que un pasajero ayer en un vuelo a Europa de Avianca se puso tan pesado, es que hay video?
2: Pues si usted está hablando de lo que yo creo que va a hablar, que es un señor que parece que se pasó de tragos y pues le dio por encontrarse con Manuela en el medio del vuelo. ¿De eso es que usted va a hablar?
1: No, es que no tengo los detalles, no tengo los detalles.
2: Es que no sé, yo vi un video en redes sociales que se veía...
1: No, pero Marcela, ¿hay video de lo que hizo el señor en el avión?
4: Pues Claudia Camila me dice que sí hay video, yo no vi, yo leí la historia, Sí, no, yo he también. Visto, sí. No he visto el video, pero Claudia Camila, sí, me dice que
5: pues hay videos, sí, del después de.
6: Del después de, sí, estaba el pasaje.

0: pasajero, pero casi no que no, del hecho como tal no, pero sí está el pasajero en la última
1: como
0: silla,
1: acomodándose.
0: Acomodándose, sí, llega la policía, Julio, era un pasajero que estaba en un vuelo que iba a la ruta Bogotá-Madrid y el piloto se tiene que devolver justamente porque hay una pasajera que se estaba sintiendo muy incómoda.
2: Si lo que ustedes están diciendo es cuando ya lo va a capturar la policía, es porque antes de eso sucedieron más cosas.
0: Claro. De acuerdo, y es que por eso fue que se tuvieron que devolver. Avianca tomó la decisión, Julio, de devolverse a Bogotá. Ya iba 2 horas de vuelo, se regresan y es por eso que este pasajero
1: pero
0: es capturado.
1: Pero es que eso no es sentirse incómodo, Julio. Eso es una vaina que usted esté en su asiento y empiece un tipo... Pucha.
2: Bueno.
1: Es que yo no sé
2: exactamente si también... Si, pero ¿cómo se le ocurre, Ana?
1: No, pero porque como yo tengo pues ese comportamiento, me quito los zapatos, ¿sabes? Me jorobo en el... O sea, tengo comportamientos que no son nada menos en los aviones, pero ya eso, bueno, pues, es que esto es otro nivel.
3: Pero tiene lo que dice Avianca, Julio, en el comunicado es... Avianca informa que ha iniciado acciones legales formales en Colombia y en España, incluyendo denuncias penales y una demanda civil por daños y perjuicios contra un pasajero del vuelo ruta Bogotá-Madrid del pasado 10 de mayo. El individuo, quien presentaba signos de embriaguez, protagonizó un grave incidente de comportamiento disruptivo que incluyó agresión sexual a una pasajera. Eso es lo que dice formalmente Avianca.
2: No fue el señor en solitario, sino que agredió o intentó agredir a una pasajera en un comportamiento sexual inapropiado. Nos atiende don Daniel Gallo. Él es de Cintatrac. Don Daniel, buenos días.
4: Muy buenos días, Julio. A usted y a su mesa de trabajo.
2: ¿Qué quiere decir Cintatrac?
4: Cintatrac es el sindicato de los trabajadores del transporte aéreo colombiano, sindicato mayoritario del sector aeronáutico.
2: Bueno, pues imagínese lo que es esto para los trabajadores, para los pasajeros, las implicaciones de costo para la aerolínea, devolver un avión lo que vale, aterrizarlo, volverlo a despegar, conseguir otra tripulación, porque por razones de horas ya esa tripulación no puede, el tema del combustible, que barato no está, pero además de eso, los pasajeros que tenían conexiones, citas, o la situación tan desagradable. Ahora estamos con la palabra pasajeros disruptivos. Esos pasajeros entran a una lista internacional para que nunca los vuelvan a dejar subir un avión, don Daniel.
4: No, señor, por el contrario. La ley colombiana o internacional, cada país legisla sobre la protección de los trabajadores y las trabajadoras o los mismos usuarios. Mejor ejemplo es en Estados Unidos después del 11 de septiembre,

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1: Tranquilamente el mismo día, si así lo desea, comprando tu tiquete por cualquier aerolínea.
2: Don Daniel, y es justamente por eso que acabamos de ver con Avianca, 276 pasajeros afectados. Ese episodio le costó a la aerolínea 150 millones de pesos. ¿Por qué es importante endurecer estas medidas en el país? Específicamente, ¿en qué va ese proyecto de ley 153?
1: Bueno, es muy importante que el proyecto de ley 154 del 2024, que ya tuvo primera sesión en Comisión Séptima de Cámara de Representantes y fue aprobado, no ha sido agendado más de ahí para allá. Hace un año fue exactamente esto. Es importante porque fue un trabajo que se hizo entre la aeronáutica civil, las aerolíneas, trabajadores, parte legislativa con la representante María Fernanda Carrascal como ponente y coautora Jennifer Pedraza, la actual representante y ahora senadora. ¿Qué buscamos nosotros? Que las conductas sí sean penalizadas, que en caso de agresiones tan fuertes como la sucedida en el AVE 10 del 10 de mayo, que le pasó a Avianca, estos pasajeros no puedan tener una movilidad tan libre como la tienen hoy, y lo peor de todo, no haya reparación y no haya una sanción ejemplar sobre estas conductas que finalmente la toman como si no hubiera pasado nada y sigamos volando, que aquí no nos dicen nada.
3: Sí, pero quisiera preguntarle sobre lo que hoy hay. Es decir, hoy pasó con este señor en Avianca, pasó con un influencer muy famoso, Cosio, que pues explotó ahí un pedo químico, algo así. Y después de todo eso, nada pasa. Es decir, con la legislación y con lo que hoy por hoy está ahí en las manos de las autoridades, eso es nada.
1: Nada, o sea, lo único que tenemos realmente es el reglamento aeronáutico colombiano a través de la aeronáutica civil, que se toma unos tiempos para mirar si hay conductas de sancionar o no, o sea, en cuestiones de multa, pero no de restricción de movilidad. En el año 2012 hubo una lista donde una aerolínea saca y dice, este pasajero tuvo comportamientos agresivos, no puede viajar, el señor entuteló porque le estaban restringiendo su movilidad. La tutela salió a favor de él y por eso no pueden haber vetos. ¿Qué busca el proyecto de ley? Trabajado entre toda la comunidad aérea a través de los trabajadores y las trabajadoras y obviamente de nuestras representantes María Fernanda Carrascal y Jennifer Pedraza, que haya una ley que regule, como en los países desarrollados, que haya o de alto nivel de tránsito, como ahorita es el Aeropuerto Internacional El Dorado, este tipo de comportamiento. Yo lo que más lamento es que después de la pandemia se subieron las versiones. Estoy un poco a controlar, pero este año están nuevamente desatados los comportamientos violentos y agresivos de algunos usuarios que se creen con el derecho de afectar a trabajadores y trabajadoras y obviamente a otros pasajeros, como ustedes bien lo dicen, afectándoles sus itinerarios, conexiones a las mismas aerolíneas que tienen que pagar sobre costos por unos comportamientos que no deberían ser.
4: Don Daniel, es usted muy amable. Gracias por atendernos.
1: Bueno, muchas gracias, Julio, por escucharnos.
4: Juan Diego, estamos en manos de María Fernanda Carrascal. Sí. Bueno, no de ella, que ha tenido la mejor intención, sino del Congreso de la República, que le camine a su propuesta. Ella es la ponente, la autora, nos atiende a esta hora. Representante Carrascal, buenos días.
5: Buenos días, Julio. Buenos días a toda la mesa y a quienes nos oyen esta mañana.
4: Otro caso y usted con el proyecto listo. ¿Qué le falta?
5: Sí, señor. Pues nos falta que nos agenden el segundo debate en plenaria de la Cámara de Representantes. Nosotros hemos venido haciendo este trabajo desde el segundo año en el Congreso de la República, ya vamos a cumplir 4 años ahí, y esta ha sido una construcción tripartita, como lo ordena, o más bien como lo recomienda la Organización Internacional del Trabajo en todo lo que tiene que ver con derechos laborales, así como lo hicimos en la reforma laboral que lideramos en el Congreso de la República.

0: pública se construyó entre las organizaciones del Estado, la aeronáutica civil, pero lo más importante es que lo jalonaron los trabajadores, los sindicatos y además las aerolíneas están en ese acuerdo. Desde el Congreso de la República, con la representante Jennifer Pedraza, lo construimos. Yo soy coautora del proyecto, al igual que ella. Y desde la Comisión Séptima, soy la ponente del proyecto de ley. Es un proyecto de ley que busca que se articulen los mecanismos, que se cree una cultura del vuelo, que se tomen sanciones pertinentes para los pasajeros disruptivos, que no se ponga en riesgo la seguridad de ningún vuelo y, por supuesto, que no se afecte el tiempo y las obligaciones que tienen los pasajeros que cumplir, ¿no? Más de 270 pasajeros, como ustedes van a notar, acaban de ser afectados con influenciador. El influenciador Cosio también pasó hace algunas semanas. Pasa con recurrencia. Ustedes no saben la cantidad de casos tan tristes, sí, que nosotros
1: representantes
0: que tienen estos trabajadores y trabajadoras en su salud mental, en su salud física, cuando existe este tipo de violencias contra ellos.
1: Representante, si bien el proyecto no especifica la sanción a imponer frente a cada tipo de conducta, sí habilita la aeronáutica para imponer ciertas multas. ¿Qué diferente tendría este proyecto? ¿Qué otras multas podría contemplar en caso de ser aprobado?
0: Sí, Camila, justamente se faculta la aeronáutica civil para medidas temporales al transporte, como lo decía bien Daniel hace un momento. Definitivamente en este momento no existen sanciones contundentes. Una persona sencillamente puede ser disruptiva, parar un vuelo y en el siguiente, la siguiente hora, el siguiente horario, tomar otro sin ningún problema. Así que buscamos que haya este tipo de sanciones. Sin embargo, como usted bien lo dice, apenas estamos facultando. Así que es en la reglamentación donde todo eso se baja y se determina y se delimitan más detalladamente esas sanciones.
2: Representante, ojalá que prospere su proyecto y gracias por atendernos aquí en Caracol.
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2: José David, ahora son las 9:21.
6: Julio, pues audios atribuidos a integrantes de las disidencias de las FARC comenzaron a circular en las últimas horas, en donde supuestamente presionan a poblaciones entre el Huila y Caquetá para votar en la próxima jornada electoral. Este es uno de los audios que sí está en poder de inteligencia militar y que está siendo confirmado por las autoridades para determinar de quién se trata. Si bien es un integrante de las disidencias de las FARC, aún no se determina qué cabecilla es. Escuchemos, Julio.
7: Ojalá gane Cepeda, ojalá gane Cepeda, el compañero Cepeda. Pues puerca, porque ahí sí lo vamos a apretar otros 4 años nosotros. O yo, compañero, ojalá gane Cepeda. Eso es lo único que les digo. Eso es lo único que les digo, compañero. Yo quise hacer las cosas bien con ustedes. Quise trabajar. Pero como a la gente le gusta así, la gente le gusta es la mala vida, la mala... Sí, que lo vivan es con la pistola en la mano. Y esas comunidades que no se quisieron carnetizar, que no se quisieron afiliar, que no se quisieron, sí, poner al día. Ya no les voy a cobrar 50 mil pesitos, 10 mil pesitos por un carnet, o 35 mil, no. Va a ser lo que hice en Suaza. El que no tenga el carnet, paga 150 o 200 mil pesos. O si no, se va del territorio, porque no podemos tener gente en el territorio así.
6: Y es que las disidencias de las FARC continúan carnetizando a las comunidades entre el Huila y Caquetá. El mismo cabecilla que trata de identificar inteligencia militar lo dice allí en un

0: uno de los municipios, pero escuchemos otro de los audios en donde sigue extorsionando y sigue amenazando a las comunidades.
1: Tengan un fraternal y revolucionario saludo de parte de las FAREP. Compañeritos, háganme un favor, tramíteme esta información allá a las comunidades. Oiga, señores de la comunidad, hermano, yo les estoy hablando en seriamente, hermano. No busquen que yo vaya y pueda les levante el rancho a punta de plomo, mano, para que vean que sí es cierto. Acá se les está hablando en la vía pacífica, compañeros, para que hagamos las cosas bien. Entonces, no hay necesidad que esos que dicen, ah, es que tengo que ver un guerrillero o es que tengo que ver la guerrilla para obedecer. No, hermano, porque ustedes son tan mugre, déjenme decirles, compañeros, que hijo de puta, apenas la guerrilla se recoge, no cumplen con nada. Se les olvida todo. Entonces, por mi parte, ya se les acabó esa guachapita de que, ah, es que tengo que ver la guerrilla para obedecer. Ah, es que tengo que hacer tal cosa para obedecer. No, papá.
2: Pero José David, yo no entiendo. Julián. La fuente es inteligencia militar y no sabemos quién habla. O sea, inteligencia militar está interceptando a un señor que no sabe quién es.
0: Julio, lo que pasa es que ese audio está en poder de inteligencia militar desde hace varios meses y es de comunidades que empezaron a rotar y recibir ese audio. Inteligencia pues lo recibe y ya ahí empieza todo el proceso de verificación. Por eso que es que no se puede determinar qué cabecilla exactamente es o qué estructura exactamente es, pero sí confirman que es un guerrillero.
2: O sea, no saben quién es, pero confirman que sí es alguien de la organización.
0: Sí, señor Julio, eso es lo que nos dicen, porque allí en el Huila y en el Caquetá, recuerde usted, están carnetizando a las comunidades con extorsiones, con demás delitos y

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1: De Crua. La fiscalía decretó medidas cautelares y ahora la Sociedad de Activos Especiales va a administrar esos hoteles. La investigación señala que estas propiedades estarían vinculadas a actividades ilícitas y una posible organización delincuencial orquestada desde Europa. Le hablo

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1: Lo denunciaron, lo habían denunciado en Bélgica, pero también en Francia, por haber montado una suerte de pirámide para permitir que un montón de ricos franceses y belgas y de otros países europeos evadieran impuestos. Uh-huh. Y entonces él decía, no, yo les ayudo a invertir, y se llevaba la plata para Colombia y ocultó la plata.
2: Y recuerde que fue absuelto, porque a él lo condenaron, luego lo absolvieron, y luego llegó a Colombia para alejarse un poco de la mirada de las autoridades.
1: Pero a él, arrancando este 2026, le abrieron juicio en los tribunales en Bélgica.
3: Pero, a ver, Madame de Croix, ¿dónde quedan esos hoteles?
2: Pues mire, la dirección de, por ejemplo, Casa Córdoba Julio queda en la calle 36 o calle de la Estrella 427. El Casa Córdoba Román queda en el centro histórico.
3: ¿En dónde?
4: Cartagena.
2: Cartagena, sí señor, Cartagena.
3: Ah, Cartagena.
2: Sí, sí, sí. Wow. Centro histórico de Cartagena.
1: No, es que el señor de Croix.
2: En el barrio Catedral Cartagena, los hoteles están muy bien ubicados ahí en el centro histórico de Cartagena.
3: O sea, todos son hoteles boutiques dentro de Cartagena.
2: Muy lindos, estoy viendo las fotos, Julio, y son unos hotelazos porque además traía sillas desde Europa y todos como
1: con un estilo. Si mal no recuerdo, fue la revista Paris Match que le alcanzó a hacer un reportaje para mostrar cómo vivía él. Entonces se fueron y le hicieron un reportaje como de Socialité y en realidad terminaron fue revelando las picardías del señor de Croix, que se creía un príncipe, pero en Cartagena.
3: Y Madame, ¿el señor de Croix dónde está?
2: En Cartagena, Julio, vive con su esposa, la señora María del Socorro Patiño, a quien también le decretaron medidas cautelares porque varios de los bienes los tenía a nombre de ella y de otras empresas que son...
3: Pero, Monsieur Henry, ¿él está libre?
2: Sí, señor, está libre.
3: Bueno, gracias, Madame Luisa. Ya regresamos.
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6: Julio, con los buenos días, precisamente el municipio de Caquetá como Solano y Cartagena del Chairá se registra paro armado por parte de disidencias. Tiene que ver con la estructura Carolina Ramírez, quienes están disputando el territorio que a ellos les beneficia. Todo lo que tiene que ver con el transporte fluvial, Julio, que es por donde se mueve la economía de esta zona del Caquetá, está paralizada. Ninguno de los transportadores fluviales ha querido salir por temor a esta hora de la mañana. Pese que ha llegado por allí algunos hombres del ejército, la comunidad está quieta por órdenes de las disidencias.
3: Lizardo, gracias. Nos vamos con una denuncia. Juliana, resumen ejecutivo. ¿De qué se trata la denuncia?
7: Nos ubica en Tierra Alta, Córdoba. Resulta que una familia dueña de un predio que de hecho hace parte de esos procesos relacionados con restitución de tierras que después de varios años siguen esperando respuestas, denuncia la construcción de dos puentes en su propiedad sin presuntamente ninguna adquisición, ninguna negociación o sin algún permiso previo. Se estaría hablando de la construcción de una obra pública en propiedad privada. A esta hora, Julio, nos atiende Adriana Gómez. Ella es la denunciante, dueña de este predio llamado Puerto Rico, ubicado en el corregimiento Batata. Adriana, gracias por acompañarnos hoy en 6 AMW, jurídicamente hablando y después pues, de una serie de tutelas y de derechos de petición que ustedes como familia han estado realizando, ¿cuáles son las respuestas que ha obtenido hasta el momento por parte de las autoridades y de la alcaldía?
8: Juliana, buenos días. La respuesta que he recibido del derecho de petición que se hizo fueron evasivas, que se tiran la pelota, que la Secretaría de la Secretaría de Infraestructura, la Secretaría donde se maneja eso, no es competente y pasar

0: pasaron a la Secretaría de Obras Públicas o viceversa. No tengo ahora mismo la, porque me cogiste a quemarropa, pero dicen que no tienen claridad sobre el predio, y a mí me extraña mucho de que la alcaldía no sepa del predio Puerto Rico, que el alcalde Jesús David Contreras Rodríguez no sepa de este predio, porque este predio es un predio muy conocido, se ha puesto en los medios de comunicación. De hecho, el programa Séptimo Día lo sacó porque no hemos podido lograr que se organice el proceso de restitución ni de la Agencia Nacional de Tierras. Entonces, el alcalde ahora dice, no contesta, entre otras cosas, no contesta, y nos tiene aquí con unas expectativas porque empezaron a hacer dos puentes en un predio privado y ellos dicen que no tenían conocimiento de esto.
1: Sí, señora Adriana, nos mencionaban desde la alcaldía, quiero contarle que como parte pues de la respuesta que ellos nos suministraron a esta denuncia, que sí han tenido acercamientos con ustedes y que el dinero que ustedes están solicitando está muy alejado al precio comercial de las tierras. ¿Es esto verdad?
0: Juliana, mira, directamente conmigo no han tenido comunicación, pero yo puse para que tratáramos de organizar esto. Ellos hicieron una llamada ofreciendo pues una comunicación para que nos sentáramos y habláramos, pero es que ellos tienen primero que organizar la parte, yo creo que legal, del predio, de cómo lo ubicaron los puentes, y después hablar conmigo. Si se pide una cantidad sobre el proceso, sobre lo que ellos están haciendo, debe ser valorado con lo que ellos están invirtiendo.
1: Usted, a lo largo, Adriana, de todo este proceso, permítame la interrumpo, ¿ha sido víctima de alguna advertencia o ha recibido alguna amenaza en medio pues de todo lo que ha abordado usted al hacer esta denuncia pública?
0: Nosotros hemos tratado desde el mes pasado, desde el día 16, de comunicarnos por un derecho de petición. Tratamos de comunicarnos con la alcaldía. Me imagino que con base en eso ya se regó de que ya la dueña del predio está preocupada por lo que está haciendo la alcaldía, y he recibido dos llamadas exactamente. Una dándome como un consejo de que no sabía con quién me estaba metiendo, y yo considero que esa llamada, sin tener nombre, es una amenaza. Y otra llamada diciéndome que es un grupo político muy importante y que la comunidad en este momento está en desacuerdo, y que para mí es problemático porque ahora pusieron en contra a la comunidad porque creen que yo estoy dañando el proceso. Y para mí es muy importante, porque yo durante 23 años que sí me sacaron a mí y a mi familia del predio, y que hemos denunciado en todas las entidades del Estado, no se ha solucionado. He tratado de mantener un vínculo con la comunidad que está dentro del predio. Sí. Y resulta que ahora la comunidad piensa que yo estoy en contra de ese progreso. Si alguien ha luchado por esa comunidad, he sido yo. La Agencia Nacional me quitó la tierra en el gobierno Duque, me expropió, dio títulos a los campesinos, me dejó más de 200 o 300 personas dentro del predio. Ahora restitución me reconoce como víctima, pero está donde la juez de tierra, en el sueño del olvido. Y ahora viene la alcaldía. Y de alguna manera quiero decir, pienso que estoy amenazada, porque si a mí me llaman a decirme y no se identifican, que tenga cuidado, que me estoy metiendo con gente que no conozco, me parece que es una denuncia. Y le digo a los campesinos, si me están escuchando, que no me opongo al desarrollo, que no me opongo al progreso, pero que también tienen que respetarme, porque han sido muchos los años, Juliana, muchos los años. Mis padres murieron esperando que el Estado respondiera por lo que él mismo había hecho.
1: Sí, Adriana.
0: Y ahora estoy yo en peligro y está mi familia, y lo declaro, y lo voy, y tengo que ir a cualquier instancia judicial para demostrar que ese predio tiene título de propiedad, que soy la dueña del predio, que legalmente estoy reconocida como dueña del predio, que he pagado impuestos.
1: Sí, Adriana.
0: Y mi padre pagó los impuestos, y ahora viene con esto el alcalde.
1: Sí, es muy delicado lo que usted nos comenta respecto a esas llamadas que ha estado recibiendo. Yo le cuento a usted y por supuesto a todos los de la comunidad y a los oyentes que la alcaldía de Tierra Alta aseguró que el puente denunciado se construye sobre una vía veredal que ha sido usado históricamente durante años por parte de una comunidad vulnerable vulnerable y víctima del conflicto armado. También, según el municipio, no se ingresó arbitrariamente al predio, ya que existe una servidumbre y un camino utilizado pues durante años por estas personas, y también indicaron que la comunidad esperaba esta obra desde hace más de 50 años. Importante mencionar que la administración señala que están dispuestos a dialogar y a conversar.

0: que por el momento se confirma que el contrato está suspendido temporalmente mientras se llega a algún acuerdo.
1: Los dos puntos de la noticia desde Tierra Alta. Gracias, Juliana. Claudia Ortega está en Pasto y tiene noticia.
2: Sí, Julio, a través de un video en las últimas horas se ha conocido una prueba de supervivencia de los soldados Jason Javier García Rodríguez y Brian Sebastián Ruiz, que fueron secuestrados en agosto del 2025 en el corregimiento de Damasco, en el municipio de Cumbitara. Esto en medio de enfrentamientos con la estructura Franco Benavides. Los uniformados son oriundos de Lorica, Córdoba, y de Florencia, Caquetá. Hacen parte del batallón de despliegue rápido número 5. En este video se los observa en aparente buena condición física y portando un uniforme camuflado. Aseguran que están en buenas condiciones de salud y que han recibido un buen trato, pero hacen un llamado al gobierno nacional para que adelante diálogos por su pronta liberación. También enviaron un mensaje a sus seres queridos para que continúen orando por su regreso.
3: En Caracol Radio hablamos sobre la indebida participación en política de cara a las elecciones presidenciales. 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
1: Una buena elección es el cine. Ya estamos en Cannes con el actor y director mexicano Diego Luna. Ustedes lo recuerdan por Y tu mamá también. Está presentando la película Ceniza en la boca. Es de un libro de Brenda Navarro. Ceniza en la boca tiene a Ana Díaz y Adriana Paz, quien ganó el premio colectivo por Emilia Pérez hace 2 años también en Cannes. Están en Cannes Gael García, productor ejecutivo, y el director de Roma, Alfonso Cuarón. Es el mismo combo de Y tu mamá también. Aquí está Diego Luna.
4: A esta hora estamos en Cannes con Diego Luna, director de la película Ceniza en la boca. Diego, en los últimos años te vimos con esta franquicia Star Wars, Andor, y ahora regresas detrás del objetivo de la cámara con un retrato muy íntimo. ¿Cómo hiciste este salto y por qué llevar o traer ahora a Cannes este relato tan profundo, tan íntimo y también tan cruel como es ese drama migratorio y un drama interno también?
5: Para mí dirigir es un ejercicio completamente distinto al de actuar, ¿no? Como actor te pones en las manos de un punto de vista, participas de una parte del proceso, pero es una parte pues cortita, ¿no? Es una parte además sí crucial, pero generalmente llegas cuando todo está decidido. Dirigir es un viaje que necesita muchísima paciencia, que necesita tiempo. Esta película, pues han sido poco más de 4 años de mi vida. Yo tenía muy claro de qué quería hablar, tenía muy claro lo que del libro me había resonado profundamente, pero bueno, después había que escribir un guión y encontrar eso, el marco de la historia que iba a cubrir la película, ¿no? No puedes aspirar a hacer una película de un libro.
4: También manejas, y lo comentabas ayer en la presentación de la película, la ausencia. ¿Qué significa para ti la ausencia y este mensaje que decías, quiero decirle a mis hijos, o quiero no ser ese papá que estoy mostrando, ¿no? En Abel ya tratabas a este niño que finalmente se convirtió en padre, y ahora a Lucila, este personaje que se convierte en madre. ¿Qué significa para ti esta parte de la ausencia y por qué insistir en este aspecto, Diego?
5: La ausencia, la distancia entre padres e hijos, es un tema que a mí me resuena mucho. Yo, bueno, crecí con la ausencia de mi madre. Mi madre muere cuando yo tenía 2 años, entonces yo bueno, crecí acomodando y tratando de entender esa ausencia. Después, recientemente mi padre muere también, entonces pues Ceniza en la boca está cargada de eso, ¿no? Y a mí me interesaba mucho el reclamo de este personaje femenino, el reclamo de esta hija, ¿no? Cuando escuchas la historia a través de su perspectiva, te das cuenta que ella vive el sacrificio de su madre como un abandono total, ¿no?
4: Muchísimas gracias.
5: Gracias.
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1: Muchas gracias, Juan Pablo. Un comentario, por favor.
8: Sobre nuestro tema del día, hoy que estamos hablando de la participación en política. Dice sobre nuestro tema de hoy, @ berraco de cepa. Todas las IAS, las cortes, muchos gobernadores, alcaldes, la prensa, jueces, todos hacen política.
1: Un oyente. Marta, su opinión.
9: Buenos días, Julio.
1: ¿Dónde está Marta?
9: En Bogotá.
1: Participación en política, su opinión.
9: Pues, Julio, lo que ustedes están diciendo de berraco de cepa, yo lo traduzco como un apasionado de cepa. Como lo que tendría que ser todo el mundo que se mete en política por este país, ¿no? El deber ser, pero sabemos que el apasionamiento es va por otro lado, pero el de cepa, todo el mundo debería ser un poco más apasionado, más berraquito. Por ejemplo, yo le pregunto ahorita al alcalde de Bogotá, ¿qué está haciendo para prevenir todo lo que se viene ahorita en elecciones?
1: Sergio, buenos días.
10: Gracias, mucho gusto. Mire, le hablo desde la ciudad de Bogotá. Nosotros, la empresa para la que yo trabajaba se acabó. Terminó porque nosotros éramos un satélite para... hacíamos dotación para las Fuerzas Armadas, para el Ministerio de Defensa. Terminamos por falta de trabajo, por falta de pago, porque el músculo financiero no nos dio para más. Tenía yo la incógnita de que en Internet está rondando de que este señor Cepeda no está gastando ni un solo peso en campaña.
1: Saludamos al congresista Carlos Ardila, Partido Liberal. Don Carlos, buenos días.
11: Hola, Julio, buenos días.
1: ¿Que lo regañaron?
11: Bueno, pues todavía no, pero parece que hay bancada para regañar. Convocaron a bancada por fin en el Partido Liberal y asumimos que parte de la agenda incluirá lo que usted acaba de denunciar.
1: Pero, don Carlos, yo no entiendo... Me imagino que usted podrá explicarlo. Un partido como el Partido Liberal no hace una reunión con todos sus parlamentarios, sus fuerzas políticas más representativas, el señor expresidente, Simón, María Paz, se reúnen todos y arman un debate sobre a quién apoyar. Y luego concluyen a quién apoyar y hay alguien que levanta la mano y dice, no, pues yo no estoy de acuerdo. ¿Ese tipo de reuniones ya no hay en el Partido Liberal?
11: Julio, esa reunión no ha ocurrido, desafortunadamente. Incluso hubo una bancada que fue convocada hace unos 15 días cuando se anunció el apoyo a la candidata Paloma Valencia, y a los congresistas actuales, a los que estamos ejerciendo, no nos invitaron a la bancada, no fuimos invitados. Fue una bancada de congresistas electos, quienes aún no se posesionan. Y lo que usted dice, los estatutos regulan y dicen que la Convención Nacional Liberal, que es la máxima instancia del Partido Liberal, tiene dentro de sus funciones la designación del candidato a la presidencia de la República. Por supuesto, convención que ya no fue convocada, no han invitado ni a los concejales, ni a los diputados, menos a los congresistas, a tomar una decisión. Claro, sería lo obvio, es casi lo obvio, y por eso los estatutos lo regulan. Es esa convención quien debe proclamar quién será el candidato del Partido Liberal. Ahora, pues no hay candidato. ¿A quién va a apoyar el Partido Liberal? Julio, nada de eso ha ocurrido, y lo he dicho aquí en estos micrófonos. Desafortunadamente, en el Partido Liberal ya ni siquiera a las bancadas convocan para discutir ningún tema de la agenda legislativa, y menos temas relacionados con el ejercicio electoral. El director asume una posición y notifica una posición a través de un grupo de WhatsApp.
12: Sí, representante, y quienes se preguntan qué eco podría tener ese respaldo de ustedes a Iván Cepeda, aun cuando muchos de ustedes no van a tener asiento en ese nuevo Congreso.
11: Camila, nosotros seguimos ejerciendo política, nosotros seguimos en regiones, seguimos visitando los diferentes municipios. Yo no aspiré, no porque no quisiera, yo no aspiré porque el Partido Liberal, la directiva del Partido Liberal, terminó oponiéndose a mi aspiración y terminó desbaratando la lista del Partido Liberal en el departamento del Putumayo. Y por primera vez el Partido Liberal en la historia del departamento del Putumayo no tiene curul en el Congreso de la República. Nosotros no nos pensionamos, nosotros seguimos haciendo, seguimos activos en región. Entonces, pues claro, no muchos no aspiramos porque nos dejaron, pero seguimos activos en política.
13: Pero, ¿cuál es realmente la fuerza electoral de los que se van con Cepeda? Si se pusiera eso en proporción frente a lo que es lo que se llama hoy en día el Partido Liberal, ¿cuál sería la proporción?
11: Es una fuerza mayoritaria, Félix. Yo no podría cuantificar ni decirle cuántos en Atlántico, cuántos en Arauca, cuántos en Casanare, cuántos en Tolima, cuántos en Putumayo, cuántos en Nariño. En la reunión que tuvo lugar esta semana, había presencia de los diferentes departamentos de este país, dirigentes de diferentes regiones de este país, y sin lugar a dudas es una fuerza muy importante en lo electoral.
1: Don Carlos, pues suerte con el regaño y gracias por atendernos.
11: Muchas gracias, Julio, por la advertencia. Iremos preparados a esa bancada. Un abrazo.
1: Carlos Ardila va con Iván Cepeda. Ya volvemos.
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0: mundial, la música de Liche. ¿Qué pasó?
1: Julio, pues le cuento que el partido de despedida de la Selección Colombia, que estaba programado para el próximo 29 de mayo, ha cambiado de fecha. Será el 1 de junio en el Estadio Nemesio Camacho del Campín, a partir de las 6 de la tarde. Ayer recordábamos que la boletería para usuarios Bancolombia pues está prevista entre hoy y mañana, y ya desde el próximo sábado podrá hacerlo el público en general. A las 10 de la mañana tendrá rueda de prensa el profesor Néstor Lorenzo para anunciar todo lo que se viene en este campamento, concentración, partidos y toda la ruta que tendrá la Selección Colombia antes de su debut en el Mundial el próximo 17 de junio. Ya no es el 29 el partido de despedida en Bogotá, sino el 1 de junio.
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0: Combustible, ese es el plan. Combustible en Cuba, Juan Pablo, ¿cómo va? ¿Cómo están sus reservas?
3: Pues, Julio, el plan, pues es un mal plan. Lo anunció hace pocos minutos el ministro de Energía y Minas de Cuba, Vicente de la Olivay. No tenemos absolutamente nada de fuel, no tenemos nada de diésel, no tenemos combustible. No tenemos, es lo que ha

0: Félix, un plan.
1: Un plan, Julio, pues para los músicos, entrar en la lista de la Biblioteca del Congreso de los Estados Unidos. Y hay nuevas personas que ingresan. Le voy a contar solo dos. Entra José Feliciano. A ver, péguele a qué canción, con qué canción entra a la Biblioteca del Congreso de los Estados Unidos.
0: Entra con Feliz Navidad.
1: Sí, señor, muy bien, muy bien. Y 1989 de Taylor Swift.
0: Oiga esta canción, Félix. Ana, ¿de dónde es Nicole?
2: Colombiana.
0: La historia es la siguiente. Este sábado, Ana,
2: ¿de dónde es?
0: En una ceremonia impresionante, solemne, llena de producción, Nikki Castilla Villamil se convierte en una de las primeras jóvenes colombianas neurodivergentes en graduarse en Berklee College of Music. Esta es la universidad de música más importante del mundo. La neurodivergencia incluye condiciones como el autismo, representa formas distintas de aprender y percibir el mundo. Por eso, graduarse de Berklee era un imposible. Nikki es hija de una madre bogotana y un padre cartagenero. Se graduó en música con 1.400 estudiantes de 60 países. Hoy su música está en las plataformas digitales. Esta es Nicole. Su madre es Yolanda y está con nosotros. Doña Yolanda, buenos días.
3: Muy buenos días, qué placer más lindo, qué bendición. Muchas gracias, un placer. Yo soy Yolanda Villamil, la mamá de Nicole Castilla.
0: Nikki, ¿dónde nació?
4: Yo nací en Worcester, Massachusetts, y ahora vive en Northborough y Boston, donde yo estudié en Berklee College of Music.
0: Qué honor escucharla, Nikki. Ya escuchó Ana que ella no nació en Colombia. Quiero preguntarle a usted, doña Yolanda, ¿qué tan difícil fue llegar a Berklee?
3: Esa es una pregunta bien importante porque esta ha sido una carrera muy interesante. Cuando nosotros supimos a los 3 años que ella fue diagnosticada con autismo, para mí fue algo muy nuevo, nunca supe. Yo vengo de una familia de 7 hermanos y nunca sabíamos qué era el autismo. Cuando eso pasó, para mí fue muy triste, empecé a leer y leer y llorar a la misma vez de escuchar esa condición. Pero después de más o menos 4 o 5 meses, yo dije, ya es hora de parar de llorar y buscar todas las ayudas habidas y por haber para que Nikki hiciera la diferencia en su vida. De ahí en adelante empezamos a ponerla en todas las actividades habidas y por haber de las artes y un neurólogo aquí de Worcester, donde ya llevamos, dijo, señora Villamil, usted no se preocupe por su hija va a estar bien, solamente búsquele algo que ella se siente orgullosa y capaz de quién es. La pusimos en baile, en ¿cómo se llama?, en fútbol, béisbol, en todo, pero cuando ella fue a la clase de música, la profesora que tenía ya como 5 añitos, una señora de egresada de Berklee, nos dice, su hija tiene perfect pitch, y le dijimos, ¿y qué es eso? Ella lee música fácilmente y es impresionante. Pónganla en clases de música más estructuradas. La pusimos en piano y la profesora estuvo 2 años ahí, estuvimos juntas. Ella dijo, increíble, Nicole es una niña que lee las letras y la música muy fácilmente. Búsquele una maestra privada de voz. Lo hicimos ya a los 7 años. Ella empezó sus clases de voz

0: las letras y la música muy fácilmente. Búsquele una maestra privada de voz. Lo hicimos ya a los 7 años. Ella empezó sus clases de voz y de piano. Y de ahí en adelante, pues te digo, las challenges, sí. ¿Cómo se dice? Los contratiempos empezaron. Porque Nikki, ella es más Asperger, pero era socialmente. Pero yo admiro a mi hija porque a pesar de que ella no era incluida muchas veces en muchas cosas, ella participó en la banda, en el sí. coro, en todo. Y los Yolanda, profesores decían, señor.
1: Déjeme hablar con Nikki. Nikki, después de lo que va a pasar el sábado, va a cambiar su vida. Usted será graduada en Berkeley. Ya tiene esta canción que está en Spotify. Nikki, ahora, ¿qué quiere hacer? ¿Qué quiere para su futuro?
0: Ya tú, cuéntale que ya tú te graduaste.
2: Acabo de graduar de Berkeley School of Music. Mayo 9, entonces quiero performar mi música en todos los países. También quiero participar en teatro.
1: Bueno, pues y tiene un mundo por delante. Va a cumplir todos sus sueños. Yolanda, olvidé preguntarle, ¿qué edad tiene Nicole?
2: Y también quiero conectar con las organizaciones en Colombia.
1: Vale. Yolanda, ¿qué edad tiene Nicole?
0: Nikki tiene 23 años.
1: Bueno, pues tiene todo el mundo por delante a partir de este grado y de esta canción. Yo quiero felicitarla, Nikki. Muchos éxitos, va a llegar muy lejos.
2: Muchas gracias.
0: Sí, yo quiero que la sigan en sus redes sociales. Nikki quiere ser una voz. Ha sido entrevistada por un periódico famoso aquí en Boston.
2: Ella se llama El Mundo, que es un periódico latino de Boston.
0: Yo quiero que la sigan en sus redes sociales también. Ella tiene otra canción que sale ahorita el 1 de julio. Tiene dos más que vienen, que hizo una con un profesor y con otra estudiante neurodivergente pronto. Por lo tanto, el ideal es que Nicole, su misión es mostrarle sí. a la familia y otros jóvenes neurodivergentes que sí se puede, que hay que soñar, que su condición no es un obstáculo. Y apreciamos mucho cualquier claro. oportunidad que Nicole tenga con una organización en Colombia, que ella pueda ir a presentarse. Y la verdad, muy agradecida por esta oportunidad.
1: Ella es @ Nikki Castilla Music, Nikki con K. Escuchen un segundito de lo que fue el anuncio en Berkeley.

0: Así fue la presentación en la ceremonia de graduación. Nikki, felicitaciones, muchos éxitos.
1: Muchas gracias. Y la otra canción fue mi senior recital el año pasado.
0: Vale, vamos a buscarla. Doña Yolanda, la felicito por su hija.
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1: Con carrotanques por falta en el suministro de agua potable. Desde la vereda del Paraíso, en zona rural de Garzón, un grupo de estudiantes del Huila creó una tecnología para cuidar el agua y fortalecer el campo. Se denomina Paraíso Verde y va a representar al Huila en las Olimpiadas STEAM Más Colombia 2026. El ministro británico de Sanidad, Wes Streeting, anunció su dimisión al cargo en un movimiento que recrudece la crisis en el gobierno laborista de Keir Starmer y lo perfila como posible rival para disputarle el liderazgo del partido. Y un cabecilla del Clan del Golfo en Bolívar fue capturado saliendo de una cita odontológica en

0: de Bolívar.
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1: Liche tiene noticias. No, hay que poner la banda sonora de Liche, por favor.

0: Mire, Michelle, le voy a decir una cosa sincera.
1: Señor.
0: Yo he oído todas las canciones del Mundial. Todas. Sí. Y la que más me gusta es la suya.
2: Sí.
1: Es que en definitiva esta es la canción de la ruta mundial, sin duda alguna. Julio, hace tan solo unos minutos arrancó la rueda de prensa de Néstor Lorenzo. Se acabaron las especulaciones porque ha entregado la prelista oficial de los jugadores, dentro de los cuales saldrán los 26 convocados para el Mundial 2026. Y le doy los nombres porque ahí, pese al llamado de muchos, pues no... se encontró uno de los nombres que estábamos pidiendo por estos días.

0: Hugo Rodallega, pero son Kevin Mier, Álvaro Montero, Mosquera Marmolejo, David Ospina, Aldair Quintana, Camilo Vargas, Álvaro Angulo, John Arias, Santiago Arias, Yasser Asprilla, Jordan Barrera, Wilmar Barrios, Cristian Borja, Rafael Santos Borré, Juan Sebastián Cabal, Hamilton Campás, Johan Carbonero, Jorge Carrascal, Kevin Castaño, Edwin Cetré, John Córdoba, Juan Guillermo Cuadrado está en esa prelista, Carlos Cuesta, Nelson de Osa, Will Erdita, John Jader Durán también integra la prelista, Carlos Andrés Gómez, Sebastián Gómez, Cucho Hernández, Junior Hernández, también pues hablando de jugadores que hacen parte del fútbol colombiano, Jefferson Lerma, John Janer Lucumí, Deiber Machado, Steven Mendoza, un nombre que sorprende, Jerry Mina, Johan Mojica, Gerson Mosquera, Daniel Muñoz, Ediero Campo también, Juan Portilla, Gustavo Puerta, Juan Fernando Quintero, Juan Rengifo de Atlético Nacional, Johan Rojas, Andrés Felipe Román, Johan Romaña, Davinson Sánchez, John Solís, Luis Suárez, Sebastián Villa, también en la prelista, Neiser Villarreal, Kevin Viveros, Lucho Díaz y James Rodríguez. No está Hugo Rodallega.
1: Dígame, ¿quién le faltó?
0: Pues yo creo que más allá fue coherente el técnico, digamos que sorprende nombres del fútbol colombiano, dentro de los cuales está Rengifo y otros, el llamado que se hacía por parte de Hugo Rodallega por el gran momento que vive, el liderazgo que tiene, cosa que de cierta manera muchos hemos hablado que le falta a la Selección Colombia, pero ha sido coherente con los nombres que ha utilizado a lo largo de su paso y de su estadía como director técnico de la Selección Colombia. De aquí salen los 26.
2: Exacto, es que prácticamente es la mitad los que quedan, pero llama un poco la atención Cuadrado, que no ha hecho parte en gran parte, y lo de Durán, además porque acaba de salir un comunicado del Zenit, donde está jugando en Rusia, que se va a desligar licencia, por asuntos...

0: De estos nombres que acabo de entregar y que nos entregó Néstor Lorenzo, saldrán los convocados para el Mundial. Todos a envolverse en papel de burbujas para que no les pase nada de aquí a allá. Sobre todo Lucho.
1: Ah, hay uno de Santa Fe. Sí, hay uno de Santa
0: Fe. Sí, perdóneme. El arquero, Mosquera Marmolejo, Julio, si ves sí. Es que todo fue tan rápido, pero por supuesto, arquerazo.
1: Ernesto Díaz.
2: No lo encuentro.
0: Pues, ¿qué te dijera?
2: No lo he encontrado. Le estoy dando.
1: Él estaba de ballet parking en Miami, Félix.
0: Ernesto por aquí Díaz. Me pregunta que si el pibe Valderrama. No, está James
3: Ernesto Rodríguez. Díaz, que fue uno de los primeros jugadores colombianos que salió al exterior.
4: Sí. Pero yo sí sé cuál es.
2: Leider está en los Estados Unidos. Lo pueden incluir.
1: A ver, búsquelo. ¿Dónde está Ernesto Díaz?
2: A ver, Ernesto.
1: Estuvo en un. Todos hemos tenido dificultades, ¿no? El Tren Valencia tampoco le sirve.
0: Pues es que ya yo creo que es difícil que puedan jugar, pero pueden ir a hacerle barra a Colombia. Ojo, ellos
2: José
0: siempre
2: Ernesto
0: van
2: Díaz,
0: a hacer
2: es el que usted recuerda, Julio.
1: Sí.
2: Yo, ¿cómo le digo usted esto, Julio?
1: ¿Qué pasó?
2: Está muerto hace 24 años.
0: Igual, ya hay un jugador.
3: Fue Selección Colombia.
0: Por ejemplo, ya hay un jugador que está en esta prelista, pero tiene lesión de ligamentos, entonces es un jugador que ya se sabe que no va a ir al Mundial. No entiendo
1: ya,
0: por qué está aquí.
1: Ya de aquí ir a Amadeo Carrizo, ¿no? Ya.
2: No, pero ya.
3: Amadeo Carrizo tampoco se nacionalizó.
0: Son estos, bueno, Julio, ojalá, no busquemos más.
1: Listo.
0: Lamento no poderle
2: la
0: dar
2: la última
0: gusto.
2: Vez que Ernesto Díaz vistió la camiseta de la selección. Sí, fue claro. En un juego del 2000, la Copa de Oro.
1: Fue hace a la vuelta de la esquina.
0: Sí, ayer nomás.
2: Un juego de exhibición. Sí, Liche no había nacido.
0: Imagínese.
3: Búsquelo cuando viajó a Bélgica, como le digo, uno de los primeros que llegó a Europa del fútbol colombiano.
1: Trata uno de apoyar al profesor Lorenzo, pero
0: no se deja entonces, ¿cierto?
1: 10:16, gracias Liche. Ya volvemos. Los minutos hacen vibrar el corazón.
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1: Noticia a esta hora la tiene Karen Borges, pero antes Espinosa, titular.
4: Una noticia, Julio, que habrá que detallar con calma. Hace unos días hablamos acá en 6 AMW con Rodrigo Gracia, un experto en ciberseguridad. Él tiene décadas de experiencia en asuntos de pasaportes. Para ese momento lo llamamos por los problemas del sistema SITAC. Ahora el señor Gracia ha lanzado una alerta sobre posibles fallas en la infraestructura digital que respalda los pasaportes colombianos. El análisis es un poco técnico, pero lo que básicamente él dice es que la regulación de la Organización de Aviación Civil Internacional exige que lo que se llama el sistema criptográfico, que firma digitalmente la información que se almacena en el famoso chip biométrico, tenga dos requisitos. Un certificado que se enlace a la nueva llave raíz, que eso pues habrá que preguntarle a él qué es, y mantener actualizadas las listas de revocación de certificados. Él dice que ese nuevo PKI, que es el sistema criptográfico de los pasaportes, no estaría cumpliendo ninguna de esas dos condiciones. En la práctica, que es lo que le importa a la gente, esto podría ser un problema en algunos aeropuertos que no logren validar automáticamente los nuevos pasaportes colombianos y envíen a los viajeros a una revisión manual. La ventaja de esto se puede solucionar sin cambiar el pasaporte físico, pero hay que solucionarlo y es una alerta de una persona que tiene mucha experiencia.
2: Espinosa.
4: Señor.
2: Permítame decir, ser un poquito más crudo en lo que usted está diciendo.
4: Sí.
2: Esa falla hace que a nosotros los colombianos, que hoy día más o menos nos queda fácil entrar en la Unión Europea,

0: Cierto.
1: No nos dejen entrar a la Unión Europea. Así de sencillo.
0: Sí.
1: Porque es uno de los estándares que exige este bloque, pero no, para que podamos entrar.
2: Yo entiendo que nos mandan al cuartico, Espinosa, ¿o no?
0: Sí, yo entiendo. Eso es lo que a mí me explicó él. Yo esta mañana conversé con él para preguntarle por este documento y me dijo, mire, no le puedo precisar en cuáles aeropuertos, pero en algunos sitios va a ser un problema. Y lo que van a hacer es que el trámite para ingresar de algunos colombianos en ciertos pasaportes nuevos se vuelva un poco más lento, porque tienen que hacer una revisión manual del pasaporte. Hay pasaportes o países que son sensibles a que de golpe se entre con un pasaporte que sea chiviado. Eso no es lo que le está diciendo. Lo que está diciendo es que como no se puede hacer la verificación a través de la validación automática, es posible que muchos países empiecen a enviarnos con el pasaporte nuevo a la revisión manual. E insisto en una cosa que dije, se puede cambiar, me explicó él, sin cambiar el pasaporte físico, pero hay que hacer una corrección de lo que él denomina infraestructura técnica del Estado, como actualizando certificados y servidores. Incluso me dijo Julio, con esto cierro, envié dos requerimientos a la Cancillería, un canal de atención que tienen, para que alguien me prestara atención. No fue posible y yo, me dijo él, he publicado esta alerta para que nos cuenten qué vamos a hacer.
2: No, derecho de petición ya suyo.
0: Listo.
2: Derecho de petición, Espinosa, porque le podemos ayudar a la Cancillería a arreglar el problema sin recoger los pasaportes.
0: Exactamente. No, eso no se necesita.
2: Hay que cambiarlos.
3: Y todavía hay stock de los anteriores.
0: Claro, ellos hay un stock para la personalización todavía de los anteriores, pero él lo que dice en el post que ha puesto que ha compartido en un grupo de gente que es experta en asuntos migratorios y de pasaportes, es eso que se puede arreglar sin recoger el pasaporte, pero que los nuevos pasaportes colombianos tienen un problema con la criptografía y que es importante que alguien le preste atención a este asunto porque puede llegar a ser un problema serio.
2: Juan Esteban se fue a la OEA a tratar de hablar con el presidente Noboa y bueno, a entender cuál era la razón de su ponencia. Juan Esteban, ¿qué sabemos?
4: Julio, pues acaba de terminar el presidente de Ecuador, Daniel Noboa, esa intervención ante la Organización de Estados Americanos. Primero, intentamos preguntarle justamente por ese motivo por el cual está en la OEA interviniendo. Con la presencia, incluso, Julio, nos llamó la atención, en vez de estar el embajador de Estados Unidos ante la OEA, estaba la saliente secretaria de Seguridad, Kristi Noem, representando a Estados Unidos. Esto fue lo primero que nos dijo.
5: Presidente Noboa, ¿algún comentario de la visita?
6: Hasta ahora vamos bien, seguimos trabajando en la cooperación con la OEA, también con los Estados Unidos, y dándole tranquilidad y paz a los ecuatorianos. Esa es la meta.
5: Muchas gracias, presidente.
4: Ahí fue muy breve, Julio, y luego a la salida volvemos a preguntarle ya por la relación con Colombia, Julio, porque recordemos, en temas de cooperación, Ecuador pues ha mantenido esa posición de que es necesario de que Colombia apoye también los esfuerzos en la lucha contra el narcotráfico, que ha dicho él en la OEA y en el Atlantic Council, un centro de pensamiento, es una bandera de su gobierno. Esto es lo que nos respondió.
5: Presidente Noboa, ¿cómo va la relación con Colombia, presidente?
6: Bueno, con el pueblo colombiano siempre muy bueno, un pueblo muy querido y esperamos sacarlo adelante.
4: Ahí está, esperamos sacar adelante la relación, es lo que nos ha dicho Julio en respuesta directa a Caracol Radio, el presidente de Ecuador.
2: Muchas gracias, Juan Esteban. No mucho más de lo que queríamos. Nos vamos ahora para un caso que se repite, los procedimientos quirúrgicos. Una joven colombiana se fue a practicar un procedimiento quirúrgico y no volvió a aparecer. Karen, no sé si podamos identificarla o si no la identificamos. El procedimiento quirúrgico que se quería practicar, ¿qué tipo de procedimiento era? ¿Dónde era? ¿Y hace cuánto que no se sabe nada de ella, Karen?
7: Julio, sí, la podemos identificar. Se llama Yuritza Tolosa, una estilista de 52 años. Y es importante conocer su identidad porque la están buscando desesperadamente desde anoche a las 7 de la noche. No se sabe nada de ella luego de que se practicara una cirugía estética, una liposucción láser en una clínica estética llamada Beauty Láser, ubicada sobre la autopista Sur en el barrio Venecia, en el sur de Bogotá. La historia, Julio, preocupa porque las amigas de Yuritza llegaron a recogerla luego de realizarse este procedimiento, la vieron muy mal de salud y en la clínica les dijeron que no se la llevaran para ningún lado, que aquí le brindarían la atención. La mujer se quedó aquí con el personal que le practicó la cirugía y después de las 7 de la noche no hubo respuesta. Estoy precisamente, Julio, con la alcaldesa local de Tunjuelito, Claudia Collante. Alcaldesa, usted entró al lugar, hicieron la inspección, ¿qué fue lo que encontraron?
8: Bueno, es importante dejar nosotros de conocimiento que recibimos una llamada de auxilio a las 6 de la mañana y activamos todo nuestro consejo local de seguridad. En ese momento llegaron bomberos y Policía Nacional, Personería, Procuraduría, llegamos todos al lugar, en efecto hicimos la verificación, pero en este momento aún todavía es materia de investigación de resultados, está haciendo toda la verificación la SIJÍN.
7: Alcaldesa y Julio y oyentes, había una mujer aquí encerrada en este lugar cuando ustedes llegaron en busca de Yuritza. ¿Quién era la mujer? ¿En qué condiciones estaba?
8: Nosotros en este momento podemos decir que encontramos a la persona y salió a través de una ambulancia para ser remitida a un centro de salud. En este momento no podemos dar parte de su situación de salud.
7: Bueno, Julio, se trataba de otra paciente, pero entonces, alcaldesa, esta clínica, ¿cómo funcionaba? ¿Tienen ustedes información de si contaba con los permisos requeridos?
8: No hablemos de una clínica como tal, sino un establecimiento de comercio que estaba ofertando unos servicios de estética. En este momento, el lugar no contaba con la verificación de condiciones higiénico-sanitarias por parte de la Secretaría de Salud. Por eso ellos, como autoridad competente, harán el ingreso una vez la SIJÍN salga para verificar en qué condiciones se encontraba.
7: Muchas gracias, alcaldesa. La alcaldesa local de Tunjuelito, Claudia Collante. Y me encuentro también, Julio, con Yuri Mora. Ella es

0: es que por favor nos digan dónde la tienen, que por favor nos den un mensaje, una llamada, que nos digan en qué lugar la podemos encontrar, podemos ir por ella, en la condición que esté, que por favor nos digan. Somos sus amigas, somos su familia, que no hemos parado ni un segundo de buscarla.
1: Yuri, usted nos contaba que vino a recogerla después de que ya se realizó este procedimiento estético. ¿En qué condiciones estaba?
0: No, yo no vine a recogerla. Yo venía a quedarme con ella porque a las 4:30 de la tarde ellos dicen que es mejor que ya se quede en observación. Se pagó el hospedaje y se pagó el adicional para que alguien la acompañara en la noche. Yo era la persona encargada de quedarme con ella y ya empezaron a decir que no, que no, que no, que no. Hasta que ya nosotros nos desesperamos, vinimos, ya no había nadie, tenían otra chica ahí encerrada, apagaron todo, nos bloquearon de todo lado, no sabemos absolutamente nada de ella.
1: ¿Cómo estaba ella de salud cuando usted la vio?
0: Muy mal, ella salió muy mal, salió muy descompensada porque a ella le sacaron cantidades de grasa que no estaba correcto. Ella salió muy mal de la respiración. Nosotros tenemos las evidencias de cómo ella estaba aquí en el establecimiento, de cómo la dejamos, pero ella no se encontraba en sus condiciones para ya poder seguir, como ellos no lo manifiestan.
1: Muchas gracias, Yuri, y esperamos, por supuesto, tener prontas respuestas. Julio, lo cierto es que esta mujer de 52 años no aparece. La condición en la que ella se ve, las últimas imágenes, tenemos los videos que tomaron precisamente las personas que la estaban acompañando, pues se ve muy mal de salud y es la hora en la que no se sabe absolutamente nada del paradero de esta mujer y las personas que trabajaban en este lugar de procedimientos estéticos tampoco aparecen. Lo que sabemos hasta el momento es que se trata de ciudadanos extranjeros que llevaban apenas 8 meses operando en este lugar de Beauty Láser, Julio, donde estamos aquí a la espera de nuevas noticias.
2: Karen, ¿el dueño del sitio ya apareció?
1: Julio, el dueño del sitio fue contactado en la mañana por las autoridades, no ha venido, no se ha acercado al lugar. De hecho, la policía y los bomberos tuvieron que abrir la puerta con una sierra. La única comunicación que han tenido las autoridades fue vía telefónica y él no ha venido aquí, y lo que ha manifestado incluso, nos contaba la policía, es que no hizo ningún contrato firmado con estas personas que tenían esta estética. Contrato de arrendamiento.
2: ¿Tenemos el nombre del doctor que intervino a la desaparecida?
1: No, Julio, no lo tengo en este momento. Sabemos que es una mujer. Permítame, yo le pregunto a Yuri, que está todavía aquí cerca. Yuri, ¿ustedes conocen el nombre de la persona que operó a Yuritza?
0: Nosotros tenemos el nombre y la foto de la persona que la recibió aquí ese día. No tenemos la foto de la persona que la operó, pero sí de la persona que vende esas cirugías aquí.
1: ¿Cómo se llama el médico o la médico que no tiene?
0: Ella se llama María Fernanda, en ese momento no estoy segura del apellido.
1: Julio, no tenemos todavía identificada entonces a la cirujana o a esteticista que haya practicado esta cirugía.
2: Temas tan delicados, Karen, una liposucción es un lío, o sea, todo lo
1: claro,
2: que sea con
1: Julio,
2: anestesia.
1: Claro, Julio, le cuento otro dato, Julio, anestesia local, que ya lo han dicho infinidad de veces las autoridades médicas, que es muy riesgosa y no debe utilizarse, y lo otro es el valor que se pagó por esta cirugía, fueron 3 millones de pesos. También hablamos con otras mujeres que se han practicado procedimientos en este lugar y nos han contado su experiencia, por supuesto toda negativa. Entonces seguramente va a haber más casos que contar de este lugar.
2: Bueno, al menos el lugar está en este momento sellado.
1: Sí, está sellado y está acordonado, y aquí todavía está la policía y están los bomberos.
2: Karen, ¿hay cámaras?
1: Julio, había cámaras de seguridad. Hay una de un vecino, una cámara privada. El vecino dice que ellos no tienen cómo grabar. Pero además un dato importante, ya que usted lo pregunta, y es que los que trabajaban aquí se llevaron el archivo, la grabación de las cámaras de seguridad, el TBR. Se lo llevaron, porque fue lo primero que vinieron a buscar las autoridades y ya no estaba.
2: Karen, no se mueva de ahí, porque seguramente gracias a los vecinos se va a poder conocer un poco más allá de la verdad de esta historia. Ella es Karen Borges, en directo desde esta...

0: La tragedia, una mujer está perdida 52 años después de una liposucción en el sur de Bogotá. Seguimos con temas de salud. Laura Basto, en Bucaramanga, ¿dónde está usted?
1: Julio, estoy en un dispensario médico exactamente de Cafam para los pacientes de Nueva EPS, porque hace algunos minutos el superintendente de salud, Daniel Quintero, llegó aquí de sorpresa. Se dio cuenta de que en las ventanillas solamente habían 6 personas trabajando de 20 disponibles y las bodegas estaban llenas de medicamentos, de pañales, de insulina para los pacientes, y a los pacientes no se les estaba entregando. Inmediatamente empezó el trabajo y la operación allí para que las pacientes que estaban con sus fórmulas al día, no estaban vencidas, pues se les entregaran los medicamentos que estaban allí en estas bodegas. También Julio se refirió a la renuncia que le había pedido a los interventores de las EPS en el país. También al caso de Jorge Iván Ospina, que recordemos que Juan de Suba, acá en Bucaramanga, dijo que la renuncia se la pedía el presidente Gustavo Petro y no el superintendente. Pues bien, dijo Daniel Quintero que la renuncia de el superintendente o el interventor de la nueva EPS no se iba a dar porque también estaba recién llegado a ese cargo, entonces que debía presentarle un archivo en donde presentara cómo se iba a intervenir la nueva EPS. Julio, esa es la información desde Bucaramanga con la visita del superintendente Daniel Quintero de sorpresa a un dispensario médico de Cafán aquí en la ciudad.
2: Todo lo que sí tiene remedio está en Centria.

0: Reaparecieron los fantasmas del Caribe con esta muchacha triste. ¿Qué sabe de ellos?
1: Corría el año de 1988 cuando el compositor y productor discográfico peruano Luis Alba encontró a 6 jóvenes músicos y al verlos dijo, huelen a tecnomerengue. Y así fue. Terminó con ellos creando una agrupación musical que con coreografías simples, instrumentos electrónicos y, sí, trajes de pirata, de Venezuela, puntualmente de Caracas, al mundo le obsequiaron los fantasmas del Caribe.
0: Le quise hablar y me acerqué. Era la época de los Recochan Boys, ¿no?
1: Bueno, pero los Recochan Boys eran otra forma de otra formación musical con el Culebro Casanova, con Jimmy Salcedo,
0: con bueno, Willy Salcedo.
1: Claro, porque finalmente era
0: un spin-off de la Onda 3.
1: Eso le iba a decir, era como la Onda 3, pero en versión cómica, ya declinada al sabor de Dorre Creativa TV, que era la programadora de Jimmy Salcedo.
0: Vamos con lo que sí tiene remedio. Félix, ¿qué sí tiene remedio?
2: La situación legal de Francesca Albanese, la relator especial de las Naciones Unidas para los territorios palestinos ocupados, que recibió unas muy duras sanciones de Estados Unidos por sus pronunciamientos sobre lo que ocurrió y sigue ocurriendo en Gaza. Eso la llevó a ser sancionada por Estados Unidos. Un juez federal suspendió esas sanciones.
0: Lo que sí tiene remedio, Marcela.
3: Pues lo que esperan muchos que tenga remedio en el Congreso, yo sé que usted no es tan optimista, pero tiene que ver con el ausentismo. Ayer nuevamente se levanta la sesión de la plenaria del Senado porque no hay acuerdo alrededor del proyecto de jurisdicción agraria, y lo que dicen muchos es que la única forma de que ese problema de los congresistas que no llegan a trabajar o que se salgan del recinto se solucione es justamente que se logre cambiar el orden del día.
0: Lo que sí tiene remedio. Vamos a Armenia, a ver si ya pasó el susto. Adrián.
4: Julio, sí. No, todavía sigue el susto. Porque muchas personas salieron. El reporte que ha entregado la Unidad Departamental de la Gestión del Riesgo es que no se ha presentado ninguna novedad en los 12 municipios. En todos sí hubo reporte de sentido el sismo. Y en Armenia fue donde más personas salieron a la calle, especialmente de los edificios altos. Ha dicho Haider Hidalgo, que es el coordinador de la gestión del riesgo, que el reporte que entregan los organismos de socorro es muchos reportes y llamadas por susto, pero nada que lamentar, por fortuna, por este sismo que se presentó sobre las 7:48 en buena parte de esta parte del país.
0: Lo que sí tiene remedio en Miami, Esther.
5: Julio, sí tiene remedio el consulado de Colombia en Miami, porque anunció cambios en los puestos de votación para las próximas elecciones, tanto en West Palm Beach como en Sarasota. En West Palm Beach, el nuevo punto será el Palm Beach State College, y en Sarasota, las votaciones se realizarán en el Hilton Garden Inn. Además, nos informan también que están abiertas las inscripciones para quienes deseen participar como jurados de votación.
0: Lo que sí tiene remedio, Juan Diego.
6: Pues Julio, sin duda, ponerle protección, custodia y por supuesto vigilancia a quien quiera resulte bajo algún tipo de amenaza, y más en esta coyuntura político electoral, como ha ocurrido en las últimas horas con el magistrado que fue señalado por el presidente Gustavo Petro en un trino de ser el responsable del fallo que dictó la medida preventiva cautelar sobre el decreto que autoriza el traslado de los dineros de los afiliados de los fondos privados a Colpensiones. Y lo que ha dicho pues la Corporación de Excelencia en la Justicia es que pues al magistrado Juan Enrique Bedoya, que fue quien profirió este fallo, pues debe precisamente protegérsele en virtud de que lo que dijo el presidente lo puso en la mira de muchas amenazas y críticas en medio de todo este enrarecido ambiente político electoral.
0: Laura, en Madrid, ¿qué tiene remedio?
7: Pues tiene remedio el futuro del Real Madrid. Como saben, su presidente Florentino Pérez esta semana convocaba elecciones para quien quiera disputarle la presidencia de su amado club. Ya sabemos el plazo para la presentación de esas candidaturas para presidir el Real Madrid. Se abre desde hoy y se va a prolongar hasta el 23 de mayo, así que los aspirantes tienen que estar rápidos para cumplir los requisitos. Como saben, tienen que tener al menos 20 años de socio de forma ininterrumpida al club y poder avalar que tienen dinero, que tienen 187 millones de euros. Uno de los candidatos que suena con fuerza y que dice que está dispuesto y que quiere y le hace ilusión presentarse es el empresario Enrique Riquelme, del que hemos hablado. Él le ha pedido un poquito más de tiempo a Florentino Pérez, pero no, se ha mantenido firme y Florentino dice que el plazo solo es hasta el 23 de mayo, así que tendrá que darse prisa. Y eso sí, le ha pedido a Florentino, el empresario Enrique Riquelme, que sean un proceso, ha dicho, de estas elecciones, de estas candidaturas, transparente.
0: Martín, en Barranquilla.
8: Julio, en Barranquilla tiene remedio esta ola de calor que nos está golpeando aquí en el Caribe colombiano. Las autoridades de salud están pidiendo a la gente que se hidrate mucho, que no salga a hacer diligencias entre mediodía y 3 de la tarde. La gente está siendo muy creativa. Por ejemplo, se sienta bajo el palo de mango a jugar dominó mientras llega la sombrita, o se compra un raspado también. Y lo bueno es que este fin de semana vamos a tener vientos hasta incluso de 40 kilómetros por hora, así que va a refrescar un poco la cosa.
0: Juan Carlos, en Medellín, ¿qué tiene remedio?
9: Tiene remedio el alojamiento seguro y el turismo seguro en la ciudad, y eso porque se han incrementado los controles de inspección y vigilancia a edificios residenciales en diferentes sectores, especialmente en el poblado, para garantizar que los Airbnb estén trabajando de manera legal en ese sector de la ciudad. Ha habido quejas, ha habido también algún incumplimiento de normas urbanísticas, 71 solicitudes vinculadas a perturbación del orden y también 18 investigaciones por posibles irregularidades. Lo que sí tiene remedio es el turismo seguro en la ciudad de Medellín.
0: ¿Tiene remedio? ¿Qué tiene remedio en Cali, Darío?
10: Julio, tiene remedio la voz del gremio de los cultivadores de caña de azúcar, que tendrán su asamblea anual esta tarde. Hablamos de Procaña. Ahí van a fijar su posición ante la inseguridad y la violencia que amenaza su producción y los territorios donde crecen esas cosechas. Marcela Urueña, directora de Procaña, ha dicho que sin seguridad la despensa de Colombia está en riesgo. Hoy se cumplirá esta asamblea y Procaña insistirá en el mensaje que el objetivo es devolverle al agricultor la dignidad y al país la certeza de que su despensa está protegida. Se refiere a productores de caña que están en el valle, en el norte del Cauca, y donde se ven afectados por la violencia y el terrorismo.
0: Juan Carlos, ¿y en Bucaramanga?
11: Lo que tiene remedio, ¿cómo se protegen los páramos? No a través de delimitaciones, porque ese tema de delimitar el Santurbán y el Almorzadero ha sido tremendamente complicado, pero es que, Julio, en las últimas horas el Ministerio del Ambiente ha hecho una declaratoria de zona de reserva temporal del páramo del Almorzadero. Son más de 151.091 hectáreas en la cordillera oriental entre Santander y norte de Santander que quedan bajo esta declaratoria. La declaratoria contempla una vigencia inicial de 4 años, prorrogable por 2 años más, y establece que durante este tiempo no se podrán otorgar nuevas concesiones mineras ni expandir la frontera agropecuaria en esta zona del departamento de Santander, de norte de Santander, donde mañana va a estar el presidente Gustavo Petro.
0: Juan Pablo, en el mundo, ¿qué tiene remedio?
1: Pues tiene remedio conseguirle un gobierno al Reino Unido. Portada en el Economista a partir de hoy, el primer ministro Keir Starmer se tiene que ir, y la foto que le ilustra es maravillosa. Un gato que sonríe, el gato Larry, que vive en el número 10 de Downing Street y que ya completa 7 primeros ministros, el indestronable, todos se han tenido que ir.
0: Seguimos con lo que tiene remedio a esta hora. Lizardo, en Neiva.
12: Julio, la construcción del viaducto en el sitio conocido como Pericongo. Al construir el viaducto quedaríamos a un paso de llegar del sur de Colombia hasta el país ecuatoriano.
0: Ya regresamos con este recuerdo ochentero.

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1: Presentado en el sur de Bogotá, una liposucción que termina con una señora, una mujer de 52 años desaparecida. Karen está hablando con amigos y vecinos porque es muy raro todo lo que aconteció. Karen, ¿qué tenemos?
2: Julio, tenemos a esta hora unos videos que nos entregan justamente las amigas de Yuritza. Ellas la grabaron cuando salió de este procedimiento estético muy mal de salud. Julio, le voy a describir este video. Es Yuritza, una mujer de 52 años, completamente pálida, ni siquiera pálida, amarilla, Julio, con la mirada absolutamente perdida, respirando muy mal. Ellos en el video además se observa cómo tratan de darle un caldo. Y la mujer no reacciona, la mujer además no en ese momento, según nos han contado, no controlaba los esfínteres, estaba muy débil, no se podía sostener, y lo que hacen los dueños de este lugar de estética es decirles a sus amigas que la dejen en observación, que no se preocupen, que es normal, pero la mujer estaba en muy malas condiciones. Julio, finalmente termina quedándose en observación bajo el cuidado de estas personas que desaparecieron hoy y no se sabe nada de esta mujer. También nos contaban fuera de micrófonos que fueron aproximadamente 10 litros de grasa la que le extrajeron en este procedimiento, una liposucción láser. Y lo que se sabe hasta el momento, Julio, es que la mujer estaba muy, muy mal de salud. No recibió atención médica porque este lugar no tenía ningún aparato disponible para este tipo de respuesta y en este momento sigue desaparecida.
1: Karen, muchas gracias. Nos vamos a una historia que es increíble, sobre todo por todas las cosas buenas que registramos de la ciudad de Cartagena. Nos vamos para el Corralito de Piedra. Nos atiende John Barrios. Él es un líder cívico que está al frente de la más importante Junta de Acción Comunal. Don John, buenos días.
3: Muy buenos días.
1: Don John, el alcalde Dumec se ha distinguido por presentar una Cartagena diferente, unas inversiones millonarias, un reordenamiento de la ciudad, una recuperación del centro histórico, una lucha contra los crímenes sexuales, especialmente de menores. En fin, se ha visto una ciudad muy cambiada, muy pujante. ¿Cómo se puede entender que en medio de una ciudad que está respirando tanto progreso, estemos sin agua?
3: Bueno, sí, lamentablemente la ciudad de Cartagena ha tenido muchos tropiezos en la parte de servicios públicos. Reconocemos la labor pues, que nuestro alcalde Dumec Turbay está encabezando de cambiar la ciudad, transformarla, pero tristemente tenemos estas empresas de servicios públicos pues que tienen algunos intereses particulares, privados, los cuales no nos favorecen, no nos acompañan a prestar la calidad del servicio adecuada a la ciudadanía. ¿Cómo es posible que en un año 2026, donde hemos tenido tantos progresos a nivel mundial, avances tecnológicos, nosotros todavía estemos padeciendo un pico y placa, un racionamiento de agua por pico y placa? Es algo inaudito, es algo que no nos cabe en la cabeza, y acompañado de otros problemas técnicos que presentan ellos, como por ejemplo, van a hacer un racionamiento de agua un domingo anunciado, y resulta que pues en la comunidad, en el country y los sectores aledaños que se llaman la unidad comunera de gobierno número 8, que estamos dentro de la localidad 1 histórica del Caribe, la más grande y más importante de Cartagena, tengamos un problema de que no nos anuncian de que van a hacer un racionamiento previo al anunciado. Como un ejemplo, el domingo dicen que van a racionar el agua y resulta que desde el sábado 6 de la mañana ya no tenemos agua. ¿Cómo hacen las personas que ponerse en el pie de esa ama de casa que está todo el día en la casa haciendo oficio y de pronto dice...

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1: Una parada anunciada el día domingo. Debemos permitir que la ciudadanía se prepare para que pueda suplir la necesidad, pueda llenar el agua de la nevera, pueda lavar la ropa. Entonces es una necesidad muy clave que los ciudadanos tengamos el conocimiento, que socialicen. Esto que ahora han anunciado en Pico y Placa es porque han sentido la presión de los líderes sociales que han acompañado estas luchas, de algunos concejales que nos han acompañado en esta lucha por mantenerle una calidad de vida a los ciudadanos de la ciudad de Cartagena. Mucha gente cree que Cartagena solo es un sector turístico, no, Cartagena está acompañada de personas en estrato 3, estrato 2, esta localidad es inmensa.
2: John, ¿pero qué le ha dicho la empresa Agua de Cartagena? ¿Han tenido la oportunidad de reunirse con las directivas para explicarle más a fondo exactamente qué es lo que está pasando con el tema de la planta de tratamiento?
1: Sí, bueno, nosotros tuvimos una socialización, pues se hizo un debate en el Consejo Distrital. Ellos manifiestan eso, que pues el tema del agua propiamente es porque no pueden mantener los niveles en el sector de la unidad comunera de gobierno número 8, acá en muy cercano a nuestra localidad. Dice porque es que están haciendo unos trabajos en una tubería que se rompe a cada rato. De hecho, nosotros como ciudadanos le tenemos hasta memes, pues le decimos la tubería de la galleta, porque eso no la mira, la toca y se rompe. Esta tubería es la que más ha tenido fracturas en los últimos años. Yo creo que en un año se ha fracturado hasta 10 veces. Y normalmente cuando se rompe la tubería, al día siguiente o a los dos días, se vuelve a romper nuevamente. Entonces a veces nos quedamos, ¿qué trabajo están haciendo o qué no? Si es que no es suficiente lo que los ciudadanos cancelamos por un servicio que además es costoso. Los sobrecostos de servicios de Agua Cartagena acompañados, pues, porque ellos son los mismos dueños de la empresa Veolia, son los dueños en el 49%, esta empresa no nos presta el debido servicio en el cual pues, nosotros nos vemos.
3: Vamos a llamar, don John, a la administración de Cartagena a ver qué respuesta hay. Muchas gracias por atendernos y lamentamos lo que ha sucedido.
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0: Hora 12 con Caferro por esta Caracol América 106.3. ¿Qué tal? Buenas tardes, buenas tardes, buenas tardes, buenas tardes. En esta pausa del mediodía, buen provecho si te dispones a almorzar. Estamos listos, preparados para llevarte toda la información después de 6 a.m. W con Julio Sánchez Cristo. Nos enfocamos en lo local. Claro que sí, lo que nos interesa, qué está pasando en el sur de la Florida, en el condado Miami-Dade. Para eso está Hora 12 con Caferro, con todas las noticias, el tránsito, el tiempo, los deportes, la buena música y más. Y la participación a través de la línea telefónica que tengo habilitada para ti. 87 grados la temperatura hasta ahora. Oígame, se siente 92, calor fuerte. Más adelante te voy a dar el informe completo de lo que es el estado del tiempo y también las carreteras. Bueno, vámonos con los titulares y avances de noticias importantes a esta hora. ¿Qué está pasando a nivel local? Vámonos entonces con las informaciones. Atención, mi gente, en la ciudad que progresa en Hialeah. ¿Cómo te parece que la ciudad está ofreciendo renta de locales gratis por un año? Sí, a pequeños negocios. Según la alcaldía, este dinámico alcalde jovencito, el Brian Calvo, de los más jóvenes que ha tenido la ciudad, pues esta iniciativa busca apoyar a nuevos negocios y dar vida a espacios comerciales dentro de la ciudad. Imagínate que pues lanzó esta iniciativa que podría transformar varios locales vacíos en nuevas oportunidades comerciales. Se trata del programa Oportunidad de Negocio Palm Center, óigame, en el cual emprendedores seleccionados podrán ocupar espacios comerciales sin pagar renta durante un año. Eso está bien, eso está bien. Este proyecto busca revitalizar una zona comercial ubicada en el edificio comercial ubicado en el 240 del East y la primera calle. El alcalde de Hialeah, Brian Calvo, explicó que la meta es atraer inversión privada. Oye eso, generar movimiento económico y mejorar la imagen del área. Aquí tenemos parte de la voz de lo que dijo el alcalde Brian Calvo, escuchemos.
1: Queremos negocios de diferentes tipos, restaurantes, entretenimiento, diferentes negocios que puedan traer flujo económico a nuestra ciudad. Estamos lanzando esta iniciativa que básicamente consiste de un año de renta gratis para estos negocios. Tienen la aplicación y vamos a tener un proceso para seleccionar entre posiblemente 10 y 20 negocios para ocupar este espacio. Lo que estamos viendo en esa área ahora es muchas personas homeless, tenemos muchos problemas de suciedad. Queremos mejorar esa estética y como es propiedad de la ciudad tenemos mucho flexibilidad en cómo hacerlo. Para ser claro, la idea es para traer negocios nuevos. Muchos de los negocios que están ahí ya se les va a expirar los contratos que tienen, ¿no?, para esos espacios. Y también hay mucho de la propiedad que, no sé si fijaron, está vacía.
0: Claro, está vacía. Muchas gracias a nuestros colegas del 51 por este audio con el alcalde Brian Calvo. Imagínate, o sea que si estás preguntando, bueno, ¿de qué manera yo puedo inscribirme? La solicitud para participar, pues está disponible en la página web de la ciudad de Hialeah. Los interesados deben presentar varios datos como información personal, el tipo de espacio que necesitan y un plan de negocio. Se dice entonces que entre 10 y 20 negocios podrían ser seleccionados tras un proceso de evaluación. O sea que, amigo, amiga, si tienes tu negocio ahí, pequeño, pequeño negocio, aprovecha esta oportunidad que te da la ciudad que progresa, la ciudad de Hialeah. Muy interesante, de verdad, esta buena información, ¿no?, por parte de la alcaldía de Hialeah. Bueno, en otras informaciones a esta hora importantes acá en nuestra área, informaciones que están haciendo titular. Atención, que desmantelan presunta red de robo de 7.6 millones en Florida. Hay 14 detenidos. Óyeme, según las autoridades, la banda delictiva robaba mercancía principalmente en tiendas de Home Depot y de sitios de construcción y operaba desde una casa familiar. Ay, ay, ay. No le va a ir bien a estas personas. Bueno, en otras noticias a esta hora importantes que hacen titular al mediodía. Un hombre muere baleado en una comunidad de Coral Springs. La policía inicia investigación. Igualmente, persecución tras un incidente de secuestro termina con aparatoso vuelco en Miami-Dade. Una camioneta que era perseguida por oficiales volcó violentamente en un vecindario de Miami-Dade luego de haber chocado al menos otro vehículo. en lo que fue el final de una persecución policial tras un incidente de secuestro, de acuerdo a lo que dijo la patrulla de carreteras. Esto ocurrió en la Northwest, la 22 Avenida y la calle 103. Se dice que agentes de la patrulla de carreteras acudieron al área, a esa área, en busca de una camioneta Dodge roja involucrada en un incidente de secuestro, según el reporte. Bueno, y atención para nuestros hermanos cubanos. Protestas en La Habana tras admisión oficial de crisis eléctrica, plantas en ruinas, sin combustible. La tensión social en Cuba alcanzó su punto máximo la noche de este miércoles. Cientos de cubanos salieron a las calles en varios barrios de La Habana en protesta por apagones que superan las 20 horas diarias. Ay, ay, ay. Situación complicada, pero como dice Willy Chirino, ya viene llegando, ya viene llegando. Eso viene. No se preocupe, que eso viene. Bueno, en más noticias titulares a esta hora. Atención, que se cae la boleta de agosto. La Comisión de Miami aplaza el millonario bono de seguridad de la alcaldesa Ellen Higgins. Sí, señor, en una tensa sesión esta mañana en el ayuntamiento, la Comisión de Miami, de la ciudad, ¿no?, votó 4-1 para posponer la votación sobre el bono de infraestructura pública de $450 millones impulsado por la alcaldesa Higgins. Con esto, este proyecto queda fuera de las elecciones de este mes de agosto, ya que hoy vencía el plazo. Bueno, en otras informaciones, atención, frenazo legal a la biblioteca presidencial de Trump. Residentes de Miami demandan al gobernador Ron DeSantis. Óigame, y también pues un grupo de residentes de Miami junto a estudiantes del Miami Dade College presentaron una demanda formal de gran alcance. Alegan que casi 3 acres de terrenos públicos frente al mar que pertenecían a dicha institución educativa fueron regalados ilegalmente por el gobernador Ron DeSantis para beneficio personal del presidente. Bueno, vamos a ver qué sucede con esta información. Son parte de los titulares que harán noticia en este mediodía, acá en Hora 12 con Caferro. En otras informaciones, atención, ejecutivos globales inician encuentro en Miami para debatir sobre el futuro del consumidor latino. En más noticias, la Florida defiende su nuevo mapa congresional y acusa a estados demócratas de manipulación más extrema. En otras noticias, informe estatal reporta desplome del 46% de muertes por fentanilo en nuestro estado, en la Florida. Son noticias que estarán ampliando más adelante en esta Hora 12 con Caferro por Caracol América 106.3. Con todas las noticias. Bueno, y para los amantes del fútbol, del soccer, ya la Selección Colombia, de la mano de Néstor Lorenzo, dio la lista de los 55 preseleccionados para la FIFA para el Mundial. Te la tengo más adelante completica, esta lista de los jugadores de la Selección Colombia. Recordemos que Colombia juega el 27 de junio, nada más ni nada menos, aquí frente a Portugal, en un partidazo. Ay, ay, ay. Mientras tanto, la buena música con Fonseca. Esto se llama Eres Mi Sueño. Óyeme, en solamente minutitos también te tengo el informe del tránsito, tiempo y más. Acá en Hora 12 con Caferro por Caracol América 106.3 y en la app La Música. Dímelo, Fonseca.

La música de Fonseca acá en Hora 12 con Caferro por esta Caracol América 106.3 y también en la app La Música. 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Caracol América 106.3 con toda la programación desde muy temprano con Julio Sánchez Cristo, 6 AMW. 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

A las 12 estoy yo con Hora 12 con Caferro. A la 1 música, a las 2 de la tarde El Pulso del Fútbol con César Augusto Londoño y Steven Arce. 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Rega la voz que regresó Caracol América a Miami. Bueno, en los deportes vamos a comenzar con lo que fue ese triunfo ayer, hombre, de nuestro muchacho del Inter. Sí, señor. Oígame, eso fue un partidazo ayer donde el Inter de visitante ganó 5-3 frente a Cincinnati. Un mérito fantástico. O sea, ya que es una de las canchas más difíciles de la MLS, eso era toma y dame, arrancó ganando el Inter, luego el Cincinnati, luego Cincinnati, así, hasta que al fin ganó 5-3 como visitante. Muy bien, o sea, una histórica lluvia de goles en territorio de visita, el Inter asalta a Cincinnati, como dice el titular, y se lleva un espectacular triunfo 5-3. Eso fue la locura ayer. Y también vimos ayer parte del juego, ¿no? Donde nuestro James Rodríguez, pues estuvo presente frente a Minnesota, a pesar de que perdió 1-0 frente a Colorado. Oiga, la calificación que le dieron a James fue fantástica. Fue interesante porque estuvo 60 minutos y fue el mejor del partido. 8.1 le dieron la calificación a James. Hizo grandes pases, grandes asistencias, no estuvieron con suerte los delanteros de Minnesota. Bueno, óigame, ¿estamos a cuántos días del Mundial? Exactamente, hoy estamos a 14, imagínate, pocos días. Vamos a contarlos, 1, 2, 3, 4, 5, 6, 7, 8, 9, 10, 11, 12, 13, 14, 15, 16, 17, 18, 19, 20, 21, 22, 23, 24, 25, 26 días. Sí, señor, faltamos a 26 días de que arranque la cita futbolera. Pues hace pocos minutos, en una rueda de prensa ya en Bogotá, en Colombia, el técnico Néstor Lorenzo dio la lista de los 55 preseleccionados, ¿no? Que tiene que, por obligación, darle a la FIFA. Te digo rápidamente, imagínate, los arqueros de la selección Colombia son Camilo Vargas, Álvaro Montero, David Ospina, Kevin Mier y Aldair Quintana. Los volantes, o los defensores mejor, Daniel Muñoz, Santiago Arias, Andrés Román, Mateo Castillo, Estefan Medina, Davison Sánchez, Jerry Mina, Carlos Cuesta, Gerson Mosquera, Johan Romaña, John Lucumí, Juan David Cabal, Willer Dita, Julián Millán, William Tecillo, Johan Mojica, David Machado, Cristian Borja, Sebastián Valencia y Álvaro Angulo. Estos son los defensores. Los volantes: Richard Ríos, Kevin Castaño, Rafael Carrascal, Gustavo Puerta, Juan Guillermo Cuadrado. Mira, Cuadradito regresó. Sí, señor. James Rodríguez, Juan Fernando Quintero, que estaba volando también con el River Plate. Jorge Carrascal, Juan Manuel Rengifo, Nelson de Osa, Yacer Asprilla, Carlos Andrés Gómez, John Arias, Sebastián Villa. Sí, señor. Sebastián Villa, después de sus problemas que tuvo con la justicia argentina, paso por el Boca, en fin, pero gran jugador. Marino Inestrosa, Jefferson Lerma, Juan Camilo Portilla, Pedro Bravo, John Solís, Wilmar Barrios. Esos son los volantes. Y los delanteros: Luchito, Luis Díaz, Hamilton Campas, Kevin Serna, Johan Carbonero, Edwin Cetré, Luis Suárez, John Córdoba, Rafael Santos Borré, John Jader Durán. Mira, John Jader Durán lo volvieron a convocar. Y Juan Camilo El Cucho Hernández. Esos son los 55 preseleccionados. De ahí después sacan la lista final de los jugadores de la Selección Colombia. Pues esa es la obligación que tienen todos los entrenadores o las federaciones con la FIFA.

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El cara de niño. Jerry Rivera, el cara de niño, acá en Hora 12 con Caferro por esta Caracol América 106.3. Y vámonos con el estado del tiempo. ¿Qué está pasando en el estado del tiempo? Oye, la temperatura en este momento, dando una actualización, está en 87 grados, se siente 92. La máxima llegará a 91 y nos acercaremos a los tres dígitos en la sensación térmica, a pesar de que está mayormente nublado. Sí, señor, el pronóstico de lluvia para hoy está en 15%. Vamos a ver qué pasa si se presentan aguaceros más adelante, pero el porcentaje viene siendo prácticamente mínimo. ¿Qué nos espera para mañana? Arranca el fin de semana, mañana viernes 15, 90 grados máxima, 13% de posibilidad de lluvia, el sábado 88 máxima y el domingo 87. Aumenta para el domingo, en horas de la tarde, posibilidad 50% de que ocurran aguaceros. De resto, pues todo tranquilito. Y en materia de tránsito, ¿qué está pasando en el tránsito? A ver, dando la actualización en este momento, no se presenta ningún tipo de incidente, que es lo más importante. Pilas ahí a conducir a la defensiva, lo que es el Palmetto rumbo sur, rumbo norte, de manera normal.

0: mal, entre comillas, pues la congestión o el flujo vehicular, quiero decir, típico de esta hora, mediodía, y también el 836 rumbo este, la I-95 rumbo sur, no se presentan incidentes y ojalá que no se presenten incidentes por ahora.
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Hora 12 con Caferro por esta Caracol América 106.3 con toda la información local, las noticias que nos interesa, la buena música y también lo que es información de carácter social, que es tan importante el servicio social y es uno de nuestras prioridades, ¿no? Para que lo tengas muy presente, las noticias que tienen que ver con el... las noticias de seguridad social. Es importante. Precisamente, mira, inversión clave para la comunidad inaugura nuevas instalaciones de tratamiento de agua en el distrito del sur de Miami-Dade. O sea, inaugurar una infraestructura ambiental y de salud pública acá en el sur de nuestro condado. Esta mañana, la alcaldesa del condado, Daniela Levin Cava, encabezó el corte de cinta de las nuevas y modernas instalaciones de procesamiento de aguas residuales del Departamento de Agua y Alcantarillado. Este proyecto enfocado para el cuidado de la salud pública va a mejorar drásticamente la gestión de servicios básicos para miles de familias acá en el sur del condado, reduciendo los riesgos de contaminación ambiental y asegurando un desarrollo urbano más sostenible para las comunidades locales, que es tan importante.

Bueno, y una noticia que estábamos tocando en las últimas horas y tiene que ver con la situación del precio de la gasolina. Pues hombre, seguimos con esta situación del precio del combustible que sigue por las nubes. Pues la propuesta que tiene el presidente Donald Trump, quien se encuentra en ese momento allá en China, lo vimos muy interesante hablando con Xi Jinping y de muy buen diálogo, ¿no?, de estas dos potencias. Pero lo que nos concierne a nosotros acá, a nuestro bolsillo, pues resulta que el senador Rick Scott y la representante Ana Paulina Luna anunciaron su respaldo a la propuesta del presidente de los Estados Unidos de suspender temporalmente el impuesto federal a la gasolina. Pues lógicamente es una medida orientada pues a contener el alza de precio del combustible derivada del conflicto bélico con Irán. Ahora, Luna anticipó que va a introducir esta semana un proyecto de ley en la Cámara de Representantes para concretar esta suspensión del gravamen, mientras Scott manifestó su apoyo en una entrevista que hizo con un medio de comunicación de acá de los Estados Unidos. La iniciativa, que requiere aprobación legislativa, busca aliviar el bolsillo de los conductores en momentos en que el galón promedia 4.52 a nivel nacional y 4.40 acá en nuestro estado. Scott, que es gobernador de Florida, defendió la suspensión como una continuación de su trayectoria en favor de la reducción de impuestos. Esto sería interesante, ¿no? Porque el impuesto federal, por si no lo sabías, vigente es de 18,4 centavos por galón de gasolina. 18 centavos por galón de gasolina y 24 centavos por galón de diésel, según la Administración de Información Energética de los Estados Unidos. O sea, una eliminación total de la tasa significaría un ahorro modesto frente al incremento acumulado en el surtidor, pero sus defensores sostienen que constituye una señal política y un alivio inmediato para los consumidores. Eso es lo que nos interesa, que pueda disminuir el precio del combustible sí o sí, porque nos estamos viendo afectados, muy afectados por el precio de la gasolina. Mira, te voy a dar una actualización en este momento de cómo está la gasolina, la regular, sobre todo pues la que estamos nosotros, o la mayoría, ¿no?, que colocamos en nuestros autos. Mira, voy al sector de Hialeah, donde me informan hace 7 horas en la 6305 del Este y la 8 Avenida, una Exxon está $3.79 el galón. De resto, en Hialeah, 408, 409, hace 6 horas en una móvil en la 1180 del West y la 68 calle, 409. Bueno, está interesante. De resto, está en 419, 419 en Hialeah. Ahora vámonos para lo que es el sector de Kendall, donde tenemos también el reporte en tiempo real. Mira, hace 4 horas está en una Chevron de la 12900 Southwest y la 87 Avenida a $4.39 el precio del galón regular. En una móvil, $4.49 de la 120 y la 117, 12001 del Southwest y la 117 Avenida, $4.49. También veo por acá en la 8890 del Southwest y la 136 calle, $4.59. 4.25, esto es en Kendall. Ahora vámonos para la ciudad de Miami. La ciudad de Miami, que comprende todo lo del downtown, la pequeña Habana, en fin. El promedio, te voy a decir los promedios. Está en 4.17, 4.17, 4.19, 4.25, en fin. Donde más económica está es en el sector de Hialeah, la ciudad que progresa. En algunas estaciones tienes que voltear, como se dice. Mira, el Doral está en este momento el promedio 4.35, 4.45, 4.59. Está alta en el sector de El Doral. Bueno, esos son el precio de la gasolina. Ojalá se pueda superar pronto el costo de este combustible, que es tan esencial y que ha encarecido todo, ¿no? Vamos a ver qué pasa con esta reunión también que se está realizando allá en Pekín, entre las dos potencias, porque China también quiere abrir pronto ese estrecho de Hormuz, que eso sería vital para lo que necesitamos. Bueno, vamos a matizar un poquitico con música. Mira, me han dicho Caferro, una canción para planchar es esas canciones clásicas. Pues mira, esta es de Umberto Tozzi, sí, el mismo de Italia. Esto se llama Te Amo, Ti Amo, así, Ti Amo.
en Hora 12 con Caferro, con toda

Óyeme, esa es una canción del año 1977 y se convirtió de inmediato en el mayor éxito de la carrera del cantautor italiano Umberto Tocci. Sí, no fue solo un éxito en Italia, en toda parte, y me la solicitaron a través de la línea telefónica 305-570-0233. Caferro, una canción ahí de Umberto Tocci. Mira, ah, y la encontré. Sí, señor. Esto fue la locura. Fue en todo lado. Ahí te la coloqué en la versión original en italiano. Estuvo en el número uno de las listas de media Europa, en Francia, Alemania, Suiza, durante meses. Tremenda, tremenda canción esa que no pasa de moda nunca. Bueno, seguimos acá en Hora 12 con Caferro por esta Caracol América 106.3. De verdad que muchísimas gracias, hombre, por la aceptación a este espacio. Ha sido para mí un orgullo regresar nuevamente y un honor regresar a la radio de Miami, y más con esta alianza de SBS junto con Caracol, la primera cadena radial colombiana Caracol, para que regresara Caracol América a Miami. Bueno, esta noticia, pero antes me dice producción, vamos a ver el estado nuevamente del tiempo. Vamos a ver el estado del tiempo, qué está pasando en materia del tiempo, porque ese es nuestro compromiso permanentemente de darte el estado del tiempo, a ver qué pasa, ha cambiado, porque aquí cambia. A mí me da risa que a veces me dicen, pero hombre, a veces llueve en Hialeah y está haciendo tremendo sol en Kendall, o está lloviendo en Kendall y en Hialeah tremendo palo de agua, pero así es. Mira, 88 grados, mayormente nublado, se siente 93, máxima 91, mínima 74, se mantiene la tendencia de solamente 15% de posibilidad de lluvia. Eso sí, va a subir a 91. Va a subir a 91 grados, o sea que después de las 3, 4, 5 de la tarde, tremendo calor. ¿Y qué pasa en materia del tránsito? A ver, el tránsito, vamos a hacer una actualización en este momento, porque nos gusta darlo en tiempo real. No se presentan incidentes, a ver, no se presentan incidentes en ninguna de las carreteras, y ojalá se mantenga así. Hay que estar atentos a lo que es el volante. Mira, no, el tránsito normal o la congestión normal de esta hora, Palmetto rumbo sur, rumbo norte, 836 rumbo este, sobre todo entre la Leyún y la 17, en la I-95 rumbo sur, y de resto no se presenta ningún tipo de incidente. Bueno, mira, esta noticia que te voy a dar me encanta. ¿Por qué? Porque resulta y acontece, y estoy seguro que a ti también te va a gustar la noticia, que tiene que ver con lo que es el maltrato animal. Y no es que lo estemos aplaudiendo, sino que hay que endurecer las leyes. Pues, ¿qué sucede? El gobernador de Florida, Ron DeSantis, firmó dos leyes que endurecen las penas por crueldad animal e imponen nuevas obligaciones de transparencia a los vendedores de mascotas, con el propósito declarado de cerrar vacíos legales que han permitido prácticas abusivas y de proteger al consumidor en la compraventa de perros y gatos en el estado. O sea, el gobernador DeSantis enmarcó esta promulgación de estas leyes como continuación de una agenda iniciada en las legislaciones, ¿no? Y aseguró que Florida consolida su posición como referente nacional en la lucha contra el maltrato animal. La Florida, dice el gobernador, se ha convertido en un líder en la protección de los animales y en exigir cuentas a quienes los lastiman. Muy bien por eso, aplausos por eso. Debe ser castigos bien duros, claro que sí. Son cambios más severos en materia penal. La norma tipifica como delitos graves de tercer grado en las conductas de adultos que involucren a menores de edad en peleas de animales, actos de crueldad agravada, delitos sexuales contra animales, en fin. O sea que esto viene. Y también más transparencia en venta de mascotas. Pilas con eso. Yo, como recomiendo siempre, no compres una mascota, adóptala. Tú vas aquí al Medley, aquí en la 74, pegado al Palmetto, los albergues de animalitos del condado Miami-Dade, también ahí en el Doral, en la 79, hay muchos peluditos que están esperando ser adoptados. Yo recomiendo siempre que no compres, que adoptes un perrito. Bueno, seguimos con la buena música acá en Hora 12 con Caferro. Mira, esta es una canción bien chévere de el grupo Nietzsche. Esto se llama Algo que se quede, y suena acá en Hora 12 con Caferro. Quédate al mediodía, en la pausa,

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3: Bienvenidos al Pulso del Fútbol. Hoy jueves 14 de mayo del año 2026. La frase del día. La experiencia es una mala maestra, es una maestra dura. Primero te hace el examen y luego te da la lección. Bernard Sanders Lowe. Don Steven, ¿cómo le ha ido?
4: Muy bien, César Augusto, muy bien. Mejor y mejorando, ¿cómo es que dicen?
3: Mejor y mejorando.
4: Bien y mejorando.
3: Eso decía el padrino.
4: Exactamente.
3: Bien sí, y mejorando, el padrino Alberto Piedrahíta. ¿Le gustó la frase? ¿Sabe que no sé quién es Bernard Sanders Lowe? Tengo que averiguar.
4: Pero parece beisbolista. Tiene la pinta de
3: es un beisbolista, ¿sí? Sí, señor.
4: La experiencia es una maestra dura, sí. La experiencia trae cosas buenas, cosas malas, a veces. Pero lo que siempre será bueno será haber pasado por situaciones que a uno lo hagan más fuerte.
3: De todas maneras.
4: O lo sensibilicen también.
3: Yo tengo un amigo de muchos años que dice que la experiencia es como el popó.
4: No, pero sé.
3: Que todo el mundo la tiene, pero nadie la agarra.
4: Pues uno pero, va a ver y sí, pero
3: sí, pero bueno,
4: pero la frase está un poquito
3: pero es buena.
4: Hablando de eso, usted sabe quién tiró bastante. ¿Le cuento de una vez o le cuento ahorita?
3: No, cuénteme de una vez.
4: Mire, la de Roger Martínez hace nada en su cuenta de Instagram.
3: Bien
4: oficial
3: pueda. Sí, ¿qué dijo el hombre?
4: Increíble. El segundo jugador con mejor promedio de gol colombiano. 23 goles en 30 partidos. Quedan dos fechas peleando por ser el mejor de la temporada en una liga que es mejor que muchas, donde hay jugadores de las mejores del mundo. Siempre que tuve la oportunidad de ir a Colombia, nunca me cagué. Hablando del ejemplo de su amigo. Aún sin jugar en mi posición natural, muchas veces. Pero no sabes un carajo. Rosca, más de lo mismo. Pero ahí, güey. Y manda una pistola.
3: Una pistola,
4: o sea, una pistolita de mano, ¿no?
3: Contra Lorenzo.
4: Sí, como si hicieras pistola con la mano.
3: ¿Usted comparte esa afirmación de Roger Martínez?
4: No, lo que no me gusta es que sea tan agresivo, porque es supremamente agresivo. Pero sí tiene razón en algunas cosas.
3: Eso pasa con los jugadores que no llaman los técnicos o que no los ponen a jugar. Eso es normal.
4: Todos reaccionan así.
3: Eso es normal.
4: Pero a ver.
3: ¿Usted no vio que Bale dijo que Zidane era mal técnico?
4: Sí, pero sobre el tema de la lista. Pues Roger, si ve, por ejemplo, a Junior Hernández, pues él sí puede decir, y yo, ¿por qué no estoy?
3: No, cualquiera puede decir, yo, ¿por qué no estoy?
4: Y lo mismo Rodallega.
3: Pero a ver, analicemos
4: lo mismo. Rodallega también puede decir, ¿y yo, por qué no estoy? Si está, por ejemplo, Junior Hernández, que ni siquiera es titular en el Deportes Tolima.
3: No, es titular en el Tolima.
4: No es titular
3: es
4: en el Tolima.
3: Es totalmente titular
4: no
3: en el Tolima.
4: No es titular en el Tolima,
3: César
4: Augusto.
3: No jugó
4: en
3: el último partido ni en el antepenúltimo, pero
4: no
3: por
4: es titular en el Tolima, César Augusto. No, ha perdido ritmo, titularidad, no, protagonismo.
3: Es absolutamente titular, pero bueno, no vamos a pelear por un jugador que es el 55 de la lista.
4: Pero lo metió Lorenzo, César Augusto, no, y Lorenzo bien, tiene que responder pues, entonces, por cada nombre que mete ahí.
3: No, pero no vamos a pelear por 55. Mire, déjeme analizar el tema de la siguiente manera, a ver si usted se pone tan bravo como lo está en este momento.
4: Yo no estoy bravo.
3: Son 55 jugadores. Uy, está bravo y está emocionado con lo que dijo Roger Martínez.
4: Pues es que
3: lo
4: me parece
3: feliz.
4: Que tiene...
3: Y le pregunté si estaba de acuerdo y no ha respondido. Lo está pensando.
4: No, le acabo de decir que me parece que no debería ser tan agresivo, pero en el fondo tiene razón. Roger Martínez, cada vez que lo llamaron a la Selección Colombia, lo llamaron como el extremo por izquierda. ¿Ah? El extremo por izquierda.
3: ¿Usted sabe por dónde hace los goles Luis Díaz?
4: Es un delantero.
3: De nueve hace los goles Luis Díaz. De nueve. Mire, para que vamos resolviendo el tema de los jugadores, porque vamos a analizar la lista completamente. Mire, Junior Hernández, con el Deportes Tolima. Ay, hombre, se me perdió aquí Junior Hernández. Bueno, ya se lo doy. Pero, a ver, Steven, analicemos el tema.
4: De Roger Martínez.
3: Con calma de la siguiente... No, a mí me parece que no tienes razón. Me parece que es un ataque de rabia, de ira y de intenso dolor. Pero cada uno tiene todo el derecho del mundo a expresarlo
4: pero
3: de la
4: está,
3: manera que
4: aquí
3: quiera.
4: Aquí le tengo lo de Junior Hernández. Mire, último partido no fue convocado. En el 10 del 5 del 27 no fue convocado. En la banca en el partido Tolima Nacional.
3: No,
4: contra
3: no,
4: Deportivo
3: no, no,
4: Cali
3: no,
4: jugó 58
3: pare,
4: minutos.
3: Pare, que
4: en
3: eso
4: la
3: no
4: banca
3: así.
4: Contra Coquimbo. No. Jugó los 90 contra Millonarios. No fue convocado contra Pereira.
3: No.
4: Jugó 77 contra Nacional.
3: Mire,
4: no fue convocado
3: mire,
4: contra
3: mire,
4: Pasto.
3: Mire. No, pero pare un momentico.
4: Es un
3: momentico.
4: Jugador que viene de más a menos, César Augusto.
3: Pare un momentico.
4: Yo conozco perfectamente
3: técnico.
4: el caso mire, de Junior Hernández. Mire, lo conozco muy bien, para que usted me venga a decir.
3: No, yo también lo conozco bien. Ah, ¿me está diciendo ignorante que yo no lo conozco?
4: No, señor. No le estoy diciendo ignorante. Entonces, pero no me diga una cosa que no es cierta.
3: No, es que yo la tengo aquí.
4: El jugador es titular y figura en Tolima.
3: Absoluto
4: en Tolima. No lo es.
3: En el último partido de Tolima Nacional no jugó. En el partido con Cali fue titular y jugó 58 minutos.

0: minutos. Ante Coquimbo no jugó y de ahí para atrás jugó todos los partidos. 90 ante Millonarios, 77 ante Nacional, 78 ante Unión, 90 ante el Santa Fe, 72 ante Jaguares, 87 ante Chico, 90 ante Fortaleza, 60 ante América, 90 ante O'Higgins y titular de ahí para atrás. No me venga a decir que no es titular, es titular. De los últimos tres no ha jugado dos.
1: Señor Londoño.
0: Por alguna razón.
1: De los pero últimos, bueno, venga, no, un segundo que me está haciendo quedar como un desinformado y yo le voy a decir. Yo le voy a dar un dato que no es desinformación, sino que está aquí registrado.
0: Ah, pero
1: de
0: los el registro últimos, mío no sirve.
1: Espérenme un momentico.
0: Es Soccer US. ¿Cuál es la plataforma? Es SofaScore, que tanto te gusta.
1: Es que ahí lo estoy sacando. Bueno, no, SofaScore no, Soccerway. De los últimos 12, de los últimos 12 partidos, el señor ha estado o no convocado en la banca en 6.
0: No.
1: Pero César, aquí está.
0: Pero mire, aquí los tengo.
1: ¿Qué hace Junior aquí Hernández en la convocatoria de Colombia?
0: Mírenlos ahí.
1: Pero es que aquí
0: y dígame
1: está...
0: si tengo razón. Pues es que parece que a ver, plataforma es un poco extraña.
1: Vamos por fechas.
0: No nos vamos a detener 14 de en Junior mayo. Hernández.
1: Pero César, ¿qué hace el técnico de Colombia convocando un jugador que no hace parte ni siquiera de los mejores de la liga?
0: No, está bien. Tiene razón usted. No debió estar convocado. Listo. ¿Seguimos adelante o no seguimos adelante? No,
1: pues claro.
0: Listo, mire. Analicemos
1: pero no,
0: el tema
1: pero no
0: de la
1: se ponga
0: manera.
1: Bravo, César Augusto.
0: Yo no me estoy poniendo bravo. Está diciéndome usted a mí que yo no tengo datos, que estoy desinformado
1: y que le estoy diciendo cosas que no son.
0: Le estoy leyendo en este momento.
1: Yo no dije
0: en
1: eso
0: este
1: nunca,
0: momento,
1: señor
0: los partidos de Junior Hernández.
1: Yo
0: únicamente
1: no dije
0: faltó
1: eso nunca.
0: En el último contra Nacional y en el penúltimo contra
1: Coquimbo.
0: No, Coquimbo.
1: Pero eso no es titular. Así, César.
0: Ah,
1: mire,
0: no es así, bueno.
1: A ver, ¿contra Pasto jugó? ¿Alguno de los dos partidos jugó? ¿Contra Pasto?
0: Es que aquí te estoy dando en orden cronológico de atrás hacia adelante.
1: No jugó contra Pasto ni en la ida ni en la vuelta.
0: Pero el partido contra Pasto, ¿cuándo fue?
1: Pues fue ayer. Y el partido contra Pasto el 10 de mayo tampoco lo jugó. Y el partido contra Nacional de Uruguay tampoco lo jugó. Tres consecutivos.
0: El partido contra Nacional de Uruguay...
1: ¿Sí?
0: Sí, no lo jugó, ese no lo jugó.
1: Ah, por eso.
0: Bueno, pero Steven, no nos vamos a detener en Junior Hernández.
1: Se la compro, pero nada tiene que hacer el señor Hernández.
0: No va a ir al campeonato del mundo. Está bien, estamos de acuerdo. A mí me sorprendió completamente el llamado de Junior Hernández, pero no nos vamos a detener en el jugador número 55. Creo que hay otros casos más interesantes de analizar.
1: Venga, César, con cabeza fría. Roger Martínez, muy grosero. No está bien que tampoco haga ese tipo de publicaciones porque me parece que además se saca de la selección no solamente ahora, quizás a futuro, porque un técnico va a decir, uy, este es problemático. Pero en esencia tiene razón en que algunos jugadores ahí están, comillas, de relleno y él que hace goles en una liga donde están Cristiano y no sé qué, pues no está.
0: ¿A usted le parece extraordinaria la liga árabe?
1: Mejor que la colombiana sí es, ¿no?
0: ¿Quién sabe?
1: Sí, César,
0: ¿quién sabe? Pagan más, tienen más plata y es de millonarios. La colombiana acaba de salir en una lista muy importante de décima y no aparece la árabe entre las primeras 30 del mundo.
1: ¿Usted le cree a esa lista?
0: Ah, pero entonces solo le voy a creer a usted y a sus fuentes y a las que lee.
1: Pero
0: por favor.
1: Pero César, no son las fuentes que yo leo. Y no la coja contra mí por defender
0: Colombia,
1: sus ideas.
0: Mire, esta es la Federación de Historia y Estadística del Fútbol, que es una entidad que se le ha pasado toda la vida sacando datos. Colombia ocupa el décimo puesto. Que usted esté de acuerdo o no esté de acuerdo,
1: pero si
0: vaya
1: usted
0: venga.
1: Lo ha dicho acá que
0: pero
1: no está de acuerdo.
0: Pero qué es mejor
1: que no estamos entre las 10 primeras.
0: Pero es mejor que la árabe, no me cabe la menor duda.
1: Uy, yo lo dudo.
0: No me cabe la menor duda. Así está en la árabe. Cristiano Ronaldo. Pero venga, analicemos el tema de la siguiente manera para ponerle orden al juego, ¿le parece?
1: Me parece, sí, señor director.
0: No, pero mire, son 55 jugadores los de la prelista. A mí me sorprendió que la diera. Yo pensé que no le iban a dar.
1: ¿Pero era obligación darla?
0: No, cada uno... hace 4 años tampoco la dieron y nunca la conocimos.
1: Mire,
0: hace 8 años.
1: Pero a mí me,
0: porque Pekerman no la dio.
1: A mí me parece que la lista César tiene una función que puede ser noble y es... Ojo, estoy viendo estos jugadores y pueden hacer parte del proceso.
0: De cara al futuro.
1: De cara al futuro.
0: Estamos de acuerdo.
1: Pero tiene también un condicionante maluco o un punto negro. Y es como el de Roger Martínez, por ejemplo. Que él ve que hay unos jugadores que no están a la altura de la competencia, ni de un mundial de fútbol, ni un posible mundial de fútbol, porque no son ni jovencitos, ni están en el mejor de los momentos, y se sienten atacados agredidos.
0: No, pero a ver, analicemos puesto por puesto.
1: Me parece.
0: Porque es que si son 55...
1: Por ejemplo, ¿qué cantidad de arqueros?
0: Por eso, pero vamos a analizarlo. No se me adelante. Son 5 jugadores por puesto. La posibilidad que tienen los técnicos para preinscribir 55 jugadores, que esa es la misión de la lista de 55, para que la FIFA pueda establecer hojas de vida, todo el tema que tiene que ver con la data de los jugadores y no tenga un universo tan amplio, sino que haya un límite de escogencia y son 55. Llamó 6 arqueros. Me parece que para él quiere decir que hay 6 arqueros que siguen en la posibilidad de seguir en el proceso, salvo Ospina, que creo que este será su último campeonato del mundo, si lo llevan.
1: Pero muchos arqueros.
0: Bueno, está bien. Vamos con el tema de Roger Martínez, que es el que nos inquieta en este momento. Roger Martínez es centro delantero. Debe haber 5 delanteros centro en la lista de 55. Le voy a leer los que hay y usted me dice si alguno es inferior a Roger Martínez. Luis Suárez.
1: No.
0: John Córdoba.
1: No.
0: Cucho Hernández.
1: No.
0: Kevin Viveros.
1: Parejo.
0: Bueno, parejo. John Durán.
1: No.
0: No, John Durán muy como jugador inferior. De fútbol.
1: No.
0: Pero
1: no,
0: es que,
1: no,
0: Steven, no, estamos mirando no. hacia el futuro. No, César, usted va a condenar a Durán, ya no, lo va a sacar, va a extraditar César, a otro país.
1: César, lo llama el día en el que nos enteramos que tiene un permiso porque tiene temas personales que atender y no puede seguir jugando en un equipo donde no juega.
0: Pero usted lo acaba de decir, la lista es pensando en lo que puede significar la continuación del proceso. Esto no es para agradecerle a nadie.
1: No,
0: es
1: pero John Durán no muestra nada. John Durán no muestra hoy absolutamente nada. No demuestra cambios, no demuestra arrepentimiento, no demuestra mejoría ni evolución.
0: Santos Borré.
1: Parejo con Roger Martínez. De hecho, mire, creo que me gusta más Roger Martínez que Rafael.
0: No, a mí me gusta más Borré que Roger Martínez. Mire, ya llevamos 4 y hay 3 parejos. Y uno que usted descartaría. Neyser Villarreal.
1: No.
0: ¿Usted descarta a Neyser Villarreal?
1: Sí.
0: ¿Que es un jugador de 20 años, con un futuro enorme?
1: Pues hoy, en esa lista de 55, no lo tendría.
0: Entonces, ¿cabría Roger Martínez?
1: Sí, cabría.
0: Yo no creo.
1: Pues César,
0: no
1: le acabo de dar. Usted me pide la opinión y se molesta por la opinión que le acabo de dar.
0: Yo no estoy molesto. Estoy simplemente argumentándole y estoy leyéndole los jugadores que hay para centro delantero, que son 2, 4, 6, 8... Y creo que Eddie Ocampo es el otro del Vancouver. Por ahí de pronto. Pero Eddie Ocampo es el octavo.
1: Roger Martínez cabe ahí. Esa lista.
0: Yo creo que no. Uf. Bueno, ¿se le quedó algún otro jugador por fuera que usted le hubiera gustado llevar?
1: No, pero...
0: ¿Rodallega no se le quedó por fuera?
1: Pero por supuesto que sí.
0: A ver, volvemos a la historia. Yo le pregunto, ¿Rodallega es más que Luis Suárez?
1: César, pues te saqué 2 de ahí. El de la MLS que acabas de leer.
0: Eddie Ocampo y a John Durán.
1: Y a John Harry Durán.
0: Quedan seis. Y fuera de eso metiste a Roger, 7. ¿Alguno de ellos es superior a Rodallega? Perdón, ¿Rodallega es superior a alguno de ellos?
1: No es superior, pero entonces, pelea. No,
0: entonces, sí, pero...
1: A ver, por ejemplo...
0: Pero bueno, pelea tiene que escoger alguno. Tiene que dejar algunos afuera. Y yo prefiero dejar al fuera el de 40 años, con todo respeto por Rodallega y toda la admiración que le tengo... que dejar por fuera a John Durán, que tiene 21, a Neyser Villarreal, que tiene 20, o a Ocampo, que también tiene 20 y pico.
1: Pero, por ejemplo, al campeonato del mundo...
0: Perdón. Eddie Ocampo es lateral derecho, Neyser no 7. Sí.
1: Al campeonato del mundo...
0: No, es que estaba pensando en el que hizo 5 goles en Champions.
1: Pero ni siquiera usted tiene que hacer ese ejercicio. Usted puede llevar más delanteros, usted puede llevar más laterales, usted puede llevar más
0: volantes. Pero por eso estamos haciendo la cuenta a ver... Porque es que todo el mundo se lamenta y dice, no, es que Rodallega no está. Pero yo pregunto, ¿cabría entre los 5 o 6 delanteros centros que están en la lista de 55? Yo creo que
1: pero,
0: no.
1: Pero, por ejemplo, si lo mete... Así sea los 55, hubiera sido un reconocimiento para este momento.
0: Ah, bueno, perfecto. Entonces agradezcamos. No. Entonces metamos a Falcao también.
1: No.
0: Porque si alguien merece un reconocimiento en Selección Colombia, se llama Falcao.
1: ¿Usted cree que Falcao está hoy igual que Rodallega?
0: No. Jamás. Está por debajo de Rodallega.
1: Muy por debajo.
0: Pero no creo que Rodallega quepa en la lista de 55.
1: Bueno,
0: pero sigamos.
1: Pero te parece que no tenemos que pelear por Junior Hernández.
0: Sigamos.
1: Pero te parece que Rodallega sí lo podemos descartar así.
0: No. Es que es un análisis. Estamos debatiendo, Steven. Yo no lo estoy ofendiendo ni.
1: Pues yo estoy tratando. Estoy quejando.
0: No, está quejándose y está alborotado. Está subido al palo de mango. Ya va a coger un mango y lo va a tirar en la cabeza.
1: No. A mí, mire, no me.
0: ¿Cuál no puede ser la razón de Junior Hernández, Steven, tratando de entender?
1: La verdad no lo sé.
0: Mire, le cuento no esto. David Machado está lesionado.
1: A ver, Junior Hernández
0: Cristian Borja está lesionado. Mm. Hay dos laterales izquierdos

0: lesionado. Johan Mojica salió golpeado en el último partido y no sabemos qué tiene.
1: No, pero el técnico salió a decir que era una cosa
0: mínima. El único habilitado es Álvaro Angulo. Si usted tuviera que llevar otro lateral por Junior Hernández, ¿a quién llevaría?
1: No, pero César, un momento.
0: Yo sí le tengo uno, ¿a quién llevaría?
1: ¿Quién?
0: Salazar. Puede que no esté jugando, puede que no haga parte de la titular de un equipo importante en este momento, pero es un jugador que tiene 22, 23 años y que para el futuro podría ser interesante. Además, ya estuvo alguna vez convocado a la selección nacional cuando nos llevaron
1: los Europa. Yo no tengo cupo, porque es que Mojica va a llegar, el técnico...
0: Ah, no, es que Junior Hernández no hubiera el Mundial, Steven, por tranquilo, eso. No se encrespe que no hubiera el Campeonato del Mundo.
1: A ver, Junior Hernández fue uno de los mejores jugadores del campeonato hace por ahí 2 años. De hecho, salió una oferta para que se vendiera, creo que fue al fútbol uruguayo, y era por 1.5 millones. El señor dueño del Deportes Tolima... Camargo dijo, yo necesito 2.5 millones de dólares por él. No lo vendió y hoy en día no hace parte
0: de... Sí, pero le ha servido al Tolima, Pero sabe que en ese momento, ¿eso fue hace cuánto, Steven? ¿Dos o tres años?
1: 2 años largos.
0: Yo creo que un poquito más, pero yo alcancé a pensar en algún momento que Junior Hernández podía tener nivel de selección Colombia.
1: Ah, no, sí, en ese momento.
0: En ese momento, hace 2 años, pero bueno. Los zagueros centrales, le faltó... Ah, bueno, laterales derechos. Laterales. Bueno, ya los izquierdos los mencionamos. Está Álvaro Angulo ahí, por si alguno falla. Daniel Muñoz, Santiago Arias, Andrés Felipe Román y Eddie Ocampo.
1: No, está bien.
0: Los zagueros centrales. Le voy a mencionar los 8 que están en la lista de 55. A ver si falta alguno o si sobra alguno. Si falta alguno es porque sobra alguno. Si no falta alguno, no sobra nadie. ¿Estamos de acuerdo?
1: Estamos de acuerdo.
0: Davinson Sánchez.
1: Sí.
0: Lucumí.
1: Sí.
0: Mina.
1: Sí.
0: Juan David Cabal.
1: También.
0: Willer Dita.
1: Sí, muy bien.
0: Carlos Cuesta.
1: Excelente.
0: Johan Romaña.
1: Me encanta que esté ahí.
0: Gerson Mosquera.
1: Esa hay que apuntársela a Lorenzo. Romaña está mostrando nivel de selección.
0: Sí, pero no va a ir al Mundial, este.
1: ¿Y qué tal que sí?
0: ¿Quiere cazar una hamburguesita?
1: No, porque ya perdió mucho.
0: Oiga, al que tengo azotado es a Mario Alcalá. Claro que me ganó la última, pero bueno, me ganó la del Once Caldas.
1: La última vez perdí con Otamendi. De hecho, le debo todavía la apuesta de
0: Otamendi. Dairo, un abrazo, Dairo. Te queremos mucho, Dairo. Dairo, te queremos. No podemos salir.
1: Pero pidió perdón.
0: No, extraordinario. Pero estoy diciendo perdón. ¿Sigue usted cómo malinterpreta las cosas?
1: Sacaste el video. O sea, Dairo nos había comido el penal y ya el video. Dairo, ¿cómo nos vas a dejar por fuera?
0: No, yo no dije eso. Yo dije Dairo. Lo lamento, qué lástima, pero el video duró 8 segundos, Steve.
1: Sí, pero lo sacaste de una vez.
0: No, pero es el dolor de un hincha que se ve afectado por una situación de juego.
1: Él se vio muy afectado.
0: Dairo es un valiente. Dio la cara, se sentó en la conferencia de prensa. Además, le digo esto, la gente dice, no, es que le falta jerarquía, por favor.
1: No, ni tampoco que así no se cobre un penal.
0: Jerarquía borra esa palabra.
1: Y oiga, y eso de que así no se cobra un penal.
0: Así los cobra a todos, Steve.
1: Y es el mejor cobrador de tiros penales.
0: Aplaudamos a Silveira, que fue extraordinario. Que se tiró donde era. Mire, Dairo, yo puse el dato que había cobrado 71 penaltis. Álvaro Incapié me dice que son 79 porque la data de donde la saco yo no tuvo en cuenta partidos con Once Caldas antes del 2005. Tiene únicamente los últimos 20 años, pero son 79. Solo votó 7. 2 por fuera y 5 se los atajaron con el de ayer.
1: No, es que es un experto extraordinario cobrador.
0: Y yo aplaudo a Dairo por dar la cara, por salir y por ser guapo.
1: ¿Quiere que le lea el comentario de Dairo Moreno? Porque me pareció que tuvo mucha altura y,
0: vale la pena.
1: Y no sacó el bulto.
0: Vale la pena porque Pochocha está de muerte, ¿no?
1: No, pues me imagino.
0: Pochocha, nuestro amigo en Manizales, entre otras cosas, me mandó una foto. Me dijo, para que vea que yo lo único que hago no es vagar, sino estudiar, me mandó la foto. Mírelo ahí, mira Pochocha, qué elegante.
1: Ah, no,
0: mandó foto, está en un congreso internacional donde es ponente, bueno, en fin, el hombre es
1: parece técnico
0: monstruo
1: de
0: la urología colombiana.
1: Mira lo que dice, primero quiero pedir disculpas a los hinchas, equipo y cuerpo técnico, teníamos un sueño y hoy me tocó fallar a mí, estoy destruido, asumo mi responsabilidad como capitán del error, perdón a todos y una foto de él pues lamentando.
0: Dairo, ánimo, que eso pase en el fútbol, hasta los buenos se equivocan.
1: Y por eso no lo van a dejar de querer en Once Caldas.
0: No, sigue siendo un jugador amado, una leyenda. y el jugador de más goles en la historia del fútbol colombiano. Habría que haber llevado a Dairo también por agradecimiento, ¿no?
1: No, por nivel. Ah, esto bueno, es por nivel, César. Bueno, Hugo está mejor que Dairo hoy.
0: Bueno, continuemos. La posición que a mí más me preocupa, y creo

0: Okay, usted también.
1: ¿Cuál?
0: Volante de primera marca. Línea, sí. Volante de recuperación, volante ahí. Hay ocho. Hay 10. Eso demuestra...
1: 55.
0: Eso demuestra que...
1: Que está preocupado. Sí.
0: Jefferson Lerma.
1: Sí, obvio.
0: Richard Ríos.
1: También.
0: Gustavo Puerta.
1: También.
0: Juan Camilo Portilla.
1: También.
0: John Solís.
1: También.
0: Sebastián Gómez.
1: Sebastián Gómez anda bien.
0: Coritiba. Sí. Anda bien, es titular. Lo que pasa es que lo seguimos poco. Pero sí. Ya ha sido convocado varias veces a la selección. Kevin Castaño.
1: No.
0: ¿Entre 10 no?
1: No.
0: Bueno, Nelson de Osa.
1: Tampoco lo hubiera convocado yo. Muy pocos minutos, muy poco protagonismo en España.
0: En el Betis.
1: Sí.
0: Entre otras cosas, tengo un correo del Betis bueno. Ya se lo leo. Johan Rojas. Destacadísimo en Vasco de Gama. Y además, con opción de ataque, de pasar, de hacer goles. Johan Rojas es bastante bueno. Puede ser. En México le fue muy bien. Y Wilmar Barrios.
1: Sí.
0: Si no mete a Kevin Castaño, ¿a quién metería?
1: No, es que no necesita meter a todo eso.
0: No, por eso, pero estamos hablando...
1: Yo hubiera metido más delanteros, pero bueno. ¿A quién le hubiera metido?
0: Hay un montón.
1: No, ¿sabe quién anda en buen nivel? Pues sí. Como para tener ahí en la selección, en la lista de 55, no para llevar al Mundial. Mateus anda bien.
0: Bueno, puede ser.
1: No, pues se ha recuperado, lleva 5 o 6 partidos muy buenos.
0: Sí, está jugando entre nosotros...
1: Pero ya jugó afuera.
0: De Bogotá.
1: Sí, pero Roda llega, también jugó en Inglaterra. Este señor jugó en Porto y en México.
0: Sí, Mateus es un alter... Además es jugador de huella en selección.
1: Por eso.
0: Bueno, los volantes de una segunda línea.
1: Mire, dice Blas Pérez. ¿Blas Pérez era el jugador?
0: Uy, Blas fue un jugadorazo. Gran jugador panameño.
1: Dice, hola amigos del Pulso del Fútbol, César Augusto... No, pero este comentario no creo que sea de él. Dice, César Augusto está bravo porque el Once Caldas quedó eliminado.
0: No, bravo, no, estoy triste que es distinto. A mí la tristeza no me berraca.
1: Pero mire que yo ayer con América y no estaba furioso.
0: No, pero es que usted, usted de antes dijo, pasa Santa Fe. Usted no creía en América, Steven. No. Usted se preparó para el duelo. Usted se fue donde el cura le pidió perdón a Dios.
1: César, como los matrimonios.
0: Le dijo a su abuelita que le llevara pañitos de agua tibia y además compró pomada brazo para el dolor. La pomada brazo no es para el dolor, pero Voltaren.
1: ¿Usted no le ha pasado que le pregunta a una amiga que se separa, lleva unos años de matrimonio y se separa, le dice, ¿y estás entusada? Y le dice, no, yo la tusa la viví en el matrimonio. Uy, así me pasó a mí con este América.
0: No, pero yo, por ejemplo, ayer le tenía fe a Once Caldas y jugó bastante
1: bien. Y la verdad es que compitió. Compitió
0: bueno,
1: a grande
0: ya vamos con los volantes ofensivos, con los extremos y con los centros delanteros. Quiero decir hoy que en la conferencia de prensa Lorenzo dijo lo siguiente de ciertos jugadores. James necesita mejor ritmo de juego para recuperar su nivel competitivo. Está cumpliendo con un plan de trabajo físico especial para llegar de la mejor manera. Le enviaron al preparador físico y le enviaron un recuperador para que no esté mal físicamente, aunque sabe que ayer viendo... El resumen del partido del Minnesota, que perdió ante el Columbus Crew 1-0, ¿no? Sí. Sí, déjeme, yo confirmo el dato que no se me vaya a enredar. 1-0. Jugó bastante bien, estalló un balón en el palo, lo vi con movilidad, lo vi físicamente con una expresión que no le había visto antes en el Minnesota. Y fue el mejor calificado de su equipo. Además, jugó al lado de Pereira por primera vez los 63 minutos que actuó. Pereira es el argentino que juega bastante bien y al final pues se despide porque va a ser el primer jugador en llegar a la selección colombiana.
1: Pero bueno, llegó
0: y
1: con
0: fue
1: minuticos.
0: El segundo, sí, pero muy
1: eso
0: poquitos.
1: Eso era lo que queríamos. Sí, pero bueno, al menos
0: el Colorado Rapids fue el rival. Mire, Enrique Uribe Sara te dice...
1: Ahora, ¿qué embarrada ser titular en una de las pocas derrotas de esta temporada?
0: Dice Enrique Uribe. Nah. James en 7 partidos lleva el equipo 0 victorias... 2 empates y 5 derrotas.
1: Por eso se la van a montar.
0: No supo lo que era ganar, se la van a montar.
1: Claro. Van a decir que con él no ganó ningún partido.
0: Y dice que tiene más probabilidades de ganar James, el Minnesota, sin James que con James. Yo diría que depende. Porque algunos partidos los jugó bien, pero le sacaban los compañeros. Entonces, pero bueno. Escribe también Carlos Merchán. Saludos desde Nueva York. Me gustó muchísimo lo de James en los 2 últimos partidos con Minnesota. Una lástima que no vaya a jugar el último porque necesita ritmo.
1: Pero a ese acuerdo se llegó.
0: Sí, se llegó, pero yo hubiera preferido que hubiera jugado el último.
1: Yo también.
0: Armando Díaz, César Augusto, un saludo.
1: Ahora, él no tuvo pretemporada, César. Esta puede ser como una especie de pretemporada.
0: Sí.
1: Él no la tuvo.
0: Y va a ser pretemporada. Sí. Esto va a ser una pretemporada y por eso el preparador físico.

0: Él tiene su entrenador personal, pero por eso el de la Selección Colombia estuvo o está con él, no sé. César, le escribe Armando Díaz de Calidosos Fútbol 11. Buen nombre, ¿no?
1: Señor,
0: sí, usted no hubiera podido jugar en ese equipo. No,
1: de aguatero.
0: Un emprendimiento de fútbol para mayores de 40, al cual usted envió un saludo hace un año. Quiero contarle que hoy somos un club avalado por el Instituto Distrital y cuenta con más de 200 veteranos felices jugando y entrenando. Mil gracias. No me pierdo el pulso del fútbol. Qué bueno que motivemos para hacer cosas positivas por el deporte.
1: Y es que el deporte de César no es solamente el profesional. Es también el deporte que invita a, bueno, en este caso mayores de 40 o a los más jovencitos.
0: El de rodillones,
1: o a mujeres.
0: Vale.
1: Claro.
0: Y las mujeres también. Una pausa y ya seguimos.
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0: noticias rumbo al Mundial. Los dos jugadores que yo mencioné que me hubiera gustado ver en la lista de 55 por Junior Hernández, sin que me disguste Junior Hernández, son Samuel Velázquez y Andrés Salazar. Samuel Velázquez estuvo el año pasado en el Tolima, a préstamo. Regresaron a Nacional, pero si el técnico
1: pero está Samuel jugando Highland, mucho más de central, ¿no?
0: No, laterales izquierdos, los dos zurdos. Pero si está poniendo a Haider por Casco, es porque esto es tan lejos.
1: Sí.
0: Entonces...
1: No, es que Casco perdió la titularidad.
0: Entonces que me disculpen ahí por querer proyectar la juventud, pero si no están
1: Casco,
0: andando...
1: No, sí, Casco
0: tiene perdió. Que hacer un esfuerzo. Es que cómo no van a ser titulares. Claro que Casco es buen jugador.
1: Ahora, otro de los nombres polémicos, César, fue el de Sebastián Villa. Dijo el técnico que lo de Villa entiendo la preocupación de la opinión pública. Siempre analizamos el tema personal. Nunca lo hemos citado a pesar de su buen rendimiento. Hoy está jugando, rindiendo. Tuve una conversación con él, lo noté sincero. Y no somos nadie para juzgar eternamente. En su momento se le juzgó, castigó, pero hoy está jugando y a disposición. Fue
0: sí,
1: lo que dijo Lorenzo.
0: Yo ayer me iba a despachar antier sobre el tema, analizando el asunto no desde un tema deportivo únicamente, sí, sino social y de pronto ético.
1: Complicado.
0: Sí. Es un tema muy complicado.
1: Es un tema complicado.
0: Pero lo vamos a dejar para después porque hoy estamos con muchas cosas. Mire.
1: ¿Pero va a ir Villa al Campeonato del Mundo, usted cree?
0: Ah, yo no sé. Ya analizamos los que hay a ver si alcanza
1: es que
0: o no
1: meterse,
0: alcanza.
1: César, el costo, digamos,
0: político,
1: social, de incluirlo en esta lista es muy grande.
0: Pero,
1: ya
0: pero
1: es
0: por
1: muy
0: ejemplo,
1: grande.
0: Yo soy de los que creen una segunda oportunidad. Yo soy admirador profundo de Johanna Bahamón. Lo que esa mujer ha hecho con los presos en las cárceles es una locura.
1: Estamos
0: y nosotros
1: de acuerdo.
0: No podemos seguir convirtiendo las cárceles, y me voy a otro tema, en nichos de delito. En nichos donde tienen celulares, donde extorsionan, donde llaman. No, hay que buscar una verdadera resocialización. Entonces,
1: lo que pasa es que la camiseta de la selección es como tan sagrada.
0: Yo sé que hay temas, pero bueno, lo tocaremos después. Luis Díaz dijo esto, el técnico. Es un jugador muy fuerte, está muy bien. Estamos regulando los minutos jugados de Lucho. Es un jugador demasiado fuerte. La cabeza de él le pide jugar, va a llegar muy bien. Falcao representa mucho para el fútbol. Lo quiero tener siempre. Él es un jugador de fútbol y sería un irrespeto llevarlo hoy en el cuerpo técnico, porque sigue siendo jugador. Y de Juan Guillermo Cuadrado, que está en la lista de 55, ¿le pareció bien?
1: Sí, Juan Guillermo Cuadrado. Se lo dije esta semana, ¿se acuerda? Yo creo que Juan Guillermo Cuadrado, al menos en la lista de 55, sí.
0: Sí, además bien. Destacó varias cosas. Dijo, primero, él se quedó en Italia teniendo ofertas
1: luchándola,
0: importantes de Sudamérica.
1: Luchándola.
0: Luchándola en un equipo chiquito, sí, que le diera la oportunidad. Lo que pasa es que las lesiones lo marcaron. Siempre se entregó en la selección.

0: lo seguido con él y merece estar ahí. Hizo mucho para quedarse en Italia y dar ejemplo. Y
1: eso me parece,
0: preguntar.
1: Eso me parece bien, me parece un reconocimiento a un tipo que ha sido quizás, César, al lado de James, de Falcao y ahorita de Luis Díaz.
0: Es el símbolo de selección.
1: No, es que se sienta en la misma mesa de James, de Falcao y de Luis Díaz.
0: Y al mismo nivel.
1: Juan Guillermo Cuadrado.
0: Sin duda, es un jugador de una trayectoria y de una historia espectacular. Bueno, antes de seguir con los volantes de ataque extremos y centros delanteros, ¿qué tipo de comida rápida consume usted con más frecuencia?
1: Me encanta la hamburguesa.
0: A mí el pollo.
1: ¿Pero el pollo es comida rápida?
0: Es que usted... ¿Cómo?
1: ¿Pollo es comida rápida o nuggets de pollo?
0: Bueno, pueden ser nuggets o... No, un pollo frito también es comida rápida. ¿Sabe qué no me gusta de la hamburguesa? ¿Qué? Que llega fría. Y las papas blanditas, tirudas.
1: Después le digo dónde pedirle y verá que llega calientica y con el queso derretido todavía.
0: Vamos a hacer una encuestica en YouTube ahí rapidita, a ver qué sale.
1: ¿Estás curioso hoy, César Augusto?
0: Estoy curioso. Si ustedes prefieren la hamburguesa... Mire, me están poniendo corazones allá...
1: ¿Hamburguesa?
0: El pollo.
1: ¿O el pollo?
0: El pollo. Ah. El arroz chino hay que meterlo, ¿no?
1: Sí, vale.
0: ¿Usted no pide arroz chino nunca?
1: ¿El sushi qué se considera? ¿También comida rápida? Yo creo que sí.
0: Sí, porque además puede llegar frío y es bueno.
1: Sí, pero...
0: No, pero es muy distinguido, vale, el sushi.
1: ¿Todos los domicilios te llegan fríos, César Augusto? No, tengo que dar pues, los restaurantes.
0: No, sí. Tengo dos restaurantes que me llegan calientes.
1: No, sí, muy salado.
0: Bueno, Steven, volantes de ataque.
1: Pere, una cosita chiquita, sí. De Falcao. Me gustó lo que dijo de Falcao, que él es jugador de fútbol todavía y que sí. Le parecía irrespetuoso llamarlo sí. A que hiciera parte del cuerpo técnico cuando todavía es jugador. Completamente de acuerdo, Lorenzo. Y lo dije aquí hace dos semanas. No lo llamo porque el señor sigue siendo jugador de fútbol activo.
0: Sí. Y le digo algo más. Quiere seguir jugando.
1: Ah, bueno, está
0: si
1: muy bien.
0: Si es Millonarios...
1: Está muy bien, pues que...
0: No sé, podría
1: hasta
0: ser...
1: Hasta que él quiera.
0: Pero quiere... Hasta que él quiera, no hasta que un periodista lo saque.
1: No, hasta
0: que Falcao quiera.
1: Hasta que él quiera.
0: Y hasta que Ospina quiera. Y hasta que Cuadrado quiera.
1: Bueno, en la selección ya no los veo tanto.
0: Y hasta que yo quiera. Bueno.
1: Ah, ya sos técnico de Colombia.
0: Es que hay gente que me retira. No, es que hay gente que me quiere retirar.
1: Ah, no, pero...
0: Hombre, yo estoy en mis 20, por Dios.
1: Pues,
0: bueno, mire.
1: Pues les digo una cosa. Me canso primero yo. Efectivamente me canso primero
0: si
1: yo.
0: Si les contara Steven, ¿no?
1: No.
0: Bueno, mire, volantes de ataque. James Rodríguez.
1: Sí, no, por supuesto.
0: Juan Fernando Quintero.
1: Ah, ojo con lo que dijo de James Rodríguez. Dijo, hay unos jugadores que tienen consideraciones distintas sobre otros.
0: Y yo creo
1: claramente
0: que
1: claramente
0: sí.
1: Está hablando de James Rodríguez.
0: Claro, no, y de Quintero también.
1: Sí.
0: Bueno, James Rodríguez, Juan Fernando Quintero, 3. Jorge Carrascal... Ah, no, 2. Jorge Carrascal, 3. Yasser Asprilla, 4. Yasser, te tenéis que poner las pilas. Y los manejadores te están mandando para donde no es. Yasser, con esas condiciones que tiene. ¿Y no jugar?
1: Sí, pero va a terminar jugando en el fútbol colombiano otra vez y sigue así.
0: Por eso, pero es muy triste. Ese es nuestro gran representante para la posición de James... internacionalmente y está ido.
1: Claro,
0: está
1: perdido, bueno, afortunadamente,
0: no juega.
1: Afortunadamente apareció Rengifo.
0: Afortunadamente. Jordan Barrera, que también es interesante, jugador del Botafogo.
1: Sí.
0: Ahí está Juan Guillermo Cuadrado, está John Arias también, que podrían ser extremos los dos, pero volantes también, y Juan Manuel Rengifo. Yo diría una cosa, que todos los jugadores de la lista de 55, de los que nunca han estado, el más cerquita para poder ir al Mundial es Rengifo.
1: De acuerdo.
0: Estoy muy equivocado, ¿no? Pero tiene un problema.
1: De acuerdo.
0: Tiene tres por delante muy fuertes. James, Quintero y Carrascal.
1: Y va a llevar cuatro de la misma
0: ¿y
1: posición.
0: Y de pronto John Arias. Ahí es donde no tengo
1: mis
0: dudas.
1: No, pero John Arias como funciona de todo.
0: Por eso.
1: John Arias lo puedes llevar como extremo por derecha. Ocupa una casilla de esas posiciones.
0: De acuerdo.
1: O incluso volante mixto. Volante, porque también ha jugado ahí.
0: Sí, o volante ofensivo. Porque puede jugar ofensivo sin responsabilidad
1: o
0: de marca.
1: Punta.
0: Como también puede ser defensivo sin posibilidad de ataque.
1: No, es que John Arias es uno de los polifuncionales de Colombia.
0: Y hoy el Mundial se va a caracterizar por eso, por jugadores polifuncionales. Como juega el Bayern Múnich.
1: Pero sin enloquecernos, César.
0: No, pero hay equipos
1: sin
0: que
1: mandar,
0: lo hacen.
1: Pues, por ejemplo, Ríos. O es extremo por derecha o es volante
0: esa
1: de
0: esa historia de Liche que es que Lorenzo se tiró a Arias por ponerlo de volante. Por favor, mi querida Liche, le mando un beso grande, pero no estoy de acuerdo contigo.
1: Pero Arias sí es mejor cuando lo tienes más cerca
0: no, Arias es
1: del
0: bueno
1: área.
0: Donde lo pongan. Donde lo pongan.
1: Y en el caso de Ríos...
0: Y de pronto con la situación que tenemos, Steven, de los volantes de marca, es más necesario ahí que
1: pero
0: en
1: César,
0: extremo.
1: En el caso de Ríos, por ejemplo, ¿es extremo por derecha?
0: No.
1: ¿O es volante de marca?
0: No, lo que pasa
1: porque
0: es que puede
1: ser
0: un volante
1: mucho,
0: de salida.
1: Por eso, él se tira mucho a la derecha.
0: Porque tiene mucho talento.
1: Él se tira mucho a la derecha... Y ahí nos deja un huequito en la mitad que es aprovechado por los rivales.
0: Cierto, pero yo le digo una cosa. La alternativa, si James no llega en condición física adecuada para reemplazar a James, yo no me iría ni por Quintero ni por Carrascal de inicialista. Me parecería interesante mirar Ríos, Lerma, Arias, Gómez o el extremo que pongan, el 9 que pongan y Díaz. Vamos con los extremos, ¿le parece?
1: A ver.
0: Carlos Andrés Gómez.
1: Sí,
0: que lo veo muy cerquita ahí, anda volando. Vasco da Gama, figura. El jugador más hábil en el fútbol de Brasil.
1: Y un pelado juicioso y no hay que hablar bien.
0: Luis Díaz.
1: Pues, ¿qué te dijera?
0: Johan Carbonero.
1: Sin duda.
0: Yo no lo tengo seguro todavía.
1: Johan es muy bueno.
0: Es muy bueno y ha hecho goles en los últimos partidos de selección. Lo que pasa es que ahí puede estar Gómez, puede estar Villa, no sé. Johan Carbonero ya. Hamilton Campas, ¿sabe que me preocupa lo de Campas? Sigue lesionado y no se sabe qué tiene.
1: Yo no creo que él vaya a ir a la Copa del Mundo.
0: Está complicado lo de Campas. Edwin Cetré.
1: Cetré es un jugador picantico, habilidoso y pues sí.
0: John Steven Mendoza.
1: Uy, ese me sorprendió, ¿sabes?
0: El de Paranaense, no, juega bien.
1: No, y además ha tenido una carrera silenciosa.
0: Pero buena.
1: Pero en Francia, en Brasil,
0: y
1: en México.
0: Y sin mucha prensa.
1: Nada de pero prensa. Pero es cero prensa.
0: Y Sebastián Villa, pues que es la figura de Independiente de Rivadavia. Carlos Sánchez dijo, es mejor que todos lejos. Es un animal, pero habrá que ponerle interrogación. Y los centros delanteros, ya se los mencionaba. Luis Suárez, John Córdoba, Rafa Borré, El Cucho Hernández, Kevin Viveros, Neyser Villarreal, Edier Ocampo y John Durán. Mire, Daniel Galindo me mandó este correo. Déjeme lo leo así textualmente. No entiendo cómo el señor Steven Arce defiende a Pellegrini como uno de los mejores técnicos del mundo y en el equipo donde está es quinto ahora, que clasificó a Champions, sexto, séptimo, octavo, séptimo, sexto. Y no le gusta el Cholo, que es segundo, tercero.
1: No, pero compare...
0: Pero le estoy leyendo
1: compare,
0: el correo.
1: No, pero por eso para el señor...
0: A don
1: compare don Daniel Galindo, compare la inversión del Betis versus la inversión del Atlético de Madrid.
0: ¿El Betis tiene billete?
1: No, pero
0: ¿Usted sabe cuánto pagó por el Cucho Hernández?
1: Sí, César. Es la contratación más grande en 12 cuanto a
0: millones
1: plata
0: de que euros. Tiene. Y le cuento que no lo venden 20.
1: Por eso. Y es la contratación más rimbombante que han tenido en cuanto a plata. Imagínese usted, mientras el Atlético de Madrid compra jugadores de 40, 50, 70 millones. No tiene ningún punto de comparación.
0: Bueno.
1: Pellegrini llegó hace, creo que fueron 3 o 4 años al Betis y lo cogió en el puesto
0: 5 años.
1: Lo cogió en el puesto 18.
0: Lleva 5 temporadas. Pellegrini es muy buen entrenador.
1: Y ya ganó, acaba de ganar una Copa del Rey, por si acaso, ¿no? ¿Y a quién se la ganó? Al Atlético de Madrid, ¿no fue?
0: No sé, no recuerdo. Bueno. No recuerdo.
1: Y es un entrenador que ya dirigió al Real Madrid, es un entrenador que estuvo en la Premier, o sea, es un entrenador
0: es tan
1: de
0: bueno,
1: primer nivel.
0: Es tan bueno que no ha aceptado la selección de Chile, con eso le digo todo.
1: No, pues que Chile no tiene jugadores hoy por hoy.
0: Por eso, porque sigue teniendo un gran mercado en Europa. Jairo Caña, nos gusta el fútbol, pero ante esos precios de Santa Fe y de la selección Colombia, no es fácil asistir. Pero don Jairo, usted tiene que entender una cosa en el caso de la selección. La boleta más cara vale $100. La más barata vale $22 para el partido que va a ser, no el 29, sino el primero por un tema logístico. Van a permitir que los jugadores voten y toda la cosa. En la selección Colombia va a estar James, va a estar Lucho, va a estar Ríos, van a estar todas las figuras contra Costa Rica. ¿Usted no pagaría $22 por ir a ver la selección Colombia? O si quiere el palco más caro,
1: $100.
0: Sí, de barato. $85,000.
1: Por eso, sí.
0: Claro. Y la máscara vale 400 y pico.
1: No me parece caro.
0: Ahora, lo que me dice por aquí alguien es que el tema del servicio sí es muy alto. En la de 400 y pico vale $70,000 el servicio.
1: Pero,
0: no
1: eso
0: es
1: lo
0: mucha
1: cobra
0: plata.
1: Pero eso lo cobra el operador.
0: Uy, pero no es demasiado. ¿El 15% o el 16%?
1: Pero César, eso lo cobra el operador. Eso no lo cobra el equipo.
0: Bueno, Jaime Rojas dice que Santa Fe es finalista. Carlos Merchán. Ya lo leímos, habló sobre James Rodríguez. Una pausa y vamos a hablar de la gran
1: Betis.
0: Victoria
1: César,
0: del Junior.
1: César, Betis le ganó a Valencia
0: bueno,
1: la
0: ganó,
1: Copa
0: empató.
1: Del Rey en el 2022.
0: Ah, pero es que usted se fue muy lejos. Usted me estaba diciendo que la de ahora.
1: No, pero es que el Betis, era un equipo ahí.
0: Sí, pero el Sevilla también ha ganado.
1: Sevilla
0: Unai Emery gana la Copa del Rey cada que se la muestran.
1: Sí,
0: con el equipo donde esté.
1: Pero Sevilla también tiene grandes inversiones.
0: Gana las copas. Es un Unai Emery gana copas a la lata.
1: ¿Ese para la selección?
0: No, pero espere.
1: No le toco ese vals. Pero porque espere, se pero pone...
0: ¿Por qué vas a sacar a Lorenzo? Espere.
1: No estoy hablando de Lorenzo.
0: ¿Sí ve? Ah, entonces, ¿quién dirige la selección?
1: No, pues en
0: una
1: el futuro.
0: Una pausa y ya seguimos. En el futuro de pronto Lucas González también.
1: También.
0: Por eso.
1: También me gusta.
0: Ya seguimos.
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0: Steven Deckers, desde la Florida, dice gran que para nombre. Él es pool, gran nombre, Steven Deckers, y con ese apellido, usted que es Arce, pero...
1: Ah, pero el Deckers, Arce también tiene
0: muy
1: su...
0: distinguido, ¿no?
1: El Arce es el Maple, señor Londoño.
0: Naples. Sí, que, sí. Mire, mi tocayo Steven es algo vehemente a veces, pero César, déjalo hablar. Lo que pasa es que donde yo lo dejé hablar como él quisiera, tendría que venir, hablaría todo el programa.
1: Hoy me dejó hablar.
0: Haría un monólogo.
1: Hoy no, ayer no me dejó hablar, hoy sí me ha dejado hablar.
0: No siempre lo dejo hablar.
1: No, ayer.
0: Don Steven Deckers, muchísimas gracias.
1: Estuviste cansón. Mira, Juana Tuesta dice, ajá, me lo van a condicionar este mes, lo van a dejar hecho a la medida para la selección. Pues eso es lo que queremos todos.
0: Sí, claro, esa es la idea. Pretemporada, como dice Steven. Meriel en Arena Pertú se escribe bravísima. Que espera que le vuelvan a leer los correos.
1: Meriel, es que usted la ha abandonado, César.
0: No, Meriel, lo que pasa es que hay mucha gente. Pero le voy a leer el correo que mandó. Dice, buenas tardes. Hoy vengo con rabia, con usted. Y un poco ofendida. Primero que todo, felicito al Once Caldas y en especial al arriero. Desafortunadamente nos quedó faltando un centavito para el peso. Uy, es hincha del Once. Otra vez nos persigue el fantasma de Inestrosa. ¿Por qué carajos el VAR no revisó la mano dentro del área? A ver, Meriel. Yo aquí tengo una... observación sobre el tema. Ella está hablando de la jugada del minuto 90. Primero hablemos del partido. El partido fue bueno. El Once Caldas hizo un partidazo, debo decirlo. Fue superior a Junior de principio a fin. Junior hizo la única jugada de gol del primer tiempo fue la del Junior, que fue un rechazo en un tiro libre de Castrillón. Y Lucas Monzón hizo el gol que no ha hecho ni siquiera en el patio de la casa.
1: Sí,
0: golazo. Y había jugado muy bien Monzón.
1: Inatajable.
0: Como la figura era Silveira. Pero el Once atacaba, jugaba en terreno contrario. A pesar del calor, corría. El trabajo fue impresionante. Entre el 50 y el 66 hay tres oportunidades de Junior. Y mete la de Cristian Barrios, 2-1. Pero el Once siguió. Empató con el autogol de Monzón, minuto 85. Me acordé mucho de usted con el golazo de Pipe Gómez y el remate de Pipe Gómez para el autogol. Ay. La gente dice que...
1: Hizo 6 goles este campeonato.
0: No, pero terminó titular.
1: Pues sí.
0: Terminó titular en el 11.
1: Allá funcionan todos los que no funcionan en América.
0: Y es buen jugador. Le echan la culpa a Silveira por el primer palo. Era muy duro. Ahí no tiene nada que ver Silveira.
1: No.
0: Y la jugada del minuto 50, del minuto 90, se la explico a la gente. Es un remate de... Dairo, tal vez. De Dairo Moreno. A unos 5 o 6 metros está Ríos. Ríos tiene la mano suelta, en posición natural... pero le mete el cuerpo sin mover la mano, sin abrir la mano.
1: O sea que extiende.
0: Y le pega en la mano el balón.
1: Extiende la presencia del cuerpo.
0: Hay un movimiento adicional para evitar que la pelota pase, que iba con destino de ángulo. Entonces,
1: César,
0: para mí es penalti, pero no. Es una jugada muy difícil para el árbitro.
1: Pero penalti a lo último para
0: bueno, pero estamos hablando de los árbitros.
1: A la tanda de penaltis.
0: Sí, no, yo por eso digo, Steven, que era muy difícil la sanción. Y tengo que aplaudir a Carlos Betancourt, que no es fácil, al minuto 90 más 5, pitar un penalti en Barranquilla en contra del Junior para definir una clasificación.
1: Voy con Junior.
0: Y fue claro, ¿no? El penalti.
1: De acuerdo, sí, absolutamente señor. Claro. Ahora, Junior. Ese Junior juega... o sea, es difícil verlo jugar.
0: Jugó mal las dos series. En Manizales ganó jugando mal con un penalti que no fue... Y jugó ayer mal en Barranquilla.
1: Tiene muy pobre fútbol. Muy pobre.
0: Claro que el Once lo hizo ver mal.
1: Muy pobre el fútbol de Junior. Muriel anda en un nivel pues lamentable.
0: Ayer fue triste el partido de Muriel.
1: Y no entendí Arias los cambios para qué metía a Teófilo Gutiérrez en un momento. Donde
0: para tener la pelota.
1: No,
0: César, claro, para tener la pelota.
1: Pero necesita jugadores que puedan bajar a ayudar en caso de una pérdida, porque el 11 sí iba a venir encima.
0: Lo yo en la conferencia evidente. De prensa, Arias.
1: ¿Qué dijo?
0: Un periodista le sacó unas estadísticas de que por qué le remataban más. ¿Usted sabe cuántos remates hizo el 11 Caldas en los dos partidos? 47.
1: ¿Pero al arco cuántos?
0: En el partido de Manizales, 9.
1: Por ahí 10.
0: Y ayer, no, muchos más. Ayer fueron 29 y allá fueron 27 y 9 también. 18 al arco.
1: Ahora.
0: 18.
1: A ver, y ahora voy con
0: el equipo que más remata al arco en Colombia es el Once Caldas.
1: Y Once Caldas, pues muy bueno, hace un gran partido, muestra espíritu combativo y además buen juego, jugó bien.
0: Buen fútbol.
1: Pero otra vez, César, el próximo semestre miramos a ver qué pasa.
0: Hay que conseguir dos zagueros centrales, un lateral izquierdo y un par de extremos.
1: Eso es como el trending que andan ahorita en TikTok. ¿No ha visto?
0: Sí.
1: Soy guerrerito de Dios.
0: Soy guerrerito de Dios.
1: Entonces, las peleas más bravas me las mandan bueno, a mí. Soy guerrerito de Dios. Pero necesitamos también que esos equipos que son guerreros sean...
0: Sí, pero no es tan fácil.
1: Como Steven. El Tolima.
0: El Betis, el tuyo de Pellegrini. Quinto.
1: Pero ya fue campeón de la Copa del Rey, al menos. Quinto.
0: El Once Caldas fue campeón de la Copa de Libertadores. Casi que en la misma época. Casi. 2022, casi que en la misma época. Oigan. Bueno, donde Steven... El Tolima sí con una suficiencia total.
1: Y me encantó la conferencia de Lucas González.
0: Le dio palo a Risueño.
1: Primero, le dio palo con una altura a
0: Risueño. Porque Risueño dijo que habían sido más táctica y futbolísticamente antes.
1: Y llegó y dijo en esta oportunidad, tengo que decir que aquí no estuvo parejo, que fuimos muy superiores.
0: Fueron muy
1: en
0: superiores.
1: En lo táctico
0: ahora,
1: y en lo futbolístico.
0: Lo que no puede pasar es que la gente de Pasto, que es una maravilla, que es decente... haya un grupito chiquito que se haya metido a la cancha a agredir a los jugadores del Tolima y a insultar a los jugadores del Pasto. No, sí. La campaña del Pasto es extraordinaria, la de Risueño también. Hay que aplaudirlos. Perdieron, sí, pero ante un gran equipo como el Deportes Tolima, que es candidato. Don Steven, se acabó el tiempo. ¿Algo más? Espero que no.
1: No. ¿Ya tiene favoritos para las llaves de semifinales?
0: Pero se los doy mañana.
1: ¿Ya nos tenemos que ir tan rápido?
0: Tan rápido. Nos vemos mañana. Gracias a todos.
1: Acelerados.
0: Chao.
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0: Bueno, primero Dios. Con Dios hay dos opciones y las dos son buenas. Dios conmigo, yo con él, él adelante, yo tras él, porque Dios todo lo puede. ¿Qué tal, amigos? ¿Qué tal? Bienvenidos a Caracol América 106.3 FM, nuestra señal HD2 en la 92.3 y la aplicación La Música. Somos parte de SBS, otra emisora de Raúl Alarcón. Quiero enviar un abrazo cordial, estaba por hacerlo hace unos días, a los muchachos y a las mujeres que también hacen todo tipo de aplicaciones manejando por todos los tres condados, Miami-Dade, Miami Broward y Palm Beach, también Condado Monroe. A todos aquellos y aquellas que hacen Uber, que hacen Lyft, en fin, un abrazo de verdad. No es un trabajo fácil estar ahí sentado 8, 9, 10 horas en medio de este trancón que es Miami, pero que hacen un trabajo digno y que a veces no, en algunos casos no es recompensado. Por ejemplo, normalmente a veces Uber, tú tomas una carrera en el downtown y la persona va para la salida 2, la de Maxwell, la de Campbell, la salida Campbell de Homestead, y ahí vas a llevar una hora, hora y 20, y te van a quedar limpio $12-15 en una hora y 20. Entonces, sin embargo, lo hacen con ese amor, y quiero dedicarle a ellos un abrazo cordial, decirles que muchas gracias por llevarnos en su radio, que le echen ganas, que este puede ser el siguiente paso para ganar más billete o puede ser el siguiente paso para el siguiente trabajo. Que le metan muchas, muchas ganas. Un abrazo para ellos. Bueno, estamos listos. Aquí llega esta mujer espectacularmente alegre, con mucho glamour. Es Norma Isaba. ¿Cómo está, Norma?
1: Feliz jueves, bueno, feliz viernes chiquito.
0: Chiquito, el jueves.
1: Sí. Qué rápido pasó esta semana, es que definitivamente, yo siempre lo he dicho y lo corroboro cuando vengo aquí a trabajar, que es un trabajo de todos los días. Cuando uno hace lo que le gusta, se te va las horas volando y el día volando. Mira, jueves, jueves feliz.
0: Feliz.
1: Yo estoy súper feliz de estar nuevamente con ustedes, con nuestra audiencia, de traerles un programa de lujo como el de nosotros de todos los días.
0: Tu outfit, vienes completamente de negro.
1: La viuda negra.
0: ¿Quién se murió?
1: No, todavía nadie.
0: ¿No?
1: No.
0: Ah, ya te íbamos a dedicar.
1: No, voy a un entierro.
0: Te íbamos a dedicar la camisa negra porque pensé que ibas para un entierro hoy.
1: No.
0: ¿Vienes o vas para un entierro?
1: Ni vengo ni voy.
0: Ah, ok.
1: No, hoy no.
0: ¿Ah? ¿Cuándo fue la última vez que estuviste en un entierro?
1: Ay, hace rato que se murió alguien que quería mucho.
0: Sí. Se ve que lo quería. Muy bien, muy bien.
1: ¿Cómo te preparas para hoy?
0: No, yo estoy espectacular. Déjame saludar también a un DJ que siempre está en nota. Siempre, DJ para gozar, DJ para estar. DJ Fantasma, ¿cómo estás?
1: Bueno, está enfermito.
2: Buenas tardes.
0: Está para adelante.
2: Hola, Alfonso, hola, Norma. Saludos a toda nuestra audiencia. Hoy jueves, sí, señor, empezando ya nuestro fin de semana.
0: Ok.
2: Con toda la energía.
0: Eso, papá, con todos los caballos. ¿Tiene frase por ahí, algo?
2: Sí, aquí les tengo una frase.
0: A ver.
2: Disculpa, si ustedes son de las personas que tienen una pareja,
0: ¿sí?,
2: a la que ustedes le dan todo.
0: Ajá.
2: Y no se sienten correspondidos.
0: ¡Oh!
2: Esto es para ti. Si eres de las personas que lo dan todo en su relación, escucha esto.
0: Uh-huh, uh-huh.

0: Al escoger una persona, tomaste la decisión de compartir todo, incluyendo lo bueno y lo malo. Eso significa dar y recibir el 50% cada uno para tener un 100% de relación.
1: Ah, ok.
0: No todo tiene que ser perfecto, porque la perfección en el amor no existe.
1: No es.
2: En ningún lado existe la perfección.
0: Si crees que tu pareja no te corresponde como debe, tienes que reenfocar tus energías, enfocarlas en ti mismo. Reevaluar tus decisiones y siempre pensar en ti antes de ninguna otra persona.
1: Ok.
0: No dejes que tu día o que tu vida gire alrededor de nadie que no se lo merezca.
1: Muy bien.
0: Enamórate de ti y sé feliz contigo.
1: Así es. Muy bien, Fantasma, muy bien. Eso se llama levantar la autoestima.
2: Tú vales demasiado.
1: Amor propio. Uh-huh. Amor propio. Así que... que no tienes que mendigarle amor a nadie.
2: A nadie.
1: Al único ser que uno pudiera en la tierra mendigarle amor puede ser a una madre, y ella no lo va a necesitar. García Márquez creo que dijo que la persona que merece tus lágrimas nunca te hará llorar. Repito, la persona que merece tus lágrimas nunca te hará llorar. García Márquez.
0: Muy cierto.
1: Muy bien. ¿Listos?
2: Listos.
1: Nacimos listos. Bueno, muy bien. Estamos preparados con James Burke en Jueves para Recordar.

0: buena mezcla, fantasma, sabroso.
1: Sabroso.
2: Muy buena.
0: Norma Isabel, el cuentagüeso, dímelo, cuentagüeso, dímelo, dímelo, papá.
3: Alfoncito, sigue el mejor programa de la radio latinoamericana.
0: Sí, es el mejor.
3: Normita Isaba, con nuestro DJ Fantasma, que se pone la mejor música, y con el director Alfoncito Quintero.
0: ¿Cómo está,
3: y
0: papá?
3: El humor, la reflexión a esta hora, cuando vamos todos contigo a casa.
0: Eso.
3: Y la hora, la hora, la hora. No puede faltar la hora, Alfoncito.
0: 4:13 de Radio Rumbo.
3: Es la hora de dar esta reflexión.
0: Dale,
3: la amistad es como un árbol. Debe regarse cada fin de semana con cervecita, roncito, tequilita.
0: Sí, sí, sí. Aguardiente.
2: Aguardiente.
3: Mire, en 2006, Bolivia, Cuba y Venezuela suscriben el Tratado de Comercio de los Pueblos. Vea, a nuestros hermanos cubanos, venezolanos y bolivianos. Ellos merecen el saludo
0: fortísimo
3: del Cuentahuesos. Buenísimo. Chistes con el Cuentahuesos a esta hora.
0: Hagan así.
3: Hagan así.
0: Sí, así, así.
2: Hagan así, así.
3: Que este es excelente. Están unos detectives, estaban ahí hablando los detectives.
0: Sí.
4: Comando, para decirle que encontramos al sujeto muerto.
3: Ay, caray, a ver cómo le decimos al predicado.
0: ¿Cómo?
3: Una pareja. Pues tú y yo, ¿qué venimos siendo? Pronombres.
0: Pronombres.
2: Ah, pronombre. Ay, qué mal. Qué horrible.
3: Estuvo excelente. Estuvo buenísimo.
0: No.
3: En un centro de oftalmología.
2: Estuvo malvado.
3: Oftalmología, le dicen al médico. Su hija es daltónica. Ay, doctor, es grave. No. Esa es drújula.
0: Oye, ¿y viniste castellano?
3: Buenísimo.
5: Castellano. El diccionario en la mano.
4: Me rajé en el examen de español, en el examen que me ayudaste a preparar.
3: Ah, hijo, siento mucho haberte defraudado, pero no te preocupes, hijo, lo ha sido está.
0: No.
3: Ya regresamos en Contigo a Casa.
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0: Horrible, cuentagüeso, horrible. Bueno, Norma Isaba, de negro hoy completamente. Como la conciencia. ¿Tiene la conciencia negra, Norma?
2: No, para nada.
0: Ah, bueno. ¿Cómo está el tráfico? ¿Cómo está el tránsito, Norma?
2: El tráfico sí está bastante negro. Si nos vamos en dirección hacia el sur, hay un trancón increíble en el condado de Miami-Dade, en la Florida Turpine. Desde la salida 19, 120 Street, hasta la rampa en dirección a la salida 11. Esto es Cutler Ridge Boulevard.
0: Ok.
2: Súper trancado.
5: Si yendo para Homestead.
2: Yendo para Homestead, exactamente. Si vamos hacia el sur, se empieza a poner súper chévere el tráfico.
0: Chévere, mamá.
2: En el condado de Miami-Dade, en la State Road 935 Northwest 12 Avenida, está súper bueno, así que esa vía está muy chévere tomarla.
0: Chévere, mamá.
2: Sin embargo, si vamos hacia el oeste, el tráfico está súper trancado porque hay un choque en el condado de Miami-Dade, en la I-35 Oeste, en la US 1 Northeast, segunda avenida, esto es la Biscayne Boulevard.
0: Okay.
2: Hay dos carriles cerrados, están bloqueados. Y si vamos hacia el norte también, tráfico súper congestionado en el condado de Miami-Dade, en la Florida Turpine Norte, desde la salida 34 hasta la 106 Street. Esto es en la salida 37 Northwest 170. Ahí siempre se congestiona. Y estoy viendo las cámaras y esto está parado, señores. Mi consejo, tomen vías alternas.
0: Muy bien, vamos a hacerle seguimiento con Norma al tráfico de nuestro condado y vamos a noticias.
2: Cuéntanos.
0: La primera tiene que ser a nivel local. Un vecindario de Coral Springs se vio invadido por el SWAT team a primera hora de hoy. Los agentes investigaban un tiroteo mortal. Esto pasó en el 2500 de Riverside Drive. Los agentes encontraron un hombre muerto a consecuencia de una herida de bala.
2: Uy.
0: Los residentes de la zona declararon que, por supuesto, habían encontrado durante toda la mañana casi disparos en el área.
2: ¡Qué locura!
0: Se escuchó a los agentes indicar que la víctima es un hombre de 25 años que recibió un disparo en la zona justamente donde está la piscina del edificio de apartamentos. Repito, 2500 Riverside en Coral Springs.
2: Qué miedo, ¿no?
0: Siguiendo con cosas locales, muy buena noticia nos dio el joven alcalde de Hialeah. Y consiste en lo siguiente. Hialeah ofrece un año de alquiler gratis para atraer negocios.
2: A mudar.
0: ¿De qué se trata? En una medida que quiere estimular el crecimiento comercial el alcalde de Hialeah, el joven Brian Calvo.
2: Que lo tuvimos aquí.
0: Claro, ajá. Y que ni siquiera tiene 30 años, sí. pero ha sido un excelente alcalde para la ciudad que progresa.
2: Y sí, la labor que está haciendo es increíble.
0: Bueno, pues está ofreciendo alquiler gratuito durante un año a los negocios que abran sus puertas en una propiedad municipal específicamente. Dice el alcalde, buscamos atraer nuevos y atractivos negocios a Hialeah. La idea es intentar atraer a la ciudad restaurantes, cafeterías, estudios de yoga o de pilates, gimnasios, en fin. Si usted está en ese rubro, hay un espacio residencial donde usted durante un año no paga renta.
2: Me encanta, me parece súper chévere.
0: Está bueno.
2: No, vale, eso está. Y además que este Hialeah es impresionante la cantidad de gente que tiene, como rota la gente, la rotación que tiene es impresionante.
0: Bueno.
5: Pero te ahorras mínimo $10,000 ahí, fácil.
0: Sí, bueno, ya saben ustedes, si usted tiene uno de estos tipos de negocios que les acabo de leer. Negocios de entretenimiento o estilo de vida, como cafetería, restaurante, estudios de yoga, pilates, gimnasios, pues es el oportuno para que se comunique con la alcaldía de Hialeah y usted pueda tener, repito, un año completamente gratis en ese lugar. Me gusta mucho, se llama una forma de atraer los negocios
2: inteligente, ¿no?
0: En una época muy difícil. Ahora sí vamos para la noticia internacional del día.
2: ¿Qué tenemos?
0: La reunión del presidente Trump y el líder, el dictador chino, Xi Jinping. A ver, ¿qué se ha sacado de conclusión? La primera, el tema Irán. China está sintonizado con Estados Unidos en el tema Irán. ¿En qué? No permitirle a Irán un arma nuclear. Okay. En eso están absolutamente claros China y los Estados Unidos. Recordemos que esta reunión Xi Jinping y Donald Trump tiene la misma trascendencia de una reunión que hubo hace muchas décadas entre Richard Nixon y Mao Zedong, porque de ahí se previno lo que en ese momento hubiese sido la Tercera Guerra Mundial de la
2: reunión. ¿Verdad que sí?
0: Sí, claro, de Mao Zedong y Richard Nixon. Entonces, esta reunión entre los dos líderes, pues está haciendo que se logre eso, calmar un poco porque las aguas están muy turbulentas. Porque
2: está tenso todo.
0: Europa no pinta nada en el paisaje, no pinta nada. Putin cada vez agarra más fuerza y si Putin en algún momento lograra vencer a Ucrania, el temor es que inmediatamente Putin va para la conquista de otros países de Europa. Entonces, eso lo saben los dos líderes, Xi Jinping, y lo sabe el señor Donald Trump. Entonces, el tema de Ucrania también ocupa un momento de conversación. Pero superando lo de Irán, entonces, cosas concretas. No armas nucleares para Irán. Y la segunda, China va a colaborar en el Estrecho de Hormuz.
2: Ay, qué bien.
0: Recordemos que Irán, el poco petróleo que estaba vendiendo se lo está vendiendo a China. Y China, de acuerdo a la palabra que han dado, va a frenar para que definitivamente se abra para todos. Irán siga vendiendo sus 2 millones de barriles diarios, si quiere para China o para donde sea. Y el Estrecho de Hormuz vuelva a la normalidad y nosotros aquí, por favor, tengamos una gasolina más barata. Tema Irán. Tema Ucrania, se los acabo de comentar. Ya están mirando con reojo al señor Putin para que el tema de Ucrania termine cuanto antes. Pero la reunión se ha concentrado en algo que preocupa hoy a los dos líderes y es la inteligencia artificial. Ya han podido comprobar que si no se controla la inteligencia artificial, tarde o temprano la gente, los hackers, van a tener la capacidad de entrar a cuentas bancarias de millonarios, de entrar a sitios que manejan bombas nucleares y entonces se tienen que reunir porque, repito, puede que los países no quieran ningún tipo de guerra mundial.
2: Nadie quiere la guerra mundial.
0: Pero hay un loco por ahí que entra a la inteligencia artificial, la domina y logra meterse. Primero, hackear una cuenta de un Elon Musk o de un Bank of America o de un Chase.
2: Es que la inteligencia artificial está trayendo locuras. Pueden hacer muchas cosas buenas, pero se están haciendo también muchas cosas malas.
0: Exactamente.
2: Los secuestros por las voces, ¿sabes? Se están haciendo muchas cosas
0: malas
2: con
0: la inteligencia artificial. Ese es un tema de conversación entre esos dos líderes, el tema de la inteligencia artificial. ¿Se va a sacar alguna conclusión?
5: Tengo un datico referente a la inteligencia artificial que le puede servir a la audiencia. Hoy en día están llamando por teléfono de números desconocidos. Lo único que necesitan ellos son 2 segundos de tu voz para clonearle, usarla artificialmente. Sí. Entonces, mi consejo, si recibes una llamada, no conoces el número, contesta el teléfono, pero no digas absolutamente nada. Okay. Contestas y te quedas callada.
2: Qué locura.
5: Si te habla una persona, ya es diferente, ya puede ser que te estén vendiendo algo, alguna vaina, ¿entiendes? Si se quedan callados y ellos ven que no hay ninguna clase de ruido, ellos automáticamente cuelgan y te puedes evitar que te roben la identidad, porque lo están haciendo muy fácil.
0: Bueno, sí. y

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1: Para que ellos hagan transacciones bancarias, exacto, desde su cuenta, aprovechando su voz, la clonan en inteligencia artificial y pueden, repito, clonar y desocuparle su cuenta bancaria.
2: Y hacer muchísimas cosas.
1: Y muchas cosas. Ajá. Entonces, ese es un tema
3: solo
1: hoy.
3: Solo necesitan 2 segundos de su voz. Y es en serio.
1: Bueno, señores, vamos al antivirus que también nos ocupa. Como noticia, la Organización Mundial de Salud dice que está cuestionando la prevención en los cruceros. ¿Cómo es que te subes a un crucero y los médicos de los cruceros están subiendo a todo el mundo por la fama, imagino, de hacer el dinero rápido y el tiempo? Ajá. Y entonces la Organización Mundial de Salud dice, la persona que se subió al crucero holandés Handius ya estaba contagiado de antivirus.
2: Claro, sí, claro.
1: Entonces no lo puedes permitir subir a un crucero. Y lo mismo le pasó al otro virus que está en el crucero que está situado en Francia.
2: Claro, pero ¿cómo controlas tú si la persona se ve completamente sana? ¿Sabes? Es muy
1: ellos,
2: difícil. Porque ¿te acuerdas que antes te ponían la pistolita con el coronavirus?
1: Lo que plantea la Organización Mundial de Salud, ajá, a los cruceros es que la gente, así como te piden una información, pasaporte, claro, y todas las cosas, te pueden pedir

0: como hacían en la época del COVID, una cosa que tú no tenías COVID, ¿cierto? Y lo demás.
1: Sí, una tarjetita. Sí,
2: una tarjetita. Y también te ponían la pistolita para medirte si tenía fiebre.
0: Claro. Ajá. Y entonces...
1: yo recuerdo que había una tarjetita en la que tú comprobabas que te habías vacunado.
0: Correcto.
2: Con claro, pero como, de esto, pero del hantavirus no hay vacuna.
0: No hay vacuna. Sí. Entonces, dice que trabajen más en la prevención, especialmente los cruceros, pues hay mucho riesgo de transmisión.
2: Es mucha casualidad que dos cruceros contaminados en tan poco tiempo.
0: Exactamente. No,
1: y dos virus totalmente diferentes.
0: Bueno, dejamos ese tema al que le estamos haciendo seguimiento y nos vamos con unas palabras de Marco Rubio sobre el tema de Cuba, que es, después de Irán, el siguiente objetivo de los Estados Unidos. Ha dicho el señor Marco Rubio textualmente, la firma Gaesa, que es una firma de la familia Castro, creada por Fidel Castro, ese monstruo, y su hermano Raúl, y algunos militares de rango en Cuba, ¿saben cuánto maneja anualmente la firma Gaesa? 16 mil millones de dólares.
2: ¿What?
0: Pero no ahora. No ahora. Forever. Siempre. Ahí ha estado, ese billete ha estado ahí manejado por ellos. Y a esos 16 mil millones no llegan al pueblo cubano.
2: Qué locura.
0: Entonces ustedes se pueden imaginar el billete que tienen los Castro y su legado, su dinastía. Palabras de Marco Rubio, secretario de Estado.
1: Toda la vida apropiándose de lo que era del pueblo.
0: Exactamente. Exacto. A propósito, ya habló ese Díaz-Canel y dijo que se agotó el petróleo que donó Rusia. Por lo tanto, los apagones... Continúa.
2: Y ya no tienen el de Venezuela tampoco.
0: No, ya hay,
2: se le está trancando todo poquito a poco.
0: No vamos para Colombia. Ay, estamos a 17 días de elecciones en Colombia. Y surgen muchas noticias. Dice el magistrado Gaona, uno de los hombres más importantes de la política colombiana, que si Iván Cepeda gana en la primera vuelta, la derecha en Colombia va a agonizar por muchos años y tienden a sacar a la derecha de Colombia si Iván Cepeda gana. Hoy, para que ustedes vean que Judas Iscariote está más vivo que nunca, el que traicionó a Jesucristo, hoy un expresidente de Colombia, liberal supuestamente Ernesto Samper, se unió a la izquierda de Iván Cepeda.
2: ¡No! ¡Samper!
0: ¡Samper!
2: ¡No! Sí. Me he dejado con la boca abierta.
0: Claro.
2: ¿Qué lo que era?
0: Lo que era. Entonces, eso no lo entiende.
2: No, nadie. El dinero.
0: Dinero.
2: Billete.
0: Entonces, señores, la pelea no es.
2: No está tan fácil.
0: No está fácil.
2: Aquí, y mientras se acerca más la fecha, más difícil se va poniendo todo.
0: Ahí se está cada vez más difícil. Una buena noticia es que Petro tiene a su ministro estrella, que se llama Armando Benedetti, a quien también está en la lista Clinton.

0: Cepeda.
1: Ni Cepeda.
0: Me voy con Paloma Valencia. Esto es muy loco, muy loco, muy loco. Muy loco.
1: No, están abriendo los ojos.
0: Sí, están abriendo los ojos. Ajá. Y tienen que abrirlos porque mira lo que pasó. En Colombia en este momento hay tres frentes armados que tienen que derrotar cuanto antes. Está el Ejército de Liberación Nacional, el Clan del Golfo, dije tres, son cuatro. El Ejército de Liberación Nacional, el Clan del Golfo, están las disidencias de un alias Calarcá y

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1: ¿Quiere ir a vivir? Como algunos de nosotros que queremos en algún momento
2: terminar nuestra vejez allá
1: en nuestro país.
2: Claro.
1: Nos la estamos jugando muy, muy, muy, muy fuerte, porque no estamos peleando con Disney, ni con el ratón Mickey, ni con Popeye. Estamos peleando con gente que tiene mucho poder, mucho dinero, y la votación habla. Y repito, Si no nos preparamos, lo que dijo el magistrado Gaona, atención a la gravedad. Si Colombia no sabe votar el 31 de mayo, quizás estas sean las últimas elecciones democráticas libres para elegir presidente. Porque donde llegue Cepeda, mete una constituyente,
2: claro,
1: se queda hasta que se seque el malecón.
2: Mire, señores, véanse en el espejo de Venezuela.
1: Vean el espejo de Venezuela. Noticias.
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3: 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Ajá. Ahí no va. Ajá. Yeah, baby. Bueno, Norma Isaba. Entonces, ¿cómo hace la gente para conversar con nosotros, para interactuar con nosotros en Caracol?
4: Puede enviar un mensajito de texto al 786-696-0900 o un mensajito de voz diciendo si quieren qué tal les parece el programa. Siempre estamos hablando sobre temas súper chévere. Ustedes pueden.
3: Chévere, mamá.
4: Ustedes pueden opinar. También pueden pedir el tema de su preferencia. Además, siempre estamos rifando entradas para eventos súper cool que están aquí en Miami. Y lo pueden hacer a través del 786-696-0900. ¿Y cómo escuchamos la radio?
3: Muy sencillo. Ustedes pueden ir a la 106.3, pero si se pierde un poco, si va hacia el norte, ahí tenemos una estación que usted conoce muy bien, que es la Z90.

0: 92.3. Para que esté tranquilo, ¿sabe por qué? Porque tranquilidad viene de tranca. Y caballero viene de caballo. Entonces usted, muy sencillo, 92.3 HD2 de la Z92.3. ¿Qué le va a aparecer?
1: Le va a aparecer el logotipo de Caracol Radio América. Usted le da clic ahí y va a oírlo súper divino. Además que se va hasta
0: por San Luis.
1: Por San Luis, súper lejos.
0: Todo Palm Beach. No. Todo Broward.
1: 24 horas nos puede oír ahí en vivo.
0: Una de las estaciones, no, y me dicen que la 92.3 te puede llegar sin ningún problema casi hasta Naples.
1: Mire, yo te voy a decir, anoche tuve la oportunidad de estar como a las 2:30 de la noche por la autopista y puse la radio y tenía un vallenato.
0: ¿Sí?
1: Señor, que eso yo me estaba muriendo del sueño manejando. Me levanté y dije, no, esta tenía que ser nuestra radio, te lo juro, buenísimo. Claro, buenísima, qué buena mezcla la de anoche.
0: Sí, la gente se ha sorprendido. Y eso es un muy buen apunte. Y por eso han llegado tantas felicitaciones a SBS, esta 106.3, otra estación de Raúl Alarcón, que por primera vez en muchos años sonara un vallenato en la radio de Miami.
1: Me encanta.
0: Pese a que todos los grupos vallenato vienen aquí. Y, por ejemplo, Silvestre Dangond llena el Casella. Fonseca llena el Casella.
1: Exacto.
0: Ajá. Carlos Vives llena el Casella. Carlos Vives sí suena aquí y Fonseca y también. Pero no sonaban vallenatos tanto. En cambio, tú ves todos estos grupos como que tanto te gustan, como Alemanga, Giancarlo Centeno.
1: Me fascina el vallenato de antes.
0: Jorge Celedón. Ellos vienen y el sitio donde se presenta se llena. Pero no sonaban.
1: Porque es como se ha ido olvidando ese vallenato, ¿sabes? Sonaban nada más los vallenateros nuevos, las nuevas tendencias. Y no, el que le gusta vallenato tiene que oír vallenato del viejo. Y una de las cosas que más me gustó cuando puse anoche la radio, que dije, o sea, tú estás en una fiesta y pones la radio. Y te armoniza la fiesta.
0: Sí.
1: Me voy a poner la radio y escuchar buena música haciendo mi fiesta.
0: ¿Sabes que eso hacíamos con El Fantasma hace 2 décadas y media, hace 25 años? Lo impusimos en Miami. No existía la posibilidad de que una estación FM sonara música ni de Venezuela ni de Colombia. No existía. No había la posibilidad. Entonces, el venezolano y el colombiano, pues tenían sus CDs para amenizar la fiesta. Cuando llegó Caracol, nosotros empezamos a poner la música de Guaco, Renato Capriles, Lavillos, Pastor López, Nelson Enrique, Villos, Diomedes Díaz, Binomio de Oro, Grupo Nietzsche, Combo Las Estrellas, Guayacán.
1: Ustedes le hacían el CD a las personas.
0: Joe Arroyo. Entonces, mira lo que hacía la gente. La gente se iba a estos sitios, a tiendas electrónicas, y compraban un cablecito.

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0: Ah, bueno. Muy bien. Pues
1: regresa contigo a casa el programa de la Recocha en Latinoamérica, no, en la 106.3 FM.
0: No,
1: con
0: no.
1: Un director loquísimo, sí, doctor Alfonsito Quintero.
0: Sí, muy loco, muy loco. Mm.
1: Tenemos risa, alegría a esta hora y sobre todo patarnos a la ignorancia.
0: Dígame, papá.
1: Sí, no puede haber humor si no hay conocimiento.
2: Totalmente, ejemplo, no es verdad.
1: Yo creo que si Sócrates viviera, estaría feliz.
0: ¿Por qué? ¿Por qué, mijo?
1: Porque solo sé que nace. Mire estos apellidos curiosos. Mate Cocío, un bandido rural argentino. Mate Cocío.
0: Mate
1: nacía un día como un té, 1897. ¿No? Federico Cantú, un pintor mexicano. Nacía un día como hoy, 1907. Federico Cantú. Si era pintor, pero aquí Cantú. Me lo acabo de inventar. Germán Castro Caicedo, escritor
0: periodista
1: colombiano, periodista. Gran periodista. Nacía un día como hoy, 1940. También sabe quién nacía un día como hoy.
0: ¿Quién?
1: Zico,
0: el futbolista
1: brasileño.
0: Artur,
1: ¿quién no se acuerda
0: Artur
1: de Zico?
0: Coimbra
1: tremendo
0: Tunes.
1: Goleador.
0: Artur
1: Imagínate que un día como hoy, 1845, la Florida, aquí donde estamos,
0: ajá,
1: se convierte en el estado número 27 de los Estados
0: ¿Qué
1: Unidos.
0: ¿Qué te parece?
1: Bueno, estamos. ¡Ay, mira!
0: ¿Sí?
1: Alfoncito.
0: ¿Qué pasó, mijo?
1: 1873, en los Estados Unidos, el Congreso decreta la ley Comstock, que vuelve ilegal el envío por correo de libros obscenos o lascivos.
0: Pues.
1: Nos vamos con nuestro cuentahuesos a esta hora.
2: A ver,
1: de esos datos tan importantísimos.
0: Sí.
1: Había que decirlos.
0: Sí. Acá que sí.
1: Un amigo al otro. Hermano, mire las diferencias como son las noticias en mi país y en Francia. ¿Cómo, hermano? Es que mire, en Francia una señora dio a luz en un taxi y el taxista quiere ser el padrino del niño. Y en mi país, mire que un taxista encontró una cartera con 1,000,000,000 de pesos, la devolvió y no le dieron nada de recompensa.
0: ¿Y?
1: Estuvo genial, genial. Que llegó Fidel Castro.
3: ¿Fue chiste?
0: Y una denuncia.
1: En el cielo Fidel Castro y entró a un bar. Ahí en el cielo, sí, en el cielo también hay bar, claro. Ah, ¿cómo no va a haber bar en el cielo, Alfoncito? Si no hay bar, sí nos fregamos.
0: No, no.
1: Y entonces entró al bar y le dijeron, era un mexicano.
0: Ajá.
1: ¿Qué quiere? Y Fidel dijo, quiero una Cuba libre.
0: No, mijo.
1: Uy, tremendo chiste político, político.
0: Malo.
1: Es un chiste cualquiera, es un chiste
0: malo,
1: político.
0: Malo.
1: Imagínate que un día en un manicomio, un enfermo fue a hablar con el director. Le dijo, señor director, quisiera salir ya de aquí, yo ya puedo salir, quiero que me dé alta, ya no estoy loco. Pues muy bien, Federico, te voy a hacer un examen. ¿Quién fue el cura Hidalgo? El cura Hidalgo fue el padre de la independencia mexicana. Muy bien, muy bien. ¿Y quién fue Pancho Villa? Ah, un gran revolucionario. Perfecto, muy bien. Creo que estás logrando sacar buen puntaje para irte de acá, Federico. Y dime por último, ¿quién fue Emiliano Zapata? Emiliano Zapata fue el caudillo del sur. Muy bien, Federico. Creo que has pasado prueba psicológica y ya te puedes ir. Muy bien. Además, conoces muy bien la historia. ¿Cómo no la voy a conocer si yo fui el caballo de ellos?
0: Ay, Dios mío. Adiós, pues. Norma Izaba, DJ Fantasma, el

0: ¿Hay posibilidades de dejar el acordeón y quitar la voz de Miguel Morales? Oigan, ese acordeón, hermosa, gracias, fantasma. Ese acordeón la tocaba un hombre que se nos fue en el 2023, un cáncer de páncreas, se lo llevó rapidito en menos de un mes.
1: Wow.
0: Y lo increíble es que habíamos estado conversando con él para dos cosas. Una, iba a venir a un concierto,
1: okay,
0: con Silvestre Angón, que lo llevó a su tour de grandes.
1: Ay, qué bien.
0: Sí, Silvestre agarró los mejores acordeoneros, sí, y los puso a tocar.
1: Es bueno. Entonces, ese concierto.
0: Y estábamos pendientes de eso y de un reconocimiento que tenía para este servidor allá en su pueblo. Y entonces los planes se quedaron ahí. La voz, no. Esto fue lo que nos dijo Víctor antes de empezar a conversar con nosotros. Ahí estábamos. Primero estaba ensayando el acordeón. Bueno, ¿no?
2: Que lucharía por ella.
1: Qué dolor.
0: Habla, sí, hablando.
2: Compadre Jorge Sánchez.
0: Ahí está. Pero
2: este es un impulsor.
0: Este es Víctor.
2: Un embajador que tenemos. Fíjense que los colombianos nos damos el lujo de tener un embajador mexicano
0: Rey
2: de la música vallenata en México. Ah, bueno, ahí estás con Silvestre, el tour de grandes. ¿Cómo te fue en el tour con Silvestre Angón? No, pues excelente, Alfonso. Fue una experiencia muy bonita. Toda vez que fue mi renacimiento en las tarimas, he quedado tras bambalina prácticamente, uh-huh, como productor. A mí se me cumplió un ciclo en Valledupar y me mudé, me cambié de ciudad. En dos ocasiones, de Valledupar me fui a Bogotá, de Bogotá me vine a Barranca Bermeja. Y cada vez venía mi carrera como más detrás de los escenarios. Y de pronto me surge la idea de comenzar a subir videos a las redes sociales. Videos donde le muestro a la juventud, a la nueva generación de acordeoneros, uh-huh, cómo interpretar ese vallenato bonito, el vallenato que añoramos, y esto ya ha llamado la atención en una cantidad de personas dentro del gremio musical, no solamente, sino en un interés general por esos videos, que no son tutoriales como tal, pero igual la gente sí se alegraba de volver a verme, y dentro de ellos aparecieron, dentro de tanta gente que me encontró, apareció Silvestre Angón comentando esos videos. Entonces me escribe un día, una noche, me escribió por el interno de Instagram diciéndome que quería tenerme en su fiesta de fin de año en su casa. Y allí en las publicaciones me pedía canciones. Entonces la gente le decía, pero llévalo a tocar, me comentaban lo que él me decía. Llévalo a tocar, mira que es un acordeonero que está demostrando que está intacto. Y Silvestre comenzó a notar eso. Él me llevó ese fin de año, fue en el 2016, me llevó a su fiesta familiar, uh-huh, y eso fue muy emotivo, muy bonito, fue un holgorio muy chévere, inmenso. De allí surge un éxito en vivo, que es la canción Después de Tantos Años, interpretada por Jesús Manuel.
0: Claro.
2: Al lado de los Diablitos con Omar Geli.
0: ¡Al fin!
2: Entonces en esa fiesta interpretamos Después de Tantos Años y ese video se viralizó, esta canción se hizo un éxito en vivo, uh-huh, de Silvestre Angón y Víctor Rey Reyes. Posterior a eso,
0: ajá,
2: esa noche nace la idea de Silvestre Angón llevar a varios acordeoneros al mismo escenario.
0: Uh-huh. Uh-huh. ¿Qué pasó entonces, Víctor Rey Reyes, cuando

0: ya Silvestre Dangond te invita y todo lo demás.
1: ¿Ah? Con Silvestre Dangond terminaba siendo éxito en vivo, el éxito de las parrandas. Y eso es algo, esos éxitos se miden en Valledupar, porque cuando en Valledupar una canción se convierte en parranda, automáticamente es un boom nacional, porque sabemos de la exquisitez, de lo exigente que es la gente en Valledupar. Uh-huh. Y bueno, los éxitos que se dan en parranda, los éxitos en vivo, son canciones selectas. Después,
0: que me puedas amar, acompáñame.
1: También acompáñame, que lo tocamos en.
0: Sí, aquí la tenemos.
2: Acompáñame.
1: Estamos en Ocaña.
0: Óyelo. Así hablaba Rey Reyes, Víctor Rey Reyes, quien partió, pero antes conversaba con nosotros en Caracol. Este fue uno de sus más grandes éxitos.

0: ¿Lo alcanzaste a las canciones de Víctor Rey Reyes a escucharlas?
1: Qué bello.
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1: ¿A qué edad murió?
0: Murió de 58 años cumplidos. Sí, estaba joven.
3: Alfonso.
0: Sí, dime, dime.
3: Estaba enterado, hermano, y a ti también, entonces te debo las gracias porque este festival
0: gracias.
3: Nos ha abierto las puertas a muchos acordeoneros. Algunos, bueno, a mí me sirvió de plataforma para lanzarme, pero sucede que no me quedé como en escenario, pues, el festivalero. Me sirvió de plataforma para lanzar mi carrera artística en 1990 y luego en el 2004 soy coronado nuevamente, pero ya donde compiten los ganadores. Entonces aquí entre nos te doy las gracias.
4: mira, tengo un minuto
3: para contarte, verdad, por esta brillante idea que tuviste con Gilberto Jiménez, fundar el Festival Vallenato de Barranca Bermeja. Hoy en día el Festival de Acordeones Río Grande de la Magdalena.
0: Qué bueno que gente como Víctor, que ya no está con nosotros, pues haya reconocido un poco lo que habíamos hecho nosotros por el vallenato. Me alegra mucho. Y rematábamos la conversación de esa época con Víctor Rey Reyes, quien ya no está con nosotros.
3: Claro, los Reyes de las Quevedas.
4: A mí
3: es mi motor.
4: ¿Cuántos años ya casado ya?
3: 32 años.
1: Wow.
3: Este es mi hijo Samit.
0: 32 años casado.
3: Mi esposa es Alide. La niña es Loraine, que es psicóloga. Loraine Reyes. Yo, en el nombre de mis hijos, está plasmada esa pasión, esa admiración que tuve por el binomio de oro. Mi hijo, no sé por qué mi hijo no se llama Israel, pero en esa gama de acordeoneros que yo he admirado siempre estaba el Orángel, el Pangue Maestre. Entonces mi hijo se llama Sammy Orángel Reyes Velázquez. Mi hija se llama Loraine Stephanie Reyes Velázquez. Loraine por
0: la hija de Rafael.
3: Por
0: la hija de Rafael
3: Orozco. Obviamente una de las.
0: Sí. La hija de Rafael Orozco. Era una manera, Norma y Fantasma, de recordar a un hombre que ya no está con nosotros. Víctor Rey Reyes. Así hablaba en Caracol, uno de los más grandes del vallenato.

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0: DJ Fantasma, el Cuentahueso, Norma y Saba y Alfonso Piquero.
1: Atención, alerta, alerta. Cuando la noticia se produce, alerta se la introduce.
2: Cero.
1: Increíble. Interrumpimos la programación de Contigo Casa para dar boletín de última hora.
0: A ver.
1: Increíble, insólito. Encontramos un médico, un doctor tan malo, increíble, re malo. Le decían la NASA, porque cada vez mandaba a alguien para el cielo. Increíble. Y continuamos aquí en Contigo a Casa. Hagan así, así, así, así, así, así, así, así, así, así. Pregunta.
0: A ver.
1: ¿Por qué los Jeeps Land Rover llevan la llanta de repuesto en el capó? La llevan siempre adelante.
0: ¿Por qué? ¿Por qué?
1: Para que no se Land Rover.
0: Ay, no, mío. No.
1: Estuvo bueno. ¿En qué se parece un hombre a una escoba?
0: ¿En qué?
1: En que sin el palito no servimos para nada.
2: Ah, eso sí.
1: Imagínate que va un pastucito de la región de Pasto en Colombia con su Volkswagen Escarabajo. Y en eso va por la carretera con el... Empezó a fallar el carro y el hombre bravo dijo: ¡ese año está porquería! Y abrió la tapa del motor y dijo: ¡me han robado el motor! ¡Me han robado el motor! ¡Descarados! Entonces se fue atrás, abrió la cajuela y la abrió y dijo: menos mal que estos autos traen un motor de repuesto.
0: Ay, Dios.
1: Y no, también le pasa a Drácula. No. Drácula iba en su carro con su compadre. Y ¡pum! Se le estalló un neumático, una goma, un caucho. Y el hombre... El carro cae y dice el compadre: compadre Drácula, ¿tienes repuesto? Y el Drácula: sí, yo creo que sí. Y se fue atrás, abrió el baúl del carro o la cajuela y apenas cogió la llave de cruz, la cruceta, se murió. Estuvo buenísimo.
2: No.
1: Imagínate que está un tipo hablando por la radio, ¿no? Dijo: sí, muchas gracias por invitarme al programa aquí de Contigo a Casa. Es que yo vivo muy asustado que alguien entre a robar a mi pobre suegra. Y de pronto hasta la secuestre, ya que ella vive sola con sus valiosas joyas y su dinero, que lo guarda debajo del colchón.
2: Todo para que
1: ella
2: la secuestre.
1: Vive en la calle Rojas 254, edificio AZ, piso segundo, torre 1. Y además las llaves de repuesto siempre las deja ahí debajo o dentro de un matero.
0: Dios.
1: Imagínate que el paciente al doctor dijo: doctor, mire que yo siempre veo elefantes rojos por todos lados. Donde mire, hay solo elefantes rojos por todos lados, doctor. Y el doctor se asustó hacia el doctor. ¿Y no ha visto un psicólogo? No, doctor, solo elefantes rojos.
0: No, horrible.
1: Ya regresamos en Contigo a Casa.
0: No, regresemos.
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0: Bueno, 106. Norma y Saba. ¿Qué dicen nuestros oyentes?
2: A ver.
0: Adelante, Vladimir.
4: Hola, amigazos.
0: ¿Cómo estás?
4: De Caracol América, les habla DJ Raza, aquí al pie del cañón, como siempre, fiel oyente de la mejor emisora, Caracol América, la 100.

0: 6.3 y nada, siempre llevándole un buen saludo a Norma y Saba.
1: Hola.
0: Que hace unas trovas muy chéveres. A mi amigo, el parcero de siempre, DJ Fantasma, con sus mezclas.
2: Saludo,
0: que me
2: papá.
0: Transportan hacia el pasado, a cosas muy chéveres, con sus buenas mezclas y su buena melodía.
2: Gracias.
0: Al señor Alfonso Quintero,
2: ¿cómo estás?
0: Que cada vez que habla, fue madre, se siente esa energía traspasando estos carros.
2: Gracias,
0: en estas trancas, y la verdad.
2: Gracias.
0: Lo conocí y bendecido siempre.
2: Amén.
0: Una
2: amén.
0: Persona. Muy grande de corazón y muy grande en estatura. Saludes, hombre, para ti, mi amigo Alfonso Quintero. Y nada, siempre invitándolos a escuchar la mejor, la 106.3. Esta emisora está pegada, así que hay que hacerlo. Te lo dice DJ Raz. Síguelo, síguelo, la 106.3. Check it out, baby.
2: Esa.
1: Eso.
2: Epa, epa.
3: Démosle un aplauso.
2: Epa.
1: Bravo.
3: Y para aplaudir, hombre. Vamos, un aplauso. Muy bien, muy bien.
2: Muy bien. Qué bien. Con oyentes así,
1: sí.
2: Es que se justifica trabajar.
4: Tengo, bueno. tengo una noticia que no le interesa absolutamente a nadie, pero la voy a dar.
1: Ok. Bien.
4: En este momento el Real Madrid acaba de meter su segundo gol.
3: No, pero no, eso no, no ya.
1: ¿En serio?
3: Ya la liga se acabó.
1: Pero bueno, pero está jugando y metieron un gol.
2: No, pues. No, a ver, tengo
1: un chiste
2: del Fantasma, que el Fantasma está aburrido, se pone a ver fútbol. Entonces, está jugando el Real Madrid, pero ya es por cumplir calendario.
4: Sí,
2: torneo, al torneo le quedan
1: dos. ¿Con quién está jugando?
2: Contra el Oviedo, el torneo le quedan dos fechas.
1: Tenían que cumplirlas, exacto.
2: Pero ya hay un campeón.
1: Bueno, pero metimos gol ya. Pero, conchale, tú sí eres así.
2: Pero es que en realidad ya no le importa.
1: Si nos importa a nosotros, los que somos el Real Madrid, los madridistas.
2: Mira, te voy a decir una cosa. Cuando ya terminan, las cosas terminan. Eso no le aporta nada al programa. Así que, Fantasma, más bien tu música sí nos pone a gozar. Ese apunte.
1: Eso
2: no.
1: Sí, eso sí.
2: Bueno, señores, casos y cosas. En Caracol.
1: Mira, eso es tan buenísimo.
2: A ver.
1: Porque esto es según el cuentahueso, ¿ok?
2: A ver, ok.
1: No me funen. Por si acaso.
2: No, dale.
1: Cuando eres muy feo, la gente dice frases como esta.
2: Ah, ¿cómo indicar que una persona es fea?
1: Ajá.
2: Ok. Vete.
1: Sin decirle
2: feo
1: directamente.
2: Feo o fea.
1: Exactamente. Ay, esto es muy común cuando te dicen, eres muy simpático.
2: Uy, ese es ofensivo.
1: Ya
2: ¿no?
1: va. Y cuando tú voy a traer una amiga.
2: Ajá.
1: Y te preguntas, es bonita, sí, es muy simpática.
2: Es que fea.
1: Es muy fea.
2: Está bien que haya mujeres feas, pero ¿por qué todas van a mi gimnasio?
1: Ay, no digas esa maldad, chico. Te ayudamos a que te veas mejor. Ni con ropa nueva, creo que te va a ver bien. Tienes una personalidad increíble. Es lo único que tienes.
2: Óyeme. Eso es ofensivo.
1: Eso es ofensivo. Pero te voy a decir algo también.
2: Cuando
1: te digo una cosa, te digo la otra. Yo he conocido feos que tienen una personalidad que los hace ver bellos.
2: A los feos nos toca tener carisma y personalidad.
1: Y oler bien.
4: ¿Sabes que la mayoría de las mujeres feas tienen tremendos carros? ¿Sí sabías?
1: No, ¿sí?
4: Sí, andan con un grupo de mujeres bonitas, la mayoría de ellas, pero la dueña del carro es la más feita. Normalmente.
1: O sea, ya
4: pasa.
1: Compra el amor de sus amigas con
2: no,
1: el carro.
2: Y ustedes son crueles.
4: No.
2: Porque usted a la fea, a usted le gusta salir con la fea.
1: No, porque, a mí no me gusta tener amigas feas. No,
2: porque eso la realza más.
1: No, entonces, a mí no me gusta salir con la fea.
2: Viene,
1: todas mis amigas son bonitas.
2: Vienen tres mujeres entrando y meten la fea en la mitad ahí. Entonces los hombres. Óyeme, ¿cuál te gusta más? ¿La que está a la izquierda, la fea o la otra? Ustedes son crueles.
1: No, a mí no me gusta andar con gente fea. No.
2: Bueno.
1: Mira,
2: eso.
1: Eres el eterno. Betty la fea.
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2: bueno, ¿qué indicar figura, que es no feo o fea?
1: Eres el eterno hermanito o mejor amigo de todas.
2: Uy, sí.
1: El mejor amigo de todas es feo. ¿Feo o gay?
2: Gay. No, porque no, los gays no son.
1: No, que eres el mejor amigo, eres feo o eres gay.
2: Ah, ok.
1: Ajá. No, hay gay bellísimo. Te dicen, tienes una cara que enamora a tu madre. Porque para toda madre, su hijo es bonito.
2: Sí.
1: Para
2: sí,
1: toda madre, su hijo es bonito.
2: Sí.
1: Más feo que el camión de la basura. Uy, eres realmente feo.
2: No, pero eso es ofensivo.
4: Sí, eso ya es ofensivo.
1: Al pedir la foto te dicen, ¿no tienes una de espaldas? Qué malvado.

0: Si fueras agua, no serías agua potable.
1: Uy.
0: Ay,
1: ese
0: no.
1: Está fuerte, ese está fuerte. Fuerte.
0: La gente se cruza de acera cuando caminas de frente, no por miedo, sino por trauma.
2: No. ¿Cruzarse con feo? Bueno, nosotros también tenemos derecho a cualquier carretera, ¿no? O cualquier calle.
0: Tú tampoco eres tan feo.
2: No, yo sí soy feo.
0: No.
2: Pero lo que pasa es que tengo las tres cosas: carisma, personalidad y huelo bien.
0: Y hueles bien. Ajá. Y bueno, y el tamaño.
2: ¿Y el tamaño ayuda?
0: El tamaño ayuda.
2: Ah, bueno, está bien, Norma. Si tú lo dices. Ok.
0: La estatura.
2: Gracias, Norma. La estatura. No, gracias, Norma.

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1: Radio. Eres presentador de radio.
2: Ese es para mí.
1: No.
2: Claro, yo tengo cara de radio, yo no tengo cara de televisión ni de redes. No. Tengo cara de radio. Cara de
3: radio. Cuando un amigo te defiende y lo que dice es, ay, ya déjelo en paz. Si se quiere vestir como un payaso, es problema de él.
1: Es problema de él,
3: sí, claro.
2: No, pero
1: te estoy defendiendo porque no, te está diciendo.
2: Pero que no, no necesariamente tiene que ser feo para vestirse como un payaso.
1: Tienes que tener mal gusto para vestirte feo.
2: Claro,
1: no ser feo.
2: ¿Ah?
1: Tienes que tener mal gusto para vestirte mal, no ser feo.
2: Mira, Bad Bunny no es feo y se viste como un payaso.
1: Dios, Bad Bunny es todo lo que está bien en la vida. Cállate.
3: Por favor.
1: Es cuando el espejo te dice, otra vez tú. O sea, otra vez tú. No puedes decir, espejito, espejito, ¿quién es la más bonita? No.
2: O sea, uno se para en la mañana y el espejo le dice, otra vez tú.
1: Es mejor que no te pongas el sombrero, destaca más tu cara.
2: No.
1: No, yo creo que el sombrero oculta la cara.
2: Por ejemplo, uno consigue una gorrita como la que tú tienes hoy.
1: Sí, yo tengo un orzuelo, por eso tengo la gorrita.
2: Y ahí tapa
1: la cara, claro.
2: Claro, claro.
1: Eres talentoso en todo, excepto en salir bien en la foto. Como hay personas que no son tan bonitas y en fotos salen bellísimas.
2: ¿Photoshop?
1: No, hay personas que tienen demasiado buen ángulo para la foto.
2: ¿Cómo que se llama los

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1: DJ Fantasma Miami.
2: DJ Fantasma Miami.
3: El tuyo.
2: Arroba Super USA TV.
1: Arroba. En Instagram, por favor.
3: En sí. Instagram.
2: No, el mío en donde quiera.
3: Yo también todo es normalizado.
2: En OnlyFans sí aparezco como Quintero Radio.
3: ¡Epa! Vamos a meternos en esa suscripción a ver.
1: En OnlyFans debía aparecer como el gigante de la radio.
3: Eso es lo que le iba a decir. Es grande, Alfonso, sí, es grande. Así que métanse en OnlyFans.
2: No. Grande fue Jesucristo. Yo soy alto.
3: Bueno, pero para OnlyFans es bueno decir grande.
2: Segundo piropo. Sí. Segundo piropo, no sé.
1: Si ella lo dice, por algo será.
2: Ay, no sé.
1: Cuando el río suena.
3: No.
2: Bueno.
3: Mira, tienes la cara más usada que la manilla de la puerta. Uf, ay, no. Está feísimo.
2: Está feo.
3: Prefiero no verte, es por tu bien. Cuando en la cita te dicen y no tienes hermanos guapos. Ay, no, nadie está. Nadie
2: esa
3: está,
2: dolió.
3: No, pero nadie está
2: sí,
3: directo.
2: Sí. No, sí hay.
3: Gente así. ¿Y sí, no sí. tienes hermanos guapos?
2: Sí, sí. El tipo llega y están las tres muchachas ahí.
3: Y una le dice, ay, tú no tienes un hermano guapo.
2: Tú no tienes un hermano que sea bien parecido.
3: No, vale, tienes muy, muy abusador.
2: Pero hay mujeres así.
3: Eres tan feo que cuando el espejo se ve, se rompe.
2: Ese es como los cuentos sí, estos de Blancanieves.
3: De Blancanieves. Si la belleza fuera pecado, tú no tendrías perdón. Eres un pecador. Tienes una mirada intensa que asusta.
2: Sí, la mirada es feo, asusta.
3: Más feo que un dolor de muelas.
2: Sí.
3: Sí, bueno, eres muy feo.
2: No, un dolor de muelas.
3: Te pareces a un dibujo animado mal hecho. Qué mala. Si fuera comida, no te comería ni con hambre. Uy.
2: Ay, agarraste lo feo hoy.
3: Lo feo, pobrecito, no es contra usted. Esto es el cuentahuesos.
2: El cuentahuesos.
3: Es mejor tu perfil, el izquierdo.

0: de derecho, el de atrás, mejor ninguno. Cuando estás tomando una foto, perfil derecho, el izquierdo, el de atrás, no, mejor ninguno.
1: ¿Tú te imaginas un community manager que son los que le indican a los talentos, de a los influencers, que para promover una foto tuya? Uh-huh. Y entonces el community manager, encontrando una buena foto tuya, al feo, ¿cómo le dice entonces en esa frase?
0: Tu foto de perfil, el izquierdo, el derecho, el de atrás. No, mejor no pongamos ninguna. No.
1: Vamos a poner un sello de la compañía.
0: Un sello de la compañía, tu nombre.
1: Tu nombre. Ponemos Caracol América
0: y ya. Más feo que una pesadilla, eso está feo.
1: Uy.
0: Tienes una sonrisa de loco. Tienes una sonrisa de loco. Una sonrisa de loco. Loco es feo. Los locos sonríen feo. Los locos sonríen. Los locos me dan miedo cuando sonríen. Yo veo muchos locos por downtown y sonríen feo.
1: ¿Sí?
0: Sí, sonríen, no me gusta.
1: ¿Sonrisa de loco?
0: Sonrisa de loco.
1: O sea, sonrisa de loco es sonrisa de feo.
0: Sonrisa. Hay una canción de Sasa que dice: tienes cara de loco, sonríes como un loco, eres un loco, algo así, ¿verdad?
1: ¿El fantasma?
2: Cántalo otra vez.
0: Tienes cara de loco, sonríes como loco, tú eres un loco, una cosa así.
1: No, ¿es de Bad Bunny?
0: No, es viejo.
2: ¿Qué clase de género
0: salsa,
2: es?
0: Salsa, era como salsa.
1: ¿Salsa?
2: Bueno, yo conozco un tema de Isaac Delgado que se llama Loco, pero no dice eso.
1: No, y la de Pipe.
0: ¿Qué dice?
2: Pipe Peláez. Pipe Peláez. Menos, esa menos.
0: No.
1: ¿No era una canción infantil esa?
0: No.
1: ¿Ah?
0: No. Ahorita te la voy a buscar.
1: Bueno.
0: Si la fealdad fuera arte, tú serías una obra maestra.
1: Dios mío. Una obra maestra.
0: Si fueras un ángel, serías un murciélago. ¡Ay, qué malo! Más feo que un pie. No, los pies son bonitos.
1: No, ¿qué va a hacer? ¡Ay, Dios mío!
0: Si fuera un animal, si fuera un ángel, sería un murciélago.
1: Hoy le dio duro a los feos. Dios.
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1: Sueños americanos.
2: Wow. Veo muchas cosas aquí porque veo que pueden ayudar niños, adolescentes, familias enteras, para que la gente pueda empezar su propio negocio, hacerse ciudadano, comprar o rentar una casa o un literal apartamento.
3: O sea, en todos los ámbitos.
2: Los ayudan en los empleos, les enseñan inglés. Y mira, y lo que yo te hablaba de la comida y los beneficios también. O sea, ustedes son una organización muy, muy completa.
1: La misión de nosotros es ayudarle a todos los que vengan a Hispanic Community a que sean financieramente independientes. Que sea, okay, lo que todos queremos. Claro. Un buen trabajo, un hogar, sí, comida, sí, en la mesa, alimentar, sí, a nuestros,
2: sí,
1: niños.
2: Sí, sí, sí.
1: Y eso es lo que hemos venido haciendo. Somos 240 empleados en Hispanic Community y más de 300 voluntarios haciendo este trabajo diariamente por la comunidad. Tenemos una feria de trabajo la próxima semana por aquellas personas, bueno, que quieran venir. Es en la ciudad de Hollywood de 9 a 1 de la tarde. En abril tuvimos una cumbre empresarial para más de 150 emprendedores. La vamos a tener de nuevo en septiembre. Es el trabajo que queremos hacer y que debemos hacer por la comunidad. Hay mucho talento, mucha gente buena que quiere trabajar.
3: ¿La entrada es gratis? ¿Cómo hace la gente para poder ir? ¿Dónde puede buscar toda la información?
1: Sí, el website de nosotros, la página web, es hispanicunity.org. Okay. Esa es la mejor forma de encontrarnos. Evidentemente, llámanos también 954-964-8884.
2: ¿Cómo?
1: 954-964-8884. Pero sigo, como estaba diciendo hace unas horas atrás, hispanicunity.org. La página es fabulosa, la puedes navegar fácilmente, sí, sí, conectarte, sí, con todos, viendo, los trabajadores de nosotros.
2: La estoy viendo en español. Le voy a deletrear porque hay mucha gente manejando esta, uh-huh, hora, y entonces se la voy a deletrear para que lo pueden hacer un pantallazo ahí cuando yo termine. Es Hispanic, como tal, terminado en C, y después la palabra unit, que es U N I latina T Y punto org. Entonces ahí encuentran una gama, pero quiero que hablemos de la feria del trabajo, porque sé que hay mucha gente necesitando trabajo. ¿Dónde tienen que ir? ¿Dónde va a ser la feria? ¿Cómo inscribirse en la feria?
1: La mejor forma es llamando, vuelvo y te repito, 954-964-8884. Esa es la mejor forma para poder inscribirte. Si no logras, uh-huh, por favor, paren por Hispanic Community. Allá igual te vamos a ayudar. Te vamos a ayudar, okay, a encontrar tu trabajo. Y no solo es un trabajo. Yo creo que lo más importante es una carrera que te puedas desarrollar como profesional. Uh-huh, uh-huh. No me quiero olvidar de que los servicios y programas que ofrecemos a la comunidad son totalmente gratuitos.
3: Ok.
1: La idea, ¿sí?, es que la gente no venga, no pague. No, la idea es que nosotros le podamos. Son trabajadores sociales expertos en este campo.
2: ¡Ah, qué bien!
1: Que te dan la mano para poder lograr lo que sea tu sueño. En algunos casos, para unos es volverse ciudadano, para otros es comprar una casa, uh-huh, para otros es conseguir un trabajo, uh-huh, que definitivamente provea para la familia entera, ¿no?
4: Tengo una pregunta importante, una pregunta que tal vez están haciendo muchos de nuestros oyentes. Las personas que para poder ir a los servicios de la feria tienen que tener un estatus, tienen que tener papeles en este momento, o sea, estar legal en el país.
1: Las personas que vengan a la feria deben tener autorización de trabajar, okay, en Estados Unidos.
4: Por lo menos.
1: Muchas veces ser residente, muchas veces ser un asilado que está simplemente en ese proceso, pero, okay, definitivamente una autorización para trabajar en los, perfecto, Estados Unidos.
4: O sea, debe estar legalmente en el país.
1: Absolutamente.
3: ¿Cuál, perfecto, es una de las necesidades más grandes que ves hoy en día en nuestra comunidad?
1: Definitivamente las familias, por más que trabajen duro, yo creo que esa es la gran preocupación mía día y noche, todavía no tienen suficiente para poder alimentar, uh-huh, sus sí, hijos, no tienen, okay, suficiente para pagar la renta. La gran mayoría de las familias trabajadoras usan más del 50% de los ingresos de la casa solamente para los costos de vivienda.
3: Sí.
1: El otro 50 no alcanza para cubrir salud, el child care, y los otros gastos que son fundamentales.
2: De acuerdo.
1: Por eso tenemos un programa hermosísimo con Miami-Dade College. Es vocacional, educación vocacional, cortos certificados, son muy cortos, 4 meses. Tenemos clientes que pasan de ganarse $15 la hora, y estos son casos reales de hace unas semanas, a 24, a 25.
2: ¡Qué bien!
1: Todavía falta, pero definitivamente $8, $9, $10 más

0: por hora hace una gran diferencia.
1: Claro que total. Te la hace. Claro, se meten, son $400 o $500 más en el cheque, claro, a la semana.
2: Total.
1: Eso. Mire, veo que están ubicados en Johnson Street, en Hollywood.
0: Sí.
1: 5840 de Johnson. Pero veo que has hablado de Miami Dade.
0: Mucho.
1: O sea, ahora la cercanía del condado Broward y condado Miami Dade para ustedes es lo mismo, o sea, y aprovechando que pues esas estaciones las escuchan en los tres condados, ustedes no se centralizan en Broward, sino que pueden ayudarle a todo el mundo.
0: Absolutamente. Por ejemplo, tenemos un workshop educativo para aquellos que quieran volverse dueños de casa. El 30 de mayo va a ser en El Doral. La cumbre empresarial que te hablé fue en El Doral, uh-huh, con colaboración con alcaldía, tanto del condado como de la ciudad. Los servicios se ofrecen con partners, con socios aquí en la comunidad en Miami-Dade. La idea es que el cliente no vaya donde nosotros, la idea es que nosotros vayamos donde ellos viven, correcto, y trabajan. Ese es el propósito.
2: Qué bueno. Muchas personas no saben que existen recursos y ayudas disponibles. ¿Qué tipo de orientación puede darle usted a todas estas personas que no saben de este tipo de ayudas que están ofreciendo ustedes?
0: Ven a Hispanic Union, nosotros tenemos un programa hermosísimo. Bueno, uh-huh, todos son espectaculares, pero uh-huh, lo que le llamamos el Center for Working Families, el Centro para Familias Trabajadoras. Okay. La persona viene buscando trabajo, uh-huh, pero uh-huh, lo que hace es sentarse con un trabajador social que evalúa las necesidades de esa familia y le ayuda a encontrar esos recursos que puede ofrecer los Hispanic Union. Pero lo más bonito es que también nosotros conocemos qué otros ofrecen que nosotros no damos.
2: Okay.
0: Exactamente, te puede dar, uh-huh, que sea acceso a comida, como estaban hablando ahorita, food pantries, lo que sea que sea necesario. Nosotros hacemos esa conexión y no es un referido para que vayan y búsquenlo ellos. No, nosotros hacemos la llamada por los clientes a esa otra organización de manera que el cliente vaya asegurado de alguna manera a recibir ese servicio también.
1: Bueno, mientras escuchaba a Felipe Pinzón, yo iba navegando en las redes de Hispanic y me encuentro en español. He navegado durante toda la entrevista en español en la página y encontré una muy interesante y es en donde dice contáctenos. Todo esto para mi gente, repito, que estén las necesidades ampliamente expuestas, o de comida, o de feria de trabajo, o que necesite que le asesoren una propiedad, mucho de estas cosas. Usted deja los datos allí y lo dice Felipe, a usted lo van a contactar. Entonces, yeah, muy sencillo, en español. Hay una parte allí que va a encontrar, se llama dentro de hispanicunion.org, contáctenos, le da clic y ya lo único que tiene que dejar usted es su nombre, apellido, dirección, donde vive, el número de teléfono y lo que necesita. Ay, y ustedes le regresan a la gente inmediatamente.
0: Lo más pronto posible.
1: Lo más pronto posible.
0: Absolutamente. Es la responsabilidad de nosotros.
1: Ahí
0: de
1: la gente donde dice comentario expone lo que necesita de Hispanic.
2: Y eso me gusta porque mucha gente siente pena y vergüenza de pedir ayuda, claro, ¿sabes? Entonces, eso es una manera fácil que por medio del website puedas decir más o menos qué es lo que necesitas y después ustedes le prestan
1: y todo completamente gratis.
2: Y todo completamente.
0: Absolutamente. Gratis. El orgullo es porque las familias trabajadoras de por sí tienen una ética laboral bien fuerte y muchas veces pedir esa ayuda extra cuesta trabajo.
2: Sí, la verdad, sí, da
0: nos
2: vergüenza,
0: cuesta todos trabajo. Por favor, no lo sientan. Nosotros no estamos para juzgar a nadie. Todos tenemos momentos bajos y después unos altos. La idea de nosotros es llevarte de nuevo al momento alto. Eso ven de nosotros.
2: ¿Ayuda psicológica también ofrecen?
0: Aunque no crea, sí. Nosotros hacemos esa evaluación y sabemos que hay personas en crisis emocionalmente.
2: Sí, muchísima.
0: Y le ayudamos a navegar ese sistema también. Los servicios de salud mental son en este momento bastante escasos por una crisis mental que hemos estado viviendo en nuestro país en los últimos años. Pero igual nosotros navegamos con esa persona ese proceso y le ayudamos a colectarlo con un counselor, pues con una persona que le ayuda a dar esa consejería.
1: Felipe, vamos a resolver esto muy sencillo. Okay. ¿Eres hincha del América o del Deportivo Cali?
0: Del mejor, del color que corre por tu sangre. De la América de Cali.
1: La mechita. Ah, bueno. Entonces, esta entrevista puede durar un poquito más.
0: Me gusta.
1: Muy bien.
2: ¿Eres del Barcelona o del Madrid, del Real Madrid?
0: Uy, me la puso difícil. Hace poquito estuve en España y vi al Real Madrid.
1: Cuidado. No, si es americano, es hincha del Barcelona.
0: Yo les voy a decir una cosa. Yo por ningún equipo extranjero voy.
2: Pero ya va. Todo el mundo. ¿Es Real Madrid o Barcelona?
0: Bueno, si me toca elegir, voy por el Barcelona.
1: Doble entrevista.
2: Tiene que volver. Él te leyó y dijo, Alfonso de Barcelona.
0: Si Alfonso me vuelve a invitar.
1: No. Ya puede venir todos los días si quiere.
0: Bueno,
1: pues les voy a hablar un poco, mis queridos amigos. Saben que la obligación de los medios de comunicación es ayudar a su gente. Esta es una organización sin fines

0: de lucro. Es la más grande del sur de la Florida, sí, dedicada a servir a la comunidad inmigrante. Desde que se creó, se han apoyado a más de 600,000 personas en un camino a tener un futuro mejor. A veces nos encontramos solos, repito, a veces nos encontramos angustiados, a veces nos encontramos con personas que no nos dan el mejor consejo.
1: Totalmente.
0: Y nos equivocamos. Todos hemos, los que hemos llegado aquí, a pagar ese derecho de piso. Lo hemos pagado, a veces nos cuesta mucho, pero qué bueno cuando hay una organización que le dice, no, lo que le dijeron allí, tranquilo, vengan acá, que aquí sí les vamos a ayudar.
1: Aquí le vamos a resolver.
0: Y no nos tiene que pagar. Entonces, eso es un apostolado, Felipe, que me siento muy orgulloso de apoyar en Caracol. Lo vamos a seguir haciendo. Todas las iniciativas, como la feria, lo que van a hacer el 30 de mayo, todas las actividades, cuenten con Caracol.
2: Mil gracias, de verdad que esta invitación ha sido muy especial para mí, poder compartir todo el trabajo que hace Hispanic Unity por la comunidad es bastante importante.
0: Maravilloso, le voy a repetir las redes, muy sencillo.
1: Y el día del evento, por favor.
0: Sí, la feria de trabajo es el 21 de mayo. Pero le voy a repetir un número telefónico que es el 954-964-8884. 954-964-8884. Si no tiene trabajo o tiene problemas en conseguir su alimento o el de su familia y se necesita una red de apoyo, ahí está. O si está en redes sociales, maravilloso también, porque ahí va a encontrar la misma información.
1: Y una de las cosas que me encantó es que te ayudan con tu estatus migratorio, que ahorita todo el mundo tiene tantos problemas con eso. Eso es súper importante.
0: Hispanic Unity, es UNITY.org. Hincha del América, hincha del Barcelona, se va a quedar siempre feliz.
3: Felipe, yo tengo un regalito para ti.
2: Vale. Dime.
3: Por ser hincha del América.
4: Le dicen los diablos rojos.
0: ¡Eso!
2: Te iba la salsa.
0: ¡Eso!
3: Caleño, hincha del América, hincha del Barcelona, y tiene una organización en la que ayudan a todo el mundo gratis. No, ¿para qué más?
0: Este hombre está listo para el cielo.
3: No, nada, va.
0: De aquí para el cielo, ya.

0: Shakira. Porque, porque mire lo que viene ya. Señores, señores, señores. Estamos exactamente. Óiganlo bien. Estamos a 28 días del Mundial de Fútbol 2026. Dímelo, Shakira, dímelo, dímelo. Esta es la canción oficial del Mundial. Shakira Mebarak. Hablando de eso, esta sección se llama Caracol es Mundial. ¿Saben quién va a ser el medio tiempo de la final?
1: ¿Quién?
2: Shakira.
0: Shakira, Madonna y un grupo coreano que se llama BTS.
2: Ese grupo... Mira, te digo un poquito BTS en este super momento, famoso. Allá en Asia y en Europa, porque gusta mucho, es el equivalente al grupo Menudo en los 80.
1: ¡Ay, me encanta!
2: Es un band boy que está pero súper, súper pegado en Asia. Esos niños no pueden salir a la calle porque se forman, mejor dicho, tumultos de gente, los sigue la gente por todos lados. Tienen millones y millones de seguidores. El grupo está pegadísimo.
0: Ah, bueno, pues.
2: Y no cantan en inglés. Yo creo que tienen un par de temitas que están tratando como de meterlos en el mercado crossover. Pero el grupo es un grupo asiático muy, muy bueno. ¿Te imaginas? Cool.
0: Coreanos.
2: Sí, coreanos.
1: Mira, ¿quién puede ser la gran sorpresa de este mundial, Alfonso?
0: La sorpresa, muy buena pregunta. La sorpresa. Yo creo que la sorpresa va a venir por África.
1: ¿En serio?
0: Y te tengo el nombre, anótalo de una vez ahí.
1: A ver.
0: Que no se te vaya a olvidar lo que te dice tu compañero de trabajo.
1: Alfonso Quintero.
0: La sorpresa del mundial se llama Marruecos. Marruecos se va a meter a la fiesta.
1: Sí.
0: Marruecos.
1: Y nadie está apostando por ese equipo.
0: Nadie apuesta
2: no,
0: por
2: no,
0: él.
2: Nadie, don Pedro.
0: Marruecos se mete a la fiesta del mundial. ¡Dímelo, Chacala! Bueno, en Colombia. Entonces ya les conté Shakira, Madonna y BTS. Ajá. Medio tiempo. En Colombia dieron una prelista de 55 jugadores. Al final tienen que escribir 26. Quintero, ¿por qué dan 55 28 días antes del Mundial? Eso tiene una razón de ser.
1: A ver.
0: A la FIFA hay que enviarle una lista. Porque si tú envías a la FIFA los 26 y uno de los 26 se lesiona dos o tres días antes.
1: Claro.
0: O una semana antes.
1: Que puedes pasar muy
0: te
1: fácil.
0: Fregaste con
1: te
0: Jota. Fregaste. Uh-huh. Entonces, ¿qué hace la FIFA? La FIFA dice, cada selección envíeme 55.
1: De para cuidarse las espaldas.
0: Y faltando 8 días para empezar el Mundial, me dan los 26. O creo que es el primero. Sí, el primero. Me dan los 26.
1: Muy bien.
0: Y entonces, pero tenemos ya registrados los 55 aquí.
1: Exacto.
0: En nuestra data de la FIFA.
1: Qué bien, qué bien.
0: Entonces, y ya cada director técnico dice, mira, decanté 29, que son estos, ajá, y estos son mis 26 para el Mundial. ¿Vale? ¿Está entendido?
1: Sí,
0: está muy confuso.
1: Sí, no, está entendido.
0: Entonces me gustaría más de Shakira. me tiene gozando este tema, me tiene gozando.
2: Está bueno, el tema está bueno.
0: Se llama Dai Dai. Vamos, vamos. Dentro de la lista, ¿qué me llamó la atención en la prelista de Colombia? Juan Guillermo Cuadrado otra vez.
2: No me digas eso. Tanto que recé yo para que lo sacara.
0: Parece que no te escuchó el santo.
2: Uy, no, ¿cómo van a meter ese?
0: No te escucho.
2: Ese troncazo.
0: ¿A quién le rozas tú?
2: Cuadrado y James juntos otra vez.
0: James sí. James sí.
1: Tiene un problema con James.
0: James sí. La lista de Colombia, John Hader Durán. Lo acaban de multar esta mañana en Rusia, se les voló otra vez del equipo. Ese muchacho, ese tiene 21 años, pero eso es lo que tiene la. Ese hombre está como los edificios viejos en el último piso donde no hay nada. Eso no tiene nada en la cabeza del muchacho. Lo llamaron también. No, yo la verdad. Yo bauticé al técnico a Colombia, Lorenzo, le digo que él es igualito a Forrest Gump, el personaje de cine. Forrest Gump. Él es Forrest Gump, que lo hizo el notable actor, el gran actor de Forrest Gump. No vas a decir que no se acuerdan.
1: Jim Carrey es la máscara.
0: Forrest Gump, es decir, que no puedes. Tom Hanks.
2: Ah, no, actorazo.
0: Bueno, entonces, este Forrest Gump técnico de Colombia, vas a llamar a Cuadrado con 37 años. Vas a llamar a ese Durán que lo botan de todas partes para que te descomponga la selección Colombia. Yo no entiendo.
2: Para mí llamar a Cuadrado en este momento a la selección es como si la selección española llamara a Piqué. No tiene sentido.
0: No le veo sentido. Repito, hay 55. Al final esperemos que el tipo tenga más o menos los cuatro dedos de frente. A ver, 1, 2, 3. Sí, los tengo. Los cuatro dedos de frente. Me los acabo de medir yo. Sí, y que estos, que sea de los 29 que salen.
1: Exacto.
0: La lista 26. Es más, mañana voy a sacar mi lista de 26 aquí. No, es que Cuadrado a esta altura.
1: Para ti, ¿qué pesa más en un mundial? ¿Experiencia o juventud?
0: Es una combinación.

0: combinación. Digamos, España tiene ese nivel perfecto porque tiene muchos jugadores menores de 30 años, pero sí necesitas en el campeonato del mundo, dentro del equipo, dos o tres líderes que sobrepasen los 25 y 26 años.
1: Totalmente.
0: Cuando la carne se pone en el asador, cuando el partido está más difícil, tú necesitas un líder. Así malo, es. De los que te hablan, de los que dicen que te... Porque los jovencitos tienden a dispersarse en un partido difícil. Entonces,
1: se pone nerviosito.
0: La combinación experiencia
1: y juventud.
0: ¿Qué otra cosa quisiera saber?
1: Bueno, ¿alguna otra pregunta? Claro, tengo muchas preguntas y tengo que aprovechar.
0: Pregúntame lo que quieras.
1: Para ti, ¿cuál es la selección que más presión tiene en este mundial para ganar?
0: A Argentina, por ser campeón. A Argentina, todo el mundo va a querer que Argentina haga el bicampeonato.
2: Que Messi se retire con un segundo mundial.
0: Claro. Y otra selección que tiene mucha presión y que no va a pasar nada, absolutamente nada, es con Portugal.
1: Sí, tiene mucha presión.
0: Claro, porque Cristiano Ronaldo...
1: Ajá, nada más por él.
0: Entonces van a querer que Portugal haga cosas que no tiene para hacer.
1: ¿Cómo sabes, Alfonso?
0: Pero te lo digo, es que...
1: Pero la vida da muchas vueltas, te puedes aprender.
0: No, el fútbol no da vueltas. El fútbol son 11 buenos contra 11 buenos. Eso no es ni vuelta ni suerte. Sí, bueno,
2: y sobre todo en un mundial, ¿no? Me acuerdas de que todos los equipos van a ir a dar todo lo que tienen.
0: No, la vida da vueltas para el que algún día fue pobre y al día siguiente tiene plata. Pero en el fútbol, en el campeonato mundial, ¿eres bueno o eres malo? Eso no hay ni vuelta, ni suerte, ni astrólogo, ni nada. Eso
1: astrólogo.
0: No. ¿Te gustó el mundial hoy?
1: Me encanta todos los días.
0: Mundial. Caracol es mundial.
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0: es porque no se echó desodorante ese día. Richie Valdés, cantante, director, arreglista, corista. ¿Cómo está el maestro Richie Valdés hoy? Bienvenido a Caracol.
1: Gracias, Alfonso, muy contento y bueno, saludando ahí a todo ese equipo, al DJ Fantasma, a toda la gente que está en sintonía, no solo en la Florida, sino hasta donde llega esta señal. Siempre muy contento de saludarlo y muy comprometido con la música, tú sabes.
0: No, siempre. Y aquí que hay tanta gente que lo quiere. Por aquí hay un gran amigo nuestro, César Peña, que siempre me está hablando de Richie Valdés, que viene para los Estados Unidos, que le hacemos coro, que el maestro viene y todo lo demás. Y DJ Tunjo también. Entonces te voy a presentar la mesa con la que estamos hoy. Está una de las mejores locutoras y talentos venezolanos, Norma Izaba, y está el gran DJ Fantasma. Así que, Norma, te escucha el maestro Richie Valdés.
2: Richie, buenas tardes, ¿cómo estás? Bienvenido contigo a casa.
1: Buenas tardes, Norma, gusto saludarte y contento de estar aquí en conexión con ustedes.
2: Qué bueno, y vamos a hablar un poquito de todo lo que ha sido tu carrera, lo que estás haciendo actualmente, tus canciones que son tan sonadas y que todos los venezolanos la amamos.
0: Eso.
2: Amamos todo lo que has hecho, seguimos tu música.
0: Bueno, y por supuesto DJ Fantasma, ahí te escucha Richie Valdés.
3: Mi negro, ¿cómo nos ves?
1: Vaya Fantasma.
3: Gusto volver a conversar contigo. Un negro de Aitote Bananal. Sí, señor.
0: Aitote Bananal, ¿qué?
3: Él sabe lo que estamos hablando.
0: No, pero ¿qué es eso? Cuéntanos que
3: mira,
0: no.
3: Mira, Aitote Bananal significa, por ejemplo, si yo digo que les tenemos un invitado de Aitote Bananal, es un invitado, como dice Norma, de lujo.
0: Bueno, ¿eso de dónde lo sacaron, Richie?
1: Bueno, eso, el algo popular por ahí, tú sabes, de los pueblos, de Alto Bananal, como se dice.
3: Eso es más de Buenaventura, ¿no?
1: Sí, más por las costas.
3: Se maneja ese. Un placer tenerte con nosotros, mi hermano. Hola. Bienvenido seas a Contigo a Casa aquí en Caracol América.
0: Vamos a recordar tantas cosas con Richie Valdés, que además nos va a anunciar cuando regresa por aquí, por los Estados Unidos. Siempre viene con su gira, con su banda. Grupo Niche y Guayacán. ¿Qué le puede pedir uno al mundo después de haber pertenecido a las dos bandas más grandes de salsa en la historia de Colombia? Y si, como si fuera poco, antes de que estuviera José Aguirre, director del Grupo Niche. Entonces uno ya se puede morir tranquilo, Richie.
1: Todavía yo creo que hay que hacer muchas cosas con la música y mantenemos siempre ese compromiso. Bueno, el proceso con Guayacán y con el Grupo Niche fue muy importante realmente, porque digamos que nadie estaba en ese momento buscando... como decir, a escribir una historia, tú sabes que simplemente se prepara para la música dentro del talento que Dios le da a cada quien y busca lo mejor dentro del momento que tienen que hacerlo, caminar siempre, y creo que el proceso se dio así. En estos momentos la historia pues habla de todo ese proceso de Guayacán y Niche. Y yo creo que lo que yo siento es una gran satisfacción haber pertenecido, haber aportado, haber hecho parte de todo esto, y que hoy por hoy, digamos, eso haya dado grandes resultados para que muchos pudiéramos emprender también una carrera, ¿no?
2: Totalmente. Richie, la salsa ha cambiado muchísimo con los años. ¿Cómo logran mantener la esencia sin dejar de evolucionar?
1: Bueno, la salsa evoluciona, la música, mejor dicho, evoluciona, y yo creo que hay que caminar con el tiempo. Dicen por ahí que hablan de crisis. Yo creo que la salsa
0: no.
1: ha ha estado y estará en todos los momentos.
2: Súper vigente,
1: sí, es de adaptar la forma, ciertas dinámicas, las expresiones dentro de la composición, porque tú sabes que cada generación trae sus cosas, ¿no?
3: Su moda,
1: la moda. Entonces, pero creo que la música sigue siendo, y sobre todo en la salsa, sigue siendo ese género bailable y que género donde cualquier mensaje cabe, sea de amor, sea de desamor, sea social, sea político, sea de rumba. Yo creo que la salsa es ese género que tenemos para decir todo lo que vivimos dentro de la cotidianidad del ser humano.
0: Bueno, Richie, estaba mirando ahora la foto y el video con el que estábamos hablando. Tú cantas Son Cepillado con Guayacán en el 83, más o menos.
1: Ese fue en el 86.
0: 86, 87. Pero
1: en el 87, sí.
0: Pero te veo intacto, te veo que estás igualitico. ¿Quién te aplica el voto en Cali a ti? ¿Quién te hace el voto?
1: Bueno, buscamos más bien a mantenernos, buscando una alimentación equilibrada.
0: Alimentación equilibrada. O sea, no hay ayuda de voto.
2: No hay ayuda de voto, según él.
1: No, gracias a Dios todavía no
3: hubo. El viejo Richie es como Javier Vázquez, es de los que les gusta el gimnasio, ir allá a hacer ejercicio. Sí, se va mucho de ejercicio.
1: Jugar un poco de fútbol, correr, hacer pesas, mantenerse en forma, pero sobre todo buscando un equilibrio en la alimentación, que es lo más importante.
0: Oye, Richie, hoy me puse a ver un video de un tema Entrega, Nuestro Sueño, donde mira el grupo Niche que yo estaba viendo antes de venirme hoy a la radio, que se me ocurre a veces mi locura de ver. Mira esta banda de Grupo Niche. En el frente, Charlie Cardona, Javier Vázquez, Carlos Guerrero, en el frente. En los coros, Richie Valdés, tecladista. Estaba en el piano,
3: Pelusa
0: Cabarcas.
3: Epa.
0: Los trombones, Mori Jiménez, Beto Barros. En la conga, Diego Galé. Esa es una Fania, Richie.
1: Sí, pero creo que Jairo se dio el lujo de tener
0: los mejores
1: buenos elementos.
0: Claro.
1: En su momento, sí. Él se preocupó siempre porque el grupo sonara muy bien, y para eso siempre buscó músicos de un buen nivel y sobre todo gente creativa, ¿no? Porque Jairo Varela se rodeó y ¿cómo se dice? Y aprovechó mucho el talento y la creatividad de mucha gente que pasó por ahí, y entonces eso dio el resultado a buscar siempre unas producciones muy muy muy buenas, y sobre todo que le dieron mucho más volumen a toda su creatividad dentro de las composiciones que él hacía, ¿no?
0: Claro. Y de ahí, Richie, todo el mundo salió con su orquesta. Mira, Diego Galé, Grupo Galé. Beto Barros con su Colombia All Star. Mori Jiménez con su banda también. Richie Valdés con su orquesta.
3: Pelusa
0: con su banda Caramba. Charlie Cardona por aparte como solista. Javier Vázquez se fue con Willy García. Carlos Guerrero se fue con, ¿cómo se llama?
3: Los hermanos Lebrón.
0: 11 orquestas salieron de ahí.
3: Es que había demasiado talento.
0: Mucho talento.
1: Creo que digamos, es un proceso que realmente enriqueció la música, sobre todo la producción de la salsa en Colombia.
0: Richie, una pregunta. Entre tanto genio de la música, ¿no había egos? Porque tú sabes, cuando tú volteas y está Beto Barros y volteas, está Diego Galé, y están ahí no hay egos, no hay manejo de egos. ¿Cómo manejan tanto genio musical en una misma banda? O llegaba Varela y les metía un regaño y se acababa el ego.
1: Bueno, dentro de lo que yo, como yo lo entendí y lo viví, igualmente lo puedo decir, creo que fue un buen grupo, hasta cierto punto fue un buen grupo que se llevó muy bien y que cada uno respetó lo que tenía que hacer y hacía lo que necesitaba hacer. Cuando Jairo no... cuando se producía y Jairo necesitaba la opinión de uno, pues al quien le preguntaba o a quien él invitaba a estar ahí, pues se hacía como lo que se había que hacer, ¿no? Pero de ahí, digamos, que buscar a manejar egos entre nosotros mismos no era que se viera eso y que fuera tan relevante. No habían, digamos, situaciones más de integración, de convivencia, bueno. Otras cosas, pero igual todo el mundo en ese momento como que hacía lo que tenía que hacer y aportaba a lo que se necesitaba.
3: Bueno, mi hermano, imagínate haber estado con las dos instituciones salseras más grandes de la historia de la música colombiana. Aparte de todo, te fuiste del grupo Niche y sacaste palo tras palo tras palo. Te fue muy bien como solista, has colaborado con otras orquestas. Ya no es mucho lo que te queda a ti por hacer con lo que se trata de la música colombiana. Por ejemplo, este tema no es viejo, este tema es de las últimas grabaciones de Guayacán. Aquí pueden escuchar a Richie Valdés con la orquesta Guayacán.
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0: ¡Oh!
2: ¡Qué buena!
3: ¡Tema!
0: Me pusiste a beber, Fantástico.

0: Mi hermano Richie, yo tengo una pregunta para ti. Es una pregunta que
1: no,
0: vale.
1: ¿Qué tema es?
0: Porque todos sabemos que, por ejemplo, el grupo Guayacán, el maestro Alexis Lozano, es una persona, así como el maestro Jairo Varela, que no era una persona muy fácil. Quiero saber cómo es tu relación hoy en día con el maestro Alexis Lozano de Guayacán.
2: Excelente. Llevado bien. Cuando yo salí de la orquesta, salí en buenos términos porque, o sea, soy una persona que siempre mantengo como esa filosofía de salir mal con nadie y siempre busco dar lo mejor. Y en el momento que estuve con la orquesta, yo fui fundador, fui el primer cantante. De hecho, Guayacán se forma con una base de un grupo que yo hice en el Chocó, que llamó Los Boys del Ritmo, cuando yo tenía unos 14 años.
0: Sí.
2: Y de ahí se forma Guayacán, es la base. Hace o separarse Jairo por allá en el 1984 o por ahí. Y nos reunimos en Quito y nos propone que hagamos una orquesta, y es así como se funda Guayacán en Bogotá. Y ahí empieza toda la historia. Entonces, digamos, mi compromiso en Guayacán fue siempre mi talento al servicio, y lo compartí siempre con Alex y con los otros muchachos de ese momento. Logramos hacer, yo estuve para los tres primeros discos de la Orquesta Guayacán como cantante principal.
0: Sí.
2: Fue cuando la gente me vio en el grupo Nietzsche, cuando yo me retiro de Guayacán, pero igualmente también el proceso de Nietzsche fue ese, muy comprometido con lo que Jairo en ese momento necesitó de mí. Pero yo tenía claro el horizonte, yo quería en algún momento
1: solista
2: emprender mi camino, claro, porque claro. Entendía y sentía, y siempre supe que tenía, digamos, el talento.
1: Óyeme,
2: para hacerlo. Entonces
1: me encontré un amigo en Miami, tremendo talento, César Peña, que te quiere saludar. Adelante, César, te escucha Richie Valdés.
3: Oye, un saludo muy grande, gracias Alfonso por la invitación al programa. Estoy por acá ya en el trabajo, pero desde aquí le mando un abrazo, un saludo muy grande a tremendo artista salsero colombiano, compositor, arreglista, director, músico, sintetizadores,

0: Los sintetizadores más bonitos de la salsa los hizo el maestro Richie Valdés, que viene de una familia de grandes músicos, así como sus hermanos, el gran Julio Valdés y William Valdés. Un abrazo.
1: César, antes de que te vayas, ¿lo mejor de haber pertenecido a la orquesta de Richie Valdés qué es?
0: Obtener conocimiento del maestro, el sentido de la clave de todo ese conocimiento que nos ha venido pasando a los músicos de la orquesta.
1: Tremendo, gracias César, gracias.
2: Muchachos, les traigo mi son cepillado para que lo bailen sin sofocación y pecho con pecho bien arreglado.
1: Óyeme, Richie, qué bueno escuchar gente agradecida como César Peña, que es tu corista aquí en los Estados Unidos, a quien has integrado también a tu orquesta.
3: Bueno, saludo para el gran César, tremendo talento, tremendo intérprete y cantante, una voz es exquisita y bueno, siempre para mí es un honor poder compartir con estas clases de talento.
4: Qué bueno.
3: Yo y estas clases de personas que Dios nos pone.
4: Qué bueno. Vida. Richie, yo quisiera saber qué se siente escuchar a miles de personas cantar tus canciones, estas canciones que han marcado tantas historias de amor y desamor, porque eso sí tienen tus canciones.
3: Bueno, por ahí me he encontrado, he tenido anécdotas con gente que me dice que yo tengo la culpa, que haya pasado tal cosa, que tuvo la culpa que la embarazaran, que el hijo la tantas cosas, tantas anécdotas por ahí. Yo le dije, pero yo por qué, sí, cuando hizo apuesta por mí, no sé.
4: Tus canciones no, estaban metidas en demasiadas relaciones.
1: Demasiado. ¿Dónde nace Apuesta por mí? ¿Cuál es la historia de Apuesta por mí? ¿Cómo es la historia de la canción?
3: Sí, la historia, bueno, una canción que pienso que para el momento rompió un poquito los esquemas por dentro de la composición, por lo que todas las composiciones de momento venían haciendo, ¿no? Esta canción tiene un mensaje, pues, diferente, y creo que ese fue el éxito de esa canción. La verdad me marcó mucho, ¿verdad? Es la canción más importante.

0: de esa canción. La verdad me marcó mucho, ¿verdad? Es la canción más importante dentro, que fue la primera que hice como Richie Valdés ya, y marcó un momento importantísimo que hasta hoy la gente la sigue disfrutando y la siguen cantando en todos los conciertos y no puede faltar.
1: Bueno, ¿hay posibilidad de un capelazo?
2: Ay.
1: ¿Estás difónico? ¿Fuiste al gimnasio? ¿Peleaste con la mujer hoy? ¿Cómo estuvo el almuerzo? ¿Tomaste alguna bebida fría?
0: No, tranquilo.
1: Ah, bueno, un capelazo de apuesta por mí con Richie Valdés, porque te quiero decir que esa canción, particularmente esa canción, ha sido culpable de mi hígado. Así que me suena.
2: Otro culpable.
1: Esa canción. Me acuerdo hasta de la carátula de CDP. Pegó duro esa canción, muy, muy, muy fuerte. Un capelazo el maestro Richie Valdés. A ver.
0: Apuesta con fe, con los ojos cerrados, que no vas a perder. Apuesta a ganar. Apuesta a todo.

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1: De Tobán.
2: Sí.
1: Una producción que hice donde cantó un muchacho de Ecuador, exactamente de Guayaquil. Entonces, cuando esa producción dio para que hiciéramos un en vivo de Richie Valdés.
2: Okay.
1: Por mí también, como Pantera.
2: Como Pantera, vuelta, pues. Sí, señor.
1: Sí. Entonces el productor me dice, porque el que estaba haciendo, el director de escenografía y todo eso, usaba Andy. Yo le dije, este tipo es árabe, ¿o qué? Le dije yo, y que no, ese es el productor de escenografía y no sé qué y tal. Y entonces me dice él, ¿vos serías capaz de ponerte un turbante? Entonces yo realmente, como siempre me ha llegado la cultura de allá, de Arabia y toda esa. Entonces yo le dije, no, yo no tengo lío con eso. Y por eso
2: pusimos el...
1: Y entonces entonces decía, yo creo que un turbante sería bueno porque refresca a la imagen, es otra cosa.
3: Claro, claro, claro.
1: Entonces ese fue el objetivo de eso. Mucha gente sí me preguntó que si yo me había cambiado, etcétera, etcétera, pero no, fue más por cambiar la imagen, y realmente funcionó muy bien. Me exigen mucho el turbante de algunas presentaciones cuando...
2: Claro.
3: Richie, las redes sociales tuyas para que la gente te pueda seguir y además esperarte en los conciertos, porque le quiero decir a mi gente que la banda de Richie Valdés, la tuve oportunidad de verla en la Feria de Cali, es tremenda artillería. Suena muy bien, es un maestro. Recordemos que Richie toca casi todos los instrumentos, o sea, no solamente te puede hacer percusión, te hace los teclados. La mayoría de los éxitos de salsa que han bailado generaciones y generaciones de salseros, ese teclado que está ahí es de Richie Valdés. Los coros, este es un hombre completo, te toca instrumentos los que tú quieras, te canta en primera voz, te hace segundas voces, te toca teclado, te hace percusión. Así que
4: un músico cabal.
3: No, es una cosa de loco. Richie, ¿tus redes sociales?
1: Bueno, Richie Valdés y @Richie Valdés. Así aparece como Richie.

0: No, ahí están hablando el presidente de China y el presidente de Estados Unidos. Vamos,
1: si ojalá se pongan de acuerdo.
0: Se pongan de acuerdo para traer a Richie Valdés. No, no tenemos problema. Richie, un abrazo. Te queremos mucho en Caracol.
2: Gracias, Richie. Éxito.
1: Gracias a todos ustedes.
3: Hermano, para adelante.
1: Gracias. Cuídense mucho. Fuerte abrazo a todos.
0: Richie Valdés. Vale.

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3: Tírame la clave, tírala. Pa. Aquí están DJ Fantasma, Norma Izaba, el cuentahueso Alfonso Quintero. Bueno, mire que llegó aquí. Estos señores se conocen como el Rodo en español. Y el Fantasma arranca con los fabulosos Cadillacs. Una canción que a propósito tiene historia, porque es hecha al poeta Víctor Jara, a quien Pinochet mandó a descuartizar. Porque no le gustaba como Pinochet hablaba en ese momento en Chile. Y cuando subió, lo primero que fue, lo mandó a detener y después lo mandó a matar, pero de una manera salvaje. ¿Serio? Y de esa muerte salió esta canción. ¡Vámonos!

0: Bueno, nuestros oyentes.
1: A ver.
0: Siempre nos gusta. Ah, bueno, primero teníamos aquí una llamada pendiente justamente de nuestro César Peña. Vamos a dejársela. Porque nos gusta que la gente nos llame. ¿A qué número y qué texto pueden enviarnos audio?
1: Pueden enviar un mensajito de voz o un mensajito de texto al 786-696-0900 diciendo qué tal les parece el programa, pidiendo una canción de su preferencia. Claro. Y también dando opiniones acerca de los temas que nosotros tenemos que son súper interesantes en lo que se debe y lo que no se debe. Siempre tenemos preguntas muy chéveres.
0: Chévere, mamá.
1: Y ustedes pueden opinar a través del 786-696-0900. ¿Qué tenemos por ahí?
0: Tu gorra dice James Bark. ¿Ese es el panita tuyo con
1: ese
0: el que
1: es
0: tú
1: eres? Pana.
0: ¿Ese es el negocio de él?
1: Ese es el negocio de él.
0: Esa gorra es espectacular.
1: Sí, es súper linda.
0: Más linda.
1: La marca está súper linda.
0: Más linda que la de los Yankees. Dímelo, César Peña.
1: A ver.
2: Por acá reportándome como fiel oyente, ya casi me toca bajarme, pero cada que salgo a las 4 estoy escuchando Caracol América con Norma y Saba, el mejor DJ de Miami, DJ Fantasma. Y Alfonso Quintero.
3: Gracias.
2: ¡Qué sintonía es el primero!
1: ¡Epa! ¡Qué bien!
0: Gracias. Bueno, tres mensajes más. Gonzalo Díaz dijo: me encanta la sección de los feos, me hizo reír demasiado Norma y Saba. Gracias, Gonzalo Díaz.
1: Qué bueno, Gonzalo.
0: Bueno, Fernando Cotes, felicidades. La sesión del mundial es diferente a cualquiera de las aburridas de otros. No, claro, Fernando, nosotros no metemos con nadie más.
1: No.
0: Nosotros hacemos lo que nos gusta a nuestra manera, pero gracias por tus palabras también. Bueno, Yolanda Ponce dice: Yolanda, ¿cuándo le van a hacer un homenaje a Jorge Oñate? Claro que sí, Yolanda, no faltaba más. Vamos a buscar el espacio. Por lo menos mañana tenemos un tributo a Frankie Ruiz. Y ahí vamos poco a poco buscando los artistas que ya no están y el fantasma busca de una vez hacerle el tributo. Jesse de la Rosa reportándome desde Kendall.
1: Qué bueno.
0: Y quiero felicitarlos por ese programa. Le hacían falta la llegada de Caracol a la radio. Y cierro con uno por aquí, Pipo Casas. Dice Pipo Casas: desde la mañana con Sánchez Cristo, al mediodía con el pulso del fútbol y por supuesto en la tarde contigo a casas. Estoy con Caracol todo el día. Gracias.
1: Me encanta porque tenemos una audiencia cautiva que todos los días nos manda bellos mensajitos y sentimos como que mucho regocijo en nuestra alma porque estamos haciéndolo bien.
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0: Bueno, Jorge Oñate, que también se fue el gran Jorge Oñate, y nos dejó esa entrevista y lo demás. Algún día voy a pasarla porque fue muy curioso, Norma y Fantasma. Me llamó el hijo de él, a que también vamos a sacar al aire porque es cantante. Y me dice: Poncho, mi papá quiere hablar contigo en una entrevista. Entonces yo le dije: claro, cuando quiera. Y entonces cogí el Zoom, le puse el Zoom y empezamos a hablar. Y yo no sabía, al mes se murió.
1: Uy.
3: Wow.
1: Mira, a ti te pasa que entrevistas a la gente y al poco tiempo se muere. No, sí. Me entrevistes, ¿oíste?
0: No. Pero no, y lo mismo me pasó con Víctor Rey.
1: Por eso,
0: y tal. Y fue impactante porque es una entrevista donde Oñate dijo: ¿sabes qué quiero hacer, Poncho? Pero con planes y todo, tú sabes.
1: Claro.
0: Digo, primero quiero hacer un CD de música cristiana vallenata.
1: Qué cool.
0: Ya he hecho de todo. Entonces quiero hacer un CD de música cristiana vallenata. Y yo le dije: no, espectacular. Digo: no, espérate. Si tú escucharas las canciones que tengo, parece sí. Y empezar. No, es una entrevista muy, muy linda. Así que, Yolanda, gracias por recordarnos a Caracol y gracias también por recordar a Jorge Oñate. Aquí llega una sección que se llama Original y Copia.
1: Me
0: y la
1: encanta.
0: Conduce el Fantasma.
3: Bueno, sí, llegamos a la sección Original y Copia. Ya ustedes saben, es una sección en la que yo les voy a colocar una canción en diferentes versiones y muchas veces por diferentes artistas. Alfonso nos va a contar la historia de la canción y al final le vamos a dar un puntaje, Norma, Alfonso y yo,
1: okay.
3: A ver con cuál canción nos quedamos. Entonces, vamos a empezar con esta versión del nombre de la canción. Se van a dar cuenta en 2, 1, 0.

0: Este es Andrea Bocelli en dúo con Cristina Aguilera.
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0: La voy a dejar larguita como le gusta a Norma.
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2: ¿A Norma le gusta larguita?
0: Larga, larga, larga. Se enoja cuando es cortica.
2: Ah, bueno.
0: Cuéntalo, Cristina.
2: Tiene

0: Bueno, la segunda versión que les tengo, en esta ocasión les tengo cuatro versiones. Cuatro versiones, sí señor. Esta segunda versión la canta el ex Sol de México, porque ya nos dimos cuenta que es de Puerto Rico, el señor Luis Miguel.
1: Somos

mi artista favorito, definitivamente Luis Miguel. Nos vamos con la tercera versión. Esta versión es la versión del señorazo Armando Manzanero. Somos no.

0: Bueno, y la última versión que les tengo es de un grupo que se llama Los Cuatro. Alfonso conoce el grupo Los Cuatro, es un grupo cubano de aquí de Miami.
1: Sí, sí.
0: Ellos son de un grupo de reparto, de cubatón.
1: Jorgito. Eso. Y Los Cuatro de la
0: Banda. Entonces, ellos junto a Tania Pantoja, grabaron.
1: Cantante también cubana.
0: Grabaron esta versión.
2: 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Pues los
1: Jorgito y Los Cuatro.
0: Esto es Salsatón, se llama. Salsa con Cuba. Salsa con Cubatón. Salsatón.
2: Y con eso.
3: ¿Qué pasa?
2: Ya ganamos lo más grande de este mundo.
0: ¡Vamos!

0: Bueno, llegamos a la parte de la sección en la que Alfonso Quintero, nuestro director, nos va a contar un poco de la canción, El Gigante de la Radio, porque Caracol no solamente te entretiene, sino que...
1: te educa.
0: Exactamente.
2: La canción la graba Armando Manzanero en 1968, él mismo la grabó. A propósito del COVID, de las cosas malas que dejó el COVID, fue que nuestro Manzanero se nos murió por COVID.
0: Sí, señor.
2: La graba en 1968. Es increíble que un hombre que medía 5'6", más o menos en centímetros es 1'58", tuviera esa voz, ese talento, esa creatividad, lo que demuestra que como los perfumes pequeños que vienen...
1: Yo mido eso y no soy pequeña.
2: Pero tú tienes unos tacones que van al Bank of America.
0: Esos son tacones, se llaman zancos.
2: Zancos. Bueno, pero hablando de Armando Manzanero, compositor, pianista, productor discográfico, cantautor. Entonces, pero él tenía la intención de hacer un CD con su voz. Y esta canción fue un éxito porque recordemos que ya cuando graba él en el 68, ya Armando Manzanero llevaba 18 años sacando batacazo tras batacazo.
1: Sí, sí.
2: Entonces, no era que debutara, ya había hecho todas las canciones que ustedes conocen de Manzanero en el 68. Ya él le había grabado todo el mundo y estaba al lado de José Alfredo Jiménez ahí en ese nivel. José Alfredo Jiménez en ranchera, Armando Manzanero en boleros. Y en el 68, con su piano y su estilo, graba Somos Novios. Él es el original.
1: Y me encanta. Hombre.
0: Armando Manzanero.
2: Somos 1960.
0: Bueno, primero que todo, gracias, señor director, por la información. Bueno. Los que no sabían, sí, señor, esta canción no es de Luis Miguel, es de Armando Manzanero y esta que están escuchando es la original.
2: Y la grabó directamente allí en su Mérida, Yucatán, en México.
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2: 1968. Sentimos mucho.

0: directamente allí en su Mérida, Mérida, Yucatán, en México.
1: Somos novios, pues los dos
0: 1968.
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2: Escúchalo, Norma, para que me des tu puntaje. Escúchalo.

0: Norma Isaba, por favor, dame tu puntaje para el señor Armando Manzanero en la canción Somos Novios.
1: ¿Ah? 100 de 10.
0: Vuélvete seria, Norma. De 2 a 10, de 2 a 10.
1: 100 de 10, para mí la máxima puntuación.
0: 10. Norma le da un 10 a Manzanero. Al favor, y no me ponga la sección de Ruana. Alfonso Quintero, Armando Manzanero cantando Somos Novios.
2: ¿Qué te puedo decir? 10 de 10, admiración hacia el respeto y respeto hacia un grande de la composición. 10 de 10.
0: Obviamente yo le voy a dar un 10 al señor Manzanero. Primero, como agradecimiento por toda la música que nos dejó, y segundo, por esta joya musical. Bueno, Norma Isaba, nos vamos para la versión de Andrea Bocelli con Cristina Aguilera. Escúchala. Somos

0: Norma Isaba, ¿cuánto le damos a Andrea Bocelli y a Cristina Aguilera en la canción Somos Novios?
1: Incolora, insabora, no me gusta, fastidiosa. No, 2 de 10.
0: 2 de 10. Norma Isaba le da un 2 a Bocelli y a Cristina Aguilera. Ave María.
2: Alfonso canción Quintero. aburrida. Uh-huh.
1: Aburridonga, como dices tú.
2: Aburrida. Esa canción, después de que el maestro la puso. No, aburrida. Y Aguilera la acaba de tirar más.
1: Sí,
2: dos sobre.
0: ¿Cuánto le damos?
2: Dos.
0: También. Ave María. Yo le voy a dar un 7. A mí no me molesta esta canción. No me molesta esta versión. Bueno. Me molesta un poquito que haya sido Aguilera. Tienes razón. Andrea Bocelli debió haber conseguido otra pareja diferente para esta versión, porque Aguilera, como que esa, con esa gritadera, no me gusta. Nos vamos con la siguiente versión.
3: Somos novios.
0: Luis Miguel.
1: Uf.
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0: Dímelo, Norma Isaba, ¿cuánto le damos a Luis Miguel?
1: 10 de 10, me encanta.
0: 10 de 10. Para Luis Miguel. 10 de 10. Para Luis Miguel, Alfonso Quintero.
2: Sí. 10 de 10. De paso se convirtió en el mejor intérprete de Armando Manzanero. Por debajo de la mesa, somos novios y todo. 10 de 10 para Luismi.
0: Exactamente. Y nos vamos con la última versión. Bueno, yo obviamente, Luis Miguel es mi favorito y se va a ganar siempre un 10 conmigo. Aquí tenemos entonces a los 4 de Cuba.
3: Somos novios.
4: Ay.
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0: Dímelo, Norma.
1: No me disgusta, pero 5 de 10.
0: 5 de 10. Quintero.
2: No, igual que la Aguilera y con el otro. 2 de 10, fatal.
0: 2 de 10.
1: Sí, 2 de 10.
0: Yo también.
2: Fatal.
1: 2 de 10.
0: Fatal. Y al fantasma le da 2 de 10 porque aquí no, aquí no pasa nada con esta canción. Entonces, definitivamente hoy, el señor Manzanero y Luis Miguel, un empate, 10 de 10, dos canciones interpretadas perfectamente. Nos quedamos entonces con Luis Miguel. Eso se llama Contigo a Casa y esta sección se llama Original y Copia.
3: Somos

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0: Se está la luciérnaga, ahora sí oficialmente. Todo lo que hablamos antes de lo de las empanadas y todo eso es fuera
1: no
0: del programa.
1: Oficial.
0: Sí, eso no era oficial, eso no era del programa. ¿No
2: la van a traer entonces?
0: No, estamos hablando de empanadas. ¿Por qué
3: quiere traer?
0: Comienza oficialmente la luciérnaga de Caracol Radio, lo mejor del humor, de las noticias, de la música, de las interpretaciones, de las parodias, de las actuaciones, de las casas. Está aquí en la luciérnaga.
2: Ah, de las casas, de
0: sí. Muy bien, señor. Bueno, buena canción esta.
2: Sí, señor. Y mejor la justificación con las buenas tardes para Gabriel.
0: Me atoré.
2: No, tranquilo, faltaba más. Y para todos mis compañeros en Medellín, un abrazo grandote. Hoy es un día importante para el continente, ¿no?
0: Sí.
2: Es el Día Continental del Seguro.
0: Día Continental del Seguro.
2: Sí, señor.
0: Pero el seguro. Por eso es un día importante para el continente. Claro. Porque es el Día Continental del Seguro. Uh-huh. Sí.
2: Sí, señor. O sea, por eso, pero ¿cuál de todos?
1: Al que le paga por
2: el seguro en general.
4: ¿Cuál seguro? ¿Seguro de vida? ¿Un seguro de carro?
2: De todos los seguros en general, de la importancia que es tener un seguro, de tener una póliza y algo que le permita tener usted confianza, amigo Muelón.
5: ¿Sabía que Jennifer López señor. Aseguró las nalgas?
2: Las piernas también.
1: Pero Tina Turner, las piernas. La abuela del rock.
6: Yo también la hubiera asegurado para que no me cayera.
2: ¿Qué?
6: Pero con alfileres, con alfileres.
2: Uy,
6: no,
2: ay,
3: ¿dónde están las tarjetas?
0: Venga, pregunta rápida. De su cuerpo, de su cara, de todo usted que aseguraría. Arranco con usted, Carlitos, en Medellín.
2: Uy, patrón,
0: pregunta también para nuestros amigos que nos están viendo en YouTube Caracol Radio. Ustedes de
1: los
0: de su
1: YouTube
0: cuerpo,
1: oyentes.
0: ¿Qué les gusta de su cuerpo? ¿Qué asegurarían de su cuerpo? ¿Qué es lo más preciado? Carlitos.
2: Patrón, yo aseguraría las manos porque con ellas escribo, toco la guitarra, hago muchas cosas.
0: Muy bien, entonces, Richard Loco, ¿usted qué aseguraría? Manos,
2: sí. La voz.
0: Sí,
2: la
0: asegúrela. Sí.
1: Sí, échale candado y chao.
0: Nosotros aseguramos. En esa póliza ponemos plata nosotros. Cuente con eso. O sea, lo apoyamos todo eso. Sí, asegúrese.
2: Yo le agradezco mucho.
0: Lo va a perder en cualquier momento. En cualquier momento lo va a perder. Ya es más, asegúrelo rápido que ya está perdido.
2: Le recomiendo una corredora de seguros.
0: Andrés Manuel Sánchez, ¿usted qué aseguraría?
4: Los ojos, Gabriel.
0: Eso, muy bien. Ojos arcos. Alerta, eso, amiguito, ¿usted qué aseguraría?
4: Hola, pero sí, pero
6: yo aseguraría todo el cuerpo.
0: ¿Todo el cuerpo? No, el cuerpo, sí, lo tiene perfecto.
6: Sobre todo. Para miradas peligrosas. Para miradas peligrosas.
0: Sí, menos mal. Vaya cobrando el seguro de una vez. A ver, Fraile, usted.
5: Sí, estoy con el melón. Los ojos, uno, la verdad es que sin los ojos es muy fregado. Este mundo es tan lindo que uno, ¿cómo se va a privar de ver los ojos?
0: Muy bien. Villar, ¿usted qué asegura?
2: Lindo, mire para la izquierda.
3: Uno a Carlito. Las manos, el tema de escribir y todo lo que uno hace mucha falta.
0: Cosas así. George, ¿usted qué asegura?
2: La voz también.
0: La voz, sí, va bien, bien, señor. Alexa, ¿usted qué asegura?
1: Yo dos. No, la voz y sí. Y pues como la abuela del rock, las piernas, mijo.
0: Las piernas.
1: Las piernas, mijo.
0: Yo también dos.
1: Las...
0: Los ojos. Y el estomaguito que tengo.
1: Asegúrelo ya.
6: Asegúrelo,
2: no
6: hay aseguradora.
2: Haga la reclamación.
3: No hay aseguradora para eso.
1: Ya le han cobrado como 20 deducibles, calculé.
0: El estómago es la envidia de todo el mundo.
2: Ese seguro lo pagamos nosotros. Del estómago.
6: La J, un amigo, dice que yo debo asegurar la risa.
0: La risa. ¿Tienen allá? ¿Alguien tiene abierto YouTube? ¿Qué dice la gente que aseguraría aquí por encimita?
1: Bueno, ya le meten política. Yo aseguro mi voto, aseguraría los ojos de Diego de K41. También, sí. Yo aseguro todo mi cuerpo. William
0: Igual,
1: Vargas, 71-21.
0: Sí, asegúrelo, amiguito. Sí,
1: Norman Romero, las manos. Bueno, muchos las manos, vea.
0: Bueno.
4: Eco Juanca dice que aseguraría la campana vascular superior.
0: Pero no tiene nada que ver.
1: Pero Colombia no es muy dado a asegurar como las partes del cuerpo.

0: Como Estados Unidos, entre sí, comillas, que sí.
1: Sí, pero al final la canción no tiene nada que ver, George.
2: No, sí tiene muchísimo que ver.
3: ¿Por qué?
2: No,
3: nada.
2: ¿Cómo llama la canción?
3: Está muy bueno para nosotros compartir y hablar de lo que
1: sí, hablamos muy bueno.
0: Nos dio tema.
2: Sí, vea, la canción se llama La Ventanita.
1: Sí.
2: Y si hablamos de la ventanita, ¿qué tiene que tener? Seguro.
1: No, pero una puerta también, un candado también es seguro, una cadena tiene seguro,
4: el baúl del carro,
1: el porche de la casa, la reja tiene seguro.
2: Pero yo escogí la ventana.
4: Y no todas las ventanas tienen seguro.
1: No, señor.
5: Unas vienen ya fijas.
1: No, las fijas. O sea, aquí en Caracol las ventanas no tienen seguro, es una unidad sellada.
2: Así estén fijas, ¿usted cree que no están aseguradas?
4: No.
2: Aclárame que se puede venir la ventana, si ese pedazo de vidrio puede venir, está asegurada, papi.
1: No, o sea, pues, está bien.
3: Ese pedazo de vidrio, no trate así la ventana de Caracol, ese pedazo de vidrio.
2: Pero igual vete la empresa.
4: Son vidrios de seguridad, George.
2: Pero igual está asegurado.
1: No, pero.
2: ¿Tiene seguro?
1: No tiene seguro.
2: Claro que tiene seguro, no hay que el marquito, la vaina, todo en la vaina y tanta. Eso es un seguro también.
4: Entonces todo tiene seguro, la puerta tiene seguro, el televisor tiene seguro, todo. Todo lo que está puesto tiene seguro.
3: Qué importante. El milagro no trajo el cacharrito, porque también.
2: Pero qué importante.
4: El cacharrito seguro. Tiene seguro, sí.
6: Sí, yo había traído el cacharrito.
5: Cualquiera le hubiera servido.
2: Yo creo que no, el cacharrito no. Uno todo nunca sabe cuándo se le vence el SOAT.
1: La ventana.
2: No, pero es que tiene seguro el carro.
3: El carro tiene seguro la puerta.
6: O póliza todo riesgo.
2: Pero estamos en la que es. A que a ustedes no les parezca la ventana, es distinto, pero es la que es. Porque es la ventana y la ventana tiene seguro.
5: ¿Está seguro?
2: Segurísimo.
1: Bueno, más bien, délo así, no vamos a discutir más. Entre la realidad y la ficción, así se mueve siempre la luciérnaga. Orlando Villar, Juan Fraile, titulares para hoy. ¿De qué estaremos hablando aquí?
4: Gabriel, vamos a hablar del presidente Gustavo Petro, lo que ha dicho frente al proceso de paz, a los procesos de paz que en estos 3 meses, él asegura, podrían concluir con buen término, pero en contraste, Gabriel, lo que está pasando con el orden público y con los grupos armados ilegales que están, según advierte la registraduría ya, incidiendo en las próximas elecciones. También estaremos hablando en segundos del escándalo de la unidad de gestión de riesgo, Gabriel, porque luego de las imputaciones que se han dado, de los vencimientos de términos que se han dado por otro lado, hay personas trabajando en principios de oportunidad. Se vino como una segunda fase en materia de ese escándalo de gestión de riesgo. Les estaremos dando los detalles.
5: También en otras noticias, por supuesto, pendientes del paradero de Yulixa Consuelo Tolosa. Gabriel, una historia que tiene conmovida a muchas personas y sobre todo alertas por las clínicas de garaje. La clínica Beauty Láser en el sur de Bogotá, donde se practica una liposucción, no tiene licencia para realizar esos procedimientos según la visita que hizo la Secretaría de Salud. Hoy se desconoce el paradero de esta mujer. Otro dato clave en Bogotá, 5 grandes eventos en 2025 le dejaron a la ciudad casi medio billón de pesos. Estamos hablando de los conciertos de Shakira, el Estéreo Picnic, el Cordillera, las carreras atléticas y los eventos de moda. 500 mil millones de pesos para Bogotá. Y en el plano internacional, pendientes de Cuba. La isla reportó hoy que se acabó hasta la última gota de combustible. Se acaba de apagar la isla. No hay cómo mover un vehículo, no hay cómo generar electricidad. Es muy difícil la situación para los cubanos.
1: Bueno, temas para tener hoy en cuenta aquí en La Luciérnaga de Caracol. Y el humor siempre nos acompaña así.
7: El cuentahuesos ya está aquí, hagan así.
1: Bueno, amiguito.
5: Gabrito, buenas tardes.
1: Usted nos asegura que el humor es bueno hoy.
5: Seguro.
1: Seguro. Porque es que Risa Loca no aseguraría eso.
3: No, yo no.
1: No,
3: yo. Es que pero la honestidad, patrón, sí muy es
2: seguro,
3: algo muy
2: seguro. O
1: sea, seguridad.
5: Sí. Hay cosas que no hay que asegurar. Sí,
1: asegurar la voz. Uno tiene que asegurar lo que tiene.
2: Sí.
0: Gabriel, no seas así. O sea,
1: ¿yo cómo voy a asegurar el Rolls Royce si no tengo Rolls Royce? No, ¿verdad? No puedo.
3: Sí, no, pero vos sí.
1: ¿Qué? Ah, yo pues, sí.
3: Vos no, yo.
1: O sea, ¿vos sí o vos no?
3: No, vos de esta. De
1: ¡no! ¡No! ¡Oiga!
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5: ya aclarada,
1: sí,
5: ya.
1: No, no, no, pero, claro, pero amiguito, yo lo vi ahí como...
3: Sí, como persona inescrupulosa.
1: Sí, sí, mucho, sí, mucho, sí. Sí, sí, sí.
5: Sí. Gabrito, son las 4:24 de la tarde, se dice la hora, por si acaso a alguien le llega a gustar el chiste, le mandamos el link del chiste.

0: Y nunca ha pasado. 34 años
1: nunca ha sucedido.
2: Hoy puede ser un gran día.
0: Sí.
1: Puede ser el día hoy. Gablito, quedan solo 231 días para que finalice el año.
0: Okay.
1: Ya le dije al hígado, prepárate, va de titular, Gablito.
0: No, pero faltan 231 días. No,
3: esto se acabó ya.
1: Gablito, como decía George, Día Internacional del Seguro y Día del Futbolista Argentino.
0: Ah,
1: para todos los argentinos.
4: Okay. Un abrazo al profesor Adrián, ¿verdad? Sí, en su momento, ¿no?
0: Sí, pero es que él no se considera argentino.
4: Ah, ¿no?
0: No.
4: Ya tiene su nacionalidad colombiana y todo.
0: Y él dice que es colombiano.
1: ¿En serio? No, argentino. Pero debería decirle en pastuso porque el lenguaje
0: o tono. Yo soy colombiano.
2: Profe Mañoli, ¿cómo le va, profe?
4: ¿Qué piensa, profe?
0: Exacto. El cuatro de agua grande. Viene y entra. Y entonces. Yo que lo que hago.
1: Y se le entiende que
2: sí, no. Perfecto, no. Profe Mañoli, excelente. Bien dateados.
0: Sí, bueno.
1: Bueno, Gablito, a esta hora tenemos.
0: Ya me voy a ir la garganta con
1: el profesor.
2: Sí, señor. Lo hubiera asegurado, patrón.
0: Sí, ya sé.
1: Tenemos esto a esta hora.
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1: El malo.
0: A ver.
1: Imagínate que un tipo contándole al amigo. Decía,
0: ¿amigo de quién?
1: Amigo del mismo. Decía, hermano, ¿cómo le parece que llevaba 7 años sin novia, hermano? 7 años sin una novia y hoy por fin cumplo 8.
0: Mal.
1: Es malo.
2: Bueno, está bien.
0: Sí. Pero se lo anunció, era
1: no
0: el malo.
1: No pasa nada porque es un chiste que no tiene, no tiene eco en la sección.
0: Sí.
1: Ahora sí, Gabrito. Ojalá este tenga eco.
0: Eco en la sección. Sí, es importante.
1: Estaba el papá ayudando al hijo a sus tareas.
0: Sí. ¿Al hijo de quién?
1: Al hijo del mismo.
0: Del papá.
1: Sí. Entonces le dijo, a ver, mijo, ¿qué letra es esta? Y el niño, esa es la O. ¿Estás seguro que es la O? Es la O, papá. ¿Y cómo sabes que es la O? Yo sé que es la O. ¿Estás seguro que es la O? Sí, pa, es la O. Bueno, mañana le va a preguntar a la profesora si no tiene problemas conmigo. O sea, el papá tampoco sabía.
4: Ay.
1: Ambos malos, Gablito. Vamos a inventar otra nueva sección.
0: El malo y el malo.

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1: Bueno, estamos hablando nuevamente ahora de unas zonas de paz, unas zonas de distensión como las que conocimos del Caguán. Presidente Petro, ¿cómo le va? Muy buenas tardes.
2: Muy buenas tardes.
1: Hombre, a 15 días de las elecciones, una promesa de conseguir la paz en 3 meses. ¿Qué nos dice? Usted antes de entrar al gobierno nos dijo que iba a lograr la paz en 3 meses. Faltan 3 meses para que se acabe su gobierno, presidente. ¿De qué estamos hablando hasta ahora, señor?
2: A ver, yo que quede claro que yo dije que iba a conseguir la paz en 3 meses.
1: Sí, señor.
2: Pero no dije si serían los 3 primeros meses o en los 3 finales me quedan.
1: No, presidente.
2: O en
1: no,
2: los 3 de
3: los salteados.
1: Uy, no, esa sí no la tenemos.
3: Diciembre.
1: Parece un amigo explicando las canciones.
2: O en los 3 de Iván Cepeda. Perdón, no. Como en los 3 que me quedan, es lo que quise decir.
1: Ah, ok.
2: Así que no he cumplido nada. Ustedes que son afanados y acelerados.
1: Sí.
2: Entonces, puede ser que consiga la paz con el ELN. Igual, también puedo conseguirla con el Clan del Golfo.
1: Okay.
2: Y demás grupos de inquieticos alzados en armas.
1: Sí, inquieticos. Sí,
2: inquieticos. Sí. Si hay inquietos del vallenato, ¿por qué no hay inquietos de las armas? No le veo la lógica. Les exijo aclarar que en estas zonas no estarán delincuentes narcotraficantes, sino que son unos incomprendidos sujetos en calidad de rebelión contra el sistema.
1: Incomprendidos, sí.
2: Son incomprendidos, exacto.
1: Y ellos son unos Bryans que necesitan llevarle a la novia amor y un celular, un
2: regalito
1: y también.
2: La diferencia es que ellos no llevan celulares.
1: Sí,
2: pero
1: ellos se toman las poblaciones, hacen retenes, cobran vacunas. Sí,
2: Ellos se preocupan por cosas del hogar, por claro, eso llevan cilindros de gas.
1: No, presidente. Pero, no, eso no es gracioso. No, señor.
2: Víctimas de la economía fósil, como lo fue también mi abuelo Simón Bolívar Petro.
1: Ay, bueno, presidente, ya dejémoslo de
2: entonces,
1: ese tamaño.
2: Hay que tener un poco más de empatía, señor de las casas. Ya
1: bueno.
2: Falta poco para lograrlo y lo voy a lograr.
1: Bueno, Orlando Villar, el director del Servicio Informativo de Caracol. Amanecimos hablando de la SUT, Zonas de Ubicación Temporal Villar.
0: Sí, Gabriel, que en el proceso de paz del 2016 que se firma con la extinta guerrilla de las FARC se establecieron estas zonas. En su momento también en los diálogos de paz se habló del tema del Caguán. Miren, el proceso de paz con Juan Manuel Santos, ese fue uno de los temas clave, Gabriel, y es que los movimientos no se iban a dar de esos grupos hasta tanto no se consiguieran acuerdos concretos, reales, tangibles y un compromiso de entrega de las armas. En este caso, nuevamente, se critica que se abren unas zonas de ubicación temporal sin que la población, sin que los colombianos sepamos exactamente cuáles son los compromisos, cuál es el desescalamiento del conflicto, qué armas van a entregar, cuántos hombres hay, qué delitos están cesando estas personas o estos integrantes de esos grupos armados ilegales. Se habla entonces de 5 zonas de ubicación temporal para estos integrantes de grupos armados ilegales. El presidente Gustavo Petro salió anoche en un consejo de ministros y defendió precisamente su autonomía para levantar las órdenes de captura y para instaurar o instalar estas zonas de ubicación temporal. Escuchamos.
4: ¿Por qué? Porque la ley 2272 faculta al presidente a suspender órdenes de extradición si el proceso de paz es avanzado.
0: Pues mire, Gabriel, otra vez, o sea, vuelve y se contradice porque primero

0: tradición si el proceso de paz es avanzado.
1: Pues mire, Gabriel, otra vez, o sea, vuelve y se contradice porque primero incluyeron en la lista a Chiquito Malo, que era un extraditable, lo que generó la polémica con la fiscal Luz Adriana Camargo, que suspende entonces la suspensión de órdenes de captura para 29 de esos cabecillas de grupos ilegales. Luego el presidente dice que por qué incluyeron al señor Chiquito Malo, que le había dado la instrucción que no. Pero anoche en el Consejo de Ministros nuevamente dice que él está facultado incluso para llegar a frenar una orden de extradición para poder levantar esa orden de captura.
2: ¿Ya lo volverán a llamar de Estados Unidos?
1: Sí. Pues, Gabriel, es muy posible que llamen al presidente que está buscando salir de esa lista OFAC, de esa llamada lista Clinton. Pero mire, lo que preocupa de esta situación, Gabriel, es que sea en este momento. 17 días estamos de las elecciones y el registrador Hernán Penagos y la directora de la MOE, Alejandra Barrios, han alertado. Esta mañana lo hacía Alejandra en 6AMW. El país está en alto riesgo de que grupos armados ilegales influencien en las próximas elecciones, de que esos grupos estén constriñendo, estén presionando a las poblaciones para votar por determinados candidatos. Y sigue esa violencia, dice el registrador, en al menos 104 municipios, con un riesgo muy alto de que incidan en las próximas elecciones esos ilegales.
2: Juan Fraile, ya tuvimos un Caguán sin condiciones para los grupos armados, hicieron lo que se les dio la gana allá. Estamos repitiendo ahora con la SUD las ubicaciones temporales sin que tengamos claro, por lo menos los colombianos, las condiciones frente a los alzados en armas.
3: Mire, Gabriel, a la gente se le olvida lo que fue el Caguán. Un fracaso que marcó para siempre el gobierno de Andrés Pastrana, pero además marcó para siempre esa región que durante mucho tiempo fue un bastión de las FARC. Literal, se les escrituró un municipio. Cargaron con ese estigma hasta hace muy poco. La gente del Caguán, la gente se imaginaba que era un pueblo en el que solo había guerrilleros, y no, ese era un municipio donde vivía la población que alrededor tenía la zona de la guerrilla y que en plena zona de extensión, ¿qué pasó? Las FARC se fortalecieron. A esa zona llevaban a los secuestrados. De esa zona salía la cocaína. Eso fue lo que pasó con la zona de extensión del Caguán. En las zonas de ubicación que mencionaba Orlando sobre el proceso de paz durante el gobierno de Juan Manuel Santos, fueron bien pensadas y planeadas, pero también hubo problemas. Muchas ya no existen, se acabaron los proyectos productivos, allá volvieron los grupos ilegales y tuvimos durante ese proceso de paz una situación en la que se cuestionó durísimo a alias Romaña, porque estaba en un proceso que era aparentemente pedagógico, pero se dieron cuenta que estaba haciendo política. Las FARC en ese momento querían formar un partido y a Romaña lo descubrieron en una de esas zonas haciendo proselitismo por lo que iba a ser su nuevo partido, digamos, promoviendo sus ideas. Está clarísimo que esa fórmula no funciona. Esas zonas de paz para el Clan del Golfo, Gabriel, no podemos esperar resultados diferentes haciendo lo mismo. Lamentablemente no hay una fórmula mágica para desmovilizar a estas personas, para agruparlas, para que entreguen las armas. Pero, ¿quién está pensando en la población que vive alrededor? ¿Le consultaron a la gente donde van a ubicar estas zonas? ¿Quién les va a prestar seguridad? ¿Cómo va a ser el operativo de traslado de estas personas? Durante el proceso de paz con las FARC, todo eso se sabía. Todo eso estaba clarísimo y establecido en unos protocolos y lo acompañaba la ONU.
2: Y con todo eso hicieron lo que quisieron al interior.
3: Y era muy difícil controlarlo. Claro. Ahora, ¿aquí quién va a controlar? Si está comprobadísimo que el gobierno, sobre todo en el tema de la paz total, improvisa y mucho, Gabriel. Esas zonas de ubicación pueden ser una guachafita tremenda y muy peligrosa en época electoral.
2: No, nos encanta repetir los errores y hacer lo que ya no sirve. Peguemos un revolcón a eso.

0: de la suerte.
1: Y el termo también y no le ha servido.
0: Ojalá estas trovas sirvan para algo.
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3: Hola, les habla Jairo Libreros, profesor de la Universidad Externado de Colombia, y soy la voz de quienes rechazamos la zona de ubicación temporal para el Clan del Golfo o las otras que se entregarán por parte del gobierno del cambio a dos disidencias, de las disidencias, de las disidencias, de las disidencias de las FARC, porque es evidente que no son fruto de los dividendos por el éxito de la paz total. Esas estructuras armadas no son ejércitos insurgentes, son narcos, narcos puros, o si lo prefieren, estructuras del crimen transnacional dedicadas al narcotráfico. Los acuerdos que sustentan esos beneficios territoriales son contrarios al contenido, a la filosofía, a los procedimientos de la maldenominada paz total. En esos procesos la única ruta a seguir es la del sometimiento a la justicia. Pero a menos de 3 meses de la finalización del cuatrienio del presidente Gustavo Petro, esa ley no existe, no se tramitó, nunca logró los consensos mínimos necesarios para su aprobación en el Congreso de la República. Entonces, ¿cuál es el propósito de esas 6 zonas de ubicación temporal? De un lado, es una batería discursiva para disimular el fracaso de la paz total. Correrán declaraciones y fotos que inundarán las redes sociales. Y del otro lado es una estrategia electoral que pretende imponerle al nuevo inquilino de la Casa de Nariño el mantenimiento de esas conversaciones fallidas. En conclusión, esos campamentos veraniegos son unas vacaciones que usted y yo le vamos a financiar con nuestros impuestos a unos delincuentes que se niegan a abandonar el oficio criminal.

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0: rating, qué energía, qué entusiasmo. Ahora sí, ya prácticamente.
1: ¿Cómo que qué o qué?
0: Se acabó la semana, patrón.
1: No, señor, no. Me toca mirar, jueves. Hombre, ¿para qué me haces? Jueves, mayo 14. No, no se acaba.
0: ¿Juernes?
2: Ya acabó.
1: No, no, no. Falta viernes, sábado, domingo. Todavía sí. Falta mucho.
3: Y es puente, es festivo. Sí, es puente, festivo. Se trabaja todo el fin de semana.
1: Lunes tenemos programa.
3: El lunes hay programa. Sí, qué maravilla.
0: Bueno, bueno.
3: Sí. Sí. Siga diciendo que se acabó la semana.
1: Gracias por acordarme, para acordarlo de lo del lunes. Muy bien. Sí, me gustaría que usted condujera el lunes incluso.
0: No, patrón, no. La verdad, este programa no es lo mismo cuando tú no estás.
4: Estoy de acuerdo.
5: Estoy de acuerdo.
1: A ver, señor.
0: que están conversando dos amigos.
1: ¿Amigos de quién?
0: Amigos de ellos. Entonces le dice un amigo al otro: hombre, yo anoche soñé que me ganaba 200 millones como mi papá. Ay, tu papá se gana 200 millones. No, él también sueña lo mismo.
1: Bueno, hombre, queremos hablar de turismo en Colombia. Qué bueno quedarnos en Colombia. Qué bueno que Fontur también nos ayude a apoyar el turismo en nuestro país. Está con nosotros John Gabriel Molina, el gobernador del departamento de Putumayo. Gober, bienvenido a La Luciérnaga. ¿Cómo estamos?
6: Muchas gracias. Un saludo a todos los radioescuchas.

0: y sobre todo ustedes por esta importante invitación, dar a conocer cuál es nuestro departamento y sobre todo esa gran importancia que tiene hoy en materia de turismo natural
1: y ancestral. No, nos ponemos además aquí en La Lucierna, para quienes nos siguen en YouTube, aquí en la pantalla, para disfrutar lo que es el departamento del Putumayo. Mira, las preguntas son muy fáciles inicialmente. ¿Por qué ir al Putumayo? ¿Por qué estar en el Putumayo? ¿Qué atractivos turísticos tenemos que pensar cuando vamos allá?
0: Bueno, el Putumayo es un departamento auténtico, un departamento diverso, un departamento que queda en el corazón de la Amazonía, donde realmente es un paraíso. Ese paraíso lo hacen sus ríos, el río Putumayo, el río Mocoa, el río San Miguel, su biodiversidad, la fauna, la flora, pero sobre todo la riqueza cultural que está representada en nuestros 15 pueblos indígenas.
1: Ok. Y en cuanto a infraestructura hotelera, llegamos al Putumayo, ¿a dónde? Sí. ¿Cómo llegamos y qué encontramos allí?
0: Bueno, el Putumayo hoy tiene la capacidad o tiene habilitada aproximadamente 3.600 habitaciones. Si hoy quieren llegar al Putumayo, el Putumayo puede atender simultáneamente a 5.700 personas.
1: Ok.
0: Digamos que hay dificultades, hay mucho por mejorar, pero hoy el Putumayo tiene una capacidad para poder albergar a quien quiera ir a conocerlo, que por lo general lo visitan turistas extranjeros especialmente, en busca de la medicina propia, uh-huh, en busca del yajé. También se visita mucho el fin del mundo por los turistas nacionales.
2: Gobernador, generalmente o históricamente se conoció al Putumayo como un territorio de guerra, de conflicto, de narcotráfico, y hoy lo que estamos viendo y lo que podemos apreciar en estas imágenes es que es un destino turístico maravilloso. ¿Cómo se han ido quitando ese estigma de la guerra, del conflicto, y cómo han podido hacer esta transición a este destino turístico que nos encontramos hoy?
0: Bueno, yo creo que el interior del país ha tenido un estigma, una imagen del departamento del Putumayo a partir de las especulaciones. Hay muchos señalamientos, como lo puede haber en algún lugar, y el Putumayo pues ha sido un departamento que ha sufrido el conflicto armado, que no podemos negar que durante décadas existen los cultivos ilícitos, pero la gente del Putumayo es gente buena. El Putumayo es un departamento con muchísimas oportunidades, con una riqueza impresionante, con una gente resiliente, una gente trabajadora, y nosotros lo que buscamos es hoy, a través del turismo, a través de los emprendimientos, a través del deporte, dar a conocer a nuestro territorio y que la gente

0: Sí, putumayenses.
1: ¿Y tú sabes qué?
0: ¿Y los de Mocoa?
1: ¿Y cuando están un poquito orados en Putumayo?
0: Bueno, nena, no puedes decir eso. Nena, tú no. ¿Cómo se les dice a los de Mocoa?
2: Mocuanos, mocuenses.
0: Ah, ok, sí, muy bien.
1: Pero hicimos unos versitos para tu departamento, claro, joven.
0: Qué bonito.
1: A lo uno, a las cuatro y a las ocho. Putumayo es tan bonito con su selva tropical que para los turistas es destino internacional. Un departamento hermoso al que hay que visitar ya. Tiene cascadas más lindas que las que me da mamá. Tiene una gastronomía rica y representativa que se esfuerza en deleitar las papilas gustativas. Yo he ido a Putumayo a viajar y a conocer, y es un destino al que siempre yo voy a querer volver.
0: Ah,
1: ¡felicitaciones,
0: Gober! Oiga, Gober, siempre que vienen los gobernadores, por supuesto, vienen a Bogotá y quieren hablar con la presidencia de la República. ¿Qué piden ustedes? ¿Cuál es el momento que necesitan ustedes del gobierno nacional en el apoyo?
2: Bueno, hoy estamos pasando por un momento no tan bueno, con dificultades. Necesitamos mayor autonomía.
0: Okay.
2: Los gobernadores necesitamos autonomía en las regiones, autonomía en nuestros propios recursos.
0: Un pedido que han venido haciendo también desde la Federación Nacional de Departamentos.
2: Que tengamos recursos y tengamos que pedir tantas viabilidades y tantos filtros para poder nosotros decidir sobre nuestros propios recursos. Pero adicionalmente también se requiere pensar con mayores inversiones de impacto de acuerdo a las necesidades de la región. El Putumayo es un departamento que desafortunadamente hoy no tiene ningún municipio con agua potable y somos los departamentos más ricos con agua.
0: Hombre,
2: es
0: claro,
2: algo ilógico y que se requiere avanzar hacia esas inversiones, vías terciarias, electrificación que se requieren para estos departamentos. Yo, digamos, reflexiono mucho y pienso mucho sobre las solicitudes de los gobiernos, de las autoridades frente a estos departamentos, cuando hay, son conocidos por los cultivos ilícitos como el departamento del Putumayo y reclaman que la gente pueda dejar esos cultivos y dedicarse a las líneas productivas lícitas. Y le dice uno, bueno, pero ¿no será que se ha fallado también en las inversiones? Ha faltado mayor compromiso y garantías para la gente del campo en vías terciarias, en electrificación, o de qué manera puede sustituir un campesino un cultivo ilícito que, del cual ha vivido toda la vida y le llevan una inversión de una línea lícita, pero no tiene a quién venderle, no tiene cómo sacarlo, y sacarlo es más costoso o lo lleva a tener pérdidas. Por ejemplo, yo le pongo un ejemplo. En el Putumayo se da mucho el plátano. Sacar el plátano por río,
0: claro,
2: pues sale más costoso, sale perdiendo el campesino.
3: Más demorado.
2: Entonces, lo que uno sí hace al llamado y en las conversaciones que he sostenido también con el comisionado de paz, es que nosotros sí debemos, en ese sentido, dar soluciones integrales y que las inversiones que se hagan realmente den garantías y alternativas de vida para la gente, en este caso del departamento del Putumayo y para todo el país.
0: No, ya quedamos antojados. Hay que hacerlo luciérnaga en el Putumayo.
4: Sí, señor.
5: Pero maravilloso.
3: Me apunto.
0: Queremos feliz ir al Putumayo a hacer la luciérnaga. Venga, le presento al mecánico de la luciérnaga, gobernador.
6: Hola, mecánico. Doctor.
0: ¿Cómo le va? Le presento. Aquí está John Gabriel Molina.
6: Sí, John, hermano, estuve mirando.
0: ¿Cómo que John, hermano, gobernador?
6: No, pero pues como ya el hombre lo ha ido al taller, yo lo he conocido allí.
0: ¿Sí?
6: En el taller.
0: ¿No? Sí.
3: Allí he arreglado el carrito.
6: Uy, sí, esos carros que ese man lleva. Pero bien, son carros,
0: sí,
6: chéveres.
0: Sí.
6: Son carros muy bacanos. Quería preguntarle, John, ¿su H va después de la O o antes de la O? Porque John, aquí lo escribimos como con
0: diferentes. Qué gran premio, que es una premio. No.
2: Bueno, es H-O-N.
6: ¿H-O-N?
0: Sí.
6: Ah, porque es que si es así, le cuento su origen.
0: A ver.
6: Quiere decir, viene de un origen hasta extraño.
0: ¿Cómo así?
6: Viene de un origen luanés y significa Dios es misericordioso. Ese John que usted dice.
0: Vea, qué bonito. Bueno, amiguito, bueno, pues, ¿qué ha pasado por allá por el taller?
6: Pues la berraquera del gobernador de Putumayo y presidente sí. Le estaba arreglando uno de sus carros.
0: Sí.
6: El último que llevó es un todoterreno que a diario tiene que rodar por praderas, llanuras, ríos y montañas. Qué bueno. De este gran departamento que es como yo cuando tenía 20 años.
0: ¿Cómo?
6: Muy hermoso y admirado. No es que yo

0: chismoso, pero estuve curioseando, ¿cómo se dice? ¿Curioseando?
1: Curioseando.
0: Curioseando. Lo que tenía en su guantera.
2: Cuidado.
0: Encontré una carpeta con los buenos resultados que ha habido con el apoyo a los cultivos de cacao.
1: Qué bueno. Ah, bien.
0: Yo leyendo ahí por encimita,
1: sí,
0: ¿no?
1: Sí, muy bien.
0: Porque sabes que a mí lo del cacao me toca dejarlo.
1: Claro, sí, sí, sí, cuidado.
0: ¿Quiere cacao? Y me acordé de Pacheco, ¿se acuerda?
1: Sí, cuando claro, Pacheco sí.
0: Quiere cacao. También vi unas fotos.
1: Cuidado.
0: Muy bacanas de un centro de desarrollo minero, mono.
1: ¿Ah, sí?
0: Centro de desarrollo minero. Con esa obra sí que se va a generar una mina de billete, ¿yo? Y gobernador, aquí en confianza, recomiéndome un sitiazazo que, no re, que me ayude a conocer más a la región de Putumayo.
3: Un sitio. Yo creo que tiene que conocer en su mayoría porque el Putumayo tiene tres subregiones: Alto, Medio y Bajo Putumayo.
0: Sería el
3: todas
0: bajo
3: son
0: porque con lo
3: realmente
0: alto
3: que muy soy. Bonitas, pero digamos que uno de los lugares que uno le puede que lo puede uno visitar y conocer muchos más lugares es el Fin del Mundo. Muy cerca de él también está el Cañón del Mandillaco,
1: okay.
3: Que realmente es impresionante poderlo recorrer, poder disfrutar de este lugar natural. Y sobre ese lugar también encontramos un jacuzzi natural sobre el río Calillaco, otras cascadas sobre ese mismo río, hay unas cuevas también sobre ese mismo margen del río del Fin del Mundo. Entonces ahí es un lugar que lo puede conocer para que se pueda entretener una semana.
0: Un amigo conoce muy bien una de sus cascadas. Lo empujaron.
1: Pues, gobernador y John Gabriel Molina, su mensaje final para los colombianos que hoy quieren conocer el Putumayo, ¿cuál es?
3: Bueno, yo quiero, antes de enviar el mensaje de invitación, decirles que logramos que el departamento del Putumayo para el año 2025 haya logrado ser el año más seguro de los últimos 25 años.
1: Muy bien.
3: Se logró reducir.
4: ¡Qué bueno!
1: Que un gobernador pueda decir que su departamento es uno de los más seguros en el 2025 es una gran gestión.
3: Se logró reducir la tasa de homicidios en un 60%, es decir, aproximadamente 112 homicidios menos. O sea, salvamos 112 vidas gracias al trabajo con la policía, al Ejército Nacional, a los alcaldes y a las comunidades. Por lo tanto, no pueden tener miedo. Conozcan el territorio. Tengan la seguridad que ustedes llegan y se enamoran. Hemos invitado muchos amigos, especialmente a través del deporte, de la Vuelta al Putumayo, y la gente dice, el Putumayo es verde, las vías nos gustan, la gente, la amabilidad de la gente, realmente los enamora. Por lo tanto, los invito a que vayan al departamento, que lo conozcan, que lo recorran, que estamos dispuestos a atenderlos, que somos buenos anfitriones, están nuestros pueblos indígenas, a los que les gustan los ríos hay ríos, a los que les gustan las cascadas hay cascadas, a los que les gustan las aves, Mocoa es uno de los lugares donde hay mayor variedad para avistamiento de aves, creo que ocupa el segundo lugar como ciudad capital a nivel mundial, más de 1.200 variedades de aves sobre esta cordillera que queda, situada en el municipio de Mocoa, y muchas cosas por hacer. El tema de la medicina propia, las tradiciones de los pueblos indígenas, artesanías, que son muy bonitas,
1: turismo,
3: muy lindas.
1: Ancestral,
3: entonces,
1: bonito,
3: sí. Hay muchas cosas para conocer. Los invito para que conozcan realmente nuestro territorio y conozcan realmente nuestra gente, la calidad de nuestra gente, la gente putumayense.
1: Pues gracias a usted y el homenaje de la Luciérnaga a usted y al Putumayo.

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